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1: Sean bienvenidos a este programa número 4 de Física 1, Año de Formación de Fundamento, en el cual estudiaremos cantidades escalares y vectoriales, características de un vector, componentes de un vector, suma y resta de vectores analíticamente, producto de un escalar por un vector analíticamente. Para empezar, nos ubicamos en la página número 64 de su libro de física. En esta página nos encontramos con el apartado 1, que tiene como título cantidades escalares y vectoriales. Vamos a ver que una cantidad escalar es aquella que solo necesita describirse a través de su magnitud, es decir, con un valor numérico y una unidad de medida. Por ejemplo, si tenemos 27 grados Celsius, 27 es el número y los grados Celsius es la unidad. También tenemos otro ejemplo, 3 kilómetros. El 3 es el número y los kilómetros son las unidades de medida. También tenemos las cantidades vectoriales, que son aquellas que se describen a través de una magnitud, una dirección y un sentido. Por ejemplo, si tenemos 75 kilómetros hacia el sur, 75 es la magnitud, los kilómetros son las unidades y hacia el sur es el sentido. Otro ejemplo claro de una cantidad vectorial es el desplazamiento. Esta es una cantidad vectorial porque es necesario decir no solo cuánto se desplaza el objeto, sino también hacia dónde. Por ejemplo, caminar 2 kilómetros al norte no es lo mismo que caminar 2 kilómetros al sur. Ambos desplazamientos tienen la misma magnitud, pero distinta dirección. Ahora nos ubicamos en la página número 65, en el apartado número 2, que tiene como título características de un vector. Antes de ver las características de un vector, vamos a ver que existen dos tipos de representación de los vectores. Uno está la representación simbólica. En esta se utiliza una letra mayúscula en negrita con una pequeña flecha sobre ella, tal y como lo puede apreciar en esta misma página 65. En forma gráfica se utiliza una flecha. Al origen o comienzo de la flecha se le llama cola. Ya la punta de la flecha que finaliza el vector se le llama cabeza. Esta figura usted la puede apreciar en esta página 65. Ahora sí vamos a ver que un vector está formado por tres componentes. La magnitud, que es el valor numérico que representa la longitud o tamaño del vector. Dirección, es la trayectoria a lo largo de la cual se desplaza el vector. La dirección comúnmente se representa con un ángulo. En este caso tenemos la letra griega teta. Y tenemos el sentido. Es la orientación que lleva el vector y está representado por una punta de flecha. Muchas veces se confunden los términos dirección y sentido. Vamos a ver que dirección es la línea donde se realiza un movimiento, mientras que el sentido nos indica hacia dónde se realiza el movimiento, hacia uno u otro lado. Pasamos a la página número 66.
2: Si decimos que una carretera va de San Pedro a La Ceiba, estamos hablando de una dirección. Ahora, esto puede darse en dos sentidos. Una dirección sería de San Pedro Sula a La Ceiba y la otra sería de La Ceiba a San Pedro Sula. Para indicar la magnitud de un vector, se utiliza un número acompañado de una unidad, como por ejemplo 30 metros. El número será 30 y metros es la unidad. Para indicar la dirección de un vector, se utiliza un ángulo, que puede ser el ángulo teta, que se dibuja entre 0 y 90 grados. Para indicar el sentido, se utilizan los puntos cardinales. En la página 67 tenemos el ejemplo número 2, donde nos piden que se represente en el plano cartesiano los siguientes vectores: 10 metros sobre segundos a 50 grados. No nos está diciendo la dirección, pero simplemente vamos a ubicar 50 grados a partir del eje X. Ya usted puede ver ahí el vector. Y los 10 metros sobre segundos podrían estar representados en escala, un centímetro por cada metro serían 10 centímetros. El segundo es 20 metros sobre segundo a 210 grados. 210 grados, al no decirnos la dirección, vamos a ubicarlo a partir del eje X, con el transportador se medirían 210 grados. Y tenemos el vector dibujado en el tercer cuadrante. Por último, tenemos 5 metros por segundo a menos 60 grados. Como el ángulo es negativo, se abre en sentido a favor de las manecillas del reloj. Del eje X hacia abajo, 60 grados, y se miden 5 centímetros. De esta manera se dibujan los ángulos en el eje de coordenadas. La consolidación de nuevos saberes es la práctica que usted realizará después del programa. Pasemos ahora a la página 68.
1: En esta página encontramos el apartado número 3, componentes de un vector. Las componentes de un vector son los vectores que se obtienen al proyectarlos sobre los ejes de un sistema de coordenadas, desde el origen. El vector y sus componentes forman un triángulo rectángulo, como se muestra a continuación. Usted los podrá apreciar en la página número 68. En el eje X vamos a tener la componente X y en el eje Y vamos a tener la componente Y. Y vamos a tener como resultante la magnitud del vector. Si lo relacionamos con un triángulo rectángulo, la resultante va a ser la hipotenusa, la componente en Y va a ser el lado opuesto y la componente en X va a ser el lado adyacente. Las funciones trigonométricas dan la relación entre la magnitud del vector y el ángulo con las componentes del mismo. Y obtenemos coseno de teta es igual a la componente del vector en X sobre la magnitud del vector. Seno de teta es igual a la componente en Y sobre la magnitud del vector. Si despejamos para cada una de sus componentes, resulta lo siguiente. La componente en X es igual a la magnitud del vector por el coseno del ángulo. La componente en Y va a ser igual a la magnitud del vector por el seno del ángulo. El signo, ya sea positivo o negativo, de cada una de las componentes dependerá en qué cuadrante se encuentre el ángulo, como se muestra a continuación en la página 69. Ahora pasamos a la página número 70 de su libro de física.
2: En la página 70 tenemos el ejemplo 3. Determine las componentes del vector B si este vector B es igual a 5 metros y a 37 grados noreste. Para calcular las componentes en X, vamos a multiplicar la longitud del vector por el coseno del ángulo. Esto será 5 por el coseno de 37 grados. Asegúrese que su calculadora científica esté en grados. Luego encuentra el coseno de 37, lo multiplica por 5 y esto le resultará igual a 4. Esto es aproximado. Luego encontramos las componentes en Y, la distancia o la longitud de este vector por el seno del ángulo. 5 por el seno de 37 grados. Encontramos el seno de 37 y luego lo multiplicamos por 5 y nos resulta aproximadamente 3 metros. Las componentes para el vector B son 4 metros para X y 3 metros para Y. Veamos el ejemplo 4. Determine las componentes del vector C si este vector es igual a 12 kilómetros, 50 grados suroeste. Ahora vamos a encontrar las componentes. La componente en x de este vector será c de x igual negativo la magnitud del vector. ¿Por qué será negativo? Porque se encuentra en el tercer cuadrante y los valores de x son negativos en este cuadrante. Ahora vamos a calcular esta componente, c de x es igual a negativo 12, que es la longitud del vector, por el coseno del ángulo, que es 50 grados. Calculamos 50 grados, el coseno, luego se multiplica por 12 y la respuesta será negativo 7.68 kilómetros. Ahora la componente en y será la magnitud del vector por el seno del ángulo. Eso será negativo 12 por el seno de 50 grados. Al multiplicarlos nos resulta negativo 9.24 kilómetros. Las componentes de este vector entonces son negativo 7.68 kilómetros, negativo 9.24 kilómetros. La consolidación de nuevos saberes le dará la oportunidad de practicar esto que acabamos de aprender. Ahora pasemos a la página número 72.
1: En esta página nos encontramos con el ejemplo número 6. Determine las componentes del vector D. Si D es igual a 26 metros por segundo, a 150 grados. La componente en X va a ser igual a la magnitud del vector D, o sea 26, por el coseno del ángulo, o sea coseno de 150 grados. Y esto nos da menos 22.62. ¿Por qué? Lo tenemos en el segundo cuadrante, y en el segundo cuadrante el coseno es negativo. Ahora la componente en Y va a ser igual a la magnitud del vector D, o sea 26, por el seno del ángulo, o sea 26, por el seno de 150, y nos da igual a 13. O sea, la componente en D es igual a menos 22.62,13. Veamos ahora el ejemplo número 7. Determine las componentes del vector F, si F es igual a 7 metros a 312 grados. La componente en X va a ser igual a la magnitud del vector F por el coseno del ángulo, o sea, 7 por coseno de 312, y esto nos da 4.69. La componente en Y va a ser igual a la magnitud del vector F por el seno del ángulo, o sea, 7 por el seno de 312, lo que nos da como resultado menos 5.18. Las componentes del vector F serán 4.69, negativo 5.18. A su vez, dadas las componentes de un vector, podemos encontrar su magnitud y su dirección, o sea, el ángulo que forman con el eje X, de la siguiente manera. La magnitud del vector es igual a la raíz cuadrada de la componente en X al cuadrado más la componente en Y elevada al cuadrado. El sentido va a ser igual a la tangente inversa de la componente en Y sobre la componente X. Veamos el ejemplo número 8. Las componentes de un vector son G, 6,8. Encuentre su magnitud y dirección. Calculamos la magnitud. La magnitud va a ser igual a la raíz cuadrada de la componente en X al cuadrado más la componente en Y al cuadrado. Sustituimos y esto es igual a la raíz cuadrada de 6 al cuadrado más 8 al cuadrado. Y esto es igual a raíz de 100, que es igual a 10. El sentido va a ser igual a la tangente inversa de la componente en Y sobre la componente en X. O sea, tangente inversa de 8 sobre 6. Esto es igual a la tangente inversa de 1.33, lo que nos da 53.06 grados. Para que usted pueda utilizar la tangente inversa, debe de utilizar la segunda función de su calculadora y luego la tecla de tangente y va a obtener el valor en grados. O sea, la magnitud de nuestro vector es 10 y el sentido es 53.06 grados. El ejemplo número 9 se desarrolla de manera similar al ejemplo número 8. Usted lo desarrollará después del programa. Ahora pasamos a la página número 74.
2: En la página 74 tenemos el ejemplo 10. Una persona camina 3 kilómetros hacia el norte y después 7 kilómetros hacia el oeste. Encuentre la magnitud y la dirección del desplazamiento resultante. Primero tenemos que recordar que las componentes en X y en Y indican el desplazamiento. Como la persona se mueve 7 kilómetros hacia el oeste, se considera negativa. O sea, el desplazamiento en X será negativo 7 kilómetros y el desplazamiento en Y se considerará positivo porque se mueve hacia el norte y esa cantidad es positiva. Será el desplazamiento en Y 3 kilómetros. Ahora encontramos la magnitud del vector, que es la raíz cuadrada de las componentes al cuadrado. Será entonces negativo 7 al cuadrado más 3 al cuadrado, y luego la raíz cuadrada de esto nos resultará 7.62. Esta es la magnitud del vector. Ahora vamos a encontrar el sentido, que es el ángulo. Se encuentra con la tangente inversa de la componente en Y dividido entre la componente en X. Esto es la tangente inversa de 3 sobre negativo 7, lo que resulta en negativo 23.27 grados. La componente en X es negativa y la de Y es positiva. Cuando esto sucede, al ángulo le debemos sumar 180 grados, o sea, 180 más negativo 23.27 grados. Esto se vuelve en una resta, porque uno es positivo y otro negativo. Resulta 156.73 grados. Esa será la dirección, 156.73 grados, y la magnitud es 7.62. La consolidación de nuevos saberes es su tarea para después del programa. Ahora tenemos cómo sumar y restar vectores analíticamente. Recuerde que cuando sumamos cantidades vectoriales, debemos utilizar un método diferente que cuando sumamos cantidades escalares. Un escalar es solamente un número que se puede sumar con otro, pero un vector ya lleva una dirección. Por eso, para comprenderlo mejor, vamos a analizar el ejemplo que tenemos en la página 75. Dados los vectores A, B y C, encuentre la suma del vector A más el vector B, el vector A más el vector C y el vector A menos el vector C. Para sumar el vector A más el vector B, sumamos las componentes en X de un vector con la componente en X del otro vector. Esto será 5 más 3. Y luego la componente en Y del primer vector más la componente en Y del segundo vector. Esto será 7 más 2. Lo que nos resulta en la componente 8, 9. Ahora lo mismo se hace con la suma del vector A más el vector C. Se suma la componente en X de A con la componente en X de C y luego la componente en Y de A con la componente en Y de C. Esto nos dará 5 más negativo 2, lo que es igual a positivo 3. Luego 7 más negativo 4 es igual a positivo 3. Y esta es la respuesta. Ahora, para restar el vector A menos el vector B, se resta la componente en X de A menos la componente en X de B y la componente en Y de A menos la componente en Y de B. Esto resultará 5 menos 3, que es 2, y 7 menos 2, que es 5. Para restar el vector B menos el vector C, se hace lo mismo. Restamos las componentes en X y las componentes en Y y nos resulta al final 5,6. Pasemos ahora a la página 76.
1: Aquí nos encontramos con el ejemplo número 12, donde vamos a sumar el vector A, que es igual a 50 metros a 40 grados noreste, más el vector B, que es igual a 75 metros a 55 grados noroeste. El primer paso es encontrar las componentes de los vectores A y B. La componente en X va a ser igual a 50 por el coseno de 40, lo que nos da como resultado 38.5. La componente en Y va a ser igual a 50 por el seno de 40, lo que nos da como resultado 32. Ahora vamos con el vector B. La componente en X va a ser igual a menos 75 por el coseno de 55 grados. Esto nos da como resultado menos 42.75. La componente en Y va a ser igual a 75 por el seno de 55 grados, lo que nos da como resultado 61.5. El segundo paso es sumar las respectivas componentes. La resultante va a ser igual al vector A más el vector B, y esto es igual a X más BX, coma, a Y más BY. Y esto es igual a 38.5 más negativo 42.75, coma, 32 más 61.5. Y nos da como resultado negativo 4.25, coma, 93.5. El tercer paso es encontrar la magnitud del vector resultante. La magnitud del vector resultante va a ser igual a la raíz cuadrada de negativo 4.25 al cuadrado más 93.5 al cuadrado. Calculamos la raíz y nos da 93.6. Y por último encontramos el ángulo. O sea, teta va a ser igual a la tangente inversa de 93.5 entre negativo 4.25 y nos da como resultado menos 87.4 grados. Como la componente de X es negativa y de Y es positiva, el ángulo teta es igual a 180 más negativo 87.4, lo que nos da como resultado 92.6. O sea, la magnitud de nuestro vector va a ser 93.6 metros y el sentido va a ser 92.6 grados. En la página número 77, usted se encontrará con el ejemplo número 13, el cual usted desarrollará después del programa y verá que vamos a encontrar los mismos pasos. En la página número 78, usted se encontrará con el ejemplo número 14. También usted lo debe desarrollar después del programa. No se le olvide desarrollar la consolidación de nuevos saberes 4 después del programa. Ahora pasamos a la página número 79.
2: En la página 79 tenemos el apartado 5, que es el producto de un escalar por un vector analíticamente. Si multiplicamos un escalar, que es un número, por un vector dado, vamos a multiplicar el escalar por cada una de sus componentes. Así, si tenemos, por ejemplo, el vector A, que tiene las componentes X, Y, y multiplicamos un número cualquiera que se representa por K, se va a multiplicar K por X y K por Y. Veamos el ejemplo para comprenderlo mejor. Tenemos los vectores A con componentes 2,7, el vector B con componentes menos 8, 5 y el vector C con componentes 1, negativo 4. Encuentre 2 por el vector A, negativo 3 por el vector B y 1/2 por el vector C. Pues es muy sencillo, solo multiplicamos para multiplicar 2 por el vector A, el número 2 por cada una de sus componentes. Y esto nos resultará 2 por 2, que es 4, y 2 por 7, que es 14. La multiplicación de menos 3 por el vector B y 1/2 por el vector C, usted puede verlas ahí en el ejemplo. Ahora pasemos a la página 80 para ver el siguiente ejemplo. En este ejemplo tenemos los vectores A, que tiene magnitud 15 y el ángulo de 45 grados. El vector B, que tiene magnitud 7 con un ángulo de 80 grados. Y el vector C, de magnitud 34, con un ángulo de 150 grados. Cuando tenemos que multiplicar un escalar o un número por un vector como este, se multiplica solamente el número por la magnitud, 4 por 15, y 45 grados queda igual. Ahora, si el número que multiplicamos es negativo, le vamos a sumar 180 al ángulo. Negativo 5 por 7 es 35 y 80, que es el ángulo, 80 grados más 180 grados, será 260 grados, igual que negativo 1 medio. 1 medio por 34 será 17, y al ángulo le sumamos 180 grados, lo cual nos dará 330.

Ahora usted puede practicar lo aprendido en la consolidación de nuevos saberes y no olvide resolver también la sección Valoremos lo aprendido. Hasta nuestro próximo programa, amigos.

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2: Un recuerdo que cuesta olvidar, no porque ya me esté haciendo algún daño, ni mucho menos, pero es porque Dios lo dejó grabado en mi corazón para alguna cuestión. Fue ese extraño sentimiento que todos vivimos de alguna u otra manera y en diferentes niveles, la soledad. Soledad que se vive aún con pareja, déjame decirte, porque hay secciones en el corazón que solo Dios puede llenar. Por eso esta canción. Al que ya tenga un rato de estar con Dios, úsela para acordarse. Al que tenga 5 minutos con Dios, prepárese porque así va a ser. Yo hace muchos años sufrí mucho de la soledad. Será por mi personalidad, por ser artista. Aunque estaba metido en mil cosas, es muy propio de los que comunicamos, comunicar a mil gentes y no saberse expresar con unos cuantos. No saber pedir el amor y quedar solos. Le pido a Dios con todo mi corazón que mientras canto esto, la soledad que el enemigo ha querido poner en tu corazón para destruirte caiga como el enemigo cayó como un rayo. No es malo estar solo cuando sabes quién te acompaña.

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3: Bienvenidos sean todos a su programa educativo de la clase de Química 1, correspondiente a la semana 4. Es un gusto poder llegar hasta ustedes. Hoy estudiaremos configuración electrónica, distribución y configuración, electrones de valencia, los números cuánticos y los orbitales atómicos. Ahora pasen y busquen la página 54. Comenzaremos por la estructura de Lewis o estructura punto. Esta estructura consiste en representar los electrones de valencia mediante puntos en pares alrededor del símbolo. Pero, ¿cómo podemos obtener los electrones? Los podemos obtener mediante la configuración electrónica o a través de los grupos de la tabla periódica. Pasen a la página 55, donde resolveremos el ejemplo 1. Determinar la estructura de Lewis del cloro. Al observar la tabla periódica, pueden determinar que el cloro se encuentra en el grupo 7A, por lo que tiene 7 electrones de valencia. Su estructura de Lewis es la que se observa en la página 55, donde se representan 7 electrones de valencia. Pasamos a la página 56, donde aprenderemos sobre la regla del octeto. La regla del octeto consiste en que los elementos

0: se unen cediendo o aceptando electrones para formar un compuesto estable que contenga 8 electrones de valencia. ¿Qué busca la estructura de Lewis? Busca alcanzar una estructura electrónica estable similar a la de los gases nobles. ¿Quién enunció la regla del octeto? La enunció el físico-químico norteamericano Gilbert Lewis. ¿Qué propuso en el enunciado Gilbert Lewis? Cuando se forma un enlace químico, los átomos reciben, ceden o comparten electrones de tal forma que la capa más externa de cada átomo contenga 8 electrones y así adquiere la estructura electrónica del gas noble más cercano en el sistema periódico. ¿Sabían que hay excepciones de la regla del octeto? Esas excepciones son hidrógeno, boro, berilio y aluminio. ¿Saben cuándo una configuración electrónica es estable? Es estable cuando logran que los átomos tienen los orbitales llenos. Para aplicar la regla del octeto en un compuesto, debemos seguir los siguientes pasos. Proponer una estructura primaria, colocando el elemento que se encuentra en menor proporción en el centro y los demás a los lados. Observen el primer ejemplo que se les proporciona en la página 56. Segundo paso, sumar los electrones de valencia de todos los elementos que forman el compuesto siguiendo el ejemplo B que aparece en la página 56. Se observan 2 hidrógenos y 6 oxígenos. Tercer paso, a los electrones, réstele los electrones que propusimos en la estructura primaria y el resultado, distribúyalo. Si lo hacemos con el ejemplo anterior, nos queda 8 electrones menos 4 electrones, esto es igual a 4 electrones. Su estructura de Lewis es la que se observa al final de la página 56. Hagamos el ejemplo 4 de la página 58. Dibujar la estructura de Lewis del tricloruro de carbono, es decir, carbono cloro 3. Nuestra estructura primaria quedará con el carbono en el centro, porque es el que tiene menor proporción rodeado de cloro, que tiene 7 electrones en su última capa. Sumamos los electrones de valencia de todos los elementos y nos quedan 32 electrones. Luego restamos los electrones resultantes con los que propusimos en la estructura primaria. 32 electrones menos 8 electrones es igual a 24 electrones a distribuir. La estructura de Lewis es la que observamos al finalizar la página 58, quedando el carbono en el centro con 4 cloros alrededor. ¿Sabían que un enlace químico es la unión de átomos iguales o distintos para formar moléculas o compuestos? Pero, ¿cómo se logra un enlace químico? Se logra por la transferencia total o parcial de electrones de un átomo a otro. Recuerden que los átomos se unen para lograr una configuración electrónica estable. Observen el ejemplo 5 de la página 59. El enlace de 2 átomos de hidrógeno y un átomo de oxígeno produce una molécula de agua, es decir, H2O. Su estructura de Lewis es la que observan al inicio de la página 59, donde el oxígeno se coloca en el centro y es completada con los electrones de los hidrógenos. También se observa que el hidrógeno cede sus electrones al oxígeno para que éste complete sus 8 electrones y pueda ser más estable. En el inciso B se observa el enlace entre dos átomos de oxígeno que producen una molécula de oxígeno O2 que respiramos y lo obtenemos del aire. Su estructura de Lewis es oxígeno doble enlace oxígeno, es decir, O doble enlace oxígeno. Se logra apreciar los dos átomos de oxígeno que se juntan para compartir un par de electrones. Y con esto, ambos van a tener 8 electrones, lo que lo hace más estable. ¿Sabían que los metales se caracterizan por ceder los electrones de su último nivel de energía durante las reacciones químicas? Y los no metales se caracterizan por ganar electrones e incorporarlos a su nivel de valencia durante las reacciones químicas. Esta capacidad de ceder y ganar electrones da lugar a 3 tipos diferentes de enlaces químicos: el enlace iónico o electrovalente y el enlace covalente. Enlace iónico o electrovalente. Este tipo de enlace se da entre elementos con cargas eléctricas opuestas. Un átomo con carga positiva llamado catión se une a otro con carga negativa llamada anión. El enlace iónico ocurre generalmente entre un metal y un no metal. El metal cede sus electrones al no metal y así logran una configuración electrónica estable, con 8 electrones en el nivel de valencia. Podemos decir que enlace iónico es igual a metal más no metal. En conclusión, este tipo de enlace ocurre cuando hay transferencia de electrones de un átomo a otro, produciendo lo que llamamos iones. Observen el ejemplo 6 de la página 60. El cloruro de sodio o sal de mesa, NaCl, se forma cuando el sodio entrega su único electrón de valencia al cloro, que tiene 7 electrones de valencia para que éste logre completar sus 8 electrones. El sodio, Na, al ceder su electrón, adquiere una carga positiva y se convierte en catión, es decir, Na con carga positiva. Y el cloro se convierte en el anión, es decir, Cl con carga negativa, porque acepta el electrón. Pueden observar el enlace en la página 60. El sodio con un electrón más cloro con 7 electrones forman el cloruro de sodio. Ahora aprenderemos sobre el enlace covalente. En el enlace covalente, los átomos se unen y comparten sus electrones. Este tipo de enlace se da entre no metales y no metales y comparten también con el hidrógeno, es decir, no metal más no metal y no metal más hidrógeno. Observen el ejemplo 7 de la página 61. Determinar el tipo de enlace que forman los siguientes compuestos: HCl, es decir, ácido clorhídrico, el óxido de hierro 3 y el oxígeno. Para poderlos identificar, necesitamos la tabla periódica. El hidrógeno y el cloro son 2 no metales. Por lo tanto, es un enlace covalente, ya que es la unión de 2 no metales. Enlace no metal más hidrógeno. El enlace entre el hierro y el oxígeno es un enlace iónico, ya que el hierro es un metal y el oxígeno un no metal. Y con el oxígeno es un enlace covalente, porque es la unión de 2 no metales. Continuamos con el número de oxidación. Se ubican en la página 61. Comenzamos por el número de oxidación, que es un número entero que representa la cantidad de electrones que un átomo gana o pierde cuando se forma un compuesto. En la tabla periódica, el número de oxidación se encuentra en lo que se denomina valencia. Observen el esquema que aparece al lado derecho de la página 61, donde se muestra cómo ubicar las valencias de un elemento N de la tabla periódica. En este caso, el carbono. El número de oxidación de un elemento se representa por medio de un exponente que se coloca en la parte superior. Por ejemplo, hierro con su símbolo Fe y lleva como exponente más 3, ya que el hierro es valencia 3, pero también puede ser hierro con exponente 2, porque el hierro es valencia 2 y 3. Alisten lápiz de color o marcador fluorescente, porque vamos a subrayar las reglas para determinar el número de oxidación que aparecen en la página 62. ¿Están listos? ¡Comenzamos! Todos los elementos en su estado libre tienen un número de oxidación igual a 0. Por ejemplo, sodio, y se representa con Na elevado a la 0. Manganeso con su símbolo Mn elevado a la 0. Los elementos diatónicos, es decir, 2, tienen un número de oxidación igual a 0. Pero, ¿cuáles son los elementos diatónicos? El oxígeno, es decir, O2, cloro 2, flúor 2. Al ser diatónicos quedan oxígeno elevado a la 0, cloro elevado a la 0 y el flúor elevado a la 0. En un compuesto, el hidrógeno tiene un número de oxidación igual a 1. En un compuesto, el oxígeno tiene un número de oxidación igual a negativo 2. Por ejemplo, en el agua, lo representamos como H2 elevado a la 1 y el oxígeno elevado a la negativo 2. Los elementos del grupo 1A tienen un número de oxidación de más 1, los del grupo 2A igual a más 2. Los del grupo 3A igual a más 3, excepto el talio que tiene más 3 y más 1. La suma de los números de oxidación en un compuesto es igual a 0. Observen el ejemplo 9 de la página 62. Escribir el número de oxidación del agua. Primero debemos escribir el número de oxidación de cada elemento. H2 elevado a la 1, oxígeno a la negativo 2. Luego multiplicamos el subíndice, es decir, el número de abajo por el exponente, el número de arriba. Y nos queda 2 por 1 igual a 2, más 1 por negativo 2 igual a negativo 2. Y 2 menos 2 es igual a 0. ¡Qué fácil!, ¿verdad? Pero ¿cómo determinamos el número de oxidación a partir de un compuesto? Debemos plantear una ecuación donde vamos a sumar todos los átomos del compuesto y los igualamos a 0. Sustituimos los números de oxidación en la ecuación planteada y despejamos para el elemento que desconocemos. El elemento que desconocemos su número de oxidación. Observen el ejemplo 10 de la página 63. Determinar el estado de oxidación del cloro en HCl, es decir, ácido clorhídrico. Primero debemos plantear la ecuación y la igualamos a 0. En este caso, nos queda el hidrógeno, que tiene un subíndice de 1 y un exponente de 1, por lo tanto es 1 por 1 más 1 del subíndice del cloro por X, que es nuestra incógnita. O podemos utilizar Cl y lo igualamos a cero. Se nos convierte en una ecuación lineal en la cual debemos despejar para nuestra variable que puede ser x. Normalmente utilizamos la x o directamente el elemento que buscamos. En este caso nos queda 1 por 1 más 1 por x es igual a 0. Resolviendo nuestra ecuación nos queda 1 por 1 igual a 1 más 1 por x igual a x. Todo igual a 0. Ahora despejamos y nos queda x igual a negativo 1. Por lo tanto, el cloro es igual a negativo 1 en el ácido clorhídrico o HCl. Pasamos a la página 64, donde aprenderemos sobre las moléculas y los iones. Una molécula es la unión de átomos mediante un enlace químico. Por ejemplo, hidrógeno 2 es la unión de dos hidrógenos. H2O es la unión de dos átomos de hidrógeno y un átomo de oxígeno. El permanganato de potasio, KMnO4, es la unión de potasio, manganeso y oxígeno. ¿Sabían que hay diferentes tipos de moléculas? Esas moléculas pueden ser diatónicas o poliatómicas. Las moléculas diatónicas son aquellas que contienen dos átomos iguales o diferentes, por ejemplo, HCl o Cl2. Las moléculas poliatómicas son aquellas que contienen más de dos átomos, por ejemplo, NaOH, es decir, NaOH o hidróxido de sodio, que contiene sodio, oxígeno e hidrógeno. Los iones son especies químicas que poseen una carga eléctrica positiva o negativa. Los iones pueden estar formados por un átomo o un grupo de estos. Hay dos tipos de iones, los cationes con carga positiva y es cuando el átomo pierde electrones. Los elementos que forman cationes son los metales y en la naturaleza se representan de dos tipos. Cationes con carga fija, como el hidrógeno que es H elevado a la 1, el magnesio elevado a la 2, el aluminio elevado a la 3. Los cationes con carga variable, como el hierro más 2 o el hierro más 3, el cobre más 1 y el cobre más 2. Los aniones se forman cuando el átomo gana electrones y adquiere una carga negativa. Los elementos que forman aniones son los no metales y algunos metales. Ejemplo de aniones con carga variable. Nitrógeno con carga de negativo 3. Oxígeno, que es el ion óxido con carga de negativo 2. Y el flúor, que es un ion fluoruro con carga de negativo 1. También existen los iones poliatómicos, como el ion NH con carga 4 positivo, el ion amonio. El CN, que es el ion cianuro, con carga de negativo 1. Ahora pasamos a la fórmula química. Se define como la representación escrita de la composición de un compuesto mediante símbolos químicos. La fórmula química tiene dos componentes básicos, los símbolos químicos y los subíndices. Observen el ejemplo 14 de la página 67. El cloruro de sodio nos indica que este compuesto está formado por un sodio y un cloro. Ácido nítrico, HNO3, nos indica que está formado por un hidrógeno, un nitrógeno y tres oxígenos. Para poder formular un compuesto, se debe escribir el catión, luego el anión y copiamos e intercambiamos las valencias. Por ejemplo, hierro elevado a la 3 más oxígeno con carga de negativo 2 produce el óxido de hierro 3, es decir, F2O3. Ahora aprenderemos sobre nomenclatura de química inorgánica. Los compuestos inorgánicos se clasifican en óxidos, hidróxidos, ácidos y sales. Los óxidos son compuestos formados por oxígeno y un no metal y un metal. Los óxidos metálicos resultan de la unión de un metal más un oxígeno. Por ejemplo, hierro con carga 3 más oxígeno con su carga de negativo 2 produce el óxido de hierro 3. Y se llama óxido de hierro 3 porque está trabajando con valencia 3. Los óxidos no metálicos o anhídridos resultan de la unión de un no metal más oxígeno. Para asignar el nombre a los óxidos utilizaremos la nomenclatura STOCK, que consiste en escribir la palabra óxido seguido del nombre del metal o no metal. Por ejemplo, el óxido de hierro 3, óxido de cromo 6, óxido de cobre 1, óxido de mercurio 2. Y la nomenclatura sistemática o IUPAC, en la cual se toman en cuenta el número de átomos presentes de cada elemento. Y para ello se utilizan los prefijos numéricos griegos mono, di, tri, tetra, penta, hexa, hecta, octa, nona, deca. Así como se observa en el cuadro de la página 70. Por ejemplo, trióxido de difósforo, es decir, P2O3. O como el CO, monóxido de carbono. O CO2, dióxido de carbono. Los hidróxidos son compuestos inorgánicos que resultan de la combinación de un óxido metálico más agua. Para formularlos, escribimos primero el metal con su valencia y el grupo hidroxilo, es decir, OH, entre paréntesis y con la carga de negativo 1. Por ejemplo, el óxido de hierro 3 más agua produce el hidro.
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0: Muy buenas noches, hermanos y hermanas, a cada uno de esos radioyentes que nos escuchan por la 910 AM, La Voz de Suyapa, y al igual por nuestra página Facebook Live en ASOC Jesús Nazareno, en su programa Desde el Corazón del Nazareno. Hoy estamos de vuelta, ya que el jueves pasado pues no pudimos compartir con cada uno de ustedes, pero ya hoy jueves 23, ¿va? Si no me equivoco, de julio, estamos aquí compartiendo con cada uno de ustedes en su programa Desde el Corazón del Nazareno. Un programa muy especial, muy bonito que vamos a tener el día de hoy, porque como pudieron ver a los que nos siguen por Facebook Live, pues el programa del día de hoy es 69 años con Jesús Nazareno caminando en misión. Esto por haber pasado este 17 de julio, donde conmemoramos esos 69 aniversarios como Asociación Jesús Nazareno. Y el día de hoy pues va a ser un programa muy especial, muy bonito, del cual pues vamos a hablar sobre nuestra Asociación Jesús Nazareno. Así que quédense con cada uno de nosotros, aquellas personas que nos escuchan, vuelvo y repito, por la 910 AM, La Voz de Suyapa, y por Facebook Live en nuestra página ASOP Jesús Nazareno. Al igual también pueden mandar sus mensajes por el teléfono 9500-0175 para que puedan mandar esos saludos. Y pues bien, vamos a ir iniciando y vamos a tener un bonito programa. Y al igual, como saben, en esta hermosa cabina el día de hoy pues no estoy solo, sino que siempre acompaña esta bella dama, para que sean ellas pues que se presenten.
1: Muy buenas noches, es un placer saludarles nuevamente. Nos perdimos el jueves pasado, pero era porque estábamos en la Eucaristía de Nuestra Señora la Virgen del Carmen. Pero ya hoy ya estamos de lleno en nuestra casa, la verdad. Y es un gusto compartir con ustedes siempre. Y a todos nuestros radioescuchas, las personas que nos ven a través de Facebook Live, el día de hoy traemos un programa muy bonito. Y muy en el sentido de hablar de nuestra historia como grupo. Desde cómo nacemos y en la actualidad que estamos. Entonces, no vamos a decir más detalles y vamos a ir desmenuzando este pollito.
0: Poco a poco.
2: Se va rápido.
1: Sí.
2: Buenas noches, es un placer estar aquí de vuelta en su programa Desde el Corazón del Nazareno. Como decía Jennifer, el jueves pasado había programación especial por el Día de la Virgen del Carmen, pero hoy les traemos un programa lleno de historia y de devoción hacia Jesús Nazareno.
0: Que es algo muy importante, pues, la historia de nuestra asociación, que recordemos de que como grupo a veces celebrar un aniversario no es solo celebrar un año, sino, como lo hemos ido repitiendo, es conmemorar la historia, conmemorar la tradición y conmemorar esa fe que nosotros tenemos, y sobre todo renovar nuestro espíritu con la asociación, ese compromiso, y renovar también nuestro servicio a Jesús Nazareno. Y como es de recordar siempre en cabina, va, que nos está apoyando Kevin y Don Marquitos ahí siempre como cada jueves, ya Kevin está preocupado ahí. Tenía problemas, tenía problemas técnicos ahí, pero siempre agradecer por su compañía y siempre por ese gran apoyo. Y pues bien, Jennifer, vamos a arrancar de lleno, ¿va? Con este programa, y que se haya que nos tiene de bueno para hoy.
1: No. Aquí todos sabemos, esta noche nosotros le venimos a hablar cómo nacemos nosotros como grupo, porque eso es muy importante, que nuestro grupo esté al tanto de cómo nacimos, y también las personas, por si se quieren integrar a nuestro grupo también, que tenemos una historia muy, pero muy, muy completa, la devoción entre familias. Entonces, Josué, vamos a iniciar, ¿verdad? Entonces, Josué nos va a decir cómo nacemos. Bueno, porque nos vamos a ir a estar, vamos a interactuar bastante entre nosotros de lo que nosotros conocemos como la historia de nuestro grupo.
0: Así es. Recordemos que como Asociación Jesús Nazareno, pues hoy bien 2026, ¿va? Estamos celebrando 69 años, pues allá por un lejano de 1957 fue cuando nació la Asociación Jesús Nazareno de la Iglesia Catedral, pues promovida, ya sabemos, por Monseñor José de la Cruz Turcios y Barahona.
2: Que fue el tercer arzobispo
0: de Tegucigalpa en aquel entonces. Él era partícipe de aquí, de nuestra iglesia catedral. Ahí pueden ver algunas imágenes, ¿va?, de su perfil en ese entonces. Él, un dato muy interesante, que él nació en San Juan Bosco de Pespire, en Choluteca, el 1 de septiembre del año de 1884. Yo creo que ni teníamos pensado nacer.
1: Por esa nuestro papá.
0: Dice que, al igual, sus estudios primarios en la escuela de su localidad, seguidamente se trasladó a San Juan Bosco de Santa Tecla, en la República del Salvador, dice. Se ordenó sacerdote el 1 de enero de 1920. Y en 1943 se traslada de Costa Rica a Honduras, al ser nombrado auxiliar primero de la diócesis de Santa Rosa de Copán. Y al igual, también un dato muy interesante de él, colocó las primeras piedras en la edificación en la Catedral de San Pedro Sula en 1954. Y de la misma manera de la Basílica de Suyapa en 1954. Y murió un 8 de julio de 1968. Y al igual, también, como es tradición, ahí pueden ver una procesión. Yo creo que era algo que él traía también, ¿va? Me imagino esa parte de difundir, de llevar la evangelización a cada una de la gente, de, en ese momento, me imagino, de trasladar ese sentido de cargar una imagen, no solo de cargarla por cargar, sino tener un sentido verdadero. Y pues creo que su honor pues nos hace también alegría a nosotros, porque creo que sin él hoy en día
1: no
0: tampoco
1: existiría
0: la Asociación Jesús Nazareno por aquel lejano de 1957.
1: Así, ¿no?, es. Y como usted lo dijo, él fue nuestro fundador prácticamente de esta asociación. ¿Qué sucede? Hay un dato muy importante, porque en sus inicios, que fue de 1957, solo era conformado por hombres. No había esa accesibilidad de mujer. Correcto.
2: Y por eso el uniforme también era con respecto hacia el hombre, cómo se vistía él. Y ya después se tuvo que modificar un poco cuando ingresaron mujeres.
1: Sí. Y prácticamente nuestro traje se porta con orgullo porque tiene historia. Y como dice Valerie, era un traje para caballero en este caso, pero la adaptación que fueron para uno de mujer fue colocar lo que es la falda. En ese momento, solo, como les digo, solo era hombre.
0: Solo varón.
1: Alrededor de los 70.
2: De la década de los 70, correcto, fue cuando ingresaron
0: aperturas,
2: mujeres.
0: Que abre las puertas a las damas para que puedan ellas ser partícipes de la Asociación Jesús Nazareno. Y hoy en día, pues recordemos que es parte también fundamental, por decir así, es como el núcleo principal de la Asociación Jesús Nazareno, que a través de los tiempos ellas han hecho partícipe, y creo que han optado una mejoría diferente, por decir así, porque a veces uno de varón pues es más sencillo, más simple, por decir así, y esa mujer da ese toque, ¿va?
1: En la foto que estamos viendo,
2: delicada, como se fija más en los detalles.
0: Así es.
1: Y si ustedes ven en la foto que estamos viendo de ese año, solo cargan hombres, pero esa está más actualizada.
2: Y el anda es de madera.
1: Correcto. Y hay una que fue de las primeritas andas que salieron, que solo lo conformaban por un pedestal, y ahí colocaban a Jesús Nazareno, y solo por cuatro hombres. Luego de esas, como dicen, de esa pequeña andita se iba expandiendo, hasta que ahora en la actualidad ya es algo macro, es una anda más grande. La elaboración
2: material
1: ya son de otros materiales, porque nosotros mirábamos las fotos antiguas y uno decía, pucha, tenemos historia, porque el grupo fue tan pequeño, y a medida del tiempo que iba pasando,
0: iba creciendo.
2: Sí, porque pasar de un anda de 4 allá a un anda más grande de 24 personas por lado.
1: Sí, ya es algo impresionante, la verdad.
2: ¿Y esa anda a qué les recuerda? ¿No les recuerda al anda del viernes del Via Crucis de este año?
1: Sí.
0: Sí, similar, se parece bastante. Pero creo que esa procesión era un jueves santo.
1: En la noche,
0: un jueves santo en la noche. Muy importante, yo tengo un dato que creo que nunca lo menciono como como miembro de la Asociación Jesús Nazareno, pero igual también, desgraciadamente, pues no tuve la oportunidad de compartir mucho con él para saber un poco más de la historia de la asociación y ver sus inicios y sus principios, pero sí de parte de mi abuela, porque mi abuelo en los años 70 finales o inicios de 80, él fue miembro de la Asociación Jesús Nazareno.
1: ¡Qué impresionante!
0: O sea, él fue miembro y yo me enteré una vez que él ya había fallecido, que él murió en el 2001, en tres a fecha, no recuerdo bien porque estaba muy pequeño.
1: Usted no pensaba en ingresar a la asociación.
0: Yo no pensaba ni ingresar a la asociación. Entonces no tuve la oportunidad de conversar mucho con él, de hablar sobre la asociación, pero sí estoy muy seguro que él sí fue partícipe de la Asociación Jesús Nazareno en esa fecha, en los años 70, inicios de 80, e incluso está en la memoria y está en el recuerdo que él elaboró una anda a la Asociación Jesús Nazareno de madera, porque él era, su oficio era la carpintería para ese entonces, ¿va? Entonces, creo que hay algunas fotos por él, pero no las he encontrado todavía.
1: las tengo que buscar.
0: Pero él fue parte de la Asociación Jesús Nazareno. Me acuerdo que mi abuela, ella me contaba la historia de él, de que él fue partícipe de la asociación, y pues creo que ya es algo que ya viene de herencia, ¿va?
1: Estamos viendo que sí.
0: Ya lo trae algo ahí en la sangre, ¿va? Que hoy en día, pues, que paz descanse mi abuelo, pues, y que en nombre de Dios, pues, igual, así como hay generaciones, pues, sigan viendo también.
1: Han dejado sus huellas.
0: Han dejado esas huellas.
1: Su esencia.
2: Cuando usted ingresó a la asociación, ¿ya sabía que su abuelo había formado parte y sabía que él había hecho el anda?
0: Sí, ya sabía, y ya me habían comentado su historia, incluso Adimir, que es una persona creo que antigua, de catedral, que nos está escuchando, él me comenta que sí lo pudo conocer, e incluso supo en su momento que estaba. Entonces podríamos decir que entre los 80, inicio de 90, pues posiblemente esa fue la fecha que él estuvo participando dentro de la Asociación Jesús Nazareno. Y pues Adimir también, hablando un poco de la historia, él es uno, podríamos decir,
2: de los miembros antiguos de la asociación, igual que doña María Almendares.
0: Que doña María Almendares, que ella es también una de las de los más antiguas.
2: Creo que tiene como 30, 31 años de pertenecer a la asociación.
0: Sí, yo creo que ya va por esa fecha, es de los 90 ella, si no me equivoco, de ser parte de la Asociación Jesús Nazareno.
1: Sí, y ahí estamos viendo una foto. Ahí, mire, esas son las personas las que eran de guerra de sus
0: en ese
1: inicios,
0: momento,
1: la verdad,
0: dice,
1: sí.
0: No sé si tendrá otras ahí que estamos viendo aquí nosotros, Marco, para que las pueda ir colocando, para ir explicando un poco qué es lo que vemos y el verdadero sentido dentro de la asociación a través de los tiempos, ¿va? Porque recordemos que muchas veces igual nosotros portamos un uniforme de color azul, ¿va?
2: Azul marino,
0: como pueden ver. Pero ese sentido es porque también somos marianos.
1: Correcto.
0: Tenemos esa devoción a la Virgen María, y en este caso somos custodios de la Virgen Dolorosa, ¿va? Entonces es un honor, y ese es el verdadero sentido de por qué andar con uniforme. A veces el uniforme muchas veces es bien complicado, porque es como cuando uno va a la escuela, ¿va?
1: Sí.
0: Que a veces la niña quiere el jumper más bajo, la otra la
2: más
0: anda tan
2: arriba, de la rodilla.
0: Arriba de la rodilla.
2: En nuestro caso, que somos mujeres, las medias también,
0: los calcetines
2: para los hombres.
0: Sí, el varón quiere el pantalón más pegado o el saco
2: más pegadito.
0: Entonces, esto lo digo porque, para que nos estén escuchando, qué importante un uniforme.
1: Así
0: yo siempre lo he dicho, es la identidad de
1: nuestro grupo.
0: De nuestro grupo. Y a pesar que a veces puede decir, a uno les puede gustar o a otros no.
1: Correcto. Y como le dice usted, han habido cambios en nuestro uniforme. Porque en la foto que justamente estamos viendo, hay una corbata que está bordada con las iniciales de nuestro grupo. Y ahora utilizamos una corbata azul lisa, totalmente normal.
0: Y es muy importante porque eso le da identidad al grupo.
2: Esa corbata es bonita.
0: Es muy bonita, muy bonita. Le da identidad al grupo, que es parte esencial de lo que es, ¿va? Pero han habido cambios. Sutiles. La esencia siempre se ha mantenido,
1: ajá,
0: porque hay que hablar en ese sentido. Y hemos tenido discusión de cambiar el uniforme. Ha sido a veces discusiones, pero considero yo que la esencia de un uniforme sí. es algo muy
1: creo
0: muy
1: que para importante. Mí es algo muy representativo el uniforme, porque eso nos caracteriza como grupo. Entonces nosotros debemos de sentirnos orgullosos cómo lo portamos y adecuadamente, porque si nos está el traje azul, pero no tiene sentido, me lo pongo y listo, no pasa
2: porque
1: nada.
2: Porque es el uniforme de la asociación.
1: Pero uno no. cuando, al menos yo, cuando yo me coloco ese traje, yo digo, pucha, me siento orgullosa porque estoy representando mi grupo. Entonces, es el compromiso, porque en esa foto, ahí todos estamos de traje. Y es el traje de gala, el oficial.
2: Hasta los niños.
1: Hasta los niños también.
0: Sí, es algo muy importante porque es darle, como les decía, la identidad al grupo, ¿va? En ese sentido. Y ese uniforme usarlo solo para la Asociación Jesús Nazareno. No decir, este uniforme lo uso acá y vengo y me voy a ir a la fiesta que me invitaron.
2: Voy a ir a la exposición de la U con él.
0: Ir a la exposición de la U, ir a la boda. Sí. No, sino que es darle esa...
2: El respeto que se merece.
0: Ese respeto que se merece al sentido del
1: uniforme. Sí, porque nosotros tenemos nuestra camisa polo para ir todos los domingos a misa, uh-huh. para leer, pero ya el traje oficial nosotros lo utilizamos lo que es para Semana Santa, el Viernes de Dolores, lo utilizamos para el primero de enero.
2: Para la velación. Para el Memorial de la Virgen también. Y para el aniversario.
1: Así es.
2: La camisa es más... para los domingos y tal vez alguna procesión que nos inviten. Correcto. O alguna actividad.
0: Sí, un poco uh-huh. informal, ¿va? Recordemos que sí. el uniforme representa, ahí va. Así siempre es. Recordar, ¿va? Que ahí la camisa polo con su pantalón
1: negro
0: de tela, no uno azul, que estoy viendo ahí una fotografía. Sí,
2: y tenis blanco.
0: Sí, y tenis blanco, ¿va? Andaba en la moda ahí. Como.
2: No, el uniforme es la camisa polo, pantalón negro y zapatillas negras.
0: Sí, zapatillas negras, ¿va? Sí, andaba como allá en Miami.
2: Hay un...
0: Y como pueden ver, esta imagen un poco más reciente, ¿va? De ahorita de la historia.
2: Del Martes Santo de este año.
0: Del Martes Santo de este año, ¿va? De cual estuvimos participando en la procesión del Señor de la Humildad. Creo que había una fotografía del huerto ahí, que lo estoy viendo
2: del
0: acá.
2: ¿Del huerto pasado?
0: No, del antiguo, para que tal vez la pasa Marco.
2: ¿De los inicios?
0: Sí, de los inicios, para que miremos la diferencia, ¿va? Y también en el sentido del uniforme, que ahí sale esa fotografía, porque es muy importante pues tenerlo ahí presente, ¿va? Como a pesar de, a través de los tiempos, no ha cambiado mucho, sino como decía Valeria, cosas sutiles donde pues nos ha ayudado pues a seguir siempre teniendo esa identidad que tenemos de...
2: Sí, lo esencial siempre se mantiene, tal vez se cambia que la corbata que antes era bordada y ahora es lisa, uh-huh. o otros detalles que tenemos por ahí.
0: Otros detalles sí. que podemos ir viendo. Y pues muchas gracias a cada uno de los hermanos que nos están sintonizando, ¿va? Que tenemos ahorita casa llena, y mandar esos saludos a Carelia. Buenas noches, hermanos nazarenos, bendiciones y feliz, bendecida noche, dice María Burque, saludos. María Sagrada Aguilar, buenas noches, muchas bendiciones, hermanos. Zaida Sinaí, Gloria Rodríguez nos está viendo, Ricardo Madrid, Carlos Burque, Ale Cepeda dice muchos saludos, igual Doña Reina Durón dice buenas noches, bendiciones, con orgullo de pertenecer por más de 12 años al servicio de mi asociación, con amor y servicio a mi nazareno, dice Saraí Bustillo, una de las andas que utilizó los nazarenos la hizo mi abuela, ahí está mi prima.
2: Son familia.
0: Sí, ahí está mi prima que está mencionando, aún se conservan las escarapelas que él utilizó cuando pertenecía al grupo del Nazareno, mi abuelo José María Bustillo. Bendiciones y saludos a Saraí. Báscula Industria dice, felicidades en el programa, mis saludos, siempre pendientes del programa junto con mi familia y todos sus hijos, muchas bendiciones. Doña Maura siempre nos está viendo, y José Caballero, muchas felicidades, hermano, por compartir ese programa tan animador, porque el tema está dando en el marco de la pura realidad. Adelante, mis hermanitos. Muy interesante cada una de esas menciones que nos acaban de decir. Y pues bien, ¿está la foto o no?
1: Sí, ya se la mandé.
2: ¿Usted ha visto la escarapela que menciona su
0: sí,
2: prima?
0: Es una sí. moradita parecida a la que tenemos aquí por cabina, pero un poco más antigua, es similar a la que está en esa foto, que creo que es una foto donde está Jesús Nazareno con el huerto.
1: Ahí
0: salen varios integrantes de la asociación. Creo que esa escarapela es la,
2: es
0: que,
2: la que tiene su abuelo.
0: Es la que es la de mi abuelo, oh, que tenía como una flor moradita y que representaba también a la Asociación Jesús Nazareno. Creo que ahí la vamos a poder visualizar para que la podamos contemplar.
2: Que la escarapela también fue teniendo varias variaciones.
0: Varias cambios.
1: A través, ¿no?, de los años, sí, hemos visto que tenemos signos que han sido muy importantes en nuestro grupo. Miren esas escarapelas, son antiguas.
0: Son antiguas, dice. Sí. O sea, sí, creo que antes se usaban, si no me equivoco, cambiaban dependiendo de la profesión.
1: Así es.
0: Creo que, si no me estoy equivocando, tal vez me ayuda, que la roja se usaba el Domingo de Ramos, el martes y jueves en la noche se usaba la morada. Y el viernes en la mañana se usaba otra vez
1: la roja.
2: Así como
1: roja.
2: Nosotros, que ahora con el pin
0: sí, se va cambiando.
2: Dependiendo del día.
0: Sí, se va cambiando dependiendo del día. Y en ese caso, y aunque le voy a decir que son épocas diferentes, ¿por qué lo detecto que son épocas diferentes?
2: Porque
0: en un entonces, para los que no saben, se estaban llamando Comunidad de Jesús Nazareno.
1: Sí.
0: Pero en realidad, siempre en los estatutos quedó como Asociación Jesús Nazareno.
2: Pero ahí dice Iglesia, ajá, Catedral.
0: Iglesia Catedral. Ahí pueden ver una de las fotografías y de las escarapelas que yo les mencionaba, que era una morada con un chonguito como una flor. Y en la imagen se le mira a Jesús Nazareno.
2: Ese es el huerto.
0: Ese es el huerto. Okay.
1: Pero estoy notando algo que, como tal, la silueta de Jesús Nazareno no estaba bordada.
0: No, sino que como serigrafiada, una fotografía. Recordemos que en esos tiempos no había tanta tecnología.
1: Qué pensantes fueron ellos, porque otra persona hubiese hecho el bordado. Uh-huh. Y no, ellos la hicieron, como dice Josué, así por serigrafía.
2: Y el Nazareno está al revés.
1: Y se mira bien. Sí. La posición está diferente.
0: Sí, está diferente, uh-huh. Sí. Entonces, muy importante va cada uno de esos signos o sentidos que le daba al uniforme de la Asociación Jesús Nazareno. Y como les decía de las escarapelas, en ese entonces se llamaba Comunidad de Jesús Nazareno, creo que en el 2000 o por esa fecha, o 2008, 2009, creo que querían como mencionar que era Comunidad de Jesús Nazareno, pero siempre en los estatutos que nosotros tenemos, pues, está como partícipe llamarse la Asociación Jesús Nazareno. Y ese es otro dato muy importante. Hacer una asociación, para que toda la gente sepa, pues, de tanto tiempo y de tantos años, también hay reglas y estatutos que están dados, visto bueno, por el sacerdote, por el obispo, el cual, pues, son estatutos que rigen cómo lleva la Asociación Jesús
2: Nazareno.
0: Que nos
2: ayudan a mantener el orden.
1: Así es.
0: Exacto,
2: así como cualquier institución, son reglas que se deben
0: que se
2: seguir.
0: Deben de cumplir.
1: Es como que si firmáramos un contrato, los estatutos se respetan.
0: Como tal. Siempre también bajo la jurisdicción de la Iglesia Catedral San Miguel Arcángel. O sea, eso es algo muy importante que debemos de tener en cuenta. Siempre la jurisdicción bajo la Iglesia Catedral San Miguel Arcángel.
1: Mira el huerto. Esa foto es viejísima.
2: Sí, porque tiene el traje morado, sí, y ya casi no lo utiliza.
0: Y al igual también tiene un resplandor que es diferente.
1: Así es, diferente, está en el museo, la corona de espinas, correcto.
0: Sí. Pues bien, entonces vamos a continuar con algunos detalles muy importantes, ya hablando un poco más de la actualidad de la Asociación Jesús Nazareno, para mencionárselo y que ustedes estén presentes. Entonces, no nos dejen de sintonizar en su programa Desde el Corazón del Nazareno.
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6: 7:30 minutos.
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0: Muy buenas noches, estamos de vuelta en su programa Desde el Corazón del Nazareno por la 910 AM, la voz de Suyapa, y por Facebook Live, recuerden, en nuestra página Absop Jesús Nazareno. Y al igual recordar que tenemos páginas en TikTok,
1: Instagram, TikTok y Facebook.
0: Y Facebook, ¿va? Para que nos puedan...
2: Estamos actualizados.
0: Para que estén actualizados, para que nos puedan seguir ahí. No sé cómo salimos en TikTok, no recuerdo cómo...
1: En TikTok salimos Asociación Jesús Nazareno, HN. En Instagram salimos ASOC Jesús Nazareno, HN. Y en Facebook salimos como ASOC Jesús Nazareno. Okay, para que nos puedan seguir.
0: Para que nos puedan seguir, pues, y compartir igual también, ¿va? Y al igual las páginas de Suyapa Medio, ¿va? Que creo que tiene TikTok, tiene Instagram, tiene YouTube, tiene Twitter. ¿Qué no tiene, yo creo?
1: Está actualizado.
0: Está en Spotify, ahí tiene.
2: Sí. Y también tiene su aplicación.
0: Tiene su aplicación también, su página, ¿va? También ahí que puedan seguir, estar atento durante todo... los programas, incluso recordar que el programa radial va de Suyapa Medio, ve el programa noticiero, perdón, cambió
1: va de horario,
0: de horario para que aquellas personas que están pendientes y todavía no lo saben, a partir de las 6 de la...
1: Ahora es a las 6 de la tarde.
0: 6 de la tarde y termina en punto de las 7, ¿va? Entonces es algo muy importante. Y otro mensaje que es algo muy importante que quería recalcarlo como anuncio, que la semana pasada, ¿va?, también se inauguró lo que fue el hospital...
1: de la iglesia, de la Universidad Católica.
0: De la Universidad Católica, un hecho que es algo muy importante, porque recordemos que es un proyecto que ya tenía bastante tiempo de haber iniciado, ¿va? Entonces hoy en día ya se aperturó. Ya se aperturó, ya está al público, para que igual también es una bendición de para la iglesia, ¿va? Para la iglesia de Honduras, la arquidiócesis. Y otro anuncio que también me gustaría recalcar, que es de este sábado, es la ordenación de obispo de Monseñor, o en ese caso va a ser Monseñor, Patricio, va Marcos, si no me equivoco, en Dalní. Patricia de la Rosa. Lo digo como un punto muy importante, ¿sabe por qué? Porque al final los nazarenos andamos en todo, como dicen. La vicepresidenta, ¿va? Tal vez nos está viendo, María del Carmen, ¿va? Ella trabajó como un señor Patricio de la Rosa. En aquel entonces era sacerdote, allá por los años 2000, antes de que ella estuviera dentro de la Asociación Jesús Nazareno, para los que no saben, ella trabajó de la mano de él, o sea, en el ámbito pastoral, social, porque él se caracteriza bastante por un tema social, ayuda a los jóvenes, a los ancianos y todo. Entonces ella le tiene un gran aprecio. Incluso me decía que fuéramos a la ordenación, pero ahí por temas de que ya tenemos

0: tenemos el aniversario también cerca, entonces sí,
1: está, este domingo sí, es la celebración,
0: está un poco bien complicado, le digo yo, pero esperemos, va, que en su momento ella lo pueda felicitar y dar la bienvenida de ser ahora obispo de la Iglesia Católica de Honduras, va. Entonces, bendiciones a él, va, a todo su clero sacerdotal de allá de Danlí, si no me equivoco, para que pueda pues guiar la iglesia de la mejor manera, va, que es nuevo obispo que tenemos, para que los que no saben, nuevo obispo, este sábado es la ordenación de él. Y al igual, continuando a Jennifer
2: con la historia
0: de la Asociación Jesús Nazareno, es que cada una de las gente tiene su historia, correcto, o sea, aunque no parezca, pero tiene historia, o sea, la Asociación Jesús Nazareno se ha caracterizado también por tener esa variedad de carisma, que es algo muy importante, porque dentro de la asociación pues hay lectores,
1: ministros,
0: hay los que usted servir, incluso están involucrados en la pastoral,
1: los catequistas, sí,
0: catequistas están involucrados en pastoral familiar, en hoy en día que está la pastoral de la mujer, va, que es algo muy importante, visitadores de enfermos, que es algo, sí, muy interesante y muy importante también. Incluso han pasado personas que han ido al seminario y han estado en el proceso para ser sacerdote. Entonces es algo muy importante porque se miran los frutos, ¿va? Y cada uno de los carismas de las personas. Entonces eso es algo que también caracteriza bastante a la Asociación Jesús Nazareno. Pues bien, ¿qué tenemos más, Jennifer? Estábamos hablando de las...
2: Miren esa foto.
0: Ahí está.
2: Miren el nicho. ¿Cómo era antes de Jesús Nazareno?
0: Qué bonito, ¿eh? Sí, era muy bonito.
1: Parece oro la parte
0: de atrás. Ya, y la el anda, va, como
2: el anda,
1: y si
2: del
1: se fija el
2: viernes,
1: vestido cae
2: en la mañana.
0: El viernes mañana. Esa foto creo que la debería de tener porque ya haciendo un adelanto para el siguiente año, pues un diseño por ahí así quería para
1: Ya tenemos para
0: el Nazareno. Entonces, ahorita que la miro, pues dije yo, miren, no sabía yo. Y yo, la verdad,
2: pero
0: que
2: si
0: no,
2: existe.
0: No había visto esa foto. No había visto esa foto. Ve. Y por ahí iba mi idea, más o menos.
2: Ah, bueno,
1: fueron visionarios en aquel entonces.
2: Sí. Ahí está la Madre Dolorosa. Hay algo muy impactante que sucede. Al finalizar o al concluir la procesión del Santo Entierro, la Madre quedaba en la capilla, dentro de la capilla.
1: Esa es la capilla del Calvario.
2: De los caballeros, así es. Porque siempre sale su recorrido en la noche de la procesión de la Virgen de la Soledad. Entonces, ella quedaba resguardada ahí. Y por lo que me comentaban, es que los nazarenos al día siguiente iban corriendo a traer a la madre. Porque no la podían dejar más tiempo ahí.
1: Eran carreritos, correcto, de la Madre Dolorosa.
2: Pero, correcto. Pero algo muy importante que nuestros hermanos caballeros siempre nos dieron ese espacio para donde dejarla y donde resguardarla, acogida, para nosotros poderlos, sí, acompañar.
0: Que es algo muy importante que recordemos que como Asociación Jesús Nazareno no solo somos custodios de la emblemática imagen de Jesús Nazareno, sino que de nuestra madre, la Virgen Dolorosa,
2: el Señor de la Humildad.
0: Así es. Que lo hacemos con bastante devoción y amor a ello, va. Y hablando un poco, ya un poco de la actualidad, va, estábamos hablando antes de las escarapelas, va, que las había puesto ahí Marco, que en su tiempo las tenían como Asociación Jesús Nazareno, y más reciente teníamos una dorada, no sé si tendrá ahí
1: dorado.
0: Ajá, un flequillo dorado, el cual es la más reciente y creo que es la última que se mandó
1: que se
0: a...
1: utilizó, creo, sí, que hasta como el 2015-16,
0: sí,
1: se dejó
0: por esa fecha se dejó de utilizar, que hoy en día pues era de color pues dorado, con la imagen de Jesús Nazareno siempre en el centro, su escudo y el año, va, que era de su fundación de 1957, y al igual siempre aclarando Iglesia Catedral Tegucigalpa, que eso es algo muy importante, va, que nos da bastante identidad.
1: Y esta es más grande que las anteriores.
0: Sí, es un poquito más grande.
1: Y es ovalada la parte de arriba, las otras eran todas cuadradas.
0: Eran cuadradas, y al igual también ¿cómo se llama? Se usaba en todas las profesiones. Uh-huh. No es que eran como las
1: yo
0: otras.
1: Yo recuerdo que cuando entré allá por el 2012, 2013.
0: Desde tiempo.
1: No, el Domingo de Ramos no utilizábamos sacos, sino que solo la camisa blanca, la corbata, algo, la falda y la escarapela.
0: Muy importante.
1: Entonces yo tengo una anécdota con eso.
0: Sí, que la cuente entonces, Valeria.
1: Sí, que les decía que en el 2014, 2015... yo no tenía camisa blanca para ponerme y era Domingo de Ramos, entonces agarré la camisa formal del colegio y encima del monograma le puse la escarapela de la asociación.
0: Para que la tapara, ese día no se quitó la escarapela, vale, hasta llegar hasta la
2: casa. Por ahí sí se le volaba, se le miraba el monograma.
0: ¿Y en qué momento pasamos de la procesión al desfile, vale?
2: Sí, aquí nomás, sí. Es el cambio.
1: Que yo sepa, falta para el 15 de septiembre.
0: Falta para el 15 de septiembre. Entonces, era una escarapela que se usaba en todas las procesiones, ¿va? Uh-huh. Y al igual ahí pueden ver una fotografía de un diseño del Martes Santo.
1: Y se parece al de este año.
0: Se parece, sí, similar.
2: Sí, tiene similitudes.
0: Sí, con su cúpula y con cuatro ángeles cargando. Yo creo que ese fue mi primer año, si no me equivoco, creo, cuando cargué esa anda, que fue realizada por, en aquel entonces, era presidente don Denis Méndez, que en dado caso nos está viendo, pues le mandamos un cordial saludo, ¿va?
1: Creo que, no sé si esa es la que llevaba los diseños hechos con merengue.
0: Ajá, como
1: merengue de mantequilla.
0: Merengue de mantequilla, así es. Y algo muy importante para los que no saben, como Asociación Jesús Nazarena también, en su tiempo se portaba un
1: medallón. Una medalla, sí.
0: Ajá, una medalla. En el cuello se portaba y ahí están los dos diseños que en su tiempo se realizaron. Bueno, en ese caso es la parte de atrás.
2: Sí, la parte de atrás.
1: Parte es adelante. El mismo diseño, solo que el tamaño varía.
0: Uh-huh. También, uno más pequeño y otro más grande. Esto por el tema de que al principio el más grande uno lo tenía que cargar siempre, en todo momento. Y pesaba un poquito.
1: Sí, pesaba un poquito.
0: Pesaba un
1: y
0: poco.
1: Y se ocultaba con el saco.
0: Y se ocultaba. Uh-huh. Y el otro pues ya era más...
1: Y pesa menos.
0: Sí, pesa menos, sí. Un poco más delicado, más sencillo. Y al igual siempre, hace Jesús Nazareno como en el óvalo y en la parte de atrás, Iglesia Catedral de Tegucigalpa.
1: Y por ahí también tenemos una medalla que se dio en la escuelita dominical que tiene escrito el Padre Nuestro.
0: Ah, sí, que igual era para los niños porque es algo bien representativo. Recordemos que la catequesis pues es la esencia donde aquellos niños van creciendo para recibir esos sacramentos.
1: Y muchos de ellos pasan a la Asociación Jesús Nazareno.
0: Pasan a la Asociación Jesús Nazareno, ahí pueden ver, visualizar dónde está el Padre Nuestro. Estas medallas pues son muy importantes. Cada
1: son historias.
0: Son historias, parte.
2: Son reliquias,
0: son,
2: dice.
0: Son reliquias, las voy a robar a estas personas.
1: Y ahí vi a alguien que me quería llevar la escarapela.
2: ¿Verdad?
0: Esta medalla me la voy
2: hay
0: a llevar para la casa.
2: Hay que revisar que todas las pertenencias estén completas.
0: Para que son historias vivas de la Asociación Jesús Nazareno. Yo en mi tiempo le voy a decir que cuando yo empecé, yo no me la quitaba hasta para dormir la tenía.
1: Por ejemplo, la de la escuelita dominical, esa la utilizábamos todos los domingos. Y como en el último año la escuelita dominical estaba en la escuelita y en la asociación, usaba las dos medallas.
0: Y cargando, Valeria.
1: Sí. Sí. Porque la medalla se entregaba cuando uno ya se juramentaba.
0: La medalla era el símbolo o el signo de que usted ya era parte de la asociación.
1: Ya había pasado el año, porque hay que recordar que es un año donde usted está como aspirante, ya después usted se juramenta.
0: Así es, ya se juramenta, ya se forma parte de la Asociación Jesús Nazareno. Aquí hay una fotografía que me manda la profesora, ¿va? Que dice que ahí tiene las suyas bien guardaditas. Y le creo, porque ella guarda todo. Guarda todo. Y al igual, pues, algo muy importante, ¿va? Porque es parte...
2: Es parte de nuestra historia, de nuestra identidad como grupo. Por eso debemos de conservarla. Y que sea el tesoro más preciado y más importante que nosotros podemos mostrarlo, lo que es a nuestras futuras generaciones. Eso es muy importante. Porque, como lo recalcábamos, debemos de reforzar y tener esa historia. Pero esa historia no se puede tener solo con palabras, sino que con hechos. Claro, en aquel entonces nosotros no habíamos nacido, pero se va documentando para poderlo dar, como dicen, a conocer y demostrar las riquezas que nuestro grupo tiene.
1: Así como recuerda a Josué la escarapela de su abuelo y de cómo él hizo una de las andas de madera que se utilizó en aquel entonces.
0: Sí, es que la verdad que es una historia pura, porque recordemos que la asociación sigue. Nosotros podemos salir o irnos, pero la asociación a través de la historia pues va a continuar. Entonces es algo muy importante, porque al final esa devoción a Jesús Nazareno pues es de todos y para todos, y la gente pues vive esa devoción de una manera muy importante. Ahí pueden ver el diseño de la Virgen del Viernes Santo de este año, el cual pues para mí iba muy bonito, me gustó bastante.
1: Muy significativo. Y que antes el anda también de la Virgen Dolorosa era de cuatro y era de madera.
2: Era pequeña.
1: Y no se hacía un diseño así como ahora.
2: Pero nunca se perdió el sentido, porque ellos elaboraban los arreglos humildemente con lo que ellos adquirían los materiales, pero el sentido de ellos estuvo latente, tanto como en su corazón y en su mente, que así era, es a través de los arreglos procesionales, tratar de llevar el evangelio, de llevar la palabra, de conocerla. Y en el tiempo hemos ido evolucionando con tantas cosas que nosotros tenemos, entonces por eso es muy importante que se haya evolucionado.
0: Así es, algo muy importante e interesante. Hay unos anuncios comerciales vamos a tener ahí. Y hoy en la actualidad
1: no usamos ni la escarapela ni la medalla.
0: La medalla, no sé si ahí tiene la fotografía de esos dos, ¿sí? Para que se los podamos mostrar hoy en día en la actualidad, cuál es el verdadero sentido de lo que usamos, ¿va? Porque al final no perdemos la esencia, usamos
1: el uniforme, se mantiene. Y era lo que les decíamos de las pequeñas variaciones que se han ido haciendo en el uniforme. Si ustedes se fijan, se mantiene el uniforme azul marino, la corbata, camisa blanca, las mujeres falda y los varones el pantalón de tela, pero ya no se utiliza ni escarapela ni medallón, ahora utilizamos pines. Sí.
0: A pesar de que yo creo que ustedes como mujeres se siente calor andar con el uniforme.
2: Pero nos aguantamos. Después ahí andamos, ¿qué frío en la noche del Jueves Santo?
1: El primero de enero.
2: ¿También?
1: El primero de enero, que hace frío. Y uno por las calles de Tegucigalpa haciendo los altares.
2: Así es.
0: Sí, sí, porque a veces yo siento que la mujer dice que la corbata a veces le puede molestar un poco. Y es entendible, igual la falda, ¿va? Porque hay que poderse sentar.
2: Correcto.
1: O agacharse. Hay que hacer algún movimiento y la falda.
2: Bueno, se termina descalzo armando altares.
0: Sí, porque incluso hay señoras que me dicen, mire, yo, eso era antes que usaba falda, ahora yo uso solo pantalón y me puedo tirar donde sea.
1: Es cierto. Porque vaya, por ejemplo, para los altares del 1 de enero, uno se tiene que poner en el piso. Sí. Por ejemplo, este año que se hicieron alfombras, se tenía que hincar para poder hacerlo, e hincarse con la falda, porque uno ya va con el uniforme para irlos a hacer, porque no da chance,
2: no da chance de
1: ir a armarlos y volver a cambiarse y luego volver al centro.
0: Sí, entonces es parte de
1: la historia.
0: De la historia, y ahí pueden ver la fotografía de los dos escudos que hoy en día se usan
2: en la actualidad,
0: que es la imagen de Jesús Nazareno
1: y el
0: escudo. ¿Por qué? Porque algo muy sencillo, Jesús Nazareno pues es nuestra fortaleza, a él es nuestra devoción que tenemos como asociación Jesús Nazareno, y el escudo pues nuestra identidad, es nuestra esencia, es lo que somos nosotros, y hoy en día se usan durante cada una de las procesiones. Ha variado, este año pues ha habido un orden para tener este tal sentido que un día uno usa otro y otro usa, o incluso andan los dos pegados y así es.
1: Uno en cada lado.
0: Uno en cada lado. Parece que coroneles ya conmemorados ahí cada uno de ellos, pero lo importante pues es poderlos portar de la mejor manera, ¿va? Que es algo muy
2: interesante. Eso es lo importante.
0: También, va, que es algo muy importante. No sé si recuerda cuál fue el primer
2: El 12 de marzo.
0: Ah, el 12 de marzo, sí están en misa.
1: Luego el 19 no tuvimos porque había programa especial, sí, había programa especial de San José.
0: Había programa especial de San José.
2: Muy hemos ido creciendo.
0: Hemos
2: dado ese impacto, la verdad, porque con el tiempo hemos hecho muchas cosas que... Y a través de la oración también y la guía del Espíritu Santo, hemos logrado muchas cosas. Y eso es de sentirnos siempre orgullosos para motivarlos, ser ese motor de hacer las cosas mejor o más para darnos a conocer como grupo.
0: Así es que es algo muy importante. Y al final, como grupo, como asociación, cada uno tiene habilidades, formas y
1: dones.
0: Y dones de hacer las cosas, y que cada uno se divide, ¿verdad? O sea, al final, a pesar de que tal vez uno sepan algo, pero todos hay que darles esa oportunidad, esa apertura, porque de ahí pueden salir esos nuevos líderes o pueden salir esas nuevas personas con nuevos dones, porque hay personas que ni creía antes pues poder hacer una anda o vestir una imagen. Así. Hoy en día lo pueden hacer porque incluso han aprendido dentro de la asociación Jesús Nazareno, o incluso antes dicen, no, yo tengo un pánico de leer, de ser...
2: Han sido retos grandes, sí, la verdad.
0: Entonces, es algo muy, muy, muy importante. Hoy en día, antes estaba años luz, pues tener este programa.
2: Así es.
0: Que nosotros ya, el miedo, el compromiso, cuándo nos vamos a ir, o si vamos a hablar.
2: Estábamos duros
1: de qué va a ser, tratar el programa de hoy.
0: Sí, de qué va a ser, o si que vamos a querer ir, o si nos va a dar ganas, o qué jueves ir o no ir.
2: Ahora es un hecho, ya ahora, no nos sacan de aquí.
0: Ahora es un hecho, ahora quieren hablar todo. Sí.
2: Todo. Dos horas.
0: Hasta en las transmisiones le quieren quitar el micrófono a Marco. Cuando va en las proyecciones, dice. Eso es algo muy, muy, muy importante, ¿va? Que el grupo vaya avanzando y vaya caminando de la mejor manera.
2: Creo que uno entra en eso de que uno se enamora del grupo. Y no por las personas, sino es que por lo que el grupo nos ofrece. Entonces uno se enamora ciegamente del grupo, y uno cuando pasan como que no va a salir tal procesión o se hizo el cambio, uno como que se siente que le hace falta algo.
1: Vaya, por ejemplo, este año que llovió el Jueves Santo, no sabíamos si el huerto se iba a poder realizar, sí, o no.
0: De la mejor manera.
2: Correcto. Así es. Nosotros andábamos tapando ahí todo, que nada se dañara. Sí.
1: Aún así se llenó, que estuvo lloviendo hasta casi las 10 que salió, sí, la procesión.
0: La gente acudió. Y la gente estaba preguntando, sí, ya de querer que en qué momento se...
2: Incluso sí, las personas desde las 12:30, si no estoy mal, nos preguntaban, ¿y a qué hora van a abrir? Uh-huh. Pero nosotros todavía estamos definiendo los últimos detalles para poder abrir las puertas para que pudieran pasar, pero como dicen, Diosito mandó lluvia. Y nos tocó cubrir muchas cosas porque las cosas que lo que utilizamos, si se mojaban se podrían deteriorar, entonces,
1: por ejemplo, la iba a ser más complicado. Nazareno, correcto, estaba expuesta.
0: Así es. Entonces, algo muy importante pues que el grupo vaya caminando, como nos dicen ahí el hermano Emilio Bebenegas, muy bueno programa, de ver hacia atrás no es vivir de los recuerdos, es valorar definitivamente todo el esfuerzo de cada miembro. Excelente programa, tiene un gran presente y un favorable futuro, hermano. Y eso es algo muy importante, va a darle esa validez de seguir adelante. Al igual Esperanza Moncada, cada esfuerzo, cada desvelo es una gratificación en la elaboración de cada arreglo y es el servicio que entregamos al Evangeliza.
1: Y también una felicitaciones muy especiales de nuestros hermanos de Yuscarán. Dice Johanna Chacón, felicidades hermanos en este nuevo aniversario desde Yuscarán.
0: Salud.
1: Se les saluda.
0: Salud y bendiciones. Y al igual, pues ya para ir terminando, recordar va que este domingo 26 de julio tenemos lo que es nuestro aniversario como Asociación Jesús Nazareno. Lo vamos a celebrar de la mejor manera, iniciando con la misa de...
2: De las 8 de la mañana en la Santa Eucaristía, presidida por el arzobispo Monseñor José Vicente Nacher Tatay.
0: Y en la tarde también tenemos un evento muy especial, muy bonito. Creo que nunca lo habíamos hecho así. O sea, siempre hacíamos solo la celebración.
1: De las 8 de la mañana en la misa.
0: En la misa. Y pues ahora lo vamos a hacer por la tarde a la 1:30.
2: Así es.
0: De la tarde.
2: Damos el inicio.
0: Dando inicio a ese evento de nuestro aniversario como Asociación Jesús Nazareno, para que toda la feligresía también nos pueda acompañar. Así algo es. Muy bonito, algo muy especial, ahí lo van a ver. Y vamos a tener invitados también especiales que nos van a acompañar y engalanar también el Así evento. Es. Entonces, están totalmente, cordialmente invitados, perdón, para poder participar de nuestro aniversario, celebrar los 69 aniversario y hacer, como hemos dicho, ese puente o esa apertura también
1: para el 70 aniversario.
0: Para los 70 aniversarios. Y celebrar esa tradición, esa fe de nuestra imagen de Jesús Nazareno. Que al igual tenemos también algunas sorpresas y al igual algunas actividades para nuestro imagen Jesús Nazareno, que poco a poco pues se van a ir enterando y sabiendo un poco.
1: Pero algunas de ellas se van a dar a conocer este domingo,
0: sí,
1: ¿verdad?
0: También sí. Se van a ir a dar a conocer este domingo para que todos puedan estar atentos y participar de cada una de ellas. Y pues ya estamos por finalizar, ¿va?
2: Se nos hizo corto el programa, porque solo hablamos, como dicen, por encimita, grosso modo, pero si nos profundizamos en el tema, no nos vamos hoy.
0: Así es. Bueno, entonces, de mi parte fue un gusto estar con cada uno de ustedes. Siempre recordar, pues, que estén en las oraciones, que nos tengan oraciones, que oren por cada uno de nosotros, por la Asociación Jesús Nazareno, por más años para poder celebrar y seguir este camino, esta devoción y este amor que tenemos a esta bella imagen y al servicio del grupo. Pues me despido, igual mis compañeras.
2: Sí. Bueno, muchas gracias. Este programa hoy fue muy enriquecedor y nos veremos el domingo si Dios lo permite. Los invitamos a que nos puedan acompañar desde la Santa Eucaristía, luego pueden volver a casita y regresar otra vez a la 1:30 a acompañarnos. Y infinitas gracias. Contamos con sus oraciones y recordar que la historia es para seguirla creciendo, para darla a conocer.
0: Así es.
1: Muchas gracias por habernos acompañado el día de hoy y los esperamos el próximo jueves. Y como decía Jennifer, este domingo están todos cordialmente invitados para que nos acompañen en nuestro aniversario.
0: Así es, muchas gracias y saludos a todos, al igual a Lluvia, que no nos pudo acompañar hoy. Entonces, el otro jueves la dejamos sola.
2: ¿Verdad? El especial solo de ella.
0: Solo de ella.
2: Y que eso es lo que no sabe.
0: La bienvenida, dice. Entonces, es un gusto saludarlo. Este fue su programa Desde el Corazón del Nazareno por la 910 AM. Feliz noche a todos y bendiciones.
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3: 8:00 p.m.
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0: Hola, ¿qué tal? Buenas noches, muy buenas noches. Bienvenidos y bienvenidas al primer noticiero católico de Honduras. Esto es Notifides. Los saludamos en este jueves eucarístico y sacerdotal. Gracias a todos por estar siempre pendientes de las diferentes plataformas de Suyapa Medios. La bienvenida esta tarde-noche para mi compañera Mayra López. Mayra, ¿qué tal?
1: Muy buenas noches, Santiago. Bienvenido a esta nueva emisión. A usted también, que nos está viendo desde la comodidad de su hogar. Nosotros le traemos informaciones a nivel de iglesia en el primer segmento, así que atento, pero mientras tanto nosotros le enviamos a nuestros titulares.
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3: Padre Patricio La Rosa realiza su profesión de fe y juramento de fidelidad previo a su ordenación episcopal. Falta de lluvias agrava la crisis de agua en la capital y obliga a buscar soluciones urgentes. CAF respaldará con $400 millones un programa de vivienda social en Honduras. Propuesta de reformas electorales llega al Consejo Nacional Electoral en espera de voluntad política. Ola de calor deja al menos 14 fallecidos y más de 10.000 hospitalizados en Japón.
1: Nuestra opinión de esta noche: ¿cree que el Congreso Nacional aprobará las reformas electorales antes de las próximas elecciones? Inciso A, sí. Inciso B, no. Le invitamos a usted a que pueda votar a través de nuestro canal de WhatsApp. Nos encuentra como Notifides, para que nosotros de igual manera podamos transmitir la opinión que usted tiene al respecto de este tema.
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0: Iniciamos Notifides con noticias positivas y, por supuesto, noticias relacionadas a nuestra querida iglesia que peregrina en Honduras. En un acto lleno de fe y también recogimiento litúrgico, el padre Patricio La Rosa, ahora Monseñor Patricio La Rosa, obispo electo de la diócesis de Danlí, realizó su solemne profesión de fe y también juramento de fidelidad. Este precepto canónico, previo a su consagración o ordenación episcopal, contó con la presencia del nuncio apostólico, Monseñor Simón Bolívar Sánchez Carrión, nuncio apostólico en Honduras, y una comunidad que fue testigo de esta histórica celebración. A continuación, los detalles con el periodista Noé Gálvez en nuestra noticia del día.
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2: Prometo mantenerme siempre en comunión con la Iglesia Católica, tanto en lo que exprese de palabra como en mi manera de obrar.
3: Prometo mantenerme siempre en comunión con la Iglesia Católica, tanto en lo que exprese de palabra como en mi manera de obrar. Con estas palabras, Monseñor Patricio La Rosa realizó su profesión de fe y juramento de fidelidad antes de asumir como obispo de la diócesis de Danlí. Este protocolo, tan antiguo como indispensable, constituye la garantía eclesial de que el nuevo obispo asume la cátedra episcopal no en nombre propio, sino como fiel custodio de la doctrina universal de la Iglesia Católica.
4: Convencidos de que la verdadera parábola no se mide por los resultados. La verdadera parábola se explica mirando una vida entregada al estilo de Jesús, que no vino a ser servido, sino a servir. Y precisamente por eso resulta tan significativo lo que esta mañana presenciaremos aquí. Es decir, antes de recibir la plenitud del sacramento del orden, la Iglesia pide a Monseñor Patricio que haga públicamente la profesión de fe y el juramento de fidelidad. Ese gesto no es un simple requisito jurídico, sino que conlleva un acento espiritual. Después de tantos años anunciando el Evangelio, con su vida y su ministerio y con sus obras, hoy proclama solemnemente la fe con sus labios. Después de muchos años sirviendo a Cristo en los pobres, hoy reafirma públicamente que quiere seguir más unido a Cristo y a su Iglesia. En plena comunión con el Papa y con el Colegio de los Obispos.
3: La Santa Eucaristía se realizó en una obra nacida del apostolado del nuevo prelado. En tal sentido, Monseñor Simón Bolívar Sánchez, nuncio apostólico en Honduras, agregó: es como si las paredes mismas pudieran dar testimonio de que toda auténtica obra de evangelización nace de una fe viva y solo permanece fecunda mientras permanece unida a Cristo. Un lugar acogedor y dedicado al servicio, donde con convicción de fe, amor y entrega hizo público su compromiso misionero. Así lo expresó visiblemente emocionado el nuevo obispo del Oriente hondureño.
2: Cumpliré con gran diligencia y fidelidad las obligaciones a las que estoy comprometido con la Iglesia, tanto universal como particular, en la que he sido llamado a ejercer mi servicio según lo establecido por el derecho. En el ejercicio del ministerio que me ha sido confiado en nombre de la Iglesia, conservaré íntegro el depósito de la fe y lo transmitiré y explicaré fielmente, evitando, por tanto, cualquier doctrina que le sea contraria.
3: Este solemne acto de profesión de fe marcó el corazón de los fieles asistentes, que muchos han misionado de la mano de este pastor dedicado a la caridad.
5: Para mí hoy ha sido un día muy emotivo, muchas emociones encontradas.
6: Pues sí, nada, el corazón me palpitó lento, luego rápido, un sinfín de emociones, muchas emociones, sentí ganas de llorar, pero a la vez, como les decía, estoy muy contento de que, y es un ejemplo para mí, a obedecer a lo que Jesús nos dice. Jesús nos invita a mejorar el mundo y se puede hacer de diferentes maneras, y en ese sentido pues es un gran ejemplo para mí de obediencia, siempre y cuando sean los planes de Dios.
3: La Iglesia no ordena obispos para reconocer méritos, los ordena después de ser elegidos por el Señor para confiarles una ardua misión, misma que debe ser acompañada con una oración constante por parte del pueblo. Para Suyapa Medios, con imágenes de Cristian Herrera, les informó Noé Galvez.
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7: Muy interesante esta información, y nosotros le adelantamos que precisamente este fin de semana se llevará a cabo la ordenación de Monseñor Patricio La Rosa. Así es que usted pendiente de las publicaciones de Suyapa Medios para que no se pierda ningún detalle. Avanzamos con más información, y como gran apertura al mes del matrimonio y la familia, el sábado 1 de agosto la Pastoral Familiar Arquidiocesana invita al cuarto encuentro de la alegría de ser familias misioneras. El evento se llevará a cabo en las instalaciones de la Universidad Católica de Honduras, donde se contará con la participación de invitados especiales y actividades para toda la familia.
8: Para iniciar el mes que incluye a todos los integrantes del hogar, la Pastoral Familiar Arquidiocesana inaugurará el mes de la familia con un evento llamado La Alegría de Ser Familias Misioneras. Carla Ortiz, coordinadora de la Pastoral Familiar Arquidiocesana, detalló algunas de las actividades que se realizarán ese día.
9: Tendremos una variedad de actividades, pero dentro de ellas estará la participación del doctor Luis Estrada, que será el conferencista que nos estará hablando de las consecuencias, los peligros de las adicciones en los jóvenes, del vapeo y cualquier otra sustancia. Él es un médico muy reconocido, con una labor muy entregada. Habrá participación de pastoral juvenil, porque también estarán los jóvenes colaborando con los niños, actividades lúdicas. Tendremos también una conversación en el espíritu para escuchar a las familias, sus crisis, sus clamores.
8: Nora Sauceda y Pedro Reyes son un matrimonio que pertenecen a la Comisión de Espiritualidad de la Pastoral Familiar de la Parroquia Sagrado Corazón de Jesús. 26 años de feliz matrimonio les avalan, y desde su experiencia aprovecharon el espacio para compartir un consejo a las parejas que atraviesan dificultades.
10: A los matrimonios que se sienten tristes, solos, abandonados, creo que la falta de diálogo. A veces nosotros nos reprimimos más en lo que es el trabajo, en lo que son nuestros hijos, en lo que son las actividades diarias de nuestras familias. Pero también necesitamos un espacio para los dos. Recordemos que nuestros jóvenes habrá un día que se irán, y pues se irán a formar también parte de sus familias. Y lo único que queda al final son la pareja.
8: En medio de los desafíos actuales, la innovación de las nuevas tecnologías y los obstáculos familiares, la Pastoral Familiar Arquidiocesana ha elegido para este año la temática Retos y Desafíos de la Familia Misionera.
9: El lema habla de los retos y desafíos de la familia misionera. Entonces, que las familias no se sientan solas, que se sientan acompañadas, porque habrán testimonios en los cuales uno dice, hemos vivido esta situación, la familia no está sola, necesita sentir que hay alguien que le acompaña, que le apoya, que le escucha, y como tal, la Pastoral Familiar Arquidiocesana realiza una labor misionera de acompañamiento. En el arzobispado también brindamos consejería gratuita, y pues escuchamos esas necesidades, le llevamos formación a las pastorales para que la familia crezca y sienta que no está sola, sobre todo.
8: El evento inaugural al mes del matrimonio y la familia se llevará a cabo en el Polideportivo de la Universidad Católica de Honduras, dará inicio a las 2 de la tarde y finalizará a las 7 de la noche. Se espera la participación de todas las familias a nivel arquidiocesano. Desde Suyapa Medios y Notifides le invitamos a fomentar una cultura de paz. Con imágenes de Roberto Lagos y redacción de Mayra López, les informó Linda Otero.
0: Y seguimos con más informaciones eclesiales. La Arquidiócesis de Tegucigalpa, en este camino sinodal, está realizando un proceso de escucha por decanatos. En esta ocasión se realizó en el Decanato Inmaculada Concepción, que abarca las parroquias de la zona norte de Comayagüela. La parroquia El Salvador del Mundo, en la colonia Cerro Grande, fue la sede de esta importante reunión. Georgina Montoya estuvo ahí y nos trae los detalles.
11: La parroquia Salvador del Mundo en la colonia Cerro Grande fue la sede donde se llevó a cabo la tercera jornada de escucha con decanatos que preside Monseñor José Vicente Nacher Tatay, arzobispo de Tegucigalpa. En el encuentro, los consejos de las 7 parroquias que abarca el Decanato Inmaculada Concepción dieron a conocer resultados, proyectos y retos que se viven en sus comunidades de iglesia luego de que previamente se les dieran unas preguntas con relación al sínodo y la misión.
12: Entonces, nosotros vamos como Consejo Presbiteral, vamos a trabajar y a hacer. El próximo año, de enero a junio, vamos a hacer memoria. Es decir, una evaluación diocesana. Algunas de las preguntas de aquí se fijan que ya un poquito nos orienta. Vamos a hacer, por tanto, también una evaluación del sínodo anterior. La mayoría de las parroquias, y también les puedo decir de otros deganatos, la gran mayoría dicen primero implementar lo que hay.
11: Para el decano de Comayagüela Norte, el padre Ramón Maradiaga, este tipo de encuentros es muy importante para conocer el trabajo que se ha hecho y plantear el camino para el trabajo que se debe seguir desarrollando.
13: Bien lo decía alguna de las representaciones que de los consejos, que hay algunos lugares que ni siquiera saben de que existe un sínodo arquidiocesano, y tenemos un reto, tenemos una misión. Mucho de lo que se ha dicho en el sínodo también falta ponerlo en práctica. Es realmente muy enriquecedor esta experiencia que tenemos, podernos escuchar. Nos damos cuenta que es un gran reto el que tenemos por delante como iglesia, y que tenemos que ir respondiendo a cada necesidad que el mundo, que la sociedad va presentándonos.
11: Para quienes fueron los encargados de responder al cuestionario que se les había entregado con anterioridad, para profundizar desde la realidad de sus sectores, ha sido una experiencia enriquecedora.
14: Nos sentimos muy contentos porque hemos sido tomados en cuenta en esta fase de la escucha, en donde se nos ha preguntado a nivel parroquial qué aspectos tenemos por mejorar, cómo estamos actuando, cómo ha sido nuestro accionar en la misión que hemos estado realizando este año, y nos sentimos tomados en cuenta, que nuestras opiniones son consideradas, y estamos muy contentos por eso.
15: Es muy importante porque ahí nos damos cuenta muchas veces las necesidades que tenemos como parroquia, no solo en la nuestra, porque a veces nos enfocamos solo en nuestra parroquia, pero en nuestro alrededor no nos damos cuenta. Para mi persona es de máximo agrado estar el día de hoy aquí, porque coordino lo que es el decanato Inmaculada Concepción, también a nivel de los delegados, y me doy cuenta las parroquias también, las necesidades, las falencias que necesitamos y lo que necesitamos mejorar en todo el caminar.
11: Ante los retos a los que se enfrenta el decanato, Monseñor expresó que es importante el caminar como iglesia sinodal, una expresión con la que está de acuerdo la hermana María Luisa Granados, de la comunidad Siervas de la Misericordia.
16: Tenemos que trabajar en lo que también la iglesia nos va pidiendo, y pues tenemos un material que también nos va ayudando. Y como decía Monseñor, ¿verdad? Sinodalidad es caminar juntos, no es algo de moda, sino que es el acompañar y caminar juntos como iglesia, ¿verdad? En este caso.
11: El Papa Francisco promovió la sinodalidad como una forma de ser iglesia basada en caminar juntos, escucharse mutuamente y compartir las responsabilidades en la misión evangelizadora. Desde Suyapa Medios y Notifides, les invitamos a fomentar una cultura de paz. Con imágenes de Roberto Lagos, les informó Georgina Montoya.
7: Hacemos una pausa a las informaciones, pero al regreso le traemos más información, y es que el CAF respaldará un programa de vivienda social en Honduras que busca ampliar el acceso a viviendas con un financiamiento de hasta 400 millones de dólares.
0: Además, Feria de Emprendimiento bajo la marca La Libertad se realizó con productos hechos a mano por privados de libertad. Estas y otras informaciones se las compartiremos en breve. Ya regresamos, no nos cambien.

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0: Gracias por continuar con nosotros en su noticiero católico Notifides, pero nosotros tenemos más información.
1: Seguimos con más noticias. Mayra, ponga atención a esta información que le compartimos a continuación, que tiene que ver con el acceso a la vivienda social y también clase media. En nuestra sección Agenda Financiera, destacamos que con un financiamiento de hasta 400 millones de dólares, el CAF va a respaldar un programa de vivienda social en Honduras que busca ampliar el acceso a viviendas, también reducir el déficit habitacional y fortalecer las políticas e instituciones del sector.
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3: El Banco de Desarrollo de América Latina y el Caribe aprobó un financiamiento de hasta 400 millones de dólares para respaldar un programa de vivienda social en Honduras con el objetivo de ampliar el acceso a viviendas accesibles y reducir el déficit habitacional que enfrenta el país. Además del préstamo, la CAF brindará apoyo técnico para fortalecer las instituciones del sector y mejorar las políticas públicas relacionadas con la vivienda. De acuerdo con el organismo, el programa busca fortalecer el ecosistema habitacional hondureño mediante el impulso al financiamiento, el incremento de la oferta de viviendas accesibles, inclusivas y resilientes, así como el fortalecimiento de las entidades responsables del sector. La CAF indicó que en Honduras existen alrededor de 2.6 millones de hogares, de los cuales 1.6 millones presentan algún tipo de déficit habitacional. De ese total, 640 mil familias necesitan una vivienda nueva, mientras que cerca de 1 millón enfrentan problemas de hacinamiento, construcciones precarias, falta de servicios básicos o deterioro de sus viviendas. Para Notifides, en el segmento Agenda Financiera, les informó Bill Morellana.
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0: Agradecemos a Bill Morellana por esta importante información y avanzamos con nuestro noticiero. Hoy se llevó a cabo una feria de emprendimiento bajo la marca La Libertad, un distintivo de los institutos penitenciarios del país, con los productos hechos por manos de los privados de libertad. Georgina Montoya nos detalla.
4: Marca La Libertad es un distintivo registrado en el Instituto Nacional Penitenciario. Esta marca abarca productos desde panadería hasta calzado, realizado por manos de quienes están privados de libertad en los diferentes centros penitenciarios del país. Para el general Walter Lacayo, quien es director nacional de los centros penitenciarios, esto es una muestra del talento e intención de reinserción de quienes están privados de libertad.
5: Es una muestra del talento que tienen los privados de libertad a nivel nacional. Aquí están concentrados parte de los productos que producen, valga la redundancia de palabras, los privados de libertad a nivel nacional en los 21 centros penitenciarios. Usted va a ver aquí diferentes tipos de productos, de madera, de metal, textiles, frutas, que los privados de libertad producen en los diferentes centros penitenciarios como parte del proceso de rehabilitación, reeducación y reinserción a la sociedad.
4: Todos los productos que estuvieron a la venta, sus ganancias van a los privados de libertad, que tienen como beneficio recibir un curso de habilidades para hacer tales mercancías, ya que depende de su comportamiento dentro de su centro penal.
6: En cada taller se cuenta con a máximo 5 privadas, 10, dependiendo del comportamiento, ¿verdad? ¿Por qué? Porque es un privilegio que ellas estén ahí. Sí. Las ganancias son de ellas, sí. Ellas trabajan y esas son unas ganancias y apoyan más que todas sus familiares.
4: Por medio del programa Las 3R, Rehabilitación, Reeducación y Reinserción, los y las privadas de libertad son formados para que sus habilidades generen ingresos desde el centro penal donde se encuentren.
7: Personas que tienen una sentencia fija, ellos se capacitan a través de Infob y también tenemos propios privados de libertad que facilitan el conocimiento a otros en sus propios talleres de zapatería, hamacas, manualidades, bisutería. También tenemos un taller de costura donde ellos elaboran los diferentes productos. Esos talleres están dentro del centro penal.
4: El Papa León XIV ha afirmado ante los privados de libertad en su viaje apostólico a España que los errores no definen la identidad humana, que Dios ofrece siempre una nueva oportunidad y que el amor divino nunca se aparta de nadie. Desde Suyapa Medios y Notifides, les invitamos a fomentar una cultura de paz. Con imágenes de Ludin Durón, les informó Georgina Montoya.
0: El amor nunca se aparta de nadie, el amor de Dios. Y qué bonito es poder ver que las personas que están en las diferentes penitenciarías se están aprendiendo.

0: En este caso, en este grupo poblacional de privados de libertad, también esperamos y oramos por ellos porque tengan ese deseo realmente de mente y corazón de poder contribuir a la sociedad hondureña. Seguimos con más informaciones. A continuación le presentamos nuestro segmento Lo Dijo.
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0: Esta tarde-noche en Lo Dijo destacamos las palabras de la actual directora del Consejo Nacional Anticorrupción, la abogada Gabriela Castellanos, quien opina lo siguiente. Usted va a retornar a Honduras y tiene todo el derecho a que se le respete el debido proceso. Pero no se equivoque, su regreso no será una victoria, será un examen, y no para usted, sino para el sistema de justicia hondureño, porque usted conoce este sistema mejor que nadie, lo dirigió, lo utilizó y hoy lo vuelve a poner a prueba. Un sistema capaz de olvidar muy rápido cuando el investigado pertenece a la clase política, capaz de actuar con una velocidad que miles de hondureños jamás conocerán. Esto lo dice la abogada Gabriela Castellanos en referencia al regreso del expresidente de la República, Juan Orlando Hernández. Es un mensaje directo para el exmandatario, Mayra.
2: Así es, y sobre todo, imagínese usted, ella no pudo ser más clara. Es un examen para las autoridades que tenemos en la actualidad, Santiago, y sobre todo para el sistema de justicia. Ahí se verá si realmente van a actuar con transparencia, porque él tiene cargos en su contra.
0: Así es, se ha publicado un video en las redes sociales del CNA. Usted también puede encontrar más información al respecto en las redes sociales de Notifides en torno a estas declaraciones y también pronunciamiento que ha hecho el Consejo Nacional Anticorrupción ante la llegada prácticamente inminente ya del expresidente de la República, Juan Orlando Hernández, en los próximos días aquí al territorio nacional.
2: Ocho días,
0: ¿verdad?
2: 8 días faltan.
0: Bueno, así las cosas. Esto fue nuestro segmento Lo Dijo.
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2: Nosotros vamos a una pausa, usted no nos cambie, porque al regreso la falta de lluvia en la ciudad capital representa una crisis hídrica histórica. Además, las reformas electorales propuestas por un equipo de expertos ha puesto en la mira la voluntad política. Esto y más en breve.

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0: Gracias a todos por continuar informándose con los medios de comunicación oficiales de la Iglesia Católica que peregrina en Honduras. Continuando con las noticias, les informamos que la falta de lluvia en la ciudad capital representa una crisis hídrica histórica. Esto ha condicionado que el vital líquido llegue con normalidad a los hogares capitalinos y se debaten posibles soluciones para sobrellevar esta situación. Los detalles a continuación.
1: La escasez de lluvia provocada por el fenómeno de El Niño y al bajo nivel de los embalses que abastecen a la ciudad ha desatado una de las peores crisis de abastecimiento de agua de las últimas décadas, advierten las autoridades capitalinas. Como medida paliativa, argumentan que más de 50 cisternas están abasteciendo las zonas más altas que dificultan la llegada de la misma y analizando nuevas medidas.
2: De la capital, como esos que te acabo de mencionar, son 41 pozos en total que estamos evaluando. El plan ahorita es reactivar 6 para ponerlos a funcionar y que esos pozos también ahí pueda ir a llenar el camión cisterna y no tenga que cruzar toda la ciudad. Entonces, el plan de los pozos es algo que a mí me parece que puede hacerse a corto plazo y que no tiene un costo enorme como otras soluciones que se han hablado, como traer agua de otros municipios, que es carísimo hacerlo.
1: La situación solo es comparable con la registrada en 1996, advierten expertos, pero este escenario es más complejo debido al crecimiento de la población. Sin embargo, la crisis podría agravarse si los pronósticos no son los esperados.
3: Yo no quisiera ser tan drástico. Es cierto que en agosto, si no llueve, vamos a tener problemas serios de agua, vamos a tener que parar la producción en la represa Los Laureles. Eso permitiría estirar nada más hasta la primera quincena de septiembre Concepción, y sí es cierto que estamos viviendo una crisis hídrica nunca antes vista.
1: Ante la reducción de los niveles en los embalses, que podrían abastecer hasta mediados de agosto, las aguas subterráneas se han convertido en un plan B indispensable. Sin embargo, esta experta alertó que este recurso ha sido utilizado durante décadas sin una adecuada planificación, lo que pone en riesgo su disponibilidad futura si no se implementan medidas de protección y recarga.
4: Ya en el país se han dado casos donde se ha tenido que militarizar entre dos comunidades por el tema del agua. ¿Qué va a pasar con este millón y tanto que viven en Tegucigalpa si a mediados de agosto no llueve? ¿Sí? O sea, tenemos que empezar a pensar qué podemos hacer. La solución, usted podría decir, son las aguas subterráneas, que en teoría es la reserva que tenemos, ¿verdad?, para poder echar manos en este tipo de casos. Pero es que la reserva la venimos necesitando desde hace varias décadas. ¿Cuántos pozos puede tener el municipio del Distrito Central ahorita, a la fecha, que están echando menos? Están echando manos desde hace varias décadas.
1: Ante un panorama que desafía la resiliencia de miles de familias capitalinas, la situación recuerda la necesidad de cuidar la casa común y actuar con solidaridad hacia los más vulnerables. Desde Zuyapa Medios y Notifides le invitamos a fomentar una cultura de paz. Con imágenes de Cristian Herrera y redacción de Noé Galvez, les informó Linda Otero.
5: Definitivamente una situación que preocupa a la población hondureña, esta crisis hídrica que hemos venido experimentando durante los últimos días. Santiago, ¿a usted qué le parece esta solución que propone el alcalde?
0: Yo creo que son medidas, se valora el tema de que al menos se están haciendo esfuerzos. El detalle es que esperemos que no se queden solo en palabras, que recordemos que las palabras se las lleva el viento, y es mejor actuar, ¿no? Lo que queremos ver son acciones, porque no es un tema nuevo, es un tema que se ha venido tratando y que incluso, ¿se acuerda usted o recordará usted que en campaña se mencionó desde las elecciones antepasadas que se iba a tratar el problema de la falta de agua en la capital de la República? El problema es cuando ya tenemos encima estos fenómenos naturales, en este caso el Niño, que deja sequía, y las acciones al final pues no se logran ver con claridad o como uno quisiera, ¿no?, que se aplicaran las medidas preventivas para estas crisis, sobre todo hídrica, en el país.
5: Es que precisamente ese es el problema, porque nos hemos vuelto efecto-reacción. Cada que nosotros experimentamos una crisis en el país, ya sea por inundaciones, por incendios, ahora estamos experimentando la crisis de agua, queremos reaccionar al problema que nosotros en ese momento estamos experimentando como población hondureña, pero cuando tenemos los recursos hídricos, cuando llueve en la capital, toda esa agua se desperdicia y no se hace algo para poder recaudarla, recopilarla y que al final pues nos sirvan cuando experimentemos este tipo de crisis.
0: Es lo que pasa actualmente en Tegucigalpa y también en algunas zonas específicas, incluso en el interior del país, que son comunidades también más pequeñas y que están teniendo problemas también con el tema del agua. Hay una alerta amarilla, también alerta verde, y se mencionaba que se está analizando, Mayra, en decretar alerta roja el Distrito Central, esta zona de Tegucigalpa, producto de la crisis hídrica que tenemos.
5: Sí, precisamente esas son las valoraciones que han emitido las autoridades sobre las alertas que se están ya detallando por la crisis que estamos experimentando en este momento. Pero nosotros avanzamos y a continuación nosotros le presentamos el dato. 10 personas hospitalizadas por dengue se reportan en el Distrito Central durante la semana epidemiológica 28. La fuente, la Secretaría de Salud.
0: Pasamos a otras informaciones, abordamos temas político-electorales, sobre todo y específicamente las reformas electorales que se han propuesto por un equipo de expertos. Ha puesto en la mira la voluntad política para mejorar los procesos electorales, luego de que ayer se presentaron y se dio a conocer esta propuesta como proyecto de ley en el Congreso Nacional. Y hoy se entregó también al Pleno del Consejo Nacional Electoral. Los detalles los tiene la periodista Georgina Montoya.
6: Luego de que el día de ayer un grupo de ex consejeros y ex magistrados de las instituciones electorales presentaran una propuesta de 70 reformas a la ley electoral en el Congreso Nacional y se convirtiera en un proyecto de ley presentado por el abogado Flavio Nájera, el mismo equipo de expertos se dieron cita hoy ante el Pleno del Consejo Nacional Electoral, el cual recibió con manos abiertas estas sugerencias. Así lo expresó Aixa Zelaya, consejera presidenta interina del Consejo Nacional Electoral.
7: Por eso considero que a la par de las reformas electorales debe de ir ese compromiso, esa idoneidad y ese espíritu democrático de las personas que integran el órgano electoral. Como presidenta del CNE, reitero mi compromiso de esa institución de actuar de manera transparente y con estricto apego a la Constitución y a las leyes. Promovemos ese diálogo permanente con todos los sectores de la sociedad que quieran fortalecer nuestra democracia.
6: Augusto Aguilar, ex magistrado del extinto Tribunal Supremo Electoral, remarca que estas propuestas de ley buscan mayores posibilidades de mejoramiento en el sistema electoral para que no se produzcan los problemas que han sucedido en periodos anteriores.
8: Podemos tener la ley más perfecta del mundo, pero si a quien les corresponde aplicarla no lo hacen de manera correcta, entonces volvemos a caer en los mismos errores y en las mismas irregularidades. Muchas gracias.
6: Para este abogado experto, esta propuesta de quienes conocen las debilidades de los entes electorales es una oportunidad, no de pedir voluntad política, sino de recordarles a los políticos que no es cuestión de ganas, sino de obligación.
9: Debería ser una oportunidad para discutir un tema que el Congreso Nacional ha ido enfriando y ha ido haciendo que olvidemos. Pero no comparto el tener que pedir voluntad política. A estos diputados les pagamos su salario para que hagan su trabajo, no para que tengan voluntad de hacerlo. Y aquí se les olvida a los políticos que el pueblo hondureño está pidiendo en su totalidad, y cuando digo en su totalidad es que todos los sectores, incluyendo hasta las misiones de observación, reformas electorales.
6: El Consejo Nacional Electoral asegura que ya han identificado las propuestas técnicas que van dirigidas al fortalecimiento electoral y que serán tomadas en cuenta al momento de reunirse con la Comisión de Asuntos Electorales del Congreso Nacional. Desde Suyapa Medios y Notifides, les invitamos a fomentar una cultura de paz. Con imágenes de Ludin Durón, les informó Georgina Montoya.
5: Las reformas electorales, esperando en Dios que no haya ningún caos dentro de 4 años... y que dentro del Congreso Nacional puedan ponerse de acuerdo para poder editarla, se puede decir, Santiago.
0: Sí, se tienen que hacer las reformas y viene todo un proceso de socialización también. Es evidente que se necesitan reformas electorales en el país. Hay una serie de sugerencias que se han hecho por parte de expertos que incluye también ex magistrados del extinto Tribunal Supremo Electoral, también ex consejeros del Consejo Nacional Electoral y que han unido fuerzas para llevar al Congreso Nacional y también al actual CNE y que puedan ser una realidad. Son reformas electorales que se han venido pidiendo también desde las últimas, que tres últimos procesos electorales. Se han hecho algunas, pero todavía hace falta pues también fortalecer el sistema electoral del país, que va desde la transparencia en los resultados, la agilidad también de los mismos resultados en el proceso de conteo de votos y la transmisión de resultados electorales preliminares, y que también pues están incluidas en esta serie de sugerencias que han hecho.
5: Y sobre todo poner este tema en manos de Dios, porque no queremos experimentar tampoco una situación parecida a nuestro país vecino Nicaragua en respecto a la democracia. Y cambiando de información, este día las Fuerzas Armadas y la Dirección de Lucha contra el Narcotráfico decomisa supuesta marihuana en empresa de encomiendas en la Ceiba Atlántida.
0: Siguiendo con las informaciones, siempre relacionado a temas de seguridad, se ha dado a conocer por parte del director nacional de las instituciones penitenciarias, el general en condición de retiro, Walter Lacayo, ha informado que se están haciendo trabajos de mejora dentro de los centros penales, luego de que se redujera una reducción de 26 a 21 los centros abiertos, sobre todo por la sobrepoblación de reclusos que ocurre cuando el número de personas en una prisión supera la capacidad máxima de espacio. Las Fuerzas Armadas, a través de la Fuerza de Tarea en Atlántida y la Policía Militar del Orden Público, en coordinación con la Dirección de la Lucha contra el Narcotráfico, realizaron una inspección en una empresa de encomiendas ubicada en la ciudad de La Ceiba, departamento de Atlántida. Durante la operación, binomios caninos especializados en la detección de narcóticos dieron alerta positiva en dos paquetes, esto también en información que tenían como destino las ciudades de San Pedro Sula y Tegucigalpa. También complementada esta información con la noticia que usted daba en el decomiso de supuesta droga.
10: Una cantidad de 19.500 privados de libertad. Ese es el último parte que tengo de hoy en la mañana. Igual estamos trabajando en que no estén hacinados o congestionados en los centros penitenciarios. Antes existían 26 centros penitenciarios, hoy existen 21. Se cerraron algunos en el pasado por diferentes razones, pero igual estamos trabajando, determinando cuál es la condición jurídica de los privados de libertad para ver si hay privados de libertad que ya deben de estar fuera, que ya pueden gozar de una preliberación para poder tener menos hacinamiento en los centros penitenciarios.
5: Cuatro hondureños originarios de Lepaera, Lempira, y un ciudadano salvadoreño fallecieron ahogados en el río Scioto, en Ohio, Estados Unidos, luego de intentar rescatar a un integrante de su familia que era arrastrado por la corriente. De manera preliminar, la Cancillería de Honduras informó que se iniciaron de manera casi inmediata el proceso de repatriación de los que ya fueron identificados.
11: Hasta el momento, las autoridades forenses de manera oficial nos han confirmado el nombre del señor José Mario Pineda Díaz, de 33 años de edad, originario de Gracias, Lempira, y su esposa Marina Suyapa Regalado Miranda, originaria de San Antonio Cortés, de 29 años de edad. La otra pareja está por confirmarnos de manera oficial sus identidades. Debemos de ser responsables en este sentido. Así es de que al momento que las autoridades forenses nos confirmen estos datos, nosotros se los estaremos compartiendo oportunamente.
12: ¿El proceso de repatriación y acompañamiento a los familiares, si nos explica, ya comenzó?
11: Sí, de hecho ya estamos en comunicación con los familiares de estas personas que lamentablemente fallecieron. Uno, por el tema de la repatriación de los cuerpos, y lo otro es que recordemos hay dos menores, hijos de estas parejas, y tenemos que realizar las gestiones también para la reunificación, si ese es el deseo de los familiares que viven acá. Hay un familiar de ellos, de don Mario, que vive en Estados Unidos y que con él estamos estableciendo los contactos para realizar las gestiones de la repatriación.
5: El proceso de repatriación es un tema difícil que necesita muchos recursos, además de un costo elevado, lo que requiere de grandes esfuerzos, expresa el analista.
13: Ellos hablan de valores entre 50 mil a 80 mil dólares poder repatriar una persona, estamos hablando de incluso millones de lempiras, y es un esfuerzo, ¿verdad? Lo que sucede aquí es que realmente cuando los familiares pierden una persona en Estados Unidos, el deseo de ellos es poderlo enterrar aquí, y eso es una cuestión que el gobierno hace, poder apoyar eso, las repatriaciones, pero realmente es un tema bastante difícil.
0: Bueno, momento de hacer un nuevo alto a las informaciones. 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Pausa, regresamos.

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0: Daniel Noboa confirmó que trabajará junto a Abelardo de la Espriella en una alianza estratégica entre Ecuador y Colombia para llevar a cabo una ofensiva a los grupos al margen de la ley que operan en la zona de la frontera. Las declaraciones llegan luego de que el presidente colombiano anunciara que el país se une al escudo de las Américas de Donald Trump. Tormenta devastadora en Chile deja 13 fallecidos, 60.000 aislados y 2.000.
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6: Queridos oyentes de Radio Vaticana y Vatican News, les saluda Mireia Bonilla en este jueves 23 de julio, de la 16ª semana del tiempo ordinario. El santo oral de hoy nos lleva hasta Santa Brígida de Suecia, religiosa y una de las patronas de Europa. Fue esposa y madre de 8 hijos, quedó viuda y dedicó el resto de su vida a la oración, la caridad y la reforma de la Iglesia. Fundó la Orden del Santísimo Salvador y fue proclamada patrona de Europa por San Juan Pablo II en 1999. Ayer el Papa León XIV protagonizó una salida sorpresa fuera de su residencia de verano en Castel Gandolfo. Según informó la Santa Sede, el pontífice visitó primero el santuario de la Santísima Trinidad de Vallepietra, una pequeña localidad situada entre las regiones de Lacio y Abruzzo italianas. El templo, ubicado a casi 1.400 metros de altitud y enclavado en la ladera del monte Tagliata, hoy es uno de los lugares de peregrinación más emblemáticos de la zona. Durante su visita, León XIV se detuvo en oración ante un antiguo fresco conservado en el interior del santuario y después saludó a los fieles y religiosos presentes. La jornada continuó en Subiaco, donde el Papa visitó el histórico monasterio de San Benito. Allí guardó unos momentos de recogimiento ante un fresco del siglo XIII de San Francisco de Asís y, siguiendo una tradición centenaria, besó la rodilla de la estatua de San Benito en el Sacro Specco. Junto a los presentes también rezó el Padre Nuestro antes de regresar a Castel Gandolfo, donde se encuentran estos días de verano. León XIV se trasladó al monasterio de Santa Escolástica, donde compartió el almuerzo con la comunidad benedictina y recorrió los claustros y dependencias del convento. Se trata de la segunda salida inesperada del pontífice en apenas unos días, después de su reciente visita a la histórica abadía de Monte Cassino.
5: Me parece que lamentablemente vamos en la dirección contraria. Se está produciendo una escalada mientras que las perspectivas de paz siguen siendo inexistentes. Son las palabras del cardenal secretario de Estado de la Santa Sede, Pietro Parolin, al responder a las preguntas de los periodistas al margen de la presentación del libro Pascua de Paz de Juan XXIII a León XIV hacia el jubileo de 2033. Del periodista y director del noticiero italiano El TG2, Antonio Preziosi, celebrada este miércoles 22 de julio en el Palacio Borromeo, sede de la Embajada de Italia ante la Santa Sede, al comentar los últimos acontecimientos de la guerra en Ucrania. El purpurado ha informado que, según lo comunicado por el arzobispo Paul Richard Gallagher, secretario para las relaciones con los estados y las organizaciones internacionales, al regresar de una misión de 6 días en Ucrania, durante la noche del sábado al domingo se produjo uno de los ataques más intensos jamás registrados desde el inicio del conflicto. Respecto de la reciente noticia sobre el muro que el ejército israelí está construyendo en la Franja de Gaza, el cardenal reiteró la postura de la Santa Sede. Podemos resumirla en un lema, dijo, no a los muros, sí a los puentes. Un principio que, según explicó, representa también la opinión del Vaticano sobre dicha iniciativa. Parolin comentó a continuación los episodios de violencia ocurridos en Bolonia tras la muerte de Abderrahim Fakir, expresando su pesar por lo sucedido. Solo espero que se pueda llegar a la verdad, invitó a llevar a cabo las investigaciones en un clima de serenidad, sin duda ni violencia, la cual nunca es constructiva. Por último, reiteró el papel de la Iglesia en la promoción del diálogo y la paz, también en relación con los discursos de violencia que caracterizan a la opinión pública en Italia tras la condena del joyero Mario Roggero. La Iglesia sigue repitiendo palabras que puedan ser de utilidad, afirmó recordando la parábola del sembrador y deseando que tales palabras de aliento den fruto. La Iglesia no se cansa de repetir estos llamamientos y, más allá de los resultados que se puedan obtener, es justo seguir insistiendo en estos valores que contribuyen a una convivencia pacífica y constructiva.
6: La sinodalidad como camino para construir la paz. Ese ha sido el mensaje que el enviado del Papa León XIV ha llevado a la 12ª Asamblea Plenaria de la Federación de Conferencias Episcopales de Asia. En la apertura del encuentro, el representante del pontífice destacó que la sinodalidad es uno de los mayores dones que la Iglesia puede ofrecer al mundo y animó a las iglesias asiáticas a ser protagonistas del diálogo, la reconciliación y la fraternidad. Sebastián Sansón Ferrari nos amplía la información.
5: Al presidir la celebración eucarística de apertura a las 9 de la mañana de este 21 de julio en los salones de eventos 2 y 3 del Hotel Mulia de Yakarta, el cardenal Osvald Gracias, arzobispo emérito de Bombay y enviado especial del Papa León XIV, afirmó que la misión de la Iglesia es unir a las personas, fomentar la reconciliación y convertirse en instrumento de paz. Nuestra misión es convertirnos en constructores de puentes, dijo en su homilía. La Iglesia está llamada a construir puentes. La liturgia de apertura reflejó esa diversidad, incorporando tradiciones culturales de distintas partes de Indonesia y oraciones que representaban a la Iglesia asiática en su conjunto. El cardenal Gracias estuvo acompañado por el cardenal Stephen Chow Sau Yang de Hong Kong y el cardenal Virgilio do Carmo da Silva de Timor-Leste como principales concelebrantes. Junto con más de 100 cardenales, obispos, sacerdotes, religiosos y delegados procedentes de toda Asia que participan en la Asamblea Plenaria de la Federación de Conferencias Episcopales de Asia, FABC, por sus siglas en inglés, que se prolongará durante una semana. Al comenzar la procesión de entrada, hombres y mujeres vestidos con trajes tradicionales de la provincia indonesia de Sumatra Septentrional, incluidos miembros de las comunidades Nias, Batak y Minangkabau, dieron la bienvenida a los obispos y delegados en el Salón de la Asamblea. La recepción cultural puso de relieve la rica herencia étnica de Indonesia y al mismo tiempo expresó la hospitalidad de la iglesia anfitriona. La oración de los fieles reflejó además la diversidad de Asia con peticiones proclamadas en varios idiomas, entre ellos el javanés, el mentawai, el chino mandarín, el benawas dayak de Borneo y el zumba de Nusa Tenggara Oriental. Las intercesiones multilingües subrayaron la unidad de la iglesia en medio de los numerosos pueblos, culturas y lenguas del continente. Otro rasgo distintivo de la ceremonia fue la letanía de los santos, en la que se invocó a hombres y mujeres santos de distintas partes de Asia. La asamblea oró por la intercesión de santos de China, India, Japón, Corea, Malasia, Filipinas, Sri Lanka, Hong Kong, Tailandia, Myanmar, Kazajistán, Indonesia, Laos y Afganistán, poniendo de relieve la rica herencia cristiana del continente. En su homilía, Gracias recordó a los participantes que el encuentro de la FABC es mucho más que una reunión institucional. Es una oportunidad para que las iglesias locales de Asia disiernan los signos de los tiempos y renueven su compromiso de proclamar el Evangelio. Al reflexionar sobre más de 5 décadas de historia de la FABC, recordó la pandemia de COVID-19 como uno de los desafíos decisivos para la iglesia en los últimos años. Si bien la crisis provocó sufrimiento en toda Asia, también puso de manifiesto la resiliencia, la solidaridad y el espíritu de comunión colegial de las iglesias asiáticas. El cardenal señaló asimismo la guerra y la violencia como algunos de los mayores desafíos que enfrenta hoy la humanidad, recordando la descripción que hizo el Papa Francisco de la situación mundial actual como una tercera guerra mundial en pedazos. Describió la sinodalidad como un don tanto para la Iglesia como para la sociedad, señalando que el espíritu de caminar juntos ha formado parte desde hace mucho tiempo de las culturas asiáticas a través de la vida familiar, los valores comunitarios y el respeto mutuo. Añadió que los valores sinodales de la escucha, la participación, la apertura y la responsabilidad compartida también pueden contribuir a una buena gobernanza y ayudar a hacer frente a la corrupción en muchas partes de Asia.
7: El pueblo peruano sigue afrontando las consecuencias del sismo de magnitud 5.1 que sacudió la región de Junín el pasado 18 de julio. El movimiento telúrico dejó al menos 6 personas fallecidas, más de 30 heridas y numerosas viviendas destruidas o seriamente afectadas. Frente a esta tragedia, la Conferencia Episcopal Peruana expresó su profunda cercanía con las familias que han perdido a sus seres queridos y con quienes hoy enfrentan el dolor de haber perdido todo. En un comunicado, los obispos aseguraron su oración por las víctimas y por todos los afectados. Los prelados afirmaron que se unen al sufrimiento del pueblo peruano, pidiendo a Dios el descanso eterno para los fallecidos, fortaleza para sus familias y esperanza para quienes atraviesan esta difícil situación. También manifestaron su reconocimiento a los rescatistas, voluntarios y equipos de emergencia que continúan trabajando para asistir a las comunidades damnificadas. En el mensaje destacaron que en medio de la adversidad, la solidaridad vuelve a ser uno de los rasgos más valiosos del pueblo peruano. Por ello animaron a no dejarse vencer por el desánimo y recordaron que la fe se hace concreta cuando se transforma en ayuda fraterna y cercanía con quienes más sufren. La fe nos impulsa a ser instrumentos del amor de Cristo, llevando consuelo, esperanza y ayuda a nuestros hermanos más necesitados, señalaron. Finalmente, la Conferencia Episcopal encomendó a las víctimas y a todo el pueblo de Junín a la protección de la Santísima Virgen María, Madre de la Esperanza, para que fortalezca a quienes padecen las consecuencias del desastre y sostenga a quienes trabajan incansablemente en las labores de auxilio. Una tragedia que vuelve a poner de manifiesto la fuerza de la solidaridad y la importancia de caminar unidos para reconstruir la esperanza.
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9: Continuamos hablando sobre las catequesis del Papa León XIV, dedicadas a los documentos del Concilio Vaticano II. Hemos reflexionado sobre la Dei Verbum, y ahora nos detenemos a la Lumen Gentium. Profundizaremos sobre esta constitución dogmática de la Iglesia. Pero antes, preguntémonos, ¿la Iglesia qué cosa es? ¿Un edificio, una institución o algo mucho más grande?
10: En esta catequesis reflexionamos sobre la constitución dogmática Lumen Gentium, dedicada a la Iglesia. Al comienzo de este documento conciliar, se afirma que la Iglesia es en Cristo como un sacramento, o sea, signo e instrumento de la unión íntima con Dios y de la unidad de todo el género humano. Esto significa que la Iglesia es sacramento en cuanto expresión que manifiesta el plan de Dios en la historia de la humanidad, y es instrumento, es decir, realiza su misión de manera activa, impulsada por el Espíritu Santo.
6: Israel continúa reforzando su control sobre parte de la franja de Gaza con la construcción de una barrera a lo largo de la conocida como Línea Amarilla. Es la zona que separa los territorios bajo control del ejército israelí de las áreas donde sigue presente Hamas. Según han confirmado las propias fuerzas de defensa de Israel, las obras incluyen un gran terraplén de arena, nuevas carreteras y un sistema de vigilancia destinado, aseguran, a proteger a las tropas y a las comunidades israelíes cercanas a Gaza. Sin embargo, organismos internacionales advierten de que esta infraestructura podría consolidar la división de la franja y dificultar el regreso de miles de palestinos a sus hogares. La preocupación aumenta también por el creciente apoyo dentro de sectores del gobierno israelí a la posibilidad de restablecer asentamientos judíos en Gaza. El pasado domingo, miles de personas participaron en una marcha para reclamar la recolonización del territorio. Mientras tanto, la oficina del Alto Comisionado de las Naciones Unidas para los Derechos Humanos ha denunciado una intensificación de los ataques israelíes en los últimos días y, según la ONU, no existe hoy ningún lugar seguro para la población palestina en Gaza y los bombardeos continúan causando víctimas civiles, incluidos, como siempre, mujeres y niños. A la violencia se suma una grave crisis humanitaria y UNICEF alerta de un fuerte aumento de casos de varicela entre los menores, favorecido por el hacinamiento, la falta de agua potable y el colapso del sistema sanitario en la franja. Y hasta aquí, estimados oyentes, nuestro informativo de hoy. Les recordamos que pueden seguir toda la actualidad relacionada con el Papa León XIV y con el Vaticano, también con la Iglesia en el mundo, a través de nuestra página web www.vaticannews.va y, por supuesto, el canal de WhatsApp, que podéis recibir directamente en una chat de WhatsApp las noticias más importantes del día. Que tengan una feliz tarde. Hasta mañana.
4: Hasta aquí la emisión de hoy. Que la paz del Señor los acompañe esta noche. 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Hasta entonces.
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1: Gracias, Jesús mío, por la bondad con que me has recibido y permitido gozar de tu presencia y compañía amorosa. Mi corazón queda contigo. En mi trabajo y en mis descansos, me acordaré de ti y procuraré vivir con la dignidad que merece tu amistad divina. Dame tu bendición y concédeme todas las gracias que necesito para amarte y servirte con la mayor fidelidad. Danos a todos tu divino amor, para que la fe que nos impide ahora ver tu santísimo rostro se convierta un día en luz esplendorosa en la gloria, donde en unidad con el Padre y el Espíritu Santo te alabemos y bendigamos por los siglos de los siglos.

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por los sacerdotes tibios, por los sacerdotes en crisis, por los sacerdotes infieles, por los sacerdotes enfermos, por los sacerdotes tristes, por los sacerdotes fieles, por los sacerdotes alegres. Para que nuestros sacerdotes cada día se configuren con Cristo humilde, casto, pobre y feliz, le acompaña su estación, la voz de su llamada.

El día apunta a su final. Ha transcurrido un día más en nuestra vida. Es momento de completar la oración de la noche para encomendar nuestro espíritu en sus manos, para descansar en los brazos del Padre. Completa un examen a la luz del amor.

0: Buenas noches, termina este día, Señor. Te agradezco por todo lo que me diste. Pido tu bendición para mí y los míos, y que tu presencia siempre nos acompañe, que esta noche sea de descanso, con fe y esperanza. Iniciamos nuestras oraciones de la noche diciendo, Dios mío, ven en mi auxilio.
1: Señor, date prisa en socorrerme.
0: Gloria al Padre, al Hijo y al Espíritu Santo.
1: Como era en el principio, ahora y siempre, por los siglos de los siglos. Amén.
0: Hermanos, habiendo llegado al final de esta jornada que Dios nos ha concedido, reconozcamos sinceramente nuestros pecados. Y en un momento a solas con el Señor, le decimos, Señor, ten misericordia de nosotros.
1: Porque hemos pecado contra ti.
0: Muéstranos, Señor, tu misericordia.
1: Y danos tu salvación.
0: El Señor Todopoderoso tenga misericordia de nosotros, perdone nuestros pecados y nos lleve a la vida eterna.
1: Amén.
0: Vamos a comenzar escuchando un himno propio para este momento.
1: Cuando la luz del sol es ya poniente, gracias, Señor, es nuestra melodía. Recibe como ofrenda amablemente nuestro dolor, trabajo y alegría.
0: Si poco fue el amor en nuestro empeño de darle vida al día que fenece, convierte en realidad lo que fue un sueño, tu gran amor que todo lo engrandece.
1: Tu cruz, Señor, redime nuestra suerte, de pecadora injusta e ilumina la senda de la vida y de la muerte del hombre que en la fe lucha y camina.
0: Jesús, Hijo del Padre, cuando avanza la noche oscura sobre nuestro día, concédenos la paz y la esperanza de esperar cada noche tu gran día. Amén. Iniciamos la salmodia de esta noche con el Salmo 15. Cristo y sus miembros esperan la resurrección. En el libro de los Hechos de los Apóstoles nos dice, Dios resucitó a Jesús rompiendo las ataduras de la muerte. Mi carne descansa serena.
1: Mi carne descansa serena.
0: Protégeme, Dios mío, que me refugio en ti. Yo digo al Señor, tú eres mi bien. Los dioses y señores de la tierra no me satisfacen.
1: Multiplican las estatuas de dioses extraños. No derramaré sus libaciones con mis manos, ni tomaré sus nombres en mis labios.
0: El Señor es mi heredad y mi copa, mi suerte está en tu mano. Me ha tocado un lote hermoso, me encanta mi heredad.
1: Bendeciré al Señor que me aconseja, hasta de noche me instruye internamente. Tengo siempre presente al Señor, con Él a mi derecha no vacilaré.
0: Por eso se me alegra el corazón, se gozan mis entrañas y mi carne descansa serena, porque no me entregarás a la muerte, ni dejarás a tu fiel conocer la corrupción.
1: Me enseñarás el sendero de la vida, me saciarás de gozo en tu presencia, de alegría perpetua a tu derecha.
0: Gloria al Padre, al Hijo y al Espíritu Santo.
1: Como era en el principio, ahora y siempre, por los siglos de los siglos. Amén.
0: Mi carne descansa serena.

0: Mi carne descansa serena.
1: La lectura breve de este momento está tomada de la primera carta a los Tesalonicenses. Escuchemos.
0: Que el mismo Dios de la paz os consagre totalmente y que todo vuestro ser, alma y cuerpo sea custodiado sin reproche hasta la parucía de nuestro Señor Jesucristo.
1: En tus manos, Señor, encomiendo mi espíritu.
0: En tus manos, Señor, encomiendo mi espíritu.
1: Tú, el Dios leal, nos librarás.
0: Te encomiendo mi espíritu.
1: Gloria al Padre, y al Hijo, y al Espíritu Santo.
0: En tus manos, Señor, encomiendo mi espíritu.
1: Continuamos orando con el cántico evangélico. Sálvanos, Señor, despiertos, protégenos mientras dormimos, para que velemos con Cristo y descansemos en paz.
0: Sálvanos, Señor, despiertos, protégenos mientras dormimos, para que velemos con Cristo y descansemos en paz.
1: Ahora, Señor, según tu promesa, puedes dejar a tu siervo irse en paz, porque mis ojos han visto a tu Salvador, a quien has presentado ante todos los pueblos, luz para alumbrar a las naciones y gloria de tu pueblo Israel.
0: Gloria al Padre, y al Hijo, y al Espíritu Santo.
1: Como era en el principio, ahora y siempre, por los siglos de los siglos. Amén.
0: Sálvanos, Señor, despiertos. Protégenos mientras dormimos, para que velemos con Cristo y descansemos en paz.
1: Sálvanos, Señor, despiertos, protégenos mientras dormimos, para que velemos con Cristo y descansemos en paz. Oración. Señor Dios nuestro, concédenos un descanso tranquilo que restaure nuestras fuerzas, desgastadas ahora por el trabajo del día. Así, fortalecidos con tu ayuda, te serviremos siempre con todo nuestro cuerpo y nuestro espíritu. Por Cristo nuestro Señor.
0: Amén.
1: El Señor Todopoderoso nos conceda una noche tranquila y una santa muerte.
0: Amén.
1: Ahora vamos a escuchar una antífona final a nuestra Santísima Virgen María.
0: Salve Reina de los cielos y Señora de los ángeles. Salve raíz, salve puerta, que dio paso a nuestra luz. Alégrate, Virgen gloriosa, entre todas la más bella. Salve, agraciada doncella, ruega Cristo por nosotros.
1: Amén. Hasta mañana, hermanos. Que tengan muy buenas noches.
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5: El misterio de las parábolas y la ceguera de Israel. Bienvenidos a los textos en contexto. Nos situamos hoy en el testimonio de San Mateo, en el capítulo 13, versículos del 10 al 17. Vamos a la palabra. En aquel tiempo se acercaron a Jesús sus discípulos y le preguntaron: ¿por qué les hablas en parábolas? Él les respondió: a ustedes se les ha concedido conocer los misterios del reino de los cielos, pero a ellos no. Al que tiene, se le dará más y abundará en la abundancia. Pero al que tiene poco, aún eso poco se le quitará. Por eso les hablo en parábolas, porque viendo no ven y oyendo no oyen ni entienden. En ellos se cumple aquella profecía de Isaías que dice: ustedes oirán una y otra vez y no entenderán. Mirarán y volverán a mirar, pero no verán, porque este pueblo ha endurecido su corazón, ha cerrado sus ojos y tapado sus oídos, con el fin de no ver con los ojos, ni oír con los oídos, ni comprender con el corazón, porque no quieren convertirse ni que yo los salve. Pero dichosos ustedes, porque sus ojos ven y sus oídos oyen. Yo les aseguro que muchos profetas y muchos justos desearon ver lo que ustedes ven y no lo vieron, y oír lo que ustedes oyen y no lo oyeron. Palabra del Señor. En este pasaje podemos ver cómo los discípulos preguntan por qué el maestro habla en parábolas. La respuesta de Jesús, que aparece en el versículo 11, resulta sorprendente y extraña, pues parece abrir un abismo entre ellos y el resto de la gente. Sin embargo, vale la pena aclarar algo sobre el evangelista, porque Mateo está plasmando aquí su propia experiencia y la de su comunidad unas 5 décadas después de los acontecimientos narrados. Aquí una cosa importante es que en el evangelio hay que recordar algo. Hay una época de redacción y hay una época de lo narrado. ¿Qué significa esto? Que lo narrado no coincide con el momento en que se puso por escrito. Porque cuando aconteció esto, nadie andaba escribiendo detrás de Jesús lo que estaba pasando. Si la vida de Cristo aconteció hacia el año 33, su muerte, y todo lo demás, esos 33 años, del año 0 al 33, más o menos. Pero el evangelista de Mateo, por ejemplo, el evangelio de Mateo, el evangelista, redacta más o menos hacia el año 50, 60, 70, podríamos decir, más o menos, 40 años después. Por eso hay un fuerte contraste entre la recepción de la enseñanza por parte de los discípulos y la obstinación de Israel, que se ve reflejada en el evangelio, representado por sus dirigentes y los fariseos. En palabras sencillas, podemos decir que Mateo comprobó lo que Jesús decía y cuando lo escribió en el evangelio lo matizó, porque era verdad. Es así como la cita del profeta Isaías, en el capítulo 6, versículos del 9 al 10, que aparece en el capítulo 13 de Mateo, versículos 14 y 15, sobre todo en su parte final, es difícil de comprender, porque da la impresión de que Dios endurece el corazón humano y como que no desea la salvación. Es un texto complejo. En realidad, lo que hemos de comprender es que el texto sagrado lo que hace es ratificar y sentenciar las malas disposiciones y de obstinación y necedad que Dios encuentra en el pueblo, las cuales se oponen de raíz al plan salvador trazado por Dios a través de su Hijo, el Mesías. Al final, lo que importa acá es que la verdadera disponibilidad para escuchar y comprender este mensaje la otorga el Mesías a quienes deciden formar parte de su familia, de su pueblo, y optan por hacerse pequeños y sencillos, como ya lo he dicho en otros pasajes. Por eso, hermanos, lo que hay que considerar es que la revelación de Dios exige una disposición interior correcta. Porque al contrario, la soberbia y la obstinación de los líderes religiosos los ha cegado ante el mensaje. Nosotros hemos de presentarnos con actitud de sencillez y apertura propia de discípulos, porque esto es lo que nos permite sintonizar con los misterios del reino y formar parte de la verdadera familia de Jesús. Es la sencillez, la humildad, esas son las puertas ante el mensaje, ante la revelación de Dios, no la soberbia ni la obstinación. Ojalá que cada uno se presente siempre delante de Dios con sencillez y apertura, con humildad para experimentar la manifestación de lo divino en la propia vida. Que Dios te bendiga.
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5: La paz y la esperanza de nuestro Señor Jesucristo esté con cada uno de ustedes, queridos hermanos y hermanas. Qué bueno compartir la palabra de Dios a través de su programa Descubrir como un aporte a su vida de fe. Sigo centrándome en la vida de San Pablo, este hombre que impresiona su proceso de conversión, su visión de la misión, su fidelidad con la iglesia, pero todo ello no fue porque simplemente él era un buen hombre, sino por alguien que influenció en él, por alguien que le inspiró, por alguien que le capacitó, y ese alguien es el Espíritu Santo. Pensemos un poco en San Pablo y el Espíritu Santo, esa relación de San Pablo que llega a tener con el Espíritu Santo, que es una relación profunda, que lo lleva el Espíritu Santo a ser un apóstol dinámico, muy entregado, muy, muy consciente de su misión, a tal grado que San Pablo llegará a escribir en la carta a los Romanos, capítulo 8, el versículo 14, llegará a decir San Pablo: en efecto, todos los que se dejan guiar por el Espíritu Santo son hijos de Dios. Palabra de Dios, te alabamos, Señor. Dice Pablo, no dice algunos, dice todos los que se dejan guiar, se dejan inspirar por el Espíritu Santo, son hijos de Dios. Pablo va entendiendo que la conversión, la misión, es asunto del Espíritu Santo. Por lo tanto, Pablo va a empezar a mostrarnos que para vivir plenamente nuestra vocación cristiana, nuestro proceso de conversión, es necesario ser dóciles al Espíritu Santo. El Espíritu Santo es el que va animando la vida de Pablo como anima la vida de la iglesia. Y por eso es fundamental saber entablar una relación con el Espíritu Santo. San Juan Pablo II, cuando escribió este documento de Tercio Milenio Ineunte, en 1998-99, por ahí, en la víspera del nuevo milenio, San Juan Pablo II planteaba un tema muy interesante: que el Espíritu Santo es el menos conocido por la iglesia, que el Espíritu Santo es el más desconocido por la iglesia. Por lo tanto, en nuestra vida cristiana necesitamos saber vivir la vida de fe como Pablo. Pablo que se deja tomar por el Espíritu Santo. El verdadero protagonista de la vida de Pablo, de la misión de Pablo, de la vida de la iglesia y la misión de la iglesia, no somos usted y yo. No es el propio San Pablo, es el Espíritu Santo. El Espíritu Santo que desde esa experiencia de conversión de Pablo camino a Damasco, el Espíritu Santo le va a ir guiando, le va a ir animando, le va a ir inspirando. ¿Por qué? Porque hay una enseñanza muy hermosa en el catecismo de nuestra iglesia. Yo no sé si usted como católico estudia el catecismo, por lo menos lo lee, pero es básico hacerlo. El numeral 737. Numeral 737, parte de ese numeral dice lo siguiente: el Espíritu Santo prepara a los hombres, les previene por su gracia para atenderlos, para atraerlos hacia Cristo. Les manifiesta al Señor resucitado, les recuerda su palabra y abre su mente para entender su muerte y resurrección. Les hace presente el misterio de Cristo, sobre todo en la Eucaristía, para reconciliarlos, para conducirlos a la comunión con Dios para que den mucho fruto. Numeral 737. Catecismo en la Iglesia Católica, que es la catequesis de la Iglesia, la doctrina de la Iglesia, nos hace ver que el Espíritu Santo nos va preparando a cada uno de nosotros, que nos previene por la gracia, nos atrae hacia Cristo, que es el Espíritu Santo el que manifiesta a Jesús resucitado en nuestra vida, que nos hace recordar la palabra de Dios, que abre nuestra mente para entender toda la experiencia de pasión de Jesucristo, que nos hace presente el misterio de Cristo, sobre todo en la Eucaristía. ¿Para qué? Para reconciliarnos. Que nos conduce a la comunión con Dios para dar fruto. O sea, esa relación con el Espíritu Santo, Pablo la vive intensamente. Esperamos nosotros hoy en día también tener esa relación con el Espíritu Santo. El texto hermosísimo que podemos encontrar también en esta primera experiencia de Pablo con el Espíritu Santo está en Hechos de los Apóstoles, el capítulo 9, dos versículos 17 y 18. Hay un signo muy lindo ahí. La primera experiencia, el por decir así, el Pentecostés personal de Pablo, fue Ananías, entró en la casa, le impuso las manos y le dijo: Saulo, hermano, me ha enviado a ti el Señor Jesús, el que se te apareció en el camino por donde venías, para que recobres la vista y seas lleno del Espíritu Santo. Al instante cayeron de sus ojos unas como escamas, recobró la vista, se levantó y fue bautizado. Ananías cumple la misión. Ananías es llamado por Jesucristo, se revela para que vaya a buscar a Pablo y de una forma u otra orar por él. Pero Ananías está consciente de esto. Pablo lo que necesita no solamente recobrar la vista, Pablo lo que necesita es estar lleno del Espíritu Santo. El Espíritu Santo viene a auxiliarnos a cada uno de nosotros. El Espíritu Santo viene a convencernos de quién es Jesucristo. El Espíritu Santo viene a renovar nuestra mente y corazón. Es la acción del Espíritu Santo que viene a revelar el amor del Padre en el Hijo. Es el Espíritu Santo el que nos capacita con dones espirituales para ponerlos en manos del Señor y a la obra de la Iglesia. Es el Espíritu Santo que va renovando, transformando el mundo interior. Y fíjese cómo Ananías tiene bien claro que no es simplemente ir y orar por Pablo. Ananías tiene el sentido de entender que necesita que recobre la vista, aprender a ver de forma diferente la vida, conversión, y luego quedar lleno del Espíritu Santo. En el camino de la fe necesitamos entender que la conversión es un proceso y que el Espíritu Santo es nuestro abogado. Así lo dice Jesús en el Evangelio de San Juan, el Paráclito. Por eso cuando tú tengas un dilema, una situación, o todos los días, nomás te levantas, tú dices, puedes decir: ven Espíritu Santo, ilumina mi mente, mi corazón, te entrego este día. Ven Espíritu Santo, dame discernimiento, sabiduría para poder vivir este día en santidad. Amén. Simple y sencillo. ¿Por qué? Porque el Espíritu Santo ha sido dado a cada uno de nosotros. Es el Espíritu Santo el que nos promueve a cada uno de nosotros a un encuentro con Cristo. Y todos nosotros necesitamos vivir esa efusión del Espíritu Santo. Cada uno de nosotros necesitamos vivir el inicio de una nueva experiencia, de una nueva creación. Eso lo hace el Espíritu Santo. Si tú lees a San Pablo en sus cartas, en Hechos de los Apóstoles, te vas a dar cuenta que Pablo es un enamorado del Espíritu Santo. Pablo es el que nos aporta unos conceptos, criterios lindísimos sobre el Espíritu Santo. Por lo tanto, fíjate bien cómo Pablo le escribe a Tito. Tito es un joven que también dirige la comunidad. En el capítulo 3 de la carta de San Pablo a Tito, en el versículo 5, presta atención, dice: Él nos salvó, no por obras de justicia que hubiésemos hecho nosotros, sino según su misericordia, por medio del baño de regeneración y de renovación del Espíritu Santo. O sea, Pablo entiende bien, la salvación no es básicamente por obras, es el Espíritu Santo quien viene a regenerar, quien viene a renovar nuestra vida para que esas acciones tengan sentido, para que esas acciones, llamémosles obras de misericordia, tengan un sentido real, coherente. O sea, no es hacer por hacer. El Espíritu Santo viene a regenerar y viene a renovar la vida del creyente. Pablo, en su experiencia personal, lo experimenta. Por eso, cada uno de nosotros necesitamos verificar algo. Todo proceso de conversión es obra del Espíritu Santo. Todo servicio en iglesia y en la sociedad debe de ser inspirado por el Espíritu Santo. Por lo tanto, este Espíritu Santo, en esa relación con San Pablo, es tan íntima, tan grande, que Pablo va a vivir una diversidad de experiencias en las cuales va aprendiendo a dejarse guiar por el Espíritu Santo. ¿Cuánta necesidad tenemos tú y yo de aprender a dejarnos guiar por el Espíritu Santo? ¿Cuánta necesidad tiene un matrimonio, un papá, una mamá, un hijo, una hija, un sacerdote, una religiosa, un laico, de dejarnos guiar por el Espíritu Santo? El Espíritu Santo no va a promover violencia, el Espíritu Santo no promueve división. El Espíritu Santo lo que va promoviendo realmente es dirección. Fíjate lo que dice San Pablo en Hechos de los Apóstoles. Estoy dando una diversidad de textos para que tú los anotes, para que luego los reflexiones en tu Biblia. Hechos capítulo 13, del 2 al 4, dice: mientras estaban celebrando el culto del Señor y ayunando, dijo el Espíritu Santo, esto es muy lindo, ¿qué dijo el Espíritu Santo? Sepárenme a Bernabé y a Saulo para la obra a la que los he llamado. Entonces, después de haber ayunado y orado, les impusieron las manos y les enviaron. Ellos, pues, enviados por el Espíritu Santo, bajaron a Seleucia y de allí navegaron hasta Chipre. Enviados por el Espíritu Santo. Y el Espíritu Santo promueve el hecho de que separa a Bernabé y a Saulo, no por enemistad, los separa para que sigan cumpliendo la misión en diferentes direcciones, por decir así, o en diferentes regiones. Pero el Espíritu Santo siempre va a llevarnos a algo. Me gusta mucho la expresión en el texto que acabo de leer, que mientras celebraban el culto al Señor y ayunaban, el Espíritu Santo dijo, o sea, cuando hay una experiencia celebrativa, llamémosle Eucaristía, nosotros tenemos que estar atentos a la acción del Espíritu Santo. Cómo el Espíritu Santo se va mostrando, se va manifestando en la celebración eucarística, cuando estamos en la reunión de nuestro grupo, de nuestra comunidad, cuando hacemos oración en casa, cuando hago mi oración personal. Siempre, siempre el Espíritu Santo se está moviendo, siempre está actuando. Y lo lindo es que la iglesia ora y dice que les impusieron las manos y los enviaron. No se autoenvían. La misión nace del Espíritu Santo. La conversión nace del Espíritu Santo. La santificación nace del Espíritu Santo. No es iniciativa humana. Usted y yo tendemos a las situaciones carnales, tendemos al pecado. Y el Espíritu Santo nos está impulsando a una vida más en gracia, a una vida más en libertad. Por eso es que necesitamos discernir ese don tan importante que todo creyente debe de pedir al Espíritu Santo. Discernimiento para tomar decisiones. Discernimiento para analizar la realidad de vida que te está exigiendo detenerte, pensar un poco, un momento, para luego tomar una decisión. Entonces, clamar la presencia del Espíritu Santo para que nos dé discernimiento. ¿Por qué? Porque el Espíritu Santo unifica, el Espíritu Santo guía, el Espíritu Santo nos conduce, nos guía. Y es hermoso ver, por ejemplo, los relatos que manifiesta Hechos de los Apóstoles, cómo el Espíritu Santo impide a Pablo ir a un lugar, y le facilita ir a otro. O sea, el Espíritu Santo es el que tiene control de todo esto. Creo que cada uno de nosotros debemos de pensar un poco en el tema de entender qué hace el Espíritu Santo en nuestra vida. ¿Cómo actúa el Espíritu Santo? Pablo tuvo que ir aprendiendo, Pablo tuvo que ir entendiendo que la misión no depende de fuerzas humanas. Tuvo que ir aprendiendo, Pablo, que el Espíritu Santo es el que abre puertas, que es el Espíritu Santo el que cierra caminos, que es el Espíritu Santo el que orienta las decisiones. No todo lo que parece bueno es voluntad de Dios. Por eso insisto en el discernimiento. El discernimiento es fundamental. La palabra discernimiento viene del término discernir. Discernir se deriva de cernir, de cernidor. Es el colador. Entonces, como hacen los obreros de la construcción, que cuelan la arena y van tirando en el colador la arena, pues ese es el discernir. Discernir es que si ante la tomar una decisión voy a consultar, voy a orar, voy a buscar a alguien que me oriente. No es que voy a ser una persona impulsiva, arrebatada y voy a tomar decisiones. Hay decisiones trascendentales que requieren tiempo, que requieren reflexión, que requieren no acelerarse, no nada de prisa, requieren acompañamiento, requieren discernimiento. Es ahí donde tendríamos que preguntarnos nosotros, ¿cómo es mi relación con el Espíritu Santo? Mire qué pregunta la que le estoy haciendo. ¿Cómo es mi relación con el Espíritu Santo? ¿Dejo que el Espíritu Santo me inspire, me anime? ¿Dejo que el Espíritu Santo sea el que me vaya guiando? ¿Acepto que el Espíritu Santo vaya transformando mi vida o me resisto? San Pablo enseña realmente quién es el Espíritu Santo por esa relación íntima con el Espíritu de Dios. Y en primer lugar, Pablo nos da una gran y hermosa enseñanza. Pablo llega a entender que el Espíritu Santo nos hace hijos de Dios. Así se lo digo de claro. El Espíritu Santo nos hace hijos de Dios. Leamos Romanos capítulo 8, versículos del 14 al 16. San Pablo dice, en efecto, todos los que son guiados por el Espíritu de Dios son hijos de Dios. Pues no recibieron un espíritu de esclavos para recaer en el temor. Antes bien, recibieron un espíritu de hijos adoptivos que nos hace exclamar, ¡Abba, Padre! El Espíritu mismo se une a nuestro espíritu para dar testimonio de que somos hijos de Dios. Es lindo el texto, se lo repito para que lo anote o lo busque. Romanos capítulo 8, versículos 14 al 16. Dice San Pablo, llega a la conclusión que el Espíritu Santo nos hace hijos de Dios. Que el Espíritu Santo nos viene, nos hace exclamar, ¡Abba, Padre! Y este espíritu es el mismo que nos une y se une a nuestro espíritu para dar testimonio de que somos hijos de Dios. Por eso es fundamental el hecho de aprender a entender que tenemos que llevar una vida en el espíritu. Pablo llevó una vida en el espíritu. En la misión, el que no lleva una vida en el espíritu se cansa. El Espíritu Santo nos enseña a amar la vida. El Espíritu Santo nos enseña a amar la misión. Por eso también el Espíritu Santo llegará a decir Pablo, otra enseñanza sobre el Espíritu Santo, que el Espíritu Santo habita en nosotros, mora en nosotros. Primera de Corintios capítulo 6, versículo 19. Primera de Corintios 6, 19. Hace una pregunta. ¿O no saben que su cuerpo es templo del Espíritu Santo que está en ustedes y han recibido de Dios y que no les pertenece? Pablo se concretiza en algo. El Espíritu Santo mora en cada creyente, en cada bautizado. Ahora, el dilema más grande que tenemos nosotros es tomar conciencia de ello. ¿Qué tan consciente soy yo de que en mi cuerpo, en este cuerpo, habita el Espíritu Santo y que por lo tanto mi cuerpo es un templo, un santuario, dirá otra versión bíblica, del Espíritu Santo. Por eso es hermoso ver esa relación de Pablo y el Espíritu Santo, porque nos va orientando, nos va iluminando para poder saber entender que el Espíritu Santo está presente en nuestra vida. ¿Qué más, según San Pablo, nos dice sobre el Espíritu Santo? Que el Espíritu Santo intercede por nosotros. Esto es lindísimo. El Espíritu Santo llega a interceder por cada uno de nosotros. Romanos capítulo 8, versículo 26. Romanos 8, 26 dice: y de igual manera el Espíritu viene en ayuda de nuestra flaqueza. Pablo señala que todos nosotros somos débiles. Viene en ayuda de nuestra flaqueza, pues nosotros no sabemos cómo pedir para orar como conviene. Mas el Espíritu Santo intercede por nosotros con gemidos inefables. Este texto es lindísimo, Romanos 8:26. El Espíritu Santo intercede por nosotros con gemidos inefables. ¿Por qué? Porque el Espíritu Santo nos viene a socorrer en nuestras flaquezas. Ninguno de nosotros es una persona perfecta. Todos nos equivocamos, todos fallamos. Y lo lindo es reconocer ese error, esa flaqueza, ese pecado, y pedir el auxilio del Espíritu Santo. Pedir ese auxilio que venga a socorrernos, porque muchas veces no sabemos cómo pedir para orar, no sabemos cómo orar. Pues entonces la acción del Espíritu Santo nos lleva a qué? Nos lleva a entender algo, que el Espíritu Santo viene en ayuda de nuestra debilidad. Comprender eso lo logró comprender San Pablo. San Pablo que habla de que el que está en Cristo es una nueva criatura. San Pablo que hablará de que se le ha sido dado un aguijón para no ser soberbio. Entonces el Espíritu Santo le va revelando todos estos aspectos. Pero también Pablo entiende algo, que el Espíritu Santo también tiene una manera de manifestarse, y es a través de los frutos. En la carta a los Gálatas, usted puede leer el capítulo 5, que habla, el capítulo 5, de los frutos del Espíritu, los frutos de la carne. Y Pablo va a llegar a comprender, por ejemplo, en el versículo 22 y 23 de capítulo 5 de Gálatas, algunos frutos del Espíritu, y habla de amor, alegría, paz, paciencia, afabilidad, bondad, fidelidad, mansedumbre, dominio de sí mismo. Entonces, Pablo lo que nos hace ver cuando se refiere a los frutos es que nosotros tenemos que llevar una fe productiva. Lo que dirá Jesucristo en el Evangelio de San Juan, que dirá y nos invitará a dar frutos. Entonces, lo mismo, San Pablo entiende que el Espíritu Santo produce en nosotros frutos. Por lo tanto, nosotros necesitamos verificar un poco de esto. La presencia del Espíritu Santo en la vida de un cristiano se revela por los frutos. Por sus frutos os conoceréis, dice Jesucristo. Por lo tanto, mi responsabilidad es entender que el Espíritu Santo me lleva a una vida productiva, me lleva a dar frutos. Y esos frutos tienen que impactar en la vida de los demás. Es como, por ejemplo, imagínese usted que estamos en temporada de mangos, por ejemplo. Entonces, tengo un árbol lleno de mangos, pero nadie los puede tocar. Prohibido bajar mangos. ¿Para qué sirven los frutos entonces? ¿Simplemente para decoración? No, los frutos se cortan y se consumen. Entonces, ese fruto llamado amor, ese fruto llamado paz, ese fruto llamado bondad, alegría, ese fruto llamado paciencia, mansedumbre, dominio de sí mismo, fidelidad, es para los otros, no es para mí mismo, es para los demás. Por lo tanto, no basta que nosotros hablemos del Espíritu Santo. Hay que vivir según el Espíritu Santo. Y de ese tema de los frutos, Pablo llega a comprender algo también que está relacionado. Y es que el Espíritu Santo, no solamente a Pablo, sino a todo bautizado, le capacita con los carismas. En la primera carta a los Corintios, capítulo 12, del versículo 4 en adelante, dirá San Pablo, hay diversidad de carismas, pero el Espíritu es el mismo. Esto es lindo. Hay diversidad de carismas, pero el Espíritu es el mismo. Pensemos un poco, ¿cómo nosotros anhelamos tener esos carismas del Espíritu Santo? Por lo tanto, pensemos para que oremos en este instante, meditando un poco en lo que hemos recibido. Digamos con mucha fe, ven Espíritu Santo, que llenas el corazón, que ha llenado el corazón de San Pablo y lo convertiste en un intrépido anunciador del Evangelio. Ilumina también nuestra mente, fortalece nuestra voluntad y enciende nuestro corazón con el fuego de tu amor. Haznos dóciles a tus inspiraciones, perseverantes en la fe y generosos en el servicio, que siguiendo el ejemplo del apóstol Pablo, vivamos guiados por ti y anunciemos a Jesucristo con alegría y valentía. Todo Padre lo pedimos en el nombre de Jesucristo por intercesión de María Santísima, nuestra Madre. Amén. Que el Señor les bendiga, les ilumine y les inspire cada día. Un abrazo fraterno en Cristo y María. Bendiciones.
6: Qué hermoso es descubrir cuánto amor tienes por mí.
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4: Hola, queridísimos hermanos, hola, queridísimas hermanas, bienvenidas, bienvenidos sean todos ustedes. Este es su programa Solas con Él Solo. Yo soy su servidor, Manuel Castro, con un mensaje para cada uno de ustedes, con un mensaje que me alienta a mí también en el camino que cada uno de nosotros transita en este tiempo de conversión y enriqueciendo a cada uno de ustedes de la palabra de los documentos, de la palabra del Señor, de la palabra de Dios, para darles ánimo, para darme ánimo, para que yo tenga una razón más para seguir viviendo, transmitiendo lo que yo he aprendido, transmitiendo lo que el Espíritu me manda, transmita a cada uno de ustedes para poder descubrir el camino que el Señor nos ha señalado a cada uno de nosotros para que no caminemos en tinieblas. Es mi deber que con el don que el Señor o los dones que el Señor me ha dado, ponerlos al servicio de todos mientras el Señor me preste vida, me preste ánimo, bueno, ánimo no, porque el ánimo tiene que estar transformado realmente con la alegría de saber que Cristo me ama, que yo realmente sigo al Señor Jesucristo. Entonces, por eso alguien me caracteriza y los caracteriza a ustedes, los distingue como cristianos y que caminamos en una lucha constante en el mundo. Y muchas veces nosotros mismos nos encargamos de desvirtuarnos, pues de desacreditarnos con las cosas que decimos y con las cosas que hacemos. Nosotros, como tales, tenemos una dignidad. Tenemos un espacio en el mundo que somos los llamados a seguir predicando el Evangelio, como Jesús en estos días que estamos viviendo de la Pascua ha mandado a sus apóstoles. Todo bautizado es miembro de la iglesia que Jesucristo ha fundado. La iglesia es del Señor Jesús. Y en esa iglesia es la que nosotros militamos y caminamos. Porque muchas otras iglesias o muchas otras religiones tienen unas verdades a medias. Pero la de nosotros, la que fundó el Señor, es el que tiene la verdad plena, porque Dios es la verdad plena. Hay muchas iglesias que tienen algo de verdad porque, por ejemplo, creen en una divinidad. Hay otros que tienen un Dios. Hay otros, nosotros también tenemos un Dios. Pero ese Dios no nos manda a matar. Nos manda a amar, nos manda a servir, nos manda a perdonar. Y esa divinidad que otros tienen no se quedó allá en el cielo. Esa divinidad vino y se hizo nada, haciéndose hombre. El que creó se hizo criatura. Se hizo criatura como nosotros. Se abajó para estar como nosotros. Vuelvo a repetir, el que nos crió se hizo criatura y habitó entre nosotros. ¿Y quién me puede decir que eso no es cierto? Porque Jesucristo es verdadero Dios y verdadero hombre. Entonces nosotros no descendemos de un linaje cualquiera. Sí, están los musulmanes, están los budistas, están los que viven en aquellos cerros allá, no me acuerdo cómo se llaman. Sí, ellos hacen muchas cosas. Pero el Dios que nosotros tenemos no quedó allá colgado en el limbo, en donde ellos quieran tenerlo. Nuestro Dios Jesús camina con nosotros. No se apuren, no se preocupen. Yo estaré con ustedes hasta el fin del mundo. Nos alienta a vencer el pecado. Si el mundo los odia, acuérdense que a mí me dieron. No es un Dios que nada más nos ve tranquilamente debatirnos entre la vida y la muerte para encontrar la salvación. Dios camina con nosotros, hermano. Y el amor de Dios es tangible, lo podemos tocar, lo podemos ver, lo podemos sentir. Nosotros no tenemos un Dios que nos dice que para demostrar tu amor hacia Él, tienes que ir a exterminar. Por eso hay algunas culturas que no tienen miramiento en el exterminio de seres humanos, niños, jóvenes, ancianos, lo que sea. Por eso actualmente se yerguen, se levantan sobre la faz de la tierra nuevos Herodes, nuevos Hitler, que ahora no solo confinan a los judíos al holocausto como lo hizo Hitler, y que pensamos que nunca más iba a volver a suceder, y que dijimos que nunca más volviera a suceder. Y sin embargo, Donald Trump se constituye como un semidios o un dios, no semidios, que ha condenado al holocausto a la humanidad entera. ¿Cómo es posible? ¿Cómo nosotros podemos creer? Entonces debemos de prepararnos, debemos de estar conscientes de nuestro papel. ¿Quiénes somos entonces los cristianos en el mundo, sino los que damos fe de la presencia de Cristo entre nosotros, que nos llama a vivir en paz, que nos llama a vivir en concordia entre nosotros mismos y con Él? No nos engañemos, hermanos. No podemos vivir enclaustrados en ese ambiente de rencor, de odio, de mezquindad. Tenemos que demostrar los cristianos al mundo que el paso del Señor Jesús por esta tierra, por este universo, no fue en vano. Nos dice San Pedro, el apóstol San Pedro, en el versículo 3, capítulo 3, versículos del 15 al 18. Hermanos, veneren en sus corazones a Cristo, el Señor, dispuestos siempre a dar al que las pidiere las razones de la esperanza de ustedes. Pero háganlo con sencillez y respeto, y estando en paz con su conciencia. Así quedarán avergonzados los que denigran la conducta cristiana de ustedes, pues mejor es padecer haciendo el bien, si tal es la voluntad de Dios, que padecer haciendo el mal. Porque también Cristo murió, una vez y para siempre, por los pecados de los hombres. Él, el justo, por nosotros los injustos, para llevarnos a Dios. Murió en su cuerpo y resucitó glorificado. Palabra de Dios. ¿Y cómo vivimos? ¿Y quiénes somos los cristianos? ¿O quiénes somos o debemos ser los cristianos en el mundo? Debemos, como dice el Señor Jesús, veneren en sus corazones, alberguémoslo en nuestros corazones, adorémoslo en nuestros corazones, metámoslo en nuestros corazones. Veneren en sus corazones a Cristo, nos dice San Pedro, siempre dispuesto, siempre a dar al que las pidiere las razones de la esperanza que cada uno de nosotros tiene en el Señor Jesús. Los cristianos, queridos hermanos, no nos distinguimos de los demás hombres, ni por el lugar en que vivimos, ni porque hablamos un lenguaje ininteligible, ni por nuestras propias costumbres. Nosotros los cristianos, cuando vamos a otras ciudades, cuando vamos a otros lugares, no nos sentimos ahí como extraños, porque inmediatamente buscamos en donde haya una parroquia para ir a compartir el cuerpo y la palabra del Señor, ir a las Eucaristías. Nosotros en efecto no tenemos ciudades propias. Vivimos y nacemos en cada una de las ciudades. Y nuestro hablar es común y corriente. Ese debe ser nuestro. No podemos expresarnos de otra forma, sino que desde el fondo de nuestro corazón estar acendrados y centrados en el Señor Jesús. Como les dice Pablo. Yo les hablé como debía hablarles, pero ustedes lo acogieron como lo era, como lo que era, la palabra de Dios. Somos normales o debemos ser normales en cada uno de los ambientes de que somos sacados, para que transformados, convertidos en nuestro corazón, nosotros vayamos y transformemos el mundo, transformemos las estructuras. Es decir, nuestra formación cristiana no ha sido inventada gracias al talento de grandes expositores, de grandes personas que saben convencer a las multitudes, ni gracias al talento de ellos nosotros formamos nuestro acervo cristiano. Es decir, no profesamos como otros una enseñanza basada en la autoridad de los hombres, sino en la autoridad del Señor. Así como Él predicaba, vivimos en diferentes ciudades, unos medio civilizadas, otros menos civilizadas, según nosotros hemos tenido la suerte. Seguimos las costumbres de los habitantes a los países en donde nos vamos a vivir, porque no vamos a poder acomodar a la sociedad a nosotros, no que nosotros para encauzarnos nos asociamos a ellos en todo lo demás. Nosotros vivimos en esta patria, en Honduras, pero sabiendo que está nuestra patria. También que nuestra patria es el cielo, nuestro destino es el cielo. Damos muestras de tener una vida concorde con la palabra del Señor Jesús. Que nosotros en muchos lugares que son nuestra propia tierra vivimos como extranjeros, vivimos como transeúntes, vivimos de paso porque sabemos que nuestro paso es efímero sobre esta tierra, sobre esta patria, que, en la que peleamos un pedazo de terreno para tener una casa, en la que peleamos un espacio para tener un trabajo, un salario y todo lo demás. Sí, nosotros, los cristianos, nos casamos de una manera normal según las enseñanzas del Señor. Tenemos hijos, los engendramos, los criamos, los educamos. Pero no nos deshacemos de los hijos que nosotros concebimos. Los cuidamos, los protegemos. Compartimos la mesa, compartimos nuestras cosas, menos nuestro lecho. Nuestra cama no la podemos compartir con nadie. Vivimos en la carne, pero no según la carne, en el mundo, pero no según el mundo. Somos hombres de iglesia en el corazón del mundo, hombres del mundo en el corazón de la iglesia, para darle sabor, para darle sal, para darle fermento. Esta no es nuestra ciudadanía, no vivimos como salvajes, obedecemos las leyes. Obedecemos las leyes porque si no, entonces, ¿qué ejemplo podríamos dar nosotros? Las leyes que se establecen para vivir en común unión con el mundo, y así también obedecemos lo que nos manda el Señor para vivir en común unión entre nosotros y con Dios. Y aunque nos persigan, somos llamados a amar a todo el mundo. El Señor nos manda. Se nos juzga, se nos condena, se nos proscribe y no nos conocen. Inclusive se les da muerte en muchos lugares. ¿Y nosotros qué podemos esperar? Que nos den igual la muerte por predicar al Señor Jesús. Nos matan, pero no nos matan. Con ellos nos dan vida. Nos ganamos la vida. Somos pobres, no tenemos nada, pero compartimos todo lo que tenemos. Sufrimos deshonra, sufrimos ostracismo, pero eso para nosotros es como la gloria, hermano. Por predicar a Jesucristo, no por nuestras propias cosas. Es decir, nos denigran, nos hacen a un lado, nos hablan de nosotros y no nos amedrenta ninguna de esas circunstancias. Nos maldicen, nosotros debemos bendecir. Es decir, devolvemos el bien por el mal y no nos cansamos o no nos debemos cansar de hacer el bien. Y a pesar de que hacemos el bien, somos maldecidos, somos castigados, somos apartados, nos consideran malhechores. Y vuelvo a repetir, son castigados en muchos lugares con la muerte. Cuando eso nos pasa, debemos alegrarnos, como que si con eso más bien nos dieran la vida. Esa es nuestra ruta, hermano. Ese es el cristiano. Ese es nuestro destino en nuestra vida. Es decir, a los gentiles o a los que no éramos, los que no somos judíos, desde un principio nos negaron, aquellos mismos que habían renegado de Dios, porque la gracia se manifestaba en los otros que no eran, los que eran bárbaros, con los que eran idólatras, qué sé yo. El Señor nos llamó a adorarlo a Él en espíritu y en verdad, y se molestaron aquellos que renegaron. Entonces, ¿qué podemos esperar? Los cristianos, hermano, en el mundo somos lo que es el alma para el cuerpo. El alma sustenta, fortalece, sostiene este cuerpo, esta morada que se derruye, que se destruye, que se desmorona poco a poco con el correr de los años. Pero el alma está intacta porque es de Dios, porque Él nos la pone en nuestros cuerpos mortales. El alma se haya esparcida realmente en todos los miembros del cuerpo. Y así también los cristianos nos encontramos dispersos en todas las ciudades del mundo. Aunque nosotros no hablemos el idioma perfectamente, pero cuando vamos a la Eucaristía perfectamente le entendemos. El rito es igual, el evangelio es igual. En todas partes del mundo se lee lo mismo. La homilía va dirigida en el mismo sentido según lo manda la Santa Madre Iglesia. Es decir, el alma habita en el cuerpo, pero no procede del cuerpo. Los cristianos, nosotros vivimos en el mundo, vuelvo a repetir, pero no somos del mundo. El alma, que es invisible, se encierra en este cuerpo. Y nosotros los cristianos vivimos visiblemente en el mundo, no nos podemos esconder. Y nuestros actos, el Señor nos manda a realizarlos en pleno día, no en la oscuridad. ¿Por qué? ¿De dónde provenimos nosotros? Provenimos del Señor Jesús, que nos ha llamado a su servicio. Nosotros sabemos que la carne es incongruente con el alma. Aborrece y combate el alma, porque el alma es santa, el alma es pura. Y no ha recibido el cuerpo algún daño, algún agravio del alma, porque esa es la posesión de Dios en nuestro cuerpo, lo que nos establece el alma, un alma pura, porque le pertenece a Él. Es decir, ¿por qué? Porque el alma nos llama a nosotros a ser congruentes con lo que debemos hacer y dar respuesta al mundo de donde venimos, como nos dice: venen en sus corazones a Cristo el Señor, dispuesto siempre a dar al que las pidiere las razones de la esperanza, pero háganlo con sencillez y respeto y estando en paz con su conciencia. Entonces, ¿qué más podemos decir? El alma ama al cuerpo y a sus miembros a pesar de que el cuerpo aborrece al alma. También los cristianos tenemos que amar a los que nos odian. Está unida, está encerrada en el cuerpo, pero ella es la que mantiene unido al cuerpo. También los cristianos se hallan retenidos en el mundo como una cárcel, pero nosotros somos los que mantenemos la trabazón del mundo, le guste o no le guste, crean o no crean. Somos llamados, como dice San Pedro, a dar al que las pidiere, a estar dispuestos a dar siempre, al que las pidiere, las razones de la esperanza que nosotros tenemos en la vida eterna, en Jesucristo, de que Cristo es nuestro Salvador, de que Cristo es el que camina realmente con nosotros. Entonces, esos somos los cristianos, o eso debemos ser los cristianos. Venimos de una estirpe especial, no de una élite. Somos hijos de Dios, hermanos de Cristo, templos vivos del Espíritu Santo y herederos del cielo, y de eso debemos de ser testigos fieles. Señor Jesús, que podamos comprender que solo a ti te seguimos, porque solo tú eres el camino, la verdad y la vida, y nos llamas a asentar nuestros pasos en esta tierra para poder atraer a los hombres y a las mujeres hacia ti, para ser verdaderos testigos de tu impronta en nuestras vidas, de tu presencia en nuestras vidas, para que cambiemos realmente la historia de la humanidad, devolverle nuevamente el rostro a la humanidad como Dios lo pensó, y así el día que tú nos llames podamos entrar en ese banquete especial que a cada uno de nosotros nos has prometido. Amén.
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Me cuesta comenzar este día porque sé que es una nueva tarea, un nuevo compromiso, un nuevo esfuerzo. Porque te amo, quiero comenzar este día con entusiasmo, con alegría, en mi propia persona. Gracias, Señor Jesús, por este nuevo empezar. Gracias, Señor Jesús, por tu presencia, tu amor y compañía en este caminar de mi existencia. Quiero sembrar paz, solidaridad y amor entre mis hermanos. Que cuanto se me allegan, ninguno deje de escucharme algo que pueda serle útil. Que ninguno note debilitada su fe en sí mismo. Que ninguno se retire sin alivio en sus dolores y dificultades. Déjame sentir tu honda paz, presente en cada experiencia, en la armonía de vivir. Guárdame de palabras ociosas y vanas fantasías. Calma la carrera de mi mente para que mis pensamientos tengan claridad y la luz de tu Santo Espíritu me ilumine en cada instante de este día. Bien sé, Señor, que esta tarea la comienzan cada día muchos hermanos de cualquier punto de la tierra, y eso me alienta y empuja. También te pido por ellos, y con ellos te digo, buenos días, Señor.

En este nuevo día, lo iniciamos de la mano de nuestra Madre, la Virgen María. Y vamos a orar con el Santo Rosario, pidiendo por la paz en Honduras y el mundo, para que las familias estén unidas y que la violencia desaparezca de nuestros pueblos, ciudades y colonias. En la primera hora del nuevo día, juntos formamos una sola familia, que con fe, ora y escucha, al igual que la Virgen María.

0: En el nombre del Padre, del Hijo y del Espíritu Santo.
1: Amén.
0: Amén. Hermanos, estamos aquí disponiéndonos para rezar devotamente este Santísimo Rosario. Rosario que ofreceremos por todas las necesidades del mundo entero. Ofreceremos también este rosario por nuestra Iglesia de Honduras particularmente. Pidamos por la misión que realizan todos nuestros hermanos, especialmente los obispos, con esa misión a realizar en cada una de sus dioses. Por todos los sacerdotes, por todas las religiosas y religiosos, todos los laicos consagrados y comprometidos. De manera muy especial oramos por nuestros niños, por nuestros adolescentes y por nuestros jóvenes, para que, a imitación de María, puedan darse por el bien de las misiones.
2: Creo en un solo Dios, Padre Todopoderoso, Creador del cielo y de la tierra, de todo lo visible y lo invisible. Creo en un solo Señor Jesucristo, Hijo único de Dios, nacido del Padre antes de todos los siglos, Dios de Dios, luz de luz, Dios verdadero de Dios verdadero, engendrado, no creado, de la misma naturaleza del Padre, por quien todo fue hecho, que por nosotros los hombres y por nuestra salvación bajó del cielo, y por obra del Espíritu Santo se encarnó de María la Virgen y se hizo hombre, y por nuestra causa fue crucificado en tiempos de Poncio Pilato, padeció y fue sepultado, y resucitó al tercer día según las Escrituras, y subió al cielo, y está sentado a la derecha del Padre, y de nuevo vendrá con gloria para juzgar a vivos y muertos, y su reino no tendrá fin. Creo en el Espíritu Santo, Señor y Dador de vida, que procede del Padre y del Hijo, que con el Padre y el Hijo recibe una misma adoración y gloria, y que habló por los profetas. Creo en la Iglesia, que es una, santa, católica y apostólica. Confieso que hay un solo bautismo para el perdón de los pecados. Espero la resurrección de los muertos y la vida del mundo futuro. Amén.
0: Misterios dolorosos del Santísimo Rosario. Primer misterio de dolor, la agonía de Jesús en el huerto de Getsemaní.
3: Ofrecemos este misterio por el continente africano. En el primer misterio doloroso, contemplamos a Jesús que ora y suda sangre en el huerto de los olivos. Pidamos al Señor que el pueblo africano, que hoy también sufre, suda sangre, víctima de los conflictos raciales, de la miseria y del hombre institucionalizado, para que sepa hacer de su sufrimiento una oblación agradable al Señor. Hoy nos toca a nosotros acercarnos a Jesús que ora y suda sangre en el huerto. Nos toca a nosotros prolongar la oración de Jesús y recoger las gotas de su sangre ofreciéndolas a Dios Padre por el continente africano. Y nuestra oración y ofrenda tendrán más eficacia si sabremos unir nuestros sacrificios, nuestras penas y nuestros sufrimientos al sudor de sangre de Jesús para la evangelización de África.
0: Padre nuestro que estás en el cielo, santificado sea tu nombre. Venga a nosotros tu reino. Hágase, Señor, tu voluntad en la tierra como en el cielo.
4: Danos hoy nuestro pan de cada día. Perdona nuestras ofensas, como también nosotros perdonamos a los que nos ofenden. No nos dejes caer en la tentación y líbranos del mal. Amén.
5: Dios te salve, María. Llena eres de gracia, el Señor es contigo. Bendita tú eres entre todas las mujeres y bendito es el fruto de tu vientre, Jesús.
6: Santa María, Madre de Dios, ruega por nosotros los pecadores, ahora y en la hora de nuestra muerte. Amén.
5: Dios te salve, María, llena eres de gracia, el Señor es contigo. Bendita tú eres entre todas las mujeres y bendito es el fruto de tu vientre, Jesús.
6: Santa María, Madre de Dios, ruega por nosotros los pecadores, ahora y en la hora de nuestra muerte. Amén.
5: Dios te salve, María, eres de gracia, el Señor es contigo. bendita tú entre todas las mujeres, y bendito es el fruto de tu vientre, Jesús.
4: Santa María, Madre de Dios, ruega por nosotros los pecadores, ahora y en la hora de nuestra muerte. Amén.
5: Dios te salve, María, llena eres de gracia, el Señor es contigo. Bendita tú entre todas las mujeres, y bendito es el fruto de tu vientre, Jesús.
4: Santa María, Madre de Dios, ruega por nosotros los pecadores, ahora y en la hora de nuestra muerte. Amén.
5: Dios te salve, María, llena eres de gracia, el Señor es contigo. Bendita tú entre todas las mujeres, y bendito es el fruto de tu vientre, Jesús.
4: Santa María, Madre de Dios, ruega por nosotros los pecadores, ahora y en la hora de nuestra muerte. Amén.
5: Dios te salve, María, llena eres de gracia, el Señor es contigo. Bendita tú eres entre todas las mujeres, y bendito es el fruto de tu vientre, Jesús.
4: Santa María, Madre de Dios, ruega por nosotros los pecadores, ahora y en la hora de nuestra muerte. Amén.
5: Dios te salve, María, llena eres de gracia, el Señor es contigo. Bendita tú eres entre todas las mujeres, y bendito es el fruto de tu vientre, Jesús.
4: Santa María, Madre de Dios, ruega por nosotros los pecadores, ahora y en la hora de nuestra muerte. Amén.
5: Dios te salve, María, llena eres de gracia, el Señor es contigo. Bendita tú eres entre todas las mujeres, y bendito es el fruto de tu vientre, Jesús.
0: Santa María, Madre de Dios, ruega por nosotros los pecadores, ahora y en la hora de nuestra muerte. Amén.
5: Dios te salve, María, llena eres de gracia, el Señor es contigo. Bendita tú eres entre todas las mujeres, y bendito es el fruto de tu vientre, Jesús.
4: Santa María, Madre de Dios, ruega por nosotros los pecadores, ahora y en la hora de nuestra muerte. Amén.
5: Dios te salve, María, llena eres de gracia, el Señor es contigo. Bendita tú eres entre todas las mujeres, y bendito es el fruto de tu vientre, Jesús.
4: Santa María, Madre de Dios, ruega por nosotros los pecadores, ahora y en la hora de nuestra muerte. Amén.
5: Gloria al Padre, y al Hijo, y al Espíritu Santo.
4: Como era en un principio, ahora y siempre, por los siglos de los siglos. Amén.
0: Santa María, Reina de las Misiones,
1: ruega por África.
0: San Francisco Javier,
1: ruega por África.
0: Santa Teresita del Niño Jesús,
1: ruega por África.
0: San Marcos,
1: ruega por África.
0: San Agustín,
1: ruega por África.
0: Venerable Carlos de Foucault,
1: ruega por África.
0: Todos los santos y santas mártires de Uganda,
1: rueguen por África.
0: Todos los santos mártires misioneros,
1: rueguen por África.

0: segundo misterio de dolor, contemplamos la flagelación del Señor Jesucristo.
1: En este misterio ofrecemos por el continente americano, por los que trabajan con ancianos, personas con discapacidades diferentes, inmigrantes, refugiados en zonas rurales y en grandes ciudades, para que se sientan acompañados por la oración y el cariño de las comunidades cristianas.
0: Padre nuestro que estás en el cielo, santificado sea tu nombre. Venga a nosotros tu reino. Hágase, Señor, tu voluntad en la tierra como en el cielo.
2: Danos hoy nuestro pan de cada día. Perdona nuestras ofensas, como también nosotros perdonamos a los que nos ofenden. No nos dejes caer en la tentación y líbranos del mal. Amén.
3: Dios te salve, María, llena eres de gracia. El Señor es contigo. Bendita tú eres entre todas las mujeres y bendito es el fruto de tu vientre, Jesús.
4: Santa María, Madre de Dios, ruega por nosotros los pecadores, ahora y en la hora de nuestra muerte. Amén.
3: Dios te salve María, llena eres de gracia, el Señor es contigo. Bendita tú eres entre todas las mujeres y bendito es el fruto de tu vientre, Jesús.
4: Santa María, Madre de Dios, ruega por nosotros los pecadores, ahora y en la hora de nuestra muerte. Amén.
3: Dios te salve María, eres de gracia, el Señor es contigo. Bendita tú entre todas las mujeres y bendito es el fruto de tu vientre, Jesús.
4: Santa María, Madre de Dios, ruega por nosotros los pecadores, ahora y en la hora de nuestra muerte. Amén.
3: Dios te salve María, llena eres de gracia, el Señor es contigo. Bendita tú entre todas las mujeres y bendito es el fruto de tu vientre, Jesús.
4: Santa María, Madre de Dios, ruega por nosotros los pecadores, ahora y en la hora de nuestra muerte. Amén.
3: Dios te salve María, llena eres de gracia, el Señor es contigo. Bendita tú entre todas las mujeres y bendito es el fruto de tu vientre, Jesús.
4: Santa María, Madre de Dios, ruega por nosotros los pecadores, ahora y en la hora de nuestra muerte. Amén.
3: Dios te salve María, llena eres de gracia, el Señor es contigo. Bendita tú eres entre todas las mujeres y bendito es el fruto de tu vientre, Jesús.
4: Santa María, Madre de Dios, ruega por nosotros los pecadores, ahora y en la hora de nuestra muerte. Amén.
3: Dios te salve María, llena eres de gracia, el Señor es contigo. Bendita tú eres entre todas las mujeres y bendito es el fruto de tu vientre, Jesús.
4: Santa María, Madre de Dios, ruega por nosotros los pecadores, ahora y en la hora de nuestra muerte. Amén.
3: Dios te salve María, llena eres de gracia, el Señor es contigo. Bendita tú eres entre todas las mujeres y bendito es el fruto de tu vientre, Jesús.
0: Santa María, Madre de Dios, ruega por nosotros los pecadores, ahora y en la hora de nuestra muerte. Amén.
3: Dios te salve María, llena eres de gracia, el Señor es contigo. Bendita tú eres entre todas las mujeres y bendito es el fruto de tu vientre, Jesús.
4: Santa María, Madre de Dios, ruega por nosotros los pecadores, ahora y en la hora de nuestra muerte. Amén.
3: Dios te salve María, llena eres de gracia, el Señor es contigo. Bendita tú eres entre todas las mujeres y bendito es el fruto de tu vientre, Jesús.
4: Santa María, Madre de Dios, ruega por nosotros los pecadores, ahora y en la hora de nuestra muerte. Amén.
3: Gloria al Padre, y al Hijo, y al Espíritu Santo.
4: Como era en un principio, ahora y siempre, por los siglos de los siglos. Amén.
0: San Francisco Javier,
5: ruega por América.
0: Santa Teresita del Niño Jesús,
5: ruega por América.
6: San Juan Diego,
7: ruega por América.
6: San Francisco Solano,
7: ruega por América.
6: Santa Rosa de Lima,
7: ruega por América.
6: San Martín de Porres,
7: ruega por América.
6: San Felipe de Jesús,
7: ruega por América.
6: San Toribio de Mogrovejo,
7: ruega por América.
6: San Pedro Claver,
7: ruega por América.
6: Santo Pedro de Betancourt,
7: ruega por América.
6: Santos y Beatos de todo el Nuevo Mundo,
7: ruega por América.

0: Tercer misterio de dolor, la coronación de espinas de nuestro Señor Jesucristo.
1: En este misterio pedimos por el continente europeo, a Cristo Rey del Universo y Redentor nuestro, que por la intercesión de la Santísima Virgen de Fátima, revive la fe de los pueblos europeos, para que en Europa y en el mundo entero se extienda el reino de Dios, reino de justicia, de paz y de amor.
0: Padre nuestro que estás en el cielo, santificado sea tu nombre. Venga a nosotros tu reino. Hágase, Señor, tu voluntad en la tierra como en el cielo.
2: Danos hoy nuestro pan de cada día. Perdona nuestras ofensas, como también nosotros perdonamos a los que nos ofenden. No nos dejes caer en la tentación y líbranos del mal. Amén.
3: Dios te salve, María, llena eres de gracia. El Señor es contigo. Bendita tú eres entre todas las mujeres y bendito es el fruto de tu vientre, Jesús.
4: Santa María, Madre de Dios, ruega por nosotros los pecadores, ahora y en la hora de nuestra muerte. Amén.
3: Dios te salve, María, llena eres de gracia. El Señor es contigo. Bendita tú eres entre todas las mujeres y bendito es el fruto de tu vientre, Jesús.
4: Santa María, Madre de Dios, ruega por nosotros los pecadores, ahora y en la hora de nuestra muerte. Amén.
3: Dios te salve, María, eres de gracia, el Señor es contigo. Bendita tú entre todas las mujeres y bendito es el fruto de tu vientre, Jesús.
4: Santa María, Madre de Dios, ruega por nosotros los pecadores, ahora y en la hora de nuestra muerte. Amén.
3: Dios te salve, María, llena eres de gracia, el Señor es contigo. Bendita tú entre todas las mujeres y bendito es el fruto de tu vientre, Jesús.
4: Santa María, Madre de Dios, ruega por nosotros los pecadores, ahora y en la hora de nuestra muerte. Amén.
3: Dios te salve, María, llena eres de gracia, el Señor es contigo. Bendita tú entre todas las mujeres y bendito es el fruto de tu vientre, Jesús.
4: Santa María, Madre de Dios, ruega por nosotros los pecadores, ahora y en la hora de nuestra muerte. Amén.
3: Dios te salve, María, llena eres de gracia, el Señor es contigo. Bendita tú eres entre todas las mujeres y bendito es el fruto de tu vientre, Jesús.
4: Santa María, Madre de Dios, ruega por nosotros los pecadores, ahora y en la hora de nuestra muerte. Amén.
3: Dios te salve, María, llena eres de gracia, el Señor es contigo. Bendita tú eres entre todas las mujeres y bendito es el fruto de tu vientre, Jesús.
4: Santa María, Madre de Dios, ruega por nosotros los pecadores, ahora y en la hora de nuestra muerte. Amén.
3: Dios te salve, María, llena eres de gracia, el Señor es contigo. Bendita tú eres entre todas las mujeres y bendito es el fruto de tu vientre, Jesús.
0: Santa María, Madre de Dios, ruega por nosotros los pecadores, ahora y en la hora de nuestra muerte. Amén.
3: Dios te salve, María, llena eres de gracia, el Señor es contigo. Bendita tú eres entre todas las mujeres y bendito es el fruto de tu vientre, Jesús.
4: Santa María, Madre de Dios, ruega por nosotros los pecadores, ahora y en la hora de nuestra muerte. Amén.
3: Dios te salve, María, llena eres de gracia, el Señor es contigo. Bendita tú eres entre todas las mujeres y bendito es el fruto de tu vientre, Jesús.
4: Santa María, Madre de Dios, ruega por nosotros los pecadores, ahora y en la hora de nuestra muerte. Amén.
3: Gloria al Padre, y al Hijo, y al Espíritu Santo.
4: Como era en un principio, ahora y siempre, por los siglos de los siglos. Amén.
5: San Francisco Javier,
0: ruega por Europa.
5: Santa Teresita del Niño Jesús,
0: ruega por Europa.
5: San Bonifacio de Alemania,
0: ruega por Europa.
5: San Agustín de Cantabria,
0: ruega por Europa.
5: San Patricio de Irlanda,
0: ruega por Europa.
5: San Remigio de Rey,
0: ruega por Europa.
5: San Leonardo de Sevilla,
0: ruega por Europa.
5: Beatos y santos del viejo mundo,
0: ruega por Europa.
6: María.

0: cuarto misterio de dolor, contemplamos Jesús con la cruz a cuesta.
1: Este misterio lo vamos a ofrecer por el continente de Oceanía y vamos a pedir por los que trabajan por la paz, por la justicia, por la vida, la política y las familias, para que con sus vidas anuncien que es posible vivir el compromiso, la fidelidad y la ternura. En este camino del discípulo no está solo. La dulce presencia de María reconforta en las debilidades y en las caídas. La figura del cirineo y del viacrucis de Jesús nos compromete a poner el hombro para ayudar a Cristo en su misión salvadora. También vamos a pedir a Dios para que nos ayude a convertirnos en cirineos de los misioneros, especialmente los que trabajan en Oceanía, sosteniéndoles con nuestra oración y con nuestros sacrificios.
0: Padre nuestro que estás en el cielo, santificado sea tu nombre. Venga a nosotros tu reino. Hágase, Señor, tu voluntad en la tierra como en el cielo.
2: Danos hoy nuestro pan de cada día. Perdona nuestras ofensas, como también nosotros perdonamos a los que nos ofenden. No nos dejes caer en la tentación y líbranos del mal. Amén.
3: Dios te salve, María. Llena eres de gracia, el Señor es contigo. Bendita tú eres entre todas las mujeres y bendito es el fruto de tu vientre, Jesús.
4: Santa María, Madre de Dios, ruega por nosotros los pecadores, ahora y en la hora de nuestra muerte. Amén.
3: Dios te salve María, llena eres de gracia, el Señor es contigo. Bendita tú eres entre todas las mujeres y bendito es el fruto de tu vientre, Jesús.
4: Santa María, Madre de Dios, ruega por nosotros los pecadores, ahora y en la hora de nuestra muerte. Amén.
3: Dios te salve María, eres de gracia, el Señor es contigo. Bendita tú entre todas las mujeres y bendito es el fruto de tu vientre, Jesús.
4: Santa María, Madre de Dios, ruega por nosotros los pecadores, ahora y en la hora de nuestra muerte. Amén.
3: Dios te salve María, llena eres de gracia, el Señor es contigo. Bendita tú entre todas las mujeres y bendito es el fruto de tu vientre, Jesús.
4: Santa María, Madre de Dios, ruega por nosotros los pecadores, ahora y en la hora de nuestra muerte. Amén.
3: Dios te salve María, llena eres de gracia, el Señor es contigo. Bendita tú entre todas las mujeres y bendito es el fruto de tu vientre, Jesús.
4: Santa María, Madre de Dios, ruega por nosotros los pecadores, ahora y en la hora de nuestra muerte. Amén.
3: Dios te salve María, llena eres de gracia, el Señor es contigo. Bendita tú eres entre todas las mujeres y bendito es el fruto de tu vientre, Jesús.
4: Santa María, Madre de Dios, ruega por nosotros los pecadores, ahora y en la hora de nuestra muerte. Amén.
3: Dios te salve María, llena eres de gracia, el Señor es contigo. Bendita tú eres entre todas las mujeres y bendito es el fruto de tu vientre, Jesús.
4: Santa María, Madre de Dios, ruega por nosotros los pecadores, ahora y en la hora de nuestra muerte. Amén.
3: Dios te salve María, llena eres de gracia, el Señor es contigo. Bendita tú eres entre todas las mujeres y bendito es el fruto de tu vientre, Jesús.
0: Santa María, Madre de Dios, ruega por nosotros los pecadores, ahora y en la hora de nuestra muerte. Amén.
3: Dios te salve María, llena eres de gracia, el Señor es contigo. Bendita tú eres entre todas las mujeres y bendito es el fruto de tu vientre, Jesús.
4: Santa María, Madre de Dios, ruega por nosotros los pecadores, ahora y en la hora de nuestra muerte. Amén.
3: Dios te salve María, llena eres de gracia, el Señor es contigo. Bendita tú eres entre todas las mujeres y bendito es el fruto de tu vientre, Jesús.
4: Santa María, Madre de Dios, ruega por nosotros los pecadores, ahora y en la hora de nuestra muerte. Amén.
3: Gloria al Padre, y al Hijo, y al Espíritu Santo.
4: Como era en un principio, ahora y siempre, por los siglos de los siglos. Amén.
1: Santa María, Reina de las Misiones,
5: ruega por Oceanía.
1: San Francisco Javier,
5: ruega por Oceanía.
1: Santa Teresita del Niño Jesús,
5: ruega por Oceanía.
1: Padre Damián de Hansi,
5: ruegue por Oceanía.
1: San Pedro Chanel,
5: ruegue por Oceanía.
1: Estrella del Mar,
5: ruegue por Oceanía.
1: Beatos y santos de las innumerables islas,
5: ruegue por Oceanía.

0: quinto misterio de dolor, contemplamos la crucifixión y muerte de nuestro Señor Jesucristo.
1: En este misterio vamos a ofrecer por el continente de Asia y vamos a pedir para que todos los pueblos de Asia que mueren día a día por la injusticia, la miseria, la violencia y la discriminación, que se abran a la gracia de la salvación que brota de la cruz donde está clavado el Hijo de Dios, único y verdadero Redentor de la humanidad. Madre de Jesús y Madre nuestra, tú que experimentaste al pie de la cruz el dolor de ver morir a tu Hijo, intercede ante el Señor por tantas madres de Asia, sobre todo las del sudeste asiático y de los países más pobres. Da fortaleza y consuelo a aquellas que impotentes ven sufrir o morir al fruto de sus entrañas.
0: Padre nuestro que estás en el cielo, santificado sea tu nombre. Venga a nosotros tu reino. Hágase, Señor, tu voluntad en la tierra como en el cielo.
2: Danos hoy nuestro pan de cada día. Perdona nuestras ofensas, como también nosotros perdonamos a los que nos ofenden. No nos dejes caer en la tentación y líbranos del mal. Amén.
3: Dios te salve, María, llena eres de gracia, el Señor es contigo. Bendita tú eres entre todas las mujeres y bendito es el fruto de tu vientre, Jesús.
2: Santa María, Madre de Dios, ruega por nosotros los pecadores, ahora y en la hora de nuestra muerte. Amén.
3: Dios te salve, María, llena eres de gracia, el Señor es contigo. Bendita tú eres entre todas las mujeres y bendito es el fruto de tu vientre, Jesús.
2: Santa María, Madre de Dios, ruega por nosotros los pecadores, ahora y en la hora de nuestra muerte. Amén.
3: Dios te salve, María, eres de gracia, el Señor es contigo. Bendita tú entre todas las mujeres y bendito es el fruto de tu vientre, Jesús.
2: Santa María, Madre de Dios, ruega por nosotros los pecadores, ahora y en la hora de nuestra muerte. Amén.
3: Dios te salve, María, llena eres de gracia, el Señor es contigo. Bendita tú entre todas las mujeres y bendito es el fruto de tu vientre, Jesús.
2: Santa María, Madre de Dios, ruega por nosotros los pecadores, ahora y en la hora de nuestra muerte. Amén.
3: Dios te salve, María, llena eres de gracia, el Señor es contigo. Bendita tú entre todas las mujeres y bendito es el fruto de tu vientre, Jesús.
2: Santa María, Madre de Dios, ruega por nosotros los pecadores, ahora y en la hora de nuestra muerte. Amén.
3: Dios te salve, María, llena eres de gracia, el Señor es contigo. Bendita tú eres entre todas las mujeres y bendito es el fruto de tu vientre, Jesús.
2: Santa María, Madre de Dios, ruega por nosotros los pecadores, ahora y en la hora de nuestra muerte. Amén.
3: Dios te salve, María, llena eres de gracia, el Señor es contigo. Bendita tú eres entre todas las mujeres y bendito es el fruto de tu vientre, Jesús.
2: Santa María, Madre de Dios, ruega por nosotros los pecadores, ahora y en la hora de nuestra muerte. Amén.
3: Dios te salve, María, llena eres de gracia, el Señor es contigo. Bendita tú eres entre todas las mujeres.

0: nuestra muerte. Amén.
1: Dios te salve María, llena eres de gracia, el Señor es contigo. Bendita tú eres entre todas las mujeres, y bendito es el fruto de tu vientre Jesús.
0: Santa María, Madre de Dios, ruega por nosotros los pecadores, ahora y en la hora de nuestra muerte. Amén.
1: Gloria al Padre, y al Hijo, y al Espíritu Santo.
0: Como era en un principio, ahora y siempre, por los siglos de los siglos. Amén.
2: Santa María, Reina de las Misiones,
3: rueguen por Asia.
2: San Francisco Javier,
3: rueguen por Asia.
2: Santa Teresita del Niño Jesús,
3: rueguen por Asia.
2: San Andrés y Santo Tomás,
3: rueguen por Asia.
2: San Juan Brito,
3: rueguen por Asia.
2: Beato Teófano Benar,
3: ruega por Asia.
2: Beato Valentín Berreochoa,
3: ruega por Asia.
2: Santos mártires de Corea,
3: rueguen por Asia.
2: Beatos y santos mártires de China y Japón,
3: rueguen por Asia.

0: Ahora en este momento vamos a ofrecer las tres Aves Marías para que Dios, en estos misterios gozosos que hemos meditado, aumente en nosotros las tres virtudes teologales, la fe, la esperanza y la caridad. Dios te salve María, hija privilegiada de Dios, te suplicamos aumentes la fe en cada discípulo misionero que ha iniciado con mucho ánimo la misión continental en nuestra iglesia hondureña. Dios te salve María, llena eres de gracia, el Señor es contigo, bendita tú eres entre todas las mujeres y bendito es el fruto de tu vientre Jesús.
1: Santa María, Madre de Dios, ruega por nosotros los pecadores, ahora y en la hora de nuestra muerte. Amén. Dios te salve María, Madre de Dios Hijo, te suplicamos que intercedas ante Dios para que aumentes la virtud de la esperanza en cada familia, especialmente por aquellas que acogen a tus misioneros, aquellas que abren sus puertas a todos los peregrinos. Dios te salve María, llena eres de gracia, el Señor es contigo. Bendita tú eres entre todas las mujeres, y bendito es el fruto de tu vientre Jesús.
2: Santa María, Madre de Dios, ruega por nosotros los pecadores, ahora y en la hora de nuestra muerte. Amén.
3: Dios te salve María, esposa del Espíritu Santo. Te suplicamos tu intercesión ante Dios para que aumente la virtud de la caridad en cada hombre y mujer que ha abierto su corazón a Cristo. Dios te salve María, llena eres de gracia, el Señor está contigo. Bendita tú eres entre todas las mujeres y bendito es el fruto de tu vientre Jesús.
1: Santa María, Madre de Dios, ruega por nosotros los pecadores, ahora y en la hora de nuestra muerte. Amén.
4: Dios te salve, Reina y Madre de Misericordia, vida, dulzura y esperanza nuestra. Dios te salve, a ti clamamos los desterrados hijos de Eva, a ti suspiramos, gimiendo y llorando en este valle de lágrimas. Ea pues, Señora abogada nuestra, vuelve a nosotros esos tus ojos misericordiosos, y después de este destierro, muéstranos a Jesús, fruto bendito de tu vientre. Oh clemente, oh piadosa, oh dulce siempre Virgen María, ruega por nosotros, Santa Madre de Dios, para que seamos dignos de alcanzar las promesas de nuestro Señor Jesucristo. Amén.
5: Dios Padre, que quieres que

0: todos los hombres se salven.
1: Ten piedad de nosotros.
0: Dios Hijo Redentor del mundo,
2: ten piedad de nosotros.
0: Dios Espíritu Santo, que atraes a los hombres al conocimiento de la verdad,
2: ten piedad de nosotros.
1: Oremos. Dios bueno y maravilloso, que quieres la felicidad de todos tus hijos, te pedimos que tu palabra ilumine el corazón de toda la humanidad y que nosotros seamos verdaderos discípulos misioneros, portadores de la alegría de la buena noticia, por Jesucristo, tu Hijo, misionero por excelencia. Amén.
2: Amén. Amén.
1: Bendita sea tu pureza y eternamente lo sea, pues todo un Dios se recrea en tan graciosa belleza. A ti, celestial princesa, Virgen Sagrada María, yo te ofrezco en este día alma, vida y corazón. Mírame con compasión, no me dejes, Madre mía, y danos tu santa bendición.

Hemos orado con el Santo Rosario y ahora nos comprometemos a tener como ejemplo a la Virgen María, ya que en estos tiempos se necesitan honrados ciudadanos y buenos cristianos que transformen esta sociedad en una sociedad más justa y solidaria.

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5: La paz y la esperanza de nuestro Señor Jesucristo esté con cada uno de ustedes, queridos hermanos y hermanas. Qué bueno compartir la palabra de Dios a través de su programa Descubrir como un aporte a su vida de fe. Sigo centrándome en la vida de San Pablo, este hombre que impresiona su proceso de conversión, su visión de la misión, su fidelidad con la iglesia, pero todo ello no fue porque simplemente él era un buen hombre, sino por alguien que influenció en él, por alguien que le inspiró, por alguien que le capacitó, y ese alguien es el Espíritu Santo. Pensemos un poco en San Pablo y el Espíritu Santo. Esa relación de San Pablo que llega a tener con el Espíritu Santo, que es una relación profunda, que lo lleva el Espíritu Santo a ser un apóstol dinámico, muy entregado, muy consciente de su misión, a tal grado que San Pablo llegará a escribir en la carta a los Romanos, capítulo 8, el versículo 14, llegará a decir San Pablo: en efecto, todos los que se dejan guiar por el Espíritu Santo son hijos de Dios. Palabra de Dios, te alabamos, Señor. Dice Pablo, no dice algunos, dice todos los que se dejan guiar, se dejan inspirar por el Espíritu Santo, son hijos de Dios. Pablo va entendiendo que la conversión, la misión, es asunto del Espíritu Santo. Por lo tanto, Pablo va a empezar a mostrarnos que para vivir plenamente nuestra vocación cristiana, nuestro proceso de conversión, es necesario ser dóciles al Espíritu Santo. El Espíritu Santo es el que va animando la vida de Pablo como anima la vida de la iglesia. Y por eso es fundamental saber entablar una relación con el Espíritu Santo. San Juan Pablo II, cuando escribió este documento de Tercio Milenio Ineunte en 1998-99, por ahí, en la víspera del nuevo milenio, San Juan Pablo II planteaba un tema muy interesante, que el Espíritu Santo es el menos conocido por la iglesia, que el Espíritu Santo es el más desconocido por la iglesia. Por lo tanto, en nuestra vida cristiana necesitamos saber vivir la vida de fe como Pablo. Pablo que se deja tomar por el Espíritu Santo. El verdadero protagonista de la vida de Pablo, de la misión de Pablo, de la vida de la iglesia y la misión de la iglesia, no somos usted y yo, no es el propio San Pablo, es el Espíritu Santo. El Espíritu Santo que desde esa experiencia de conversión de Pablo camino a Damasco, el Espíritu Santo le va a ir guiando, le va a ir animando, le va a ir inspirando. ¿Por qué? Porque hay una enseñanza muy hermosa en el catecismo de nuestra iglesia. Yo no sé si usted como católico estudia el catecismo, por lo menos lo lee, pero es básico hacerlo. El numeral 737. Numeral 737, parte de ese numeral dice lo siguiente: el Espíritu Santo prepara a los hombres, les previene por su gracia para atenderlos, para atraerlos hacia Cristo. Les manifiesta al Señor resucitado, les recuerda su palabra y abre su mente para entender su muerte y resurrección. Les hace presente el misterio de Cristo, sobre todo en la Eucaristía, para reconciliarlos, para conducirlos a la comunión con Dios, para que den mucho fruto. Numeral 737. Catecismo en la Iglesia Católica, que es la catequesis de la Iglesia, la doctrina de la Iglesia, nos hace ver que el Espíritu Santo nos va preparando a cada uno de nosotros, que nos nos previene por la gracia, nos atrae hacia Cristo, que es el Espíritu Santo el que manifiesta a Jesús resucitado en nuestra vida, que nos hace recordar la palabra de Dios, que abre nuestra mente para entender toda la experiencia de pasión de Jesucristo, que nos hace presente el misterio de Cristo, sobre todo en la Eucaristía. ¿Para qué? Para reconciliarnos. Que nos conduce a la comunión con Dios para dar fruto. O sea, esa relación con el Espíritu Santo, Pablo la vive intensamente. Esperamos nosotros hoy en día también tener esa relación con el Espíritu Santo. El texto hermosísimo que podemos encontrar también en esta primera experiencia de Pablo con el Espíritu Santo está en Hechos de los Apóstoles, el capítulo 9, dos versículos 17 y 18. Hay un signo muy lindo ahí. La primera experiencia, por decir así, el Pentecostés personal de Pablo, fue Ananías, entró en la casa, le impuso las manos y le dijo: Saulo, hermano, me ha enviado a ti el Señor Jesús, el que se te apareció en el camino por donde venías, para que recobres la vista y seas lleno del Espíritu Santo. Al instante cayeron de sus ojos unas como escamas, recobró la vista, se levantó y fue bautizado. Ananías cumple la misión. Ananías es llamado por Jesucristo, se revela para que vaya a buscar a Pablo y de una forma u otra orar por él. Pero Ananías está consciente de esto. Pablo lo que necesita no solamente recobrar la vista, Pablo lo que necesita es estar lleno del Espíritu Santo. El Espíritu Santo viene a auxiliarnos a cada uno de nosotros. El Espíritu Santo viene a convencernos de quién es Jesucristo. El Espíritu Santo viene a renovar nuestra mente y corazón. Es la acción del Espíritu Santo que viene a revelar el amor del Padre en el Hijo. Es el Espíritu Santo el que nos capacita con dones espirituales para ponerlos en manos del Señor y a la obra de la iglesia. Es el Espíritu Santo que va renovando, transformando el mundo interior. Y fíjese cómo Ananías tiene bien claro que no es simplemente ir y orar por Pablo. Ananías tiene el sentido de entender que necesita que recobre la vista, aprender a ver de forma diferente la vida, conversión y luego quedar lleno del Espíritu Santo. En el camino de la fe necesitamos entender que la conversión es un proceso y que el Espíritu Santo es nuestro abogado. Así lo dice Jesús en el Evangelio de San Juan, el Paráclito. Por eso cuando tú tengas un dilema, una situación, o todos los días, nomás te levantas, tú dices, puedes decir: ven Espíritu Santo, ilumina mi mente, mi corazón, te entrego este día. Ven Espíritu Santo, dame discernimiento, sabiduría para poder vivir este día en santidad. Amén. Simple y sencillo. ¿Por qué? Porque el Espíritu Santo ha sido dado a cada uno de nosotros. Es el Espíritu Santo el que nos promueve a cada uno de nosotros a un encuentro con Cristo. Y todos nosotros necesitamos vivir esa efusión del Espíritu Santo. Cada uno de nosotros necesitamos vivir el inicio de una nueva experiencia, de una nueva creación. Eso lo hace el Espíritu Santo. Si tú lees a San Pablo en sus cartas, en Hechos de los Apóstoles, te vas a dar cuenta que Pablo es un enamorado del Espíritu Santo. Pablo es el que nos aporta unos conceptos, criterios lindísimos sobre el Espíritu Santo. Por lo tanto, fíjate bien cómo Pablo le escribe a Tito. Tito es un joven que también dirige la comunidad. En el capítulo 3 de la carta de San Pablo a Tito, en el versículo 5, presta atención, dice: Él nos salvó, no por obras de justicia que hubiésemos hecho nosotros, sino según su misericordia, por medio del baño de regeneración y de renovación del Espíritu Santo. O sea, Pablo entiende bien, la salvación no es básicamente por obras, es el Espíritu Santo quien viene a regenerar, quien viene a renovar nuestra vida para que esas acciones tengan sentido, para que esas acciones, llamémosles obras de misericordia, tengan un sentido real, coherente. O sea, no es hacer por hacer. El Espíritu Santo viene a regenerar y viene a renovar la vida del creyente. Pablo, en su experiencia personal, lo experimenta. Por eso, cada uno de nosotros necesitamos verificar algo. Todo proceso de conversión es obra del Espíritu Santo. Todo servicio en iglesia y en la sociedad debe de ser inspirado por el Espíritu Santo. Por lo tanto, este Espíritu Santo, en esa relación con San Pablo, es tan íntima, tan grande, que Pablo va a vivir una diversidad de experiencias en las cuales va aprendiendo a dejarse guiar por el Espíritu Santo. ¿Cuánta necesidad tenemos tú y yo de aprender a dejarnos guiar por el Espíritu Santo? ¿Cuánta necesidad tiene un matrimonio, un papá, una mamá, un hijo, una hija, un sacerdote, una religiosa, un laico, de dejarnos guiar por el Espíritu Santo? El Espíritu Santo no va a promover violencia, el Espíritu Santo no promueve división. El Espíritu Santo lo que va promoviendo realmente es dirección. Fíjate lo que dice San Pablo en Hechos de los Apóstoles. Estoy dando una diversidad de textos para que tú los anotes, para que luego los reflexiones en tu Biblia. Hechos capítulo 13, del 2 al 4, dice: mientras estaban celebrando el culto del Señor y ayunando, dijo el Espíritu Santo, esto es muy lindo, ¿qué dijo el Espíritu Santo? Sepárenme a Bernabé y a Saulo para la obra a la que los he llamado. Entonces, después de haber ayunado y orado, les impusieron las manos y les enviaron. Ellos, pues, enviados por el Espíritu Santo, bajaron a Seleucia y de allí navegaron hasta Chipre. Enviados por el Espíritu Santo. Y el Espíritu Santo promueve el hecho de que separa a Bernabé y a Saulo, no por enemistad, los separa para que sigan cumpliendo la misión en diferentes direcciones, por decir así, o en diferentes regiones. Pero el Espíritu Santo siempre va a llevarnos a algo. Me gusta mucho la expresión en el texto que acabo de leer, que mientras celebraban el culto al Señor y ayunaban, el Espíritu Santo dijo. O sea, cuando hay una experiencia celebrativa, llamémosle Eucaristía, nosotros tenemos que estar atentos a la acción del Espíritu Santo. ¿Cómo el Espíritu Santo se va mostrando, se va manifestando en la celebración eucarística, cuando estamos en la reunión de nuestro grupo, de nuestra comunidad, cuando hacemos oración en casa, cuando hago mi oración personal? Siempre, siempre el Espíritu Santo se está moviendo, siempre está actuando. Y lo lindo es que la iglesia ora y dice que les impusieron las manos y los enviaron. No se autoenvían. La misión nace del Espíritu Santo. La conversión nace del Espíritu Santo. La santificación nace del Espíritu Santo. No es iniciativa humana. Usted y yo tendemos a las situaciones carnales, tendemos al pecado. Y el Espíritu Santo nos está impulsando a una vida más en gracia, a una vida más en libertad. Por eso es que necesitamos discernir. Ese don tan importante que todo creyente debe de pedir al Espíritu Santo. Discernimiento para tomar decisiones. Discernimiento para analizar la realidad de vida que te está exigiendo detenerte, pensar un poco, un momento, para luego tomar una decisión. Entonces, clamar la presencia del Espíritu Santo para que nos dé discernimiento. ¿Por qué? Porque el Espíritu Santo unifica, el Espíritu Santo guía, el Espíritu Santo nos conduce, nos guía. Y es hermoso ver, por ejemplo, los relatos que manifiesta Hechos de los Apóstoles, cómo el Espíritu Santo impide a Pablo ir a un lugar y le facilita ir a otro. O sea, el Espíritu Santo es el que tiene control de todo esto. Creo que cada uno de nosotros debemos de pensar un poco en el tema de entender qué hace el Espíritu Santo en nuestra vida.
6: cómo actúa el Espíritu Santo. Pablo tuvo que ir aprendiendo, Pablo tuvo que ir entendiendo que la misión no depende de fuerzas humanas. Tuvo que ir aprendiendo Pablo que el Espíritu Santo es el que abre puertas, que es el Espíritu Santo el que cierra caminos, que es el Espíritu Santo el que orienta las decisiones. No todo lo que parece bueno es voluntad de Dios. Por eso insisto en el discernimiento. El discernimiento es fundamental. La palabra discernimiento viene del término discernir. Discernir se deriva de cernir, de cernidor. Es el colador. Entonces, como hacen los obreros de la construcción, que cuelan la arena y van tirando en el colador la arena, pues ese es el discernir. Discernir es que si ante la tomar una decisión voy a consultar, voy a orar, voy a buscar a alguien que me oriente. No es que voy a ser una persona impulsiva, arrebatada y voy a tomar decisiones. Hay decisiones trascendentales que requieren tiempo, que requieren reflexión, que requieren no acelerarse, no nada de prisa, requieren acompañamiento, requieren discernimiento. Es ahí donde tendríamos que preguntarnos nosotros, ¿cómo es mi relación con el Espíritu Santo? Mire qué pregunta la que le estoy haciendo. ¿Cómo es mi relación con el Espíritu Santo? ¿Dejo que el Espíritu Santo me inspire, me anime? ¿Dejo que el Espíritu Santo sea el que me vaya guiando? ¿Acepto que el Espíritu Santo vaya transformando mi vida o me resisto? San Pablo enseña realmente quién es el Espíritu Santo por esa relación íntima con el Espíritu de Dios. Y en primer lugar, Pablo nos da una gran y hermosa enseñanza. Pablo llega a entender que el Espíritu Santo nos hace hijos de Dios. Así se lo digo de claro. El Espíritu Santo nos hace hijos de Dios. Leamos Romanos capítulo 8, versículos del 14 al 16. San Pablo dice, en efecto, todos los que son guiados por el Espíritu de Dios son hijos de Dios. Pues no recibieron un espíritu de esclavos para recaer en el temor. Antes bien, recibieron un espíritu de hijos adoptivos que nos hace exclamar, ¡Abba, Padre! El Espíritu mismo se une a nuestro espíritu para dar testimonio de que somos hijos de Dios. Es lindo el texto, se lo repito para que lo anote o lo busque. Romanos capítulo 8, versículos 14 al 16. Dice San Pablo, llega a la conclusión que el Espíritu Santo nos hace hijos de Dios. Que el Espíritu Santo nos viene, nos hace exclamar, ¡Abba, Padre! Y este espíritu es el mismo que nos une y se une a nuestro espíritu para dar testimonio de que somos hijos de Dios. Por eso es fundamental el hecho de aprender a entender que tenemos que llevar una vida en el espíritu. Pablo llevó una vida en el espíritu. En la misión, el que no lleva una vida en el espíritu se cansa. El Espíritu Santo nos enseña a amar la vida. El Espíritu Santo nos enseña a amar la misión. Por eso también el Espíritu Santo llegará a decir Pablo, otra enseñanza sobre el Espíritu Santo, que el Espíritu Santo habita en nosotros, mora en nosotros. Primera de Corintios capítulo 6, versículo 19. Primera de Corintios 6, 19. Hace una pregunta. ¿O no saben que su cuerpo es templo del Espíritu Santo, que está en ustedes y han recibido de Dios y que no les pertenece? Pablo se concretiza en algo. El Espíritu Santo mora en cada creyente, en cada bautizado. Ahora, el dilema más grande que tenemos nosotros es tomar conciencia de ello. ¿Qué tan consciente soy yo de que en mi cuerpo, en este cuerpo, habita el Espíritu Santo y que por lo tanto mi cuerpo es un templo, un santuario, dirá otra versión bíblica, del Espíritu Santo? Por eso es hermoso ver esa relación de Pablo y el Espíritu Santo, porque nos va orientando, nos va iluminando para poder saber entender qué el Espíritu Santo está presente en nuestra vida. ¿Qué más, según San Pablo, nos dice sobre el Espíritu Santo? Que el Espíritu Santo intercede por nosotros. Esto es lindísimo. El Espíritu Santo llega a interceder por cada uno de nosotros. Romanos capítulo 8, versículo 26. Romanos 8, 26 dice: y de igual manera, el Espíritu viene en ayuda de nuestra flaqueza. Pablo señala que todos nosotros somos débiles. Viene en ayuda de nuestra flaqueza, pues nosotros no sabemos cómo pedir para orar como conviene. Mas el Espíritu Santo intercede por nosotros con gemidos inefables. Este texto es lindísimo, Romanos 8:26. El Espíritu Santo intercede por nosotros con gemidos inefables. ¿Por qué? Porque el Espíritu Santo nos viene a socorrer en nuestras flaquezas. Ninguno de nosotros es una persona perfecta. Todos nos equivocamos, todos fallamos. Y lo lindo es reconocer ese error, esa flaqueza, ese pecado, y pedir el auxilio del Espíritu Santo. Pedir ese auxilio que venga a socorrernos, porque muchas veces no sabemos cómo pedir para orar, no sabemos cómo orar. Pues entonces la acción del Espíritu Santo nos lleva a qué? Nos lleva a entender algo, que el Espíritu Santo viene en ayuda de nuestra debilidad. Comprender eso lo logró comprender San Pablo. San Pablo que habla de que del que el que está en Cristo es una nueva criatura. San Pablo que hablará de que se le ha sido dado un aguijón para no ser soberbio. Entonces el Espíritu Santo le va revelando todos estos aspectos. Pero también Pablo entiende algo, que el Espíritu Santo también tiene una manera de manifestarse, y es a través de los frutos. En la carta a los Gálatas, usted puede leer el capítulo 5, que habla, el capítulo 5, de los frutos del Espíritu, los frutos de la carne. Y Pablo va a llegar a comprender, por ejemplo, en el versículo 22 y 23 de capítulo 5 de Gálatas, algunos frutos del Espíritu, y habla de amor, alegría, paz, paciencia, afabilidad, bondad, fidelidad, mansedumbre, dominio de sí mismo. Entonces, Pablo lo que nos hace ver cuando se refiere a los frutos es que nosotros tenemos que llevar una fe productiva. Lo que dirá Jesucristo en el Evangelio de San Juan, que dirá y nos invitará a dar frutos. Entonces, lo mismo, San Pablo entiende que el Espíritu Santo produce en nosotros frutos. Por lo tanto, nosotros necesitamos verificar un poco de esto. La presencia del Espíritu Santo en la vida de un cristiano se revela por los frutos. Por sus frutos os conoceréis, dice Jesucristo. Por lo tanto, mi responsabilidad es entender que el Espíritu Santo me lleva a una vida productiva, me lleva a dar frutos. Y esos frutos tienen que impactar en la vida de los demás. Es como, por ejemplo, imagínese usted que estamos en temporada de mangos, por ejemplo. Entonces, tengo un árbol lleno de mangos, pero nadie los puede tocar. Prohibido bajar mangos. ¿Para qué sirven los frutos entonces? ¿Simplemente para decoración? No, los frutos se cortan y se consumen. Entonces, ese fruto llamado amor, ese fruto llamado paz, ese fruto llamado bondad, alegría, ese fruto llamado paciencia, mansedumbre, dominio de sí mismo, fidelidad, es para los otros, no es para mí mismo, es para los demás. Por lo tanto, no basta que nosotros hablemos del Espíritu Santo. Hay que vivir según el Espíritu Santo. Y de ese tema de los frutos, Pablo llega a comprender algo también que está relacionado. Y es que el Espíritu Santo, no solamente a Pablo, sino a todo bautizado, le capacita con los carismas. En la primera carta a los Corintios, capítulo 12, del versículo 4 en adelante, dirá San Pablo: hay diversidad de carismas, pero el Espíritu es el mismo. Esto es lindo. Hay diversidad de carismas, pero el espíritu es el mismo. Pensemos un poco, ¿cómo nosotros anhelamos tener esos carismas del Espíritu Santo? Por lo tanto, pensemos para que oremos en este instante, meditando un poco en lo que hemos recibido. Digamos con mucha fe, ven Espíritu Santo, que llenas el corazón, que ha llenado el corazón de San Pablo y lo convertiste en un intrépido anunciador del Evangelio. Ilumina también nuestra mente, fortalece nuestra voluntad y enciende nuestro corazón con el fuego de tu amor. Haznos dóciles a tus inspiraciones, perseverantes en la fe y generosos en el servicio. Que siguiendo el ejemplo del apóstol Pablo, vivamos guiados por ti y anunciemos a Jesucristo con alegría y valentía. Todo Padre lo pedimos en el nombre de Jesucristo por intercesión de María Santísima, nuestra Madre. Amén. Que el Señor les bendiga, les ilumine y les inspire cada día. Un abrazo fraterno en Cristo y María. Bendiciones.
2: Qué hermoso es descubrir cuánto amor tienes por mí.
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0: En su vientre solamente se engendró Cristo el Salvador, ningún otro hijo. Pero primero lo concibió en su corazón, donde estamos todos. Gracias, Madre María, por tu disponibilidad y tu valentía.
1: Bienaventurada eres, María.
0: Ayúdanos a ser humildes y a confiar en la gracia de Dios. 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Proclamamos la grandeza de Dios.

0: ¿Le gustó o no? ¿Quieren más o no? ¿O nos vamos a ver a Marco Antonio Solís? ¿Seguimos? Muy bien.
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1: Jesús nos ha dicho que la iglesia es la casa del discípulo que está llena de tesoros. Evangelio según San Mateo, capítulo 13, versículo 52. Todo escriba que se ha hecho discípulo del reino de los cielos es semejante al dueño de una casa que saca de su tesoro cosas nuevas y cosas viejas. ¿Qué es lo que tiene la casa? Un tesoro. La casa tiene un tesoro. Un tesoro lleno de muchas cosas, formado por muchas cosas nuevas y viejas. La riqueza de la revelación, tanto del Antiguo como del Nuevo Testamento. Y los obispos de América Latina y el Caribe nos dicen que la iglesia es el lugar donde está el tesoro y que el tesoro más grande que tenemos es la misma presencia de Jesús. En los documentos de Aparecida, en el número 6, conclusiones de Aparecida, número 6. Sobre todo nos ha sido dado Jesucristo, la plenitud de la revelación de Dios, un tesoro incalculable, la perla preciosa, el Verbo de Dios hecho carne, camino, verdad y vida de los hombres y mujeres, a quienes abre un destino de plena justicia y felicidad. Él es el único libertador y salvador que con su muerte y resurrección rompió las cadenas opresivas del pecado y la muerte, que revela el amor misericordioso del Padre y la vocación, dignidad, destino de la persona humana. ¿Cuál es el tesoro más grande que tenemos? La misma presencia de Jesús, que nos dijo: yo estoy con ustedes todos los días hasta el fin del mundo. Esa presencia nosotros la encontramos en la iglesia. La iglesia es el lugar, la casa, donde encontramos ese tesoro. Y de una manera hermosa, los obispos de América Latina nos han explicado una vez más todos los lugares de encuentro. Yo se los expliqué una vez, que les decía que en la iglesia católica nosotros usamos el incensario. Le ponemos brasas y le ponemos incienso, una costumbre del Antiguo Testamento, y que eso servía para señalar dónde veíamos presente a Jesús. A ver, solo es un repaso. Esto ya lo sabemos de memoria. Cuando se usa el incienso en la iglesia, ¿a qué se inciensa? A ver, al altar, por supuesto, Jesucristo es víctima y altar. Al sacerdote, Jesús está presente en el ministro. El que a ustedes oye, a mí me oye. El que a ustedes recibe, a mí me recibe. ¿Qué más? Al pueblo, a toda la gente. El acólito viene, nos ponemos todos de pie y nos incensa. ¿Por qué? Porque donde están dos o tres reunidos en mi nombre, ahí estoy yo en medio de ellos. Faltan cinco. No oigo bien. Sí, a la palabra de Dios, al Evangelio, lectura del Santo Evangelio, y se inciensa la Biblia. Sobre todo se inciensa la Eucaristía cuando está presente Jesús. El acólito se pone adelante cuando el sacerdote levanta la hostia. Ahí el acólito está echando incienso. Si ustedes quieren estudiar, agarren el documento de Aparecida y leen desde el numeral 246 hasta el numeral 257. Desde el 246 hasta el 257 va explicando todas las formas como encontramos a Jesús en la iglesia. Lo encontramos en la palabra que leemos, lo encontramos en la comunidad de los fieles que está en oración, lo encontramos en cada uno de los elemento de la liturgia. Pero me encanta que digan también, solo le voy a leer tres numeritos, el 257. También lo encontramos de un modo especial en los pobres, afligidos y enfermos, que reclaman nuestro compromiso y nos dan testimonio de fe, paciencia en el sufrimiento y constante lucha para seguir viviendo. ¿Cuántas veces los pobres y los que sufren realmente no se evangelizan? Jesús dijo: tuve hambre y me diste de comer, estuve enfermo, me visitaste. Y Jesús está presente en los que sufren. Pero además, su presencia es mucho más cercana a nosotros en el sacramento de la reconciliación, numeral 254 de Aparecida. El sacramento de la reconciliación es el lugar donde el pecador experimenta de manera singular el encuentro con Jesucristo, quien se compadece de nosotros y nos da el don de su perdón misericordioso. Nos hace sentir que el amor es más fuerte que el pecado cometido. Nos libra de cuanto nos impide permanecer en su amor. Nos devuelve la alegría, el entusiasmo de anunciarlo a los demás con corazón abierto y generoso. En Iglesia Católica encontramos a Jesús en el sacramento de la reconciliación. Y también, sobre todo, de una manera especial y singular, numeral 251, 251 de Aparecida, la Eucaristía es el lugar privilegiado del encuentro del discípulo con Cristo. ¿Cuál es el lugar privilegiado? Ya nos lo había escrito el gran Juan Pablo II en un documento que se llama Iglesia en América. Tomamos un curso sobre este documento, La Iglesia en América. La Iglesia va a un encuentro con Cristo vivo, camino de conversión, de comunión, de solidaridad. Ese es el encuentro con Cristo vivo que la Iglesia tiene que recorrer en América. El encuentro con Jesucristo vivo, camino para la conversión, la comunión y la solidaridad. Y cuando Él dice, ¿dónde encontramos a Cristo vivo? Él dice, no lo vamos a buscar en el aire, no lo vamos a andar buscando de una manera subjetiva. En el número 12 nos explica, sobre todo, esta presencia es bajo las especies eucarísticas. Mi predecesor Pablo VI creyó necesario explicar la singularidad de la presencia real de Cristo en la Eucaristía, que se llama real, no por exclusión como si las otras presencias no fueran reales, sino por antonomasia, porque es sustancial bajo las especies de pan y vino. Cristo todo entero está presente en su realidad física, aún corporalmente. Vamos a repetir todos y todas. En la Eucaristía, Cristo está presente, todo entero, corporalmente. Ese sí es un gran tesoro para nosotros. Esa presencia de Jesús entre nosotros. Y en el Antiguo Testamento empieza el escriba a buscar los tesoros antiguos. Uno de los ministerios específicos que tenían los sacerdotes del Antiguo Testamento era mantener esa presencia de Dios en medio de su pueblo. Dios les había hablado desde que habló a Moisés desde una zarza que ardía sin apagarse. En el monte Sinaí les habló en medio del fuego. Al pueblo de Israel lo acompañó durante todo su camino en el desierto una nube, que de noche era una nube de fuego. Cuando se erigió la morada bajó la nube y en la noche esa nube era de fuego. El fuego era el símbolo de la presencia viva de Dios en medio de su pueblo. Tanto que el libro del Deuteronomio llega a decir que Dios es fuego abrasador. O sea, la presencia de Dios se ve a través del fuego. Deuteronomio 4:24, por si alguien le gusta copiar citas. Dios es fuego abrasador. Para tener esa presencia de Dios siempre en el altar, el Señor dio esta orden a los sacerdotes. Levítico capítulo 6, versículos del 1 al 6, riqueza del Antiguo Testamento que están en nuestro tesoro. Levítico 6, del 1 al 6, habló así Yahvé a Moisés: da esta orden a Aarón y a sus hijos. Esta es la ley del holocausto. Este es el holocausto que quedará sobre las brasas encima del altar toda la noche hasta la mañana. El fuego del altar se mantendrá encendido. El sacerdote se vestirá su túnica de lino, cubrirá su cuerpo con calzones de lino. Sacará las cenizas a que el fuego ha reducido la grasa del holocausto puesta sobre el altar. La depositará a un lado en un lugar. Después de quitarse las vestiduras se pondrá otras para llevar las cenizas hasta fuera del campamento, hasta un lugar puro. El fuego permanecerá encendido sobre el altar sin apagarse. El sacerdote lo alimentará con leña todas las mañanas. Colocará encima el holocausto y sobre él quemará la grasa de los sacrificios de comunión. Fuego permanente arderá sobre el altar sin que se apague. Palabra de Dios. ¿Cuál es la frase que se repite en esa lectura? El fuego arderá sobre el altar sin que se apague. Repitamos todos y todas. El fuego arderá sobre el altar sin que se apague. ¿Y quiénes tenían que mantenerlo encendido? todos los días en la mañana. Lo primero que hacía el sacerdote es ver cómo amaneció el fuego. Y le ponía leña para que el fuego estuviera día y noche encendido. ¿Por qué? Porque ese fuego vivo, ese fuego ardiente, era el recuerdo de la presencia de Dios que en la zarza habló con Moisés, y la zarza ardía sin apagarse. En el Nuevo Testamento, la presencia de Dios no es fuego. La presencia de Dios es Jesucristo mismo. Él es el fuego de Dios que arde sin que se apague. Él es la presencia misma de Dios. Y Él dijo: yo estoy con ustedes todos los días. Y Él quiso quedarse con nosotros, así como aquel fuego físicamente presente en la Eucaristía. Y cuando la iglesia celebra la Eucaristía, celebra la misma presencia de Jesús. Dice San Pablo en la primera carta a los Corintios, en el capítulo 11, que nosotros hemos recibido del Señor lo que transmitimos y lo que celebramos. Primera carta a los Corintios, capítulo 11, versículos del 23 en adelante. Porque yo recibí del Señor lo que les transmití, que el Señor Jesús, la noche en que fue entregado, tomó pan, dando gracias lo partió y dijo: este es mi cuerpo que se entrega por ustedes, hagan esto en recuerdo mío. Asimismo tomó el cáliz después de cenar, diciendo: esta copa es la nueva alianza en mi sangre. Cuantas veces la beba, háganlo en recuerdo mío. Cada vez que comen de este pan y beben de este cáliz, anuncian la muerte del Señor hasta que vuelva. Palabra de Dios. Y Él nos dio su presencia en su cuerpo y en su sangre y nos dijo: háganlo. Y tienen que hacerlo hasta que yo vuelva. Y la iglesia no ha cesado de mantener sobre el altar, no el fuego, sino la presencia, el cuerpo y la sangre de Cristo. Y nosotros tenemos, los católicos, en todos los templos católicos, una luz encendida. Si ustedes entran a un templo católico y se van a donde está la presencia de Jesús en la Eucaristía, es obligatorio que haya una luz encendida. Antes eran de aceite, vasos de aceite. ¿Para qué? Para obligar precisamente a mantener ese fuego encendido. Después nos fuimos acomodando y las pusimos eléctricas. Pero normalmente, aunque fueran eléctricas, tiene que ser una llama incandescente, y si es posible que se mueva. Porque la idea que quiere dar esa llama encendida en el altar es sobre la presencia viva de Dios. Cuando el Señor mandó en el Antiguo Testamento que se mantuviera el fuego encendido, no lo podía hacer cualquier persona. En el libro de Levítico, en el capítulo 9, se cuenta cuando unos quisieron encender su propio fuego. Levítico, vamos a leer del capítulo 9, versículo 23, hasta que termina el capítulo 9 y empieza el capítulo 10, versículos del 1 al 2. Sí era fuego, pero no cualquier fuego. Y sí lo podían encender, pero no cualquier persona. Era una misión dada a los sacerdotes. Levítico 9:23. Luego Moisés y Aarón entraron en la tienda del encuentro, y cuando salieron, bendijeron al pueblo. La gloria de Yahvé se mostró a todo el pueblo. Salió fuego de la presencia de Yahvé, consumió el holocausto y las partes grasas puestas sobre el altar. Todo el pueblo al verlo prorrumpió en grito de júbilo y se postraron en tierra. Capítulo 10, versículo 1. Nadab y Abiú, hijos de Aarón, tomaron cada uno su incensario, les pusieron fuego, les echaron incienso, ofrecieron ante Yahvé un fuego profano que él no había mandado. Entonces salió de la presencia de Yahvé un fuego que lo devoró y murieron delante de Yahvé. Palabra de Dios. Aquellos dijeron, yo también puedo encender mi fuego. Si de fuego se trata, tráiganme, échenle aquí, yo le pongo fuego a mi incensario. Y el Señor dijo, no se trata de fuego, se trata de mi presencia. Lo voy a decir con mucho respeto, pero ¿cuántas veces he oído de grupos cristianos no católicos que ellos agarran unas galletas o un pan o agarran un jugo de uvas y lo reparten? A ningún católico se nos ocurriría. A ninguno de nosotros se nos ocurriría, como se trata de pan y se trata de vino, yo agarro cualquier pan y cualquier vino. Se trata de fuego, yo enciendo cualquier fuego. Sobre el altar de Dios no es cualquier fuego, ni cualquier pan, ni cualquier vino. Es la presencia misma de Jesús, tesoro en la iglesia. Y para eso precisamente el Señor estableció a los sacerdotes del Nuevo Testamento, a los que el apóstol San Pablo llama en la primera carta a los Corintios, ministros de la nueva alianza. Ellos son los que han recibido de parte de Dios el ministerio de la nueva alianza. Segunda carta a los Corintios. Dije primera, me parece. Segunda carta a los Corintios, capítulo 3, versículo 4 al 6. Esta es la confianza que tenemos delante de Dios por Cristo. No que por nosotros mismos seamos capaces de atribuirnos cosa alguna como propia nuestra, sino que nuestra capacidad viene de Dios, el cual nos capacitó para ser ministros de una nueva alianza, no de la letra, sino del Espíritu, pues la letra mata y el Espíritu da vida. Palabra de Dios. Ellos son, ¿cómo lo llama? Ministros de la nueva alianza. Y ellos son los que, como nos dice el Papa Benedicto XVI, en la carta convocatoria al año sacerdotal, dice que ellos son los que tienen las llaves para abrir los tesoros. Qué bonita expresión. El Papa Benedicto XVI, recordando las palabras de San Juan María Vianney, en el número 5 de la carta de convocatoria al año sacerdotal, nos hace esta meditación. ¿De qué nos serviría una casa llena de oro si no hubiera nadie que nos abriera la puerta? El sacerdote tiene la llave de los tesoros del cielo. Él es quien abre la puerta. Él es el administrador del buen Dios, administrador de sus bienes. ¿Qué dice San Juan María Vianney? ¿Qué dice el Papa? ¿De qué nos serviría una casa llena de tesoros? ¿De qué nos serviría que Jesús haya dicho, yo estaré con ustedes? Y que haya dicho, coman mi carne, beban mi sangre, y no hubiera nadie que lo hiciera presente. El sacerdote es el que tiene la llave para abrir ese tesoro. Cuando Jesús le dijo a Pedro, en el Evangelio según San Mateo, en el capítulo 16, versículos del 17 al 19, Mateo 16, 17, a ti te daré la llave del reino de los cielos. Lo que ates en la tierra quedará atado en los cielos, lo que ates en la tierra quedará atado en el cielo, y lo que desates en la tierra será desatado en los cielos. Jesús está dando la autoridad, está dando las llaves. Claro, de una manera particular a Pedro, porque Pedro es la cabeza del grupo apostólico. Esa responsabilidad la comparte Pedro con los otros apóstoles. La presencia de esa autoridad nosotros la tenemos. ¿Quién es el sucesor de Pedro? El Papa. ¿Quiénes son los sucesores de los apóstoles? Los obispos. ¿Y quiénes son los colaboradores de los obispos en cada parroquia? Los presbíteros, los sacerdotes. Y es ahí donde nosotros encontramos esos ministros de la nueva alianza, que no se arrogan ellos esa dignidad, que es algo que reciben, como dice la primera carta a Timoteo, en el capítulo 4, versículo 14, ese ministerio. Primera Timoteo 4, 14. No descuides el carisma que hay en ti, que se te comunicó por intervención profética, mediante la imposición de manos del colegio de presbíteros. Palabra de Dios. A eso se le llama sacramento del orden. Sacramento del orden. Por imposición de manos del colegio de presbíteros. O sea que aquellos que recibieron del Señor esa unción, ese ministerio, elegían a otros, imponían las manos, les daban a ellos ese ministerio específico. A ti te daré las llaves, y ellos compartían ese ministerio de gobierno, ese ministerio de servicio, el ser cabeza de la iglesia con Cristo. A aquellos a quien ellos delegaban. No es alguien que dice, yo voy a hacerlo por mi cuenta. Ese ministerio de la nueva alianza lo recibes por... Ah, bueno, si es por imposición de manos, venga usted, yo le voy a imponer las manos. Del colegio de los presbíteros. Y por ejemplo, para nombrar un obispo, no se hace por votación. Se presenta los candidatos y todos los obispos del país participan. Y cuando van a consagrar a un obispo, están presentes los obispos y por imposición de manos transmiten ese ministerio. El Papa también participa en la elección de los obispos. No es algo que cada quien lo hace. Si van a ordenar a un presbítero, a un sacerdote, yo no sé si ustedes han estado presentes. Está el obispo y están los demás sacerdotes y le imponen las manos. No es alguien que dice, anoche vino un ángel a mi casa y me nombró apóstol. Yo soy apóstol. ¿Y a usted quién lo manda? Como dice Pablo. ¿Y cómo creerán si nadie les predica? ¿Y cómo predicarán si no son enviados? Si el mismo San Pablo experimentó, Hechos de los Apóstoles capítulo 13, que él no iba a ir y realizar su ministerio porque él quería. Él fue enviado mediante la imposición de manos. Hechos capítulo 13, versículo 2. 13, versículo 2. Mientras estaban celebrando el culto del Señor y ayunando, dijo el Espíritu Santo: sepárenme ya a Bernabé y a Saulo para la obra a lo que los tengo llamados. Entonces, después de haber ayunado y orado, les impusieron las manos y los enviaron. Palabra de Dios. Es una vocación, un llamado, un ministerio, que como dice la carta a los Hebreos en el capítulo 5, versículos del 1 al 10, nadie se puede arrogar si no es llamado de lo alto. Hebreos capítulo 5, versículos del 1 al 10. Porque todo sumo sacerdote es tomado de entre los hombres y está constituido en favor de los hombres en lo que se refiere a Dios, para ofrecer dones y sacrificios por los pecados. Es capaz de compadecerse a los ignorantes y extraviados, porque está también él envuelto en flaquezas. Y a causa de la misma debe ofrecer por sus propios pecados lo mismo que por los del pueblo. Y nadie se arroga tal dignidad si no es llamado por Dios, lo mismo que Aarón. De igual modo tampoco Cristo se atribuyó el honor de ser sumo sacerdote, sino que lo recibió de quien le dijo: Hijo mío eres tú, yo te he engendrado hoy. Como también dice en otro lugar: tú eres sacerdote para la eternidad a manera de Melquisedec, el cual, habiendo ofrecido en los días de su vida mortal ruegos y súplicas con poderoso clamor y lágrimas al que podía salvarlo de la muerte, fue escuchado por su actitud reverente, aun siendo hijo. Por los padecimientos aprendió a obediencia, y llegando a la perfección se convirtió en causa de salvación eterna para todos los que le obedecen, proclamado por Dios sumo sacerdote a la manera de Melquisedec. Palabra de Dios. Repita, nadie se arrogue

en el obispo, el papa, el obispo y el presbítero. Y ellos nos hacen presente ese fuego ardiente en el altar todos los días. Y qué hermoso para los católicos. Si ustedes agarran todos los horarios de todas las misas de todos los países del mundo, no pasa ni un minuto sin que esté presente Cristo sobre el altar. Cuando aquí en América, por ejemplo, el sacerdote está levantando la hostia por Cristo, con él y en él, en otro país tal vez están dormidos. Pero cuando ellos despiertan a celebrar la Eucaristía, nosotros estamos dormidos. Y los horarios de todos los países del mundo y de todas las misas permiten que día y noche esté sobre el altar la presencia de Cristo en la Eucaristía. El Papa Benedicto XVI nos dice: si nos falta el sacramento del orden, nos falta Cristo en la Eucaristía y en la reconciliación. Voy a leerles un párrafo del número 4 de la carta de convocatoria al año sacerdotal. Citando a San Juan María Vianney, nos dice: si desapareciese el sacramento del orden, no tendríamos al Señor. ¿Quién lo ha puesto en el sagrario? El sacerdote. ¿Quién ha recibido vuestras almas apenas nacidos? El sacerdote. ¿Quién la nutre para que pueda terminar su peregrinación? El sacerdote. ¿Quién la prepara para comparecer ante Dios lavándola por última vez en la sangre de Cristo? El sacerdote, siempre el sacerdote. Y si esta alma llegase a morir a causa del pecado, ¿quién la resucita y le da el descanso y la paz? También el sacerdote. Después de Dios, el sacerdote lo es todo. Él mismo solo entenderá quién es cuando llegue al cielo. Hermanos y hermanas, pongámonos de pie, por favor. Vamos a orar. No solamente para que el pueblo de Dios tome conciencia de esa autoridad delegada. A ti te daré las llaves. Ustedes mantendrán el fuego encendido sobre el altar. Ustedes mantendrán mi presencia. Yo estoy con ustedes todos los días. Cada vez que comen de ese pan y beben de esa copa, anuncian la muerte del Señor hasta que Él. También oramos para que los mismos sacerdotes tomen conciencia de ese ministerio y de esa dignidad. Aunque el autor de la carta a los Hebreos dice, también ellos están envueltos en flaquezas y ofrecen sacrificio por los pecados del pueblo y por sus propios. Hoy estamos sufriendo. El Papa Benedicto XVI acaba de escribir una carta el 19 de marzo del año 2010, para los cristianos de Irlanda, por todos los escándalos que están ocurriendo. Y él les recuerda en esa carta: este año, dedicado a los sacerdotes, os propongo de forma especial la figura de San Juan María Vianney, que tenía una rica comprensión del ministerio del sacerdocio. El sacerdote, escribió, tiene la llave de los tesoros del cielo. Es el que abre la puerta.
Es el mayor.

0: mayordomo del buen Dios, administrador de sus bienes. El cura de Ars entendió perfectamente la gran bendición que supone para una comunidad un sacerdote bueno y santo. Un buen pastor conforme al corazón de Dios, es el tesoro más grande que Dios puede dar a una parroquia, uno de los más preciosos dones de la misericordia divina, que por intercesión de San Juan María Vianney se revitalice el sacerdocio en Irlanda y toda la iglesia en Irlanda crezca en la estima del gran don del ministerio sacerdotal. Y nosotros nos vamos a unir a esa oración. Traiga a la mente a sus párrocos, a su obispo. Traiga a la mente a todos los sacerdotes. Porque a veces nosotros pensamos que ellos son superhombres. Son hombres con un ministerio especial y una gracia del Estado, pero que necesitan de la oración de todos nosotros. De mi libro Enséñanos a Orar, página 118. Oración por los pastores. Van a repetir conmigo. Padre Dios, pastor supremo de tu pueblo, tú que has dicho, os pondré pastores según mi corazón, que os den pasto de conocimiento y prudencia. Tú que a lo largo de la historia nos has guiado por medio de pastores humanos que has elegido, atiende la súplica que te dirigimos por nuestros pastores. Comience a mencionar los nombres. Empecemos por el Papa Benedicto XVI. Siga usted. Empiece a nombrar a su obispo, nombre a su párroco, nombre a los sacerdotes por los que usted quiere orar, a sus confesores. ¿Usted sabe quiénes son? Yo quiero orar por el padre Felipe, el padre Dante, que siempre está con nosotros, el padre Edgar, por el padre Sergio, por el padre Adrián. ¿Y usted ya mencionó un nombre? Concédele sabiduría, discernimiento, fortaleza, paciencia y sobre todo un corazón de padre para que puedan continuar realizando la delicada misión que les has confiado. Haz que encuentren en ti su modelo y su consuelo. Y en nosotros, colaboradores dispuestos a compartir con ellos el trabajo por tu reino. Te lo pedimos en el nombre de Jesús, el buen pastor, con la Virgen María nuestra madre, orando en la fuerza del Espíritu Santo. A ti que vives y reinas por los siglos de los siglos. Amén. Ahora nos sentamos. Los sacerdotes tienen un ministerio especial en la iglesia. ¿Cuál es ese ministerio? Recuerden el Antiguo Testamento. Mantener encendido el fuego. Mantener viva la presencia. En el Antiguo Testamento esa presencia se simbolizaba por medio del fuego. En el Nuevo Testamento esa presencia es la presencia real de Jesús en la Eucaristía. Y todo el pueblo sacerdotal que somos nosotros ofrece el sacrificio con el sacerdote. Pero todos nosotros juntos no podríamos poner sobre el altar un pan y un cáliz y empezar todos a gritar: que se convierta en sangre, que se convierta en el cuerpo de... No podríamos. Porque ese es un ministerio específico del ministro ordenado, que recibe ese ministerio por medio de la imposición de manos. Y eso le da a él las llaves. Ellos tienen la llave. Y qué hermosa figura tenemos en la iglesia. La iglesia católica es una iglesia llena de símbolos. La gente que no está dentro de la iglesia, e incluso muchos que están adentro, no comprenden los signos. Nosotros dentro de la iglesia tenemos siempre una cajita, recordando la cajita que tenían los israelitas en el santuario móvil y en el templo del Antiguo Testamento. ¿Cómo se llamaba esa cajita? Y adentro del arca de la alianza, por quinta vez, ¿qué tenía el arca? Un vaso de oro con maná, las tablas de la ley, la vara de Aarón. ¿Qué tiene nuestra cajita? La presencia de Cristo, que es el verdadero maná, el pan vivo bajado del cielo, que es la palabra hecha carne, que es el buen pastor que guía. Y la iglesia es la casa que tiene ese tesoro. Pero el sacerdote es el que tiene la... Si nos falta el sacerdote ministerial, la cajita se queda vacía. Lo voy a decir con mucho respeto. Casi todos los templos que no son católicos, iglesias cristianas no católicas, están cerrados todo el día. Si usted pasa por una iglesia cristiana no católica, casi todo el día está cerrada. Porque no hay nadie esperando a nadie. Si usted pasa por los templos católicos, puede ser que la puerta principal esté cerrada. Pero hay un lugar por donde uno puede entrar para hacer la visita al... Y cada vez surgen más templos en donde hay capillas de adoración perpetua. Día y noche. Día y noche. Por grupos. Acabo de hablar con unas personas en Orizaba, México, que coordinan 1,000 grupos de adoración perpetua, solo en México, 1,000 grupos. Yo viajo desde Canadá hasta Sudamérica, y cada vez me siento más orgulloso de ser católico. A veces, hasta me siento retado, desafiado, porque me hospedo en casas parroquiales y yo veo a la gente que entra y sale, y después les pregunto: ¿qué es lo que vienen a hacer? No lo hemos visto llegar a ninguna hora a ustedes. Somos adoradores perpetuos, día y noche, por grupos. Ellos van a adorar al Santísimo. Y poco a poco, en medio del pueblo, va creciendo esa devoción especial. Porque en el altar del templo del Señor el fuego debe estar. Levante la mano quienes son templo. Entonces baje la mano y toques el pecho y diga, en mi corazón el fuego debe estar encendido. Claro que es ministerio del sacerdote mantener ese fuego, mantener la presencia eucarística. Los sacerdotes celebran la Eucaristía, nos reservan el Santísimo. Pero no es solamente ministerio de los sacerdotes ministeriales, es de todo un pueblo sacerdotal. Dígale al que está al lado suyo, tú también tienes llaves. Dígale, tú también tienes llaves. De maneras diferentes, en la gradualidad diferente, pero todos participamos de esa responsabilidad. Claro, el sacerdote ministerial tiene su propia responsabilidad. Y el sacerdocio ministerial, cuando esté en comunión con el obispo, y el obispo cuando esté en comunión con el Papa, o sea, en una forma ordenada, no es cada uno agarrando su incensario, metiendo brasas y encendiendo su propio fueguecito. No es cada uno de nosotros manteniendo una presencia puramente subjetiva. La Iglesia Católica tiene una presencia objetiva, real, física. Y nosotros debemos sentirnos orgullosos. Levanten la mano cuántos de ustedes creen que Jesús está realmente presente en la Eucaristía. Entonces diga, prometo visitarlo, acompañarlo, adorarlo. Pongámonos de pie para honrar a los obispos de América Latina y del Caribe, que en los documentos de Aparecida nos están diciendo cuál es el tesoro que tiene la Iglesia para compartir. Y más aún, aquí dicen ellos, no tenemos otro tesoro. Esto es lo que nosotros debemos valorar, encontrar, disfrutar y compartir. Voy a leer del número 14 de Aparecida. Número 14. No tenemos otro tesoro que este. No tenemos otra dicha ni otra prioridad que ser instrumentos del Espíritu de Dios en la Iglesia, para que Jesucristo sea encontrado, seguido, amado, adorado, anunciado, comunicado a todos, no obstante las dificultades y resistencias. Este es el mejor servicio, su servicio, que la Iglesia tiene que ofrecer a las personas y a las naciones. Repitamos todos y todas, no tenemos otro tesoro. No tenemos otra dicha que ser instrumento del Espíritu en la Iglesia, para que Jesucristo sea encontrado, seguido, amado, adorado, anunciado y comunicado a todos. No obstante, las dificultades. Ahora nos sentamos para meditar. ¿De qué manera yo también puedo cumplir esa misión? Cierto, es responsabilidad primera de los sacerdotes mantener el fuego, pero es un ministerio que todos ayudamos, porque los hombres que tienen la llave, los hombres que tienen ese ministerio, necesitan de la colaboración de todo el pueblo de Dios. Y tenemos que orar también por las vocaciones. Si queremos que esa presencia se mantenga encendida, si queremos que nuestros hijos hagan la primera comunión, queremos que nuestros nietos hagan la primera comunión, queremos que los hijos de nuestros hijos hagan la primera comunión, y para hacer la primera comunión, para recibir el cuerpo de Cristo, van a necesitar de sacerdote. Usted puede decir, yo comulgo, pero ¿qué va a pasar con sus hijos? Hay que orar por las vocaciones, y no solo orar. Las familias debemos ser responsables. Uno de los riesgos más grandes que tiene la iglesia es que cada vez las familias católicas quieren tener menos hijos. Y por eso es más difícil dar un hijo para sacerdote. Antes, cuando una mamá tenía 8 hijos y le decían si daba uno para el seminario, ella decía, llévese 3 al seminario. Y por eso era muy común ver familias donde eran 2 hermanos sacerdotes y 1 hermana monja. Ahora, los que están haciendo eso son los musulmanes. Los musulmanes, las familias musulmanas, están decididas a tener muchos hijos para instruirlos en el Corán desde niños y mandarlos como misioneros del Corán al mundo entero. Solo cerramos los ojos y los abrimos, y el mundo musulmán va avanzando. En este momento, los musulmanes son casi 1.500 millones de musulmanes. Los católicos no llegamos ni a 1.000 millones. Ellos están conquistando al mundo. Ellos se han propuesto convertir al mundo en un mundo musulmán. Y no estoy diciendo que ellos estén haciendo algo malo. Lo que estoy diciendo es que nosotros estamos demasiado tranquilos, pasivos. Llegó el momento de ponerle leña al fuego y de pedirle a Dios que podamos cuidar ese tesoro que tenemos en la Iglesia Católica. Sobre esto, si Dios nos permite, seguiremos hablando en próximas oportunidades. Que Dios les bendiga. Amén.
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0: A las 3 de la tarde de aquel Viernes Santo, se consumó la prueba máxima del amor del Padre en Cristo, Cordero Humilde. Invocamos la bondad de Dios con el Rosario de la Divina Misericordia para unir nuestra vida al dolor salvífico de Jesús en la cruz.
1: Padre nuestro, que estás en el cielo, santificado sea tu nombre. Venga a nosotros tu reino. Hágase tu voluntad en la tierra como en el cielo. Danos hoy nuestro pan de cada día. Perdona nuestras ofensas, como también nosotros perdonamos a los que nos ofenden. No nos dejes caer en la tentación y líbranos del mal. Amén. Dios te salve María, llena eres de gracia, el Señor es contigo. Bendita tú entre todas las mujeres y bendito es el fruto de tu vientre Jesús. Santa María, Madre de Dios, ruega por nosotros pecadores, ahora y en la hora de nuestra muerte. Amén. Creo en Dios Padre Todopoderoso, Creador del cielo y de la tierra. Creo en Jesucristo, su único Hijo, nuestro Señor, que fue concebido por obra y gracia del Espíritu Santo, nació de Santa María Virgen, padeció bajo el poder de Poncio Pilato, fue crucificado, muerto y sepultado, descendió a los infiernos, al tercer día resucitó de entre los muertos, subió a los cielos y está sentado a la derecha de Dios Padre Todopoderoso. Desde ahí ha de venir a juzgar a los vivos y a los muertos. Creo en el Espíritu Santo, la Santa Iglesia Católica, la comunión de los santos, el perdón de los pecados, la resurrección de la carne y la vida eterna. Amén.

El que rece este rosario estará cubierto por un gran manto de misericordia en la vida, pero especialmente en la hora de la muerte. Por el rezo de este rosario, me place dar lo que me pidan, si es compatible con mi voluntad.

A las 3 de la tarde de aquel Viernes Santo, se consumó la prueba máxima del amor del Padre en Cristo, Cordero Humilde. Invocamos la bondad de Dios con el Rosario de la Divina Misericordia para unir nuestra vida al dolor salvífico de Jesús en

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1: Hola, queridísimos hermanos, hola, queridísimas hermanas. Bienvenidos, bienvenidos sean todos ustedes. Este es su programa Solas con Él Solo y yo soy su servidor, acompañándolos, acompañándonos en este tiempo, en este proceso, en esta vida, en las realidades ordinarias que cada uno de nosotros comparte, comparte con toda la iglesia y tienen todos nuestros hermanos en el mundo. Y para que así nosotros tengamos la capacidad de confesar la divinidad de Cristo, es decir, reconocer realmente en nuestras vidas, para así y predicarlo a todo aquel ante quien tengamos oportunidad de que Cristo es Dios, Cristo es el que ha cambiado nuestras vidas, poder estar realmente convencidos, si no quepa en nuestro interior duda alguna de que Jesucristo es el que ha derramado su sangre por todos y cada uno de nosotros, que Jesucristo es nuestro Señor, nuestro Redentor. Para confesar realmente la divinidad, o para que seamos capaces de confesar la divinidad de Cristo, debemos de reconocer realmente todo aquello que Dios ha hecho por cada uno de nosotros. Debemos de saber que mucho le debemos a Dios, mucho le debemos a Cristo por todo aquello que nos ha hecho capaces de reconocer que Él es Dios, que Él ha cambiado nuestras vidas, que Él ha transformado nuestras vidas.

es transitorio. Nosotros somos agradecidos. No digamos por aquel que nos da la vida, que nos conserva la vida y que nos ha ofrecido la vida eterna. En el Evangelio de San Marcos encontramos algo como para recordarnos que nosotros debemos mucho a aquel que nos ha creado, debemos mucho a aquel que nos ha salvado, y también Él tiene derecho de gozar de los frutos nuestros. Ya hemos hablado en un programa anterior de cuando el Señor pasa frente a la higuera y no encuentra frutos, y que el Señor manda a que se seque, y en efecto, al siguiente día que pasan, se seca, y le dice, si tienes fe, le dice el Señor Jesús, mira, Señor, le dice la higuera que maldijiste, se secó, si tuvieran fe, le dice el Señor. Y él buscaba el fruto que debía producirse en ese momento, no buscaba el higo. Entonces, dice el Evangelio según San Marcos del capítulo 12, versículos del 1 al 12. En aquel tiempo Jesús comenzó a hablar en parábolas a los sumos sacerdotes, a los escribas y a los ancianos, y les dijo: un hombre plantó una viña, la rodeó con una cerca, cavó un lagar, construyó una torre para el vigilante, se la alquiló a unos viñadores y se fue de viaje al extranjero. A su tiempo, les envió a los viñadores a un criado para recoger su parte del fruto de la viña. Ellos se apoderaron de él, lo golpearon y lo devolvieron sin nada. Les envió otro criado, pero ellos lo descalabraron y lo insultaron. Volvió a enviarles a otro y lo mataron. Les envió otros muchos y los golpearon o los mataron. Solo le quedaba por enviar a uno, su hijo querido, y finalmente también se lo envió, pensando, a mi hijo sí lo respetarán. Pero al verlo llegar, aquellos viñadores se dijeron, este es el heredero, vamos a matarlo y la herencia será nuestra. Se apoderaron de él, lo mataron y arrojaron su cuerpo fuera de la viña. ¿Qué hará entonces el dueño de la viña? Vendrá y acabará con esos viñadores y dará la viña a otros. ¿Acaso no han leído en las Escrituras? La piedra que desecharon los constructores es ahora la piedra angular. Esto es obra de la mano del Señor. Es un milagro patente. Entonces los sumos sacerdotes, los escribas y los ancianos quisieron apoderarse de Jesús porque se dieron cuenta de que por ellos había dicho aquella parábola. Pero le tuvieron miedo a la multitud, dejaron a Jesús y se fueron de ahí. Palabra del Señor. Gloria a ti, Señor Jesús. Bueno, creo que nosotros entendemos correctamente de quién está hablando, de qué es lo que Jesús está hablando, todos sus mensajeros, sus profetas, de la viña que él había querido establecer en su pueblo, el pueblo que Dios había escogido. Y Jesús no vino. Bueno, mira, Padre,

0: Ya viniste tú aquí, esto no, entonces dame chance de que me voy a ir para otro lado. Voy a ir a otro lado ahorita y no. Jesús continuó con su mensaje al pueblo que Dios había elegido. Y precisamente decía, vayan a las ovejas descarriadas de Israel. Pero ya ven lo que sucedió, Jesús lo narra en esta parábola, un sentido figurativo o figurado. Todo lo que pasó, todo lo que hicieron con los profetas, todo lo que hicieron perdón, con los que él eligió, con los que él determinó. Y el mismo Dios se hizo hombre, vino a estar entre nosotros, pero por amor a su pueblo, Israel. Y vino a su pueblo y su pueblo lo rechazó. A mi hijo sí lo respetarán, dice. Pero al verlo llegar, aquellos viñadores se dijeron, este es el heredero, vamos a matarlo y la herencia será nuestra. Se apoderaron de él, lo mataron y arrojaron su cuerpo fuera de la viña. Jesús fue crucificado fuera de Jerusalén, en el monte Calvario. Y vienen al recuerdo todas aquellas cosas que dicen. Decían los mismos fariseos, conviene que solo uno muera, en vez de que todo el pueblo va a suceder una revuelta. Conviene que uno sea el que muera por todos. Y no sabía ni lo que decía, porque en efecto uno solo murió, no solo por el pueblo de Israel, sino que por nosotros también. Esa piedra que desecharon los arquitectos es ahora la piedra angular. Es la piedra angular del universo. Esto es obra de la mano del Señor. ¿Es un milagro patente? Pregunta. Claro que sí. Claro que los sumos sacerdotes sabían que era lo que estaba diciendo. Y por eso Jesús decidió que también Dios decidió, Jesús decidió, el Espíritu Santo decidió, el Dios Todopoderoso, Trino y Uno decidió iluminarnos, llenarnos con su gracia a todos aquellos que no eran judíos, los gentiles, todos aquellos que adoraban otros ídolos y que dejaron esa idolatría por adorar un solo Dios, amarlo con toda su fuerza. A todos aquellos criados que mataron porque Jesús quería ver frutos realmente. Vuelvo al pasaje de la higuera. Entonces no tiene un sinsentido. No tiene un sinsentido. Y ante esa circunstancia que nosotros vemos en el espíritu de esta lectura, ¿qué es sino desconocer la divinidad de Cristo, lo que hacían estos fariseos? Siempre dudaban, siempre estaban en esa guerra con el Señor Jesús de desconocerlo. Nosotros, al contrario, debemos de confesar la divinidad de Cristo. ¿Por qué mataban a los criados? Porque no quieren pagar la deuda que tenían con Dios conforme a todo lo que habían recibido. El pueblo escogido, el Jesús que se donaba, que habitaba entre ellos, que les traía la salvación. Y eso no ha cambiado. Porque no querían pagar la deuda que tenían eso mismo, lo hace y lo hacemos nosotros, desconocemos la divinidad de Dios. ¿Y qué favores nos hizo Jesús? ¿Qué fue lo que nos hizo Jesús? Nada más. Hacernos hijos de Dios, darnos vida. Reveló la divinidad del mismo Dios. Nos ha perdonado los pecados. Nos dio la vida eterna. Y eso se los había dado a ellos desde un principio como pueblo elegido y que rechazaron y que desconocieron esa divinidad. Cuando alguien nos hace un favor, cuando alguien nos invita a comer, debemos de poner atención en lo que nos hacen el favor, porque estamos llamados a ser agradecidos en la misma medida o más. No podemos darle más a Jesucristo que lo que Él nos ha dado. Basta con que le demos frutos de vida nueva, porque le vamos a dar vida, le vamos a pagar a Jesús nosotros, dándole vida a Él. No le vamos a dar la vida al que es la vida, al que es Dios. Pero sí le podemos pagar dando la vida en vida y en su vida. Dando testimonio de que yo soy criatura y que Él es creador. Que Dios me creó. Reconozco que Cristo es Dios, que vino, que dio su vida, que estuvo entre nosotros. Y nosotros nos preguntamos, ¿y nosotros cómo matamos a Cristo ahora? Sencillamente, de que el mundo desconoce que Cristo es Dios. ¿Cuántas cosas no se dicen, se hacen en todo el mundo y tranquilamente un pinche hombre, una pinche mujer, por una expresión grosera que pueda manifestar yo, se da el lujo de decir tranquila y serenamente, yo no creo en Dios? No, a mí eso ni me interesa. Una criatura minúscula, menos que un grano de arena. Bueno, no digo yo menos que una estrella, porque ustedes saben que las estrellas son grandísimas. Y hay más estrellas en el cielo que granos de arena en el mar. Que granos de arena, hay más estrellas. Es decir, ¿cómo yo no puedo reconocer que Dios es Dios, que Él nos hizo, que somos suyos, su vida? Si somos, nos hizo sus hijos con el bautismo, que nos da vida, que nos revela la divinidad de Dios, me perdona mis pecados y me da la vida eterna. ¿Cómo voy a argumentar yo estúpidamente que Dios no es Dios, cuando sabemos que todo lo creado ha sido por su mano, que todo lo que Dios ha creado ha sido para Jesucristo y nosotros también seremos estrado de sus pies? Porque creemos, ¿por qué nosotros decimos eso? No hay que pagar nada, porque todo me ha costado a mí, no tengo que pagar nada. Un día uno de los hijos dijo que yo, de todos modos yo siempre he resuelto solo mis cosas, nadie me ha ayudado. Yo le dije, hijo, no perdas la memoria, de todos los que aquí en la tierra te hemos ayudado. No perdas la memoria de quien te ha ayudado, que está presente en todos y cada uno de nosotros. Nosotros creemos de que no tenemos nada que pagarle a Dios porque todo lo hemos hecho por nuestros propios méritos, olvidando realmente que todo cuanto nosotros poseemos es por obra y gracia de Dios, y mucho menos que no le debemos nada a Dios porque no hay nada que perdonar, no hay pecado que perdonar. Somos perfectos, somos santos, somos lo mejor de lo mejor sobre la faz de la tierra. Hemos destruido el concepto del deber, el deber que tenemos, es decir, con todos aquellos que nos han dado la vida, con todos aquellos con los que debemos de caminar, con todos aquellos que nos han dado la mano. Y si esto es con lo que es lo que habitan en la tierra, que debemos de ser agradecidos y tenemos el deber de verlos con el afecto, con el cariño que merecen, y no digamos a Dios que nos ha dado todo. Todos creemos tener derechos, pero no deberes, ni con Dios ni con nadie. Ni con Dios ni con nadie creemos que somos absolutos, que todos nos deben pleitesía, que no debemos de agradecer nada de nada. Es una sociedad de derechos, pero no de deberes. Y eso se traslada realmente a la misma iglesia, porque no somos agradecidos. ¿Y qué deberes? ¿Qué deberes? Pues obviamente principiemos por la fe. Lo que debemos de dar pruebas de esa fe que tenemos en nuestro Señor Jesús como una respuesta a ese mismo don que Él gratuitamente ha impuesto en nuestro corazón, ha derramado en nuestro corazón. Debemos de estar de acuerdo en lo que está bien y en lo que no está bien. Debemos de decirlo lisa y llanamente, concretamente. Debemos creer y proclamar la primacía de Dios sobre todas las cosas aquí en la tierra, hermano, hermana. Esa es lo que debemos de pagar. Ese es el deber. Es decir, que Cristo nos ofrece valores morales y no podemos salirnos fuera de esos, que debemos de intentar cumplir las normas, los mandamientos que el Señor me da. Es decir, ¿qué es lo que me aprovecha en el camino de la vida? Sabemos el sentido de ir a la Eucaristía, que es obligatorio para cada uno de nosotros ir a misa dominical, y si podemos ir todos los días mejor. Es decir, dar muestras de amar a Dios, compartir con los demás a través de la limosna, practicar la humildad. Esos son deberes. Eso es algo que debemos de devolver a Dios. Esa es la forma de reconocer la divinidad de Cristo. Así como los fariseos en aquel entonces No querían ningún compromiso, no querían pagar nada porque creían que ellos eran perfectos. Es decir, no hacemos nada extraordinario, cada uno de nosotros cumpliendo con los mandamientos del Señor Jesús. La sangre derramada con Cristo, estamos por Cristo, estamos claros que no la vamos a pagar por nada, con nada, porque nosotros podemos derramar la sangre nuestra en la imitación al Señor Jesús, pero quien nos salva, quien salva es Cristo con su derramamiento de sangre. Podemos hacerlo, emularlo hasta ese extremo, pero debemos de reconocer que tenemos deberes con Cristo, que tenemos una deuda que pagar por todos los favores que Cristo ha hecho, que Dios ha hecho en cada uno de nosotros y en nuestras vidas. Y sobre todo, reconocer ante el mundo que Dios es Dios, que Cristo es Dios, que Él nos hizo y que somos suyos, su pueblo y ovejas de su rebaño. Señor Dios nuestro, que seamos capaces de albergar en nuestro corazón y proclamar con verdadera fortaleza que Cristo es Dios verdadero y hombre verdadero, que estemos dispuestos siempre a agradecer con nuestros propios actos, con nuestros actos concretos, esa muestra inaudita de entrega del Señor Jesús por nuestras vidas y para la salvación de nuestras almas, que con celo verdadero nos enteremos en nuestro camino, agradando de una manera fiel y concreta todo aquello que Cristo ha hecho por cada uno de nosotros y de nuestros seres amados. Amén. Este es el cuarto programa de la semana del 8 al 12 de junio del 2026. Confesemos la divinidad de Cristo.
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0: Porque no nos ha dado Dios espíritu de cobardía, sino de poder, de amor y de dominio propio. 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
1: A esta hora de la madrugada, vamos todos juntos a orar con el Santo Rosario. Hoy es martes y vamos a meditar los misterios dolorosos, que nos afirman que el dolor de Jesús ha sido un dolor redentor, porque Él nos ha conseguido la salvación. Pongamos todos nuestros proyectos, nuestros dolores, nuestras fatigas, y hagamos una comunidad orante junto a la Virgen. Jesús es el camino, y con ella caminamos.
2: Rogamos por el alma de Felicia García, Tony Funes, Roque Jacinto Funes, Manuel Vázquez, Roger Vallejo, Susana Velázquez, Pastor Funes, Miguel Ángel Funes García, Pedro Roberto Funes García, Santos Máxima Funes, Francisca Flores, Sebastiana Funes, José Patrocinio García, Bernardo Funes Canales, Trinidad Hernández Gómez, Feliciano Canales Funes, Florentino Canales Funes, José María Posadas Vaca, Audelia Flores, Francisco Martínez, Jeremía López, Eva Elia García, Pedro Antonio Flores Colindes, Mario Aquiles Ucles Herrera, Eliseo Hernández, Moisés García, Lucía Rocibel Granados Meléndez. Pedimos por la salud de Juan José Reyes Mejía y por los matrimonios Funes Vázquez y Funes Oyuela. También oramos por el alma de Oscar Daniel Sosa, Alicia De Sali, Amanda Reyes, Concho Reyes, Armando Rosa Funes, Isabel Midense de Pineda y por la familia Sosa Aguilar, Ábalos Humansor, Argüello Humansor. Y oramos también por las ánimas del purgatorio. Rogamos por el alma de Sirian Alicia Wester Orellana, Pastor Orellana Tábora, Alicia Mercedes Villa Hernández, Juana María Orellana Villa y los difuntos de la familia Villa Hernández, familia Orellana Tábora. Rogamos también por el alma de Raúl Granados Acosta, María Elena Granados, Mirna Rosario Granados, Julio César Marín. También oramos por el alma de María de Jesús Martínez Cruz, María Evangelista Martínez Cruz, Edwin Bartolo Andrade Espinal.
3: En esta mañana oramos por el alma de Miguel Ángel Zúñiga Durón, Manuel de Jesús Serrato, Danilo Aceituno. Rogamos por el alma de Hilda Marina Salvador Flores, Gavina Magdalena García, Juan Pablo Flores, María Eleodora Flores García, Seferina Cáliz, Marco Antonio Flores García, Enrique Salvador Funes, Cristina Hernández, Domingo Salvador Cáliz. También pedimos al Sagrado Corazón de Jesús y a la Divina Providencia por la protección de Alba Paz, Tito Moreno, Elías Eduardo Moreno. Rogamos por el alma de Carmen Aguilar Martel. Seguimos orando en esta mañana y lo hacemos por el alma de Licha Aguilar, Gladys Ponce, Mena Ponce, Teresa Ponce, Miguel Ángel Ponce, Juan Medina Enamorado, Eva de la Cruz Rodríguez, Carmen Marixa Núñez Medina, José Armando Romero, Miriam Coto, Vilma Medina, Andrés Roberto Bustillo Andino, Colombina Arguijo, Audelia Guifarro, Matilde Hernández, Iris Erlinda Bustillo Ochoa. Pedimos por la salud de Edgardo Padilla, Cándida Olimpia Ramírez, Orellana, Michaelin Sánchez. También esta mañana oramos por el alma de Juana María Figueroa, Ricarda Figueroa, Blanca Lilia Núñez, Juan José Núñez, Víctor Rivera, Débora de Rivera. Rogamos por el alma de Juan Alberto Canales. También oramos por Lucas Sierra, Ana Rosa Ávila Velázquez, Vidaldino Vázquez, María Félix Ávila, Naún Vázquez, Daniel Ávila Caballero, Oramos también por María Aurelia Ávila, Leslie Sierra, Emilia Sierra,

0: Vamos a contemplar en este día los misterios dolorosos, todos por la señal de la Santa Cruz. Creo en Dios Padre Todopoderoso, Creador del cielo y de la tierra. Creo en Jesucristo, su único Hijo, nuestro Señor, que fue concebido por obra y gracia del Espíritu Santo. Nació de Santa María Virgen, padeció bajo el poder de Poncio Pilato. Fue crucificado, muerto y sepultado. Descendió a los infiernos, al tercer día resucitó de entre los muertos. Subió a los cielos y está sentado a la derecha de Dios Padre Todopoderoso. Desde ahí ha de venir a juzgar a los vivos y a los muertos. Creo en el Espíritu Santo, la Santa Iglesia Católica, la comunión de los santos, el perdón de los pecados, la resurrección de la carne y la vida eterna. Amén. Primer misterio, la oración de nuestro Señor Jesucristo en el huerto. Del Evangelio según San Lucas, capítulo 22, versículos del 44 al 45. Y sudó como gruesas gotas de sangre que corrían hasta la tierra. Levantándose de la oración, vino a los discípulos y los encontró dormidos por efecto de la tristeza. Pedimos en este misterio el don del dolor por nuestros pecados. Padre nuestro que estás en el cielo, santificado sea tu nombre, venga a nosotros tu reino, hágase tu voluntad en la tierra como en el cielo.
1: Danos hoy nuestro pan de cada día, perdona nuestras ofensas, como también nosotros perdonamos a los que nos ofenden. No nos dejes caer en tentación y líbranos del mal. Amén.
0: Dios te salve María, llena eres de gracia, el Señor es contigo, bendita eres entre todas las mujeres, y bendito es el fruto de tu vientre, Jesús.
1: Santa María, Madre de Dios, ruega por nosotros pecadores, ahora y en la hora de nuestra muerte. Amén.
0: Dios te salve María, llena eres de gracia, el Señor es contigo, bendita eres entre todas las mujeres, y bendito es el fruto de tu vientre, Jesús.
1: Santa María, Madre de Dios, ruega por nosotros pecadores, ahora y en la hora de nuestra muerte. Amén.
0: Dios te salve María, llena eres de gracia, el Señor es contigo, bendita eres entre todas las mujeres, y bendito el fruto de tu vientre, Jesús.
1: Santa María, Madre de Dios, ruega por nosotros pecadores, ahora y en la hora de nuestra muerte. Amén.
0: Dios te salve María, llena eres de gracia, el Señor es contigo, bendita eres entre todas las mujeres, y bendito el fruto de tu vientre, Jesús.
1: Santa María, Madre de Dios, ruega por nosotros pecadores, ahora y en la hora de nuestra muerte. Amén.
0: Dios te salve María, llena eres de gracia, el Señor es contigo, bendita eres entre todas las mujeres, y bendito el fruto de tu vientre, Jesús.
1: Santa María, Madre de Dios, ruega por nosotros pecadores, ahora y en la hora de nuestra muerte. Amén.
0: Dios te salve María, llena eres de gracia, el Señor es contigo. Bendita eres entre todas las mujeres y bendito el fruto de tu vientre, Jesús.
1: Santa María, Madre de Dios, ruega por nosotros pecadores, ahora y en la hora de nuestra muerte. Amén.
0: Dios te salve María, llena eres de gracia, el Señor es contigo. Bendita eres entre todas las mujeres y bendito el fruto de tu vientre, Jesús.
1: Santa María, Madre de Dios, ruega por nosotros pecadores, ahora y en la hora de nuestra muerte. Amén.
0: Dios te salve María, llena eres de gracia, el Señor es contigo. Bendita eres entre todas las mujeres y bendito es el fruto de tu vientre, Jesús.
1: Santa María, Madre de Dios, ruega por nosotros pecadores, ahora y en la hora de nuestra muerte. Amén.
0: Dios te salve María, llena eres de gracia, el Señor es contigo. Bendita eres entre todas las mujeres y bendito el fruto de tu vientre, Jesús.
1: Santa María, Madre de Dios, ruega por nosotros pecadores, ahora y en la hora de nuestra muerte. Amén.
0: Dios te salve María, llena eres de gracia, el Señor es contigo. Bendita eres entre todas las mujeres y bendito el fruto de tu vientre, Jesús.
1: Santa María, Madre de Dios, ruega por nosotros pecadores, ahora y en la hora de nuestra muerte. Amén.
0: Gloria al Padre, y al Hijo, y al Espíritu Santo.
1: Como era en el principio, ahora y siempre, por los siglos de los siglos. Amén.
0: Oh Jesús mío, perdona nuestros pecados, líbranos del fuego del infierno, lleva al cielo a todas las almas, especialmente a las más necesitadas de tu misericordia.

0: Segundo misterio doloroso, la flagelación de nuestro Señor Jesucristo. Del Evangelio según San Juan, capítulo 19, versículo 1. Tomó entonces Pilato a Jesús y mandó azotarlo. Pedimos en este misterio el fruto de la pureza. Padre nuestro que estás en el cielo, santificado sea tu nombre, venga a nosotros tu reino, hágase tu voluntad en la tierra como en el cielo.
1: Danos hoy nuestro pan de cada día, perdona nuestras ofensas, como también nosotros perdonamos a los que nos ofenden. No nos dejes caer en tentación y líbranos del mal. Amén.
0: Dios te salve María, llena eres de gracia, el Señor es contigo, bendita eres entre todas las mujeres, y bendito es el fruto de tu vientre, Jesús.
1: Santa María, Madre de Dios, ruega por nosotros pecadores, ahora y en la hora de nuestra muerte. Amén.
0: Dios te salve María, llena eres de gracia, el Señor es contigo, bendita eres entre todas las mujeres, y bendito es el fruto de tu vientre, Jesús.
1: Santa María, Madre de Dios, ruega por nosotros pecadores, ahora y en la hora de nuestra muerte. Amén.
0: Dios te salve María, llena eres de gracia, el Señor es contigo, bendita eres entre todas las mujeres y bendito el fruto de tu vientre, Jesús.
1: Santa María, Madre de Dios, ruega por nosotros pecadores, ahora y en la hora de nuestra muerte. Amén.
0: Dios te salve María, llena eres de gracia, el Señor es contigo, bendita eres entre todas las mujeres y bendito el fruto de tu vientre, Jesús.
1: Santa María, Madre de Dios, ruega por nosotros pecadores, ahora y en la hora de nuestra muerte. Amén.
0: Dios te salve María, llena eres de gracia, el Señor es contigo, bendita eres entre todas las mujeres y bendito el fruto de tu vientre, Jesús.
1: Santa María, Madre de Dios, ruega por nosotros pecadores, ahora y en la hora de nuestra muerte. Amén.
0: Dios te salve María, llena eres de gracia, el Señor es contigo, bendita eres entre todas las mujeres y bendito el fruto de tu vientre, Jesús.
1: Santa María, Madre de Dios, ruega por nosotros pecadores, ahora y en la hora de nuestra muerte. Amén.
0: Dios te salve María, llena eres de gracia, el Señor es contigo, bendita eres entre todas las mujeres y bendito el fruto de tu vientre, Jesús.
1: Santa María, Madre de Dios, ruega por nosotros pecadores, ahora y en la hora de nuestra muerte. Amén.
0: Dios te salve María, llena eres de gracia, el Señor es contigo, bendita eres entre todas las mujeres y bendito es el fruto de tu vientre, Jesús.
1: Santa María, Madre de Dios, ruega por nosotros pecadores, ahora y en la hora de nuestra muerte. Amén.
0: Dios te salve María, llena eres de gracia, el Señor es contigo, bendita eres entre todas las mujeres y bendito el fruto de tu vientre, Jesús.
1: Santa María, Madre de Dios, ruega por nosotros pecadores, ahora y en la hora de nuestra muerte. Amén.
0: Dios te salve María, llena eres de gracia, el Señor es contigo, bendita eres entre todas las mujeres y bendito el fruto de tu vientre, Jesús.
1: Santa María, Madre de Dios, ruega por nosotros pecadores, ahora y en la hora de nuestra muerte. Amén.
0: Gloria al Padre, y al Hijo, y al Espíritu Santo.
1: Como era en el principio, ahora y siempre, por los siglos de los siglos. Amén.
0: Oh Jesús mío, perdona nuestros pecados, líbranos del fuego del infierno, lleva al cielo a todas las almas, especialmente a las más necesitadas de tu misericordia.

0: Tercer misterio doloroso, la coronación de espinas de nuestro Señor Jesucristo. Y despojándolo de sus vestiduras, le echaron encima un manto de color púrpura, y tejiendo una corona de espinas, se la pusieron sobre la cabeza, y en la mano derecha una caña. Del Evangelio según San Mateo, capítulo 27, versículos del 28 al 29. Pedimos en este misterio el fruto de la fortaleza. Padre nuestro que estás en el cielo, santificado sea tu nombre, venga a nosotros tu reino, hágase tu voluntad en la tierra como en el cielo.
1: Danos hoy nuestro pan de cada día, perdona nuestras ofensas, como también nosotros perdonamos a los que nos ofenden. No nos dejes caer en tentación y líbranos del mal.
0: Dios te salve María, llena eres de gracia, el Señor es contigo, bendita eres entre todas las mujeres, y bendito es el fruto de tu vientre, Jesús.
1: Santa María, Madre de Dios, ruega por nosotros pecadores, ahora y en la hora de nuestra muerte. Amén.
0: Dios te salve María, llena eres de gracia, el Señor es contigo, bendita eres entre todas las mujeres, y bendito es el fruto de tu vientre, Jesús.
1: Santa María, Madre de Dios, ruega por nosotros pecadores, ahora y en la hora de nuestra muerte. Amén.
0: Dios te salve María, llena eres de gracia, el Señor es contigo. Bendita eres entre todas las mujeres y bendito el fruto de tu vientre, Jesús.
1: Santa María, Madre de Dios, ruega por nosotros pecadores, ahora y en la hora de nuestra muerte. Amén.
0: Dios te salve María, llena eres de gracia, el Señor es contigo. Bendita eres entre todas las mujeres, y bendito el fruto de tu vientre, Jesús.
1: Santa María, Madre de Dios, ruega por nosotros pecadores, ahora y en la hora de nuestra muerte. Amén.
0: Dios te salve María, llena eres de gracia, el Señor es contigo. Bendita eres entre todas las mujeres, y bendito el fruto de tu vientre, Jesús.
1: Santa María, Madre de Dios, ruega por nosotros pecadores, ahora y en la hora de nuestra muerte.
0: Dios te salve María, llena eres de gracia, el Señor es contigo. Bendita eres entre todas las mujeres y bendito el fruto de tu vientre, Jesús.
1: Santa María, Madre de Dios, ruega por nosotros pecadores, ahora y en la hora de nuestra muerte. Amén.
0: Dios te salve María, llena eres de gracia, el Señor es contigo. Bendita eres entre todas las mujeres y bendito el fruto de tu vientre, Jesús.
1: Santa María, Madre de Dios, ruega por nosotros pecadores, ahora y en la hora de nuestra muerte. Amén.
0: Dios te salve María, llena eres de gracia, el Señor es contigo. Bendita eres entre todas las mujeres y bendito es el fruto de tu vientre, Jesús.
1: Santa María, Madre de Dios, ruega por nosotros pecadores, ahora y en la hora de nuestra muerte. Amén.
0: Dios te salve María, llena eres de gracia, el Señor es contigo. Bendita eres entre todas las mujeres, y bendito el fruto de tu vientre, Jesús.
1: Santa María, Madre de Dios, ruega por nosotros pecadores, ahora y en la hora de nuestra muerte. Amén.
0: Dios te salve María, llena eres de gracia, el Señor es contigo. Bendita eres entre todas las mujeres, y bendito el fruto de tu vientre, Jesús.
1: Santa María, Madre de Dios, ruega por nosotros.
0: Gloria al Padre, y al Hijo, y al Espíritu Santo.
1: Como era en el principio, ahora y siempre, por los siglos de los siglos. Amén.
0: Oh Jesús mío, perdona nuestros pecados, líbranos del fuego del infierno, lleva al cielo a todas las almas, especialmente a las más necesitadas de tu misericordia.

0: Cuarto misterio doloroso. Nuestro Señor Jesucristo con la cruz a cuestas. Del Evangelio según San Juan, capítulo 19, versículo 17. Tomaron pues a Jesús y él, cargando con su cruz, salió hacia el lugar llamado Calvario, en hebreo Gólgota. Pedimos en este misterio el fruto de la paciencia. Padre nuestro que estás en el cielo, santificado sea tu nombre, venga a nosotros tu reino, hágase tu voluntad en la tierra como en el cielo.
1: Danos hoy nuestro pan de cada día, perdona nuestras ofensas, como también nosotros perdonamos a los que nos ofenden. No nos dejes caer en tentación y líbranos del mal. Amén.
0: Dios te salve María, llena eres de gracia, el Señor es contigo, bendita eres entre todas las mujeres, y bendito es el fruto de tu vientre, Jesús.
1: Santa María, Madre de Dios, ruega por nosotros pecadores, ahora y en la hora de nuestra muerte. Amén.
0: Dios te salve María, llena eres de gracia, el Señor es contigo, bendita eres entre todas las mujeres, y bendito es el fruto de tu vientre, Jesús.
1: Santa María, Madre de Dios, ruega por nosotros pecadores, ahora y en la hora de nuestra muerte. Amén.
0: Dios te salve María, llena eres de gracia, el Señor es contigo, bendita eres entre todas las mujeres y bendito el fruto de tu vientre, Jesús.
1: Santa María, Madre de Dios, ruega por nosotros pecadores, ahora y en la hora de nuestra muerte. Amén.
0: Dios te salve María, llena eres de gracia, el Señor es contigo. Bendita eres entre todas las mujeres, y bendito el fruto de tu vientre, Jesús.
1: Santa María, Madre de Dios, ruega por nosotros pecadores, ahora y en la hora de nuestra muerte. Amén.
0: Dios te salve María, llena eres de gracia, el Señor es contigo. Bendita eres entre todas las mujeres, y bendito el fruto de tu vientre, Jesús.
1: Santa María, Madre de Dios, ruega por nosotros pecadores, ahora y en la hora de nuestra muerte.
0: Dios te salve María, llena eres de gracia, el Señor es contigo. Bendita eres entre todas las mujeres y bendito el fruto de tu vientre, Jesús.
1: Santa María, Madre de Dios, ruega por nosotros pecadores, ahora y en la hora de nuestra muerte. Amén.
0: Dios te salve María, llena eres de gracia, el Señor es contigo. Bendita eres entre todas las mujeres y bendito el fruto de tu vientre, Jesús.
1: Santa María, Madre de Dios, ruega por nosotros pecadores, ahora y en la hora de nuestra muerte. Amén.
0: Dios te salve María, llena eres de gracia, el Señor es contigo. Bendita eres entre todas las mujeres y bendito es el fruto de tu vientre, Jesús.
1: Santa María, Madre de Dios, ruega por nosotros pecadores, ahora y en la hora de nuestra muerte. Amén.
0: Dios te salve María, llena eres de gracia, el Señor es contigo. Bendita eres entre todas las mujeres, y bendito el fruto de tu vientre, Jesús.
1: Santa María, Madre de Dios, ruega por nosotros pecadores, ahora y en la hora de nuestra muerte. Amén.
0: Dios te salve María, llena eres de gracia, el Señor es contigo. Bendita eres entre todas las mujeres, y bendito el fruto de tu vientre, Jesús.
1: Santa María, Madre de Dios, ruega por nosotros pecadores, ahora y en la hora de nuestra muerte. Amén.
0: Gloria al Padre, y al Hijo, y al Espíritu Santo.
1: Como era en el principio, ahora y siempre, por los siglos de los siglos. Amén.
0: Oh Jesús mío, perdona nuestros pecados, líbranos del fuego del infierno, lleva al cielo a todas las almas, especialmente a las más necesitadas de tu misericordia.

0: Quinto misterio doloroso, la crucifixión y muerte de nuestro Señor Jesucristo. Del Evangelio según San Lucas, capítulo 23, versículo 46. Jesús, dando un fuerte grito, exclamó: Padre, en tus manos encomiendo mi espíritu. Y diciendo esto, expiró. Pedimos en este misterio el fruto de la perseverancia. Padre nuestro que estás en el cielo, santificado sea tu nombre, venga a nosotros tu reino, hágase tu voluntad en la tierra como en el cielo.
1: Danos hoy nuestro pan de cada día, perdona nuestras ofensas, como también nosotros perdonamos a los que nos ofenden. No nos dejes caer en tentación y líbranos del mal. Amén.
0: Dios te salve María, llena eres de gracia, el Señor es contigo, bendita eres entre todas las mujeres, y bendito es el fruto de tu vientre, Jesús.
1: Santa María, Madre de Dios, ruega por nosotros pecadores, ahora y en la hora de nuestra muerte. Amén.
0: Dios te salve María, llena eres de gracia, el Señor es contigo, bendita eres entre todas las mujeres, y bendito es el fruto de tu vientre, Jesús.
1: Santa María, Madre de Dios, ruega por nosotros pecadores, ahora y en la hora de nuestra muerte. Amén.
0: Dios te salve María, llena eres de gracia, el Señor es contigo. Bendita eres entre todas las mujeres y bendito el fruto de tu vientre, Jesús.
1: Santa María, Madre de Dios, ruega por nosotros pecadores, ahora y en la hora de nuestra muerte. Amén.
0: Dios te salve María, llena eres de gracia, el Señor es contigo. Bendita eres entre todas las mujeres, y bendito el fruto de tu vientre, Jesús.
1: Santa María, Madre de Dios, ruega por nosotros pecadores, ahora y en la hora de nuestra muerte. Amén.
0: Dios te salve María, llena eres de gracia, el Señor es contigo. Bendita eres entre todas las mujeres, y bendito el fruto de tu vientre, Jesús.
1: Santa María, Madre de Dios, ruega por nosotros pecadores, ahora y en la hora de nuestra muerte. Amén.
0: Dios te salve María, llena eres de gracia, el Señor es contigo. Bendita eres entre todas las mujeres y bendito el fruto de tu vientre, Jesús.
1: Santa María, Madre de Dios, ruega por nosotros pecadores, ahora y en la hora de nuestra muerte. Amén.
0: Dios te salve María, llena eres de gracia, el Señor es contigo. Bendita eres entre todas las mujeres y bendito el fruto de tu vientre, Jesús.
1: Santa María, Madre de Dios, ruega por nosotros pecadores, ahora y en la hora de nuestra muerte. Amén.
0: Dios te salve María, llena eres de gracia, el Señor es contigo. Bendita eres entre todas las mujeres y bendito es el fruto de tu vientre, Jesús.
1: Santa María, Madre de Dios, ruega por nosotros pecadores, ahora y en la hora de nuestra muerte. Amén.
0: Dios te salve María, llena eres de gracia, el Señor es contigo. Bendita eres entre todas las mujeres, y bendito el fruto de tu vientre, Jesús.
1: Santa María, Madre de Dios, ruega por nosotros pecadores, ahora y en la hora de nuestra muerte. Amén.
0: Dios te salve María, llena eres de gracia, el Señor es contigo. Bendita eres entre todas las mujeres, y bendito el fruto de tu vientre, Jesús.
1: Santa María, Madre de Dios, ruega por nosotros pecadores, ahora y en la hora de nuestra muerte. Amén.
0: Gloria al Padre, y al Hijo, y al Espíritu Santo.
1: Como era en el principio, ahora y siempre, por los siglos de los siglos. Amén.
0: Oh Jesús mío, perdona nuestros pecados, líbranos del fuego del infierno, lleva al cielo a todas las almas, especialmente a las más necesitadas de tu misericordia. Por las intenciones de nuestro Santo Padre, el Papa, pidamos también por las intenciones de nuestro obispo y también de nuestros párrocos. Dios te salve María, llena eres de gracia, el Señor es contigo. Bendita eres entre todas las mujeres y bendito el fruto de tu vientre, Jesús.
1: Santa María, Madre de Dios, ruega por nosotros pecadores, ahora y en la hora de nuestra muerte. Amén.
0: Pidamos al Señor que nos conceda el don de la fe. Dios te salve María, llena eres de gracia, el Señor es contigo. Bendita eres entre todas las mujeres y bendito el fruto de tu vientre, Jesús.
1: Santa María, Madre de Dios, ruega por nosotros pecadores, ahora y en la hora de nuestra muerte. Amén.
0: Pidámosle al Señor que nos conceda el don de la esperanza. Dios te salve María, llena eres de gracia, el Señor es contigo. Bendita eres entre todas las mujeres y bendito el fruto de tu vientre Jesús.
1: Santa María, Madre de Dios, ruega por nosotros pecadores, ahora y en la hora de nuestra muerte. Amén.
0: Pidamos también el don de la caridad. Dios te salve María, llena eres de gracia, el Señor es contigo. Bendita eres entre todas las mujeres y bendito el fruto de tu vientre Jesús.
1: Santa María, Madre de Dios, ruega por nosotros pecadores, ahora y en la hora de nuestra muerte. Amén.
0: Gloria al Padre y al Hijo y al Espíritu Santo.
1: Como era un principio, ahora y siempre, por los siglos de los siglos. Amén.
0: Recitamos todos la salve. Dios te salve, Reina y Madre de misericordia, vida, dulzura y esperanza nuestra. Dios te salve, a ti amamos los desterrados hijos de Eva, a ti suspiramos gimiendo y llorando en este valle de lágrimas. Ea pues, Señora, abogada nuestra, vuelve a nosotros esos tus ojos misericordiosos, y después de este destierro, muéstranos a Jesús, fruto bendito de tu vientre. Oh clementísima, oh piadosa, oh dulce Virgen María, ruega por nosotros, Santa Madre de Dios, para que seamos dignos de alcanzar las promesas de nuestro Señor Jesucristo. Amén. Señor, ten piedad de nosotros.
1: Señor, ten piedad de nosotros.
0: Cristo, ten piedad de nosotros.
1: Cristo, ten piedad de nosotros.
0: Señor, ten piedad de nosotros.
1: Señor, ten piedad de nosotros.
0: Cristo, óyenos.
1: Cristo, óyenos.
0: Cristo, escúchanos.
1: Cristo, escúchanos.
0: Dios Padre Celestial, Dios Hijo Redentor del mundo,
1: ten piedad de nosotros.
0: Dios Espíritu Santo,
1: ten piedad de nosotros.
0: Santísima Trinidad, un solo Dios,
1: ten piedad de nosotros.
0: Santa María,
1: ruega por nosotros.
0: Santa Madre de Dios,
1: ruega por nosotros.
0: Santa Virgen de las Vírgenes,
1: ruega por nosotros.
0: Madre de Cristo,
1: ruega por nosotros.
0: Madre de la Iglesia,
1: ruega por nosotros.
0: Madre de la Divina Gracia,
1: ruega por nosotros.
0: Madre purísima,
1: ruega por nosotros.
0: Madre castísima,
1: ruega por nosotros.
0: Madre virgen,
1: ruega por nosotros.
0: Madre sin mancha,
1: ruega por nosotros.
0: Madre inmaculada,
1: ruega por nosotros.
0: Madre amable,
1: ruega por nosotros.
0: Madre admirable,
1: ruega por nosotros.
0: Madre del buen consejo,
1: ruega por nosotros.
0: Madre del creador,
1: ruega por nosotros.
0: Madre del Salvador,
1: ruega por nosotros.
0: Virgen prudentísima,
1: ruega por nosotros.
0: Virgen digna de veneración,
1: ruega por nosotros.
0: Virgen digna de alabanza,
1: ruega por nosotros.
0: Virgen poderosa,
1: ruega por nosotros.
0: Virgen clemente,
1: ruega por nosotros.
0: Virgen fiel,
1: ruega por nosotros.
0: Modelo de santidad,
1: ruega por nosotros.
0: Espejo de justicia,
1: ruega por nosotros.
0: Trono de sabiduría,
1: ruega por nosotros.
0: Causa de nuestra alegría,
1: ruega por nosotros.
0: Vaso espiritual,
1: ruega por nosotros.
0: Vaso digno de honor,
1: ruega por nosotros.
0: Vaso insigne de devoción,
1: ruega por nosotros.
0: Rosa mística,
1: ruega por nosotros.
0: Torre de marfil,
1: ruega por nosotros.
0: Casa de oro,
1: ruega por nosotros.
0: Arca de la Alianza,

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1: Buenos días a todos. Aquí estamos de nuevo a esta hora de la mañana para llevarle lo mejor de la música ranchera cristiana católica. Ya venimos con todo. Bueno, le decimos a todas las personas que ya nos están sintonizando que nos escriba al 9500-0175. Vamos a comenzar entonces con la oración que Cristo nos enseñó. Padre nuestro que estás en el cielo, santificado sea tu nombre, venga a nosotros tu reino, hágase tu voluntad en la tierra como en el cielo. Danos hoy nuestro pan de cada día y perdona nuestras ofensas como también nosotros perdonamos a los que nos ofenden. No nos dejes caer en la tentación y líbranos del mal. Amén. Bueno, a todas las personas que ya nos están sintonizando, le decimos siempre recuerde escribirnos al 9500-0175. Nos vamos con la primera ranchera de la mañana. Esto se llama Él Te Ama. Oiga, ¿cómo se llama esto?

0: Estábamos escuchando entonces Él Te Ama. Saluditos especiales para muchas personas que han estado al pendiente de la radio y nos han enviado sus mensajitos de audio. Aquí tenemos uno, vamos a ver qué nos dice.
1: San Pedro Apóstol de la colonia José Ángel Ulloa. Porque le escucho todos los días, porque mis oraciones son a las 3 de la mañana, todos los días con el Santo Rosario, porque yo manejo un grupo, coordino un grupo de oración, orando con María, y pues termino a las 4, ya sabes, ya no puedo dormirme porque ya pues solo quedo pues esperando su programa de rancheras, que lo vengo escuchando bastante tiempo atrás, desde que el hermano Miguel Ángel pues lo tenía, que en paz descanse. Ahora lo retoma usted, y qué bien, me alegra por eso, por usted, por su dinamismo que tiene. Entonces, ya para finalizar, usted, si usted escucha al fondo, ahí está la ranchera que usted tiene en vivo, lo que usted tiene ahorita, ¿verdad? Entonces, ya para finalizar, buenos días, a ver si me pone la canción Su Venida. Esta la interpreta la hermana Yuri, Su Venida con Yuri. Ella también la ponía el hermano Miguel Ángel. Entonces, buenos días para usted, hermano, y que Dios me lo guarde siempre. Amén.
0: Ahí estábamos escuchando entonces, saludito al hermano Víctor del Arca. El Señor le acompañe y le bendiga, hermano. Ahí le vamos a buscar ese cantito, esa canción a esta hora de la mañana. Bueno, le decimos nosotros entonces, el Señor le acompañe y le bendiga siempre. A todos los que nos están sintonizando, saluditos especiales entonces para ustedes. Que el Señor me los acompañe y los bendiga siempre. Bueno, lo vamos con otra ranchera entonces. Esta se llama Bendita Será Llamada. Oiga cómo suena esto.

Ahí me alegro entonces porque ya estábamos escuchando esa hermosa ranchera. Bendita sea la llamada. A todas las personas que nos sintonizan a esta hora de la mañana, les decimos saluditos especiales a toda la gente que está al pendiente de la radio. Allá el amigo delegado Amílcar Cabrera, el hombre de la zona de la Nueva Suyapa. Saluditos al hermano Amílcar. El Señor me le acompañe y le bendiga siempre. Siempre echándole ganas en esa misión. Y bueno, le decimos entonces a todas las personas que están pendientes de esta radio, la 910 AM, siempre. Bueno, ahí estábamos escuchando entonces. Muy bonito esa canción que teníamos ahorita. Y ya le decimos entonces a usted que todas las personas nos pueden escribir al 95000175. Vámonos con esto para todos los cumpleañeros de Carlos Caballero. Esto se llama Cumpleañeros.

vidas, pero a Cristo. Ahí estábamos escuchando entonces, cumpleañeros, saludamos a todos los cumpleañeros, saludito a la hermanita Carmen, Carmen Pereira, en San Pedro Sula, en Ojojona, dice que siempre viaja a Ojojona ella. Bueno, saluditos entonces especiales para ella que nos está sintonizando. También tenemos otros mensajitos por acá que nos han llegado, ya le vamos a dar lectura entonces. La hermana Rosa Godoy, ya le vamos a dar lectura de este mensajito que nos llega por acá. Nos vamos con la otra ranchera de esta mañana. Esto suena de esta manera. Esta se llama Dolor Crisol del Alma, de Zenaida. Oiga cómo suena esto.

Sana entonces dolor crisol del alma. Un saludo muy cariñoso, dice una persona que nos manda este mensajito por acá. Para mis hermanos en cabina, que el Señor y nuestra Madre la Virgen María les bendiga siempre. A la vez saludando a mi comunidad carismática San Miguel, a mi padre Quintín Godoy y a mis hermanas hasta la colonia San Miguel. Un abrazo cariñoso para todos ellos. Feliz día. Ahí está entonces la hermanita Rosa Godoy, desde allá de la zona de Los Laureles, le manda un saludo muy cariñoso, fraterno a esta hora de la mañana. Nos vamos con otra canción que se llama El Bendito. Oiga cómo suena esta ranchera, El Bendito.

Bueno, ahí estábamos escuchando entonces el bendito. Saludos para todas las personas que están muy pendientes de esta radio, la 910 AM. A doña Trinidad Funes, en la zona de Villanueva, les saludamos siempre a esta hora de la mañana. También a Francisca Trujillo Ortega y en Tatumbla les saludamos también a esta hora de la mañana. Mientras tanto, nosotros nos vamos con otra hermosa ranchera que tenemos preparada por aquí. Esto de José Arturo Rubal, esto se llama El Rey Ya Viene.

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1: Bueno, ahí estábamos escuchando esta hermosa canción, El Rey Ya Viene. Saludamos a una persona que nos ha enviado un mensajito por acá y dice: hola, buenos días, hermano. Muchas bendiciones. Me complace con un canto, Anoche Vino Cristo a Mí. Bueno, muchas bendiciones para ella y le vamos a buscar ese cantito. Ya se lo vamos a buscar y se lo vamos a complacer. Mientras tanto, nos vamos con nuestra ranchera. Usted que le echa su tacita de café, como dicen en el pueblo, su buen pocillo de café a esta hora de la mañana. Nos vamos con esta ranchera que se llama Escucha Mi Oración.

Bueno, ahí estábamos escuchando entonces Escucha mi oración. Saludos especiales a todas las personas que nos están sintonizando a esta hora de la mañana. Saludos al amigo Samuel Chévez, hasta allá en la comunidad del Ovejo Lepaterique. Siempre está pendiente la radio y también en Lepaterique, don Félix Cantalicio Vilche, su esposa Marta Martínez, que nos sintonizan siempre a esta hora de la mañana. Nos vamos con algo del grupo Los Humildes. Solo les sirvo.

Ahí estamos entonces, solo le sirvo a Cristo. Qué hermosa canción. A todos los que nos quieren escribir, recuerde escribirnos al 9500-0175. Nos mandan un mensaje por acá, dice: buen día, hermano, le saluda Javier Martínez. Siempre le escucho en la colonia Ulloa. Complázcame con la canción Qué Detalle, Señor, has tenido conmigo. Bueno, hermanito, ya vamos a buscar esa canción Qué Detalle, Señor, has tenido conmigo. Saludos allá a la gente que nos sintoniza en la colonia Ulloa. Mientras tanto, nos vamos a ir con esta canción que se llama Manifestación de Fe, Padre Isaú.

Ahí estábamos escuchando entonces a todas las personas que nos están sintonizando a esta hora de la mañana. Le decimos siempre con la 910 AM y lo mejor de la música ranchera. Pues, ¿quién dijo que no? Ahí le mandamos lo mejor de la música ranchera a esta hora de la mañana. Saludo a Glenda Barahona, también a Yamilet Ávila Barrientos, que nos está sintonizando siempre. A doña Juana Pablo Ortega, allá en la zona de los Juncales, el Piligüín. Está muy pendiente de la radio, dice, a esta hora de la mañana. Nos vamos entonces con algo de Pablo Castro. Esta ranchera se llama Dios está contigo.

Bueno, ahí estábamos escuchando entonces, Dios está contigo. Saludos allá a doña Victoria Marallaga, que nos sintoniza en Los Pinos. También a doña Maura Justina Motiño Flores, allá en la colonia Hato de en Medio. Nos vamos con esta hermosa ranchera, un popurrí ranchero. Esto se llama Puro Fuego, de José Arturo Rubán.

Ahí estábamos escuchando entonces Puro Fuego, pues saludos especiales a todas las personas que vienen ahorita sintonizándonos en su carro, trasladándose al trabajo. Y bueno, ya con esto, antesala de fin de semana, le digo, a veces el tráfico se pone un poco complicado, pero usted tiene que guardar un poquito la paciencia, porque a veces, como dicen, el desesperarse nos puede llevar a muchos problemas también. Más problemas. Cuidado, entonces, mucho cuidado a todas las personas que vienen conduciendo a esta hora de la mañana. ¡Complacemos al hermano! Javier Martínez, que nos había pedido la canción Qué Detalle, Señor. Aquí nos vamos con esto que suena de esta manera.

personas que nos están sintonizando, ya le decimos, con esto estamos llegando al final de este su programa Con Dios al Amanecer. El Señor le acompañe y le bendiga siempre a cada uno de ustedes que nos está sintonizando. Yo con esto me voy despidiendo y decirle a ustedes siempre el consejo, ¿verdad? Pórtese bien, como dicen en algunos lados, nada le cuesta. Huecho, como dicen en el pueblo, siempre cuesta. Y cuando cuesta, es que es verdad que se está portando bien. Así que échele ganas, hermano, hermanita. Échele ganas, que aquí vamos. Bueno, le vamos a entonces, antes de despedirme, me despido con esta canción compartiendo al hermano Víctor del Arca. Esto se llama Su Venida.

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4: Dejado ya el descanso de la noche, despierto en la alegría de tu amor. Concédeme tu luz que me ilumine como ilumina el sol. Alabemos a Nuestra Señora con el rezo del Ángelus. El ángel del Señor anunció a María y concibió por obra y gracia del Espíritu Santo. Dios te salve María, llena eres de gracia, el Señor está contigo. Bendita tú eres entre todas las mujeres, y bendito es el fruto de tu vientre, Jesús. Santa María, Madre de Dios, ruega por nosotros pecadores, ahora y en la hora de nuestra muerte. Amén. He aquí la esclava del Señor. Hágase en mí según tu palabra. Dios te salve María, llena eres de gracia, el Señor está contigo. Bendita tú eres entre todas las mujeres, y bendito es el fruto de tu vientre, Jesús. Santa María, Madre de Dios, ruega por nosotros pecadores, ahora y en la hora de nuestra muerte. Amén. Y el Verbo se hizo carne y habitó entre nosotros. Dios te salve María, llena eres de gracia, el Señor está contigo. Bendita tú eres entre todas las mujeres, y bendito es el fruto de tu vientre, Jesús. Santa María, Madre de Dios, ruega por nosotros pecadores, ahora y en la hora de nuestra muerte. Amén. Ruega por nosotros, Santa Madre de Dios, para que seamos dignos de alcanzar las promesas de nuestro Señor Jesucristo. Oremos. Infunde, Señor, tu gracia en nuestras almas para que, habiendo conocido por el anuncio del ángel la encarnación de tu Hijo, Jesucristo, lleguemos por su pasión y su cruz a la gloria de la resurrección. Por el mismo Jesucristo, nuestro Señor. Amén. Gloria al Padre y al Hijo y al Espíritu Santo, como era en el principio, ahora y siempre, por los siglos de los siglos. Amén.
3: 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Gracias a la Virgen María por su disponibilidad para que se encarnara en ella la salvación de todos. 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

0: Muy buen día, hermanos y hermanas, que la paz de Cristo esté con todos y cada uno de ustedes que están sintonizando a esta hora de la mañana la radio La Voz de Suyapa, en tierra adentro, en los caseríos, en las aldeas, en las ciudades, fuera de nuestra patria, por las diferentes plataformas del internet. Nos unimos a ustedes para hacer estas oraciones de la mañana. Hacemos nuestra invocación inicial diciendo: Señor, abre mis labios,
1: y mi boca proclamará tu alabanza.
0: Gloria al Padre, al Hijo y al Espíritu Santo,
1: como era en el principio, ahora y siempre, por los siglos de los siglos. Amén.
0: El Señor es bueno, bendecid su nombre.
1: El Señor es bueno, bendecid su nombre.
0: Venid, aclamemos al Señor, demos vítores a la roca que nos salva. Entremos a su presencia dándole gracias, aclamándolo con cantos.
1: Porque el Señor es un Dios grande, soberano de todos los dioses. Tiene en su mano la cima de la tierra. Son suyas las cumbres de los montes. Suyo es el mar porque él lo hizo, la tierra firme que modelaron sus manos.
0: Venid, postrémonos por tierra, bendiciendo al Señor, Creador nuestro, porque él es nuestro Dios y nosotros su pueblo, el rebaño que él guía.
1: Ojalá escuchéis hoy su voz, no endurezcáis el corazón como en Meribá, como el día de Masá en el desierto, cuando vuestros padres me pusieron a prueba y dudaron de mí, aunque habían visto mis obras.
0: Durante 40 años, aquella generación me repugnó y dije: es un pueblo de corazón extraviado, que no reconoce mi camino. Por eso he jurado en mi cólera que no entrarán en mi descanso.
1: Gloria al Padre, y al Hijo, y al Espíritu Santo.
0: Como era en el principio, ahora y siempre, por los siglos de los siglos. Amén. El Señor es bueno, bendecid su nombre.
1: El Señor es bueno, bendecid su nombre.
0: Hacemos el himno propio de este momento. Por el dolor creyente que brota del pecado, por no haberte querido de todo corazón, por haberte, Dios mío, tantas veces negado, con súplicas te pido de rodillas perdón.
1: Por haberte perdido, por no haberte encontrado, porque es como un desierto nevado mi oración, porque es como una hiedra sobre el árbol cortado, el recuerdo que brota cargado de ilusión.
0: Porque es como la hiedra, déjame que te abrace, primero amargamente, lleno de flores después, que a ti, viejo tronco, poco a poco me enlace, y que mi vieja sombra se derrame a tus pies. Amén.
1: Amén.
0: Pasamos a la salmodia de este día, que estamos en la 16ª semana del tiempo ordinario, cuarta del Salterio. Este día viernes, el Señor nos invita hoy a orar con este salmo que nos prepara, como pecadores que somos, a tener un arrepentimiento y una mirada hacia el Dios que nos ama. Somos perdonados y reconciliados perennemente por Dios nuestro Padre, por medio de la Iglesia, para que nuestra vida de fe no tenga demoras. El estar colmados del amor de Dios nos induce a alegrarnos y a celebrar fiesta la memoria de esta felicidad que genera, nos aleja del mal. Oh Dios, crea en mí un corazón puro, renuévame por dentro con espíritu firme.
1: Oh Dios, crea en mí un corazón puro, renuévame por dentro con espíritu firme.
0: Misericordia, Dios mío, por tu bondad, por tu inmensa compasión, borra mi culpa, lava del todo mi delito, limpia mi pecado.
1: Pues yo reconozco mi culpa, tengo siempre presente mi pecado. Contra ti solo pequé, cometí la maldad que aborreces.
0: En la sentencia tendrás razón, en el juicio brillará tu rectitud. Mira que en la culpa nací, pecador me concibió mi madre.
1: Te gusta un corazón sincero y en mi interior me inculca sabiduría. Rocíame con el hisopo, quedaré limpio. Lávame, quedaré más blanco que la nieve.
0: Hazme oír el gozo y la alegría, que se alegren los huesos quebrantados. Aparta de mi pecado tu vista, borra en mí toda culpa.
1: Oh Dios, crea en mí un corazón puro, renuévame por dentro con espíritu firme. No me arrojes lejos de tu rostro, no me quites tu santo espíritu.
0: Devuélveme la alegría de tu salvación, afiánzame con espíritu generoso. Enseñaré a los malvados tus caminos, los pecadores volverán a ti.
1: Líbrame de la sangre, oh Dios, Dios salvador mío, y cantará mi lengua tu justicia. Señor, me abrirás los labios y mi boca proclamará tu alabanza.
0: Los sacrificios no te satisfacen. Si te ofreciera un holocausto, no lo querrías. Mi sacrificio es un espíritu quebrantado, un corazón quebrantado y humillado, tú no lo desprecias.
1: Señor, por tu bondad, favorece a Sión, reconstruye las murallas de Jerusalén. Entonces aceptarás los sacrificios rituales, ofrendas y holocaustos, sobre tu altar se inmolarán novillos.
0: Gloria al Padre, al Hijo y al Espíritu Santo.
1: Como era en el principio, ahora y siempre, por los siglos de los siglos. Amén.
0: Oh Dios, crea en mí un corazón puro, renuévame por dentro con espíritu firme.
1: Oh Dios, crea en mí un corazón puro, renuévame por dentro con espíritu firme.
0: El cántico es tomado del libro de Tobías, es una acción de gracia por la liberación del pueblo. Como ciudadanos de la Nueva Jerusalén, es decir, de la Iglesia, nos reunimos en oración para bendecir al Señor por los siglos, en espera de que se nos señale también a nosotros la ciudad celestial. Me mostró la ciudad santa de Jerusalén con el resplandor de la gloria de Dios. Alégrate, Jerusalén, porque en ti serán congregados todos los pueblos.
1: Alégrate, Jerusalén, porque en ti serán congregados todos los pueblos.
0: Anuncien todos los pueblos sus maravillas y alábenle sus elegidos en Jerusalén, la ciudad del Santo. Por las obras de tus hijos te azotará, pero de nuevo se compadecerá de los hijos de los justos.
1: Confiesa dignamente al Señor y bendice al Rey de los siglos, para que de nuevo sea en ti edificado su tabernáculo con alegría, para que alegre en ti a los cautivos y muestre en ti su amor hacia los desdichados por todas las generaciones y generaciones.
0: Brillarás cual luz de lámpara y todos los confines de la tierra vendrán a ti. Pueblos numerosos vendrán de lejos al nombre del Señor nuestro Dios, trayendo ofrendas en sus manos, ofrendas para el Rey del Cielo.
1: Las generaciones de las generaciones exultarán en ti, y benditos para siempre todos los que te aman.
0: Alégrate y salta de gozo por los hijos de los justos que serán congregados, y al Señor de los justos bendecirán.
1: Dichosos los que te aman, en tu paz se alegrarán. Dichosos cuantos se entristecieron por tus azotes, pues en ti se alegrarán, contemplando toda tu gloria y se regocijarán para siempre. Bendice, alma mía, a Dios, Rey grande, porque Jerusalén con zafiros y esmeraldas será reedificada, con piedras preciosas sus muros y con oro puro sus torres y sus almenas.
0: Gloria al Padre, al Hijo y al Espíritu Santo.
1: Como era en el principio, ahora y siempre, por los siglos de los siglos. Amén.
0: Alégrate, Jerusalén, porque en ti serán congregados todos los pueblos.
1: Alégrate, Jerusalén, porque en ti serán congregados todos los pueblos.
0: El Salmo 147 es la restauración de Jerusalén. Ven y te mostraré la desposada, la esposa del Cordero. Aun cuando somos amados y participamos de la vida de Dios, somos sujetos como iglesia terrenal a limitaciones y somos peregrinos hacia la ciudad celestial, la esposa del Cordero. Aguardamos poder llegar allá acogiendo la palabra de Dios que se convierte en oración personal y en nuestra propia vida. Sión, alaba a tu Dios que envía su mensaje a la tierra.
1: Sión, alaba a tu Dios que envía su mensaje a la tierra.
0: Glorifica al Señor, Jerusalén. Alaba a tu Dios, Sión, que ha reforzado los cerrojos de tus puertas y ha bendecido a tus hijos dentro de ti. Ha puesto paz en tus fronteras, te sacia con flor de harina.
1: Él envía su mensaje a la tierra y su palabra corre veloz. Manda la nieve como lana, esparce la escarcha como ceniza.
0: Hace caer el hielo como migajas y con el frío congela las aguas. Envía una orden y se derriten, sopla su aliento y corren.
1: Anuncia su palabra a Jacob, sus decretos y mandatos a Israel. Con ninguna nación obró así, ni le dio a conocer sus mandatos.
0: Gloria al Padre, al Hijo y al Espíritu Santo.
1: Como era en el principio, ahora y siempre, por los siglos de los siglos. Amén.
0: Sión, alaba a tu Dios que envía su mensaje a la tierra.
1: Sión, alaba a tu Dios que envía su mensaje a la tierra.
0: La lectura breve es tomada de la carta del apóstol San Pablo a los Gálatas.
1: Estoy crucificado con Cristo. Vivo yo, pero no soy yo. Es Cristo quien vive en mí. Y mientras vivo en esta carne, vivo de la fe en el Hijo de Dios, que me amó hasta entregarse por mí.
0: Respondemos al responsorio breve. Invoco al Dios Altísimo, al Dios que hace tanto por mí.
1: Invoco al Dios Altísimo, al Dios que hace tanto por mí.
0: Desde el cielo me enviará la salvación,
1: el Dios que hace tanto por mí.
0: Gloria al Padre y al Hijo y al Espíritu Santo.
1: Invoco al Dios Altísimo, al Dios que hace tanto por mí.
0: Continuamos con la antífona del cántico evangélico. Por la entrañable misericordia de nuestro Dios, nos visitará el sol que nace de lo alto.
1: Por la entrañable misericordia de nuestro Dios, nos visitará el sol que nace de lo alto.
0: Bendito sea el Señor Dios de Israel, porque ha visitado y redimido a su pueblo, suscitándonos una fuerza de salvación en la casa de David su siervo, según lo había predicho desde antiguo por boca de sus santos profetas.
1: Es la salvación que nos libra de nuestros enemigos y de la mano de todos los que nos odian. Ha realizado así la misericordia que tuvo con nuestros padres, recordando su santa alianza y el juramento que juró a nuestro padre Abraham.
0: Para concedernos que, libre de temor, arrancados de la mano de los enemigos, les sirvamos con santidad y justicia en su presencia todos nuestros días.
1: Y a ti, niño, te llamarán profeta del Altísimo, porque irás delante del Señor a preparar sus caminos, anunciando a su pueblo la salvación, el perdón de sus pecados.
0: Por la entrañable misericordia de nuestro Dios, nos visitará el sol que nace de lo alto, para iluminar a los que viven en tinieblas y en sombra de muerte, para guiar nuestros pasos por el camino de la paz. Gloria al Padre, al Hijo y al Espíritu Santo.
1: Como era en el principio, ahora y siempre, por los siglos de los siglos. Amén.
0: Por la entrañable misericordia de nuestro Dios, nos visitará el sol que nace de lo alto.
1: Por la entrañable misericordia de nuestro Dios, nos visitará el sol que nace de lo alto.
0: Pasamos ahora a hacer nuestras oraciones personales, los que están sintonizando la radio, ahí en sus hogares, en su automóvil, en cualquier lugar que se encuentre, dirija a Dios la oración que usted necesita para alimentar con su Espíritu Santo y poder continuar con las faenas de este día. Confiados en Dios, que cuida con solicitud de todos los que ha creado y redimido con la sangre de su Hijo, invoquémosle diciendo: escucha, Señor, y ten piedad.
1: Escucha, Señor, y ten piedad.
0: Dios misericordioso, asegura nuestros pasos en el camino de la verdadera santidad y haz que busquemos siempre cuanto hay de verdadero, noble y justo.
1: Escucha, Señor, y ten piedad.
0: No nos abandones para siempre, por amor de tu nombre. No olvides tu alianza con nosotros.
1: Escucha, Señor, y ten piedad.
0: Con alma contrita y espíritu humillado, te seamos aceptos, porque no hay confusión para los que en ti confían.
1: Escucha, Señor, y ten piedad.
0: Tú que has querido que participáramos en la misión profética de Cristo, haz que proclamemos ante el mundo tus maravillas.
1: Escucha, Señor, y ten piedad.
0: Dirijámonos al Padre con las mismas palabras que Cristo nos enseñó. Padre nuestro que estás en el cielo, santificado sea tu nombre. Venga a nosotros tu reino. Hágase, Señor, tu voluntad, aquí en la tierra como en el cielo.
1: Danos hoy nuestro pan de cada día. Perdona nuestras ofensas, como también nosotros perdonamos a los que nos ofenden. No nos dejes caer en tentación y líbranos del mal.
0: Dios te salve, María, llena eres de gracias. El Señor es contigo. Bendita eres entre todas las mujeres, y bendito es el fruto de tu vientre, Jesús.
1: Santa María, Madre de Dios, ruega por nosotros, pecadores, ahora y en la hora de nuestra muerte. Amén.
0: Oración. Te pedimos, Señor, tu gracia abundante, para que nos ayudes a seguir el camino de tus mandatos, y así gocemos de tu consuelo en esta vida, y alcancemos la felicidad eterna. Por nuestro Señor Jesucristo, tu Hijo.
1: Amén.
0: El Señor nos bendiga, nos guarde de todo mal y nos lleve a la vida eterna.
1: Amén.
0: Feliz y bendecido día para todos.
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3: 6:30 de la mañana.
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3: La alegoría de la semilla, el compromiso del creyente ante los desafíos. Bienvenidos a los textos en contexto. Nos vamos a situar hoy en el capítulo 13 del evangelista Mateo, versículos del 18 al 23. Vamos a la palabra. En aquel tiempo Jesús dijo a sus discípulos: escuchen ustedes lo que significa la parábola del sembrador. A todo hombre que oye la palabra del reino y no la entiende, le llega el diablo y le arrebata lo sembrado en su corazón. Esto es lo que significan los granos que cayeron a lo largo del camino. Lo sembrado sobre el terreno pedregoso significa al que oye la palabra y la acepta inmediatamente con alegría, pero como es inconstante, no la deja echar raíces y apenas le viene una tribulación o una persecución por causa de la palabra, sucumbe. Lo sembrado entre los espinos representa a aquel que oye la palabra, pero las preocupaciones de la vida y la seducción de las riquezas la sofocan y queda sin fruto. En cambio, lo sembrado en tierra buena representa a quienes oyen la palabra, la entienden y dan fruto. Unos el 100 por 1, otros el 70 y otros el 30. Palabra del Señor. La parábola se explica a partir de la situación que vive la iglesia de Mateo a finales del siglo I, a mediados finales del siglo I. Se trata de una interpretación alegórica, ya que intenta otorgar un significado profundo a cada detalle del relato. Es como, así, la siembra de la semilla corresponde a la predicación de la palabra acerca del reino por parte de Jesús. Aunque la semilla primero se identifica con la palabra y luego con las personas mismas, el énfasis de la enseñanza de Jesús se centra, en última instancia, en las actitudes de quienes escuchan, lo que acentúa el compromiso personal del creyente. De este modo, las dificultades que enfrentaba la comunidad de Mateo resultan ser también las nuestras a la hora de aceptar y encarnar la palabra de Jesús. La acción sutil del demonio, la tentación de la infidelidad a causa del sufrimiento o la persecución y la constante preocupación por las cosas de este mundo. Hoy Jesús aparece en el texto como una especie de exégeta. Está haciendo exégesis de sus propias enseñanzas. Él las dice y él también las explica. Bellísimo en ese sentido este pasaje. Por eso es que la explicación de la parábola trasciende únicamente el contexto histórico del siglo I para convertirse en un espejo de la vida cristiana de todos los tiempos. Nos recuerda que la eficacia de la palabra de Dios no depende de la semilla en sí, porque tiene todo el potencial para transformarlo todo, sino la disposición del corazón humano, el cual debe mantenerse vigilante y firme frente a las distracciones, los sufrimientos y pruebas cotidianas del entorno. Y la gran pregunta para hoy, ¿tu corazón cómo está? ¿Como una tierra disponible para que caiga la semilla, para que caiga la palabra, germine y dé frutos abundantes? ¿O un corazón que todavía no se ha preparado, un terreno que todavía no está listo para que la semilla caiga, para que la palabra caiga y pueda dar muchos frutos? Pregúntate, ¿cómo está tu vida? ¿Cómo está tu corazón frente a la recepción de la palabra de Dios? Y que Dios te bendiga.

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5: 7 de la mañana.
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0: Buenos días. Vamos a celebrar esta Eucaristía por las siguientes intenciones. Por nuestros hermanos difuntos, Sor Marta Soto, Darwin Joel Erazo, José Aníbal López Cruz, Aurora García Martínez, Angélica Amador, Abel Reinier Elías, José Rumaldo Ortiz, María Santiago Hernández, Isabel Alemán, Emma Ortega Díaz, Tines Mariano Correa López, María Araceli Abrego, Ramón Humberto Godoy, Francisca Canales, María Crescencia Ortiz Canales, Ramón del Carmen Villalobos, Carlos Gerardo Barahona Ávila, María Elena Figueroa Montes, Andrés Abelino Hernández, Waldina Martínez, Francisca Amparo Matamoro, Faustino Hernández Castro, Santos Isabel Méndez, Miguel Antonio López Torres, Julia Constantina Torres, Miguel Antonio López Montes, Federico Ramos, Marina Esther Gaitán de Moya, Luis Arteaga Amador, Hilaria Canales, Jorge Alberto López, Tomás Ramos Reyes, Luis Alonso García Alonso, Ena Luz Lizardo Tejeda, Francisca Quiñones Núñez, Daniel Reyes Gómez, María del Carmen Castillo Velázquez, Hilaria Canales Canales, Óscar José Canales, Juan Alberto Canales, Kelly Leticia Canales, Antonio Urbina Gutiérrez, Marta Sierra Uclés, Marco Alberto Morales, Gerson Calixto Barrientos, Marco Aurora Villalobos, Cristina del Carmen Montalvo, Ismael Humberto Rico, Daniel Alejandra Rico Rivas, Sandra María Cárcamo Mejía, Heriberto Flores Valladares, Francisco José Toledo Pinto, Emiliano Lagos, Augusto Cruz, Francisco Jiménez Ramos, José Berardo Aguilar, Ángel Valentín Aguilar, Ángela Rosa de Aguilar, Trinidad García, Rosa Margarita Archila Salgado, Aida Salgado de Archila, Gustavo Adolfo García Salgado, Anarda Moncada Rico, Edgardo Ramírez López, Óscar Armando Castañeda Castro, Armando y Lesbia de Burgos, Andrés de Jesús Acosta Cepeda, María Luisa Álvarez Gómez, Sodil Dolores Martínez, María Cristina Gómez, Norma Marina Núñez Zelaya y Ánimas del Purgatorio. Acción de gracias a la Virgen del Perpetuo Socorro. Acción de gracias a María Auxiliadora de Jonathan y Melissa Martel Barrientos, familia Delgado Paredes, y por la vida de María Alejandra, Luis Humberto, Juan Pablo y Juan Diego, Carlos Antonio Sosa Espinosa. Acción de gracias a Dios y a la Virgen de Lourdes por la salud de Guillermo Rivera, Mary Santa María, Efraín Varela, Blanca Irías, Hilda Xiomara Hernández, pidiendo por todos los enfermos, petición a la Virgen de Lourdes de María Lourdes Catán, pidiendo bendición para las hermanas Amador López y pidiendo por la salud de Dagoberto Fajardo, Rodolfo Ochoa, Petronila Villafranca y Sonia Vanegas. Por todas estas intenciones vamos a celebrar esta Eucaristía. En el nombre del Padre, del Hijo, del Espíritu Santo. Amén. La gracia de nuestro Señor Jesucristo esté con ustedes.
1: Y con tu espíritu.
0: Para celebrar estos sagrados misterios, reconozcamos nuestros pecados. Señor, ten misericordia de nosotros.
1: Porque hemos pecado contra ti.
0: Muéstranos, Señor, tu misericordia.
1: Y danos tu salvación.
0: Dios Todopoderoso, tenga misericordia de nosotros, perdone nuestros pecados y nos lleve a la vida eterna.
1: Amén.

0: Oremos. Señor Dios nuestro, que pusiste como fermento en el mundo la fuerza del Evangelio, concede a cuantos has llamado a vivir en medio de los afanes temporales, que encendidos de espíritu cristiano se entreguen de tal modo a su tarea en el mundo, y con ella construyan y proclamen tu reino. Por nuestro Señor Jesucristo, tu Hijo, que vive y reina contigo en la unidad del Espíritu Santo y es Dios por los siglos de los siglos. Escuchemos la palabra de Dios.
1: Lectura del libro del profeta Jeremías. Vuélvanse a mí, hijos rebeldes, porque yo soy su dueño, dice el Señor. Iré tomando conmigo a uno de cada ciudad, a dos de cada familia, y los traeré a Sión. Les daré pastores según mi corazón, que los apacienten con sabiduría y prudencia. Después, cuando ustedes se hayan multiplicado y hayan prosperado en el país, palabra del Señor, ya no habrá necesidad de invocar el arca de la alianza del Señor, pues ya no pensarán en ella, ni se acordarán de ella, ni la echarán de menos, ni se les ocurrirá hacer otra cosa. En aquel tiempo, llamarán a Jerusalén el trono del Señor. Acudirán a ella todos los pueblos en el nombre del Señor y ya no seguirán la maldad de su corazón obstinado. Palabra de Dios.
2: Te alabamos, Señor.
3: El Señor es nuestro pastor.
2: El Señor es nuestro pastor.
3: Escuchen, pueblos, la palabra del Señor y anúncienla aún en las islas más remotas. El que dispersó a Israel lo reunirá y lo cuidará como el pastor a su rebaño.
2: El Señor es nuestro pastor.
3: Porque el Señor redimió a Jacob y lo rescató de las manos del poderoso. Ellos vendrán para aclamarlo al monte Sión y correrán hacia los bienes del Señor.
2: El Señor es nuestro pastor.
3: Entonces se alegrarán las jóvenes danzando, se sentirán felices jóvenes y viejos, porque yo convertiré su tristeza en alegría y los llenaré de gozo y aliviaré sus penas.
2: El Señor es nuestro

0: El Señor esté con ustedes.
1: Y con tu espíritu.
0: Del Evangelio según San Mateo. En aquel tiempo Jesús dijo a sus discípulos: escuchen ustedes lo que significa la parábola del sembrador. A todo hombre que oye la palabra del reino y no la entiende, le llega el diablo y le arrebata lo sembrado en su corazón. Esto es lo que significan los granos que cayeron a lo largo del camino. Lo sembrado sobre el terreno pedregoso significa al que oye la palabra y la acepta inmediatamente con alegría, pero como es inconstante, no le deja echar raíces. Y apenas le viene una tribulación o una persecución por causa de la palabra, sucumbe. Lo sembrado entre los espinos representa aquel que oye la palabra, pero las preocupaciones de la vida y las seducciones de las riquezas la sofocan y queda sin fruto. En cambio, lo sembrado en tierra buena representa a quienes oyen la palabra, la entienden y dan fruto. Unos el 100 por 1, otros el 60 y otros el 30. Palabra del Señor.
1: Gloria a ti, Señor Jesús.
0: Bueno, pues ánimo, hermanos, hoy aparece esta explicación de la parábola del sembrador. Y aquí aparece quiénes son los que dan frutos. ¿Quiénes son los que dan frutos? Dice, pues aquellos que escuchan, que oyen la palabra y la entienden. Esos dan frutos. Por eso, hoy la importancia de poder escuchar la palabra, de poder escuchar esta palabra. Vivimos en un tiempo en el que escuchar es tan difícil, rodeados de tantos ruidos, rodeados de tantas situaciones que nos impiden escuchar. Y estamos acostumbrados a muchas veces estar encerrados en nosotros mismos y no escuchar ni a Dios ni al otro. Desde que se inventaron los audífonos, ¿cuántos vivimos sin escuchar a los demás? Nos ponemos las cositas aquí y ya no oímos. Nos escuchamos a nosotros mismos. Pues hoy aparece esta palabra que dice, para poder dar fruto es importante que poder escuchar. Y escuchar no es solamente oír, porque oír nos entra por este oído y nos sale por el otro. Dice, escuchar es que entre por el oído, pero que se quede en el corazón, que se guarde en el corazón. Y luego entender la palabra, esto es un fruto, esto es un regalo que el Señor nos da, el entendimiento. El entendimiento, poder entender qué es lo que te quiere decir a esta palabra en tu vida, qué es lo que te invita el Señor a través de la palabra. Por eso hoy nos invita a poder estar atentos, a poder escuchar para poder entender y para poder dar estos frutos, los frutos a los que estamos llamados, que es poder dar estos frutos de un cristiano, que es el amor, que es el perdón, que es la misericordia, que es tantas cosas. Los frutos de un cristiano, que ojalá tú y yo podamos dar, que tú y yo podamos estar dando a su medida, cada uno a su medida. Hay unos que pueden dar más, pues perfecto, bendito sea el Señor. Hay otros que pueden dar un poco menos, pero dan, bendito sea el Señor. Por eso dice, unos dan 100 por 1, otros dan 60, otros dan 30, pero dan estos frutos. Por eso, pues ojalá que el Señor nos conceda hoy poder escuchar, poder entender y poder dar estos frutos. ¿Para qué? Para que el otro pueda, para que los otros, nuestros prójimos, pues pueda también ser parte de este, de esta semilla, de esta tierra buena que es sembrada. Porque el sembrador dice, tira la semilla. Como cuando llueve, como cuando aparece el sol, dice, para buenos y para malos. Pues el sembrador tira la semilla y caerá algunos, en algunos que son camino, algunos que son piedra, algunos que están en medio de zarzas, pero tira la semilla, se da esta semilla a buenos y malos, al que quiere escuchar y al que no quiere escuchar, se da esta semilla. Pues ojalá que tú hoy la puedas acoger, que tú hoy puedas entenderla y que tú hoy puedas dar estos frutos a su medida, pero que los puedas dar. Así que ánimo, pidámosle al Señor que nos ayude y que nos conceda pues hoy ser esta tierra buena y dar estos frutos. Que así sea.

0: Oremos, hermanos, para que este sacrificio mío y nuestro sea agradable a Dios Padre Todopoderoso.
1: Señor, recibe de tus manos este sacrificio para la alabanza y gloria de su nombre, para nuestro bien y de toda su santa iglesia.
0: Dios nuestro, que quisiste salvar a todo el mundo por el sacrificio de tu Hijo y llamas también a los laicos al trabajo apostólico, concédele por la fuerza de esta ofrenda impregnar el mundo con el espíritu cristiano y ser fermento de santificación. Por Jesucristo nuestro Señor. El Señor esté con ustedes.
1: Y con tu espíritu.
0: Levantemos el corazón.
1: Lo tenemos levantado hacia el Señor.
0: Demos gracias al Señor nuestro Dios.
1: Eres justo y necesario.
0: En verdad es justo y necesario, es nuestro deber y salvación darte gracias, Padre, siempre y en todo lugar, por Jesucristo tu Hijo amado. Él es tu palabra, por quien hiciste todas las cosas. Tú no lo enviaste para que, hecho hombre por obra del Espíritu Santo y nacido de María la Virgen, fuera nuestro Salvador y Redentor. Él, en cumplimiento de tu voluntad, para destruir la muerte y manifestar la resurrección, extendió sus brazos en la cruz y así adquirió para ti un pueblo santo. Por eso, con los ángeles y los santos proclamamos tu gloria, diciendo sin cesar:

Santo eres en verdad, Padre, con razón te alaban todas tus criaturas, ya que por Jesucristo, tu Hijo, Señor nuestro, con la fuerza del Espíritu Santo das vida y santificas todo, y congregas a tu pueblo sin cesar para que ofrezca en tu honor un sacrificio sin mancha, desde donde sale el sol hasta el ocaso. Por eso, Padre, te suplicamos que santifiques por el mismo Espíritu estos dones que hemos separado para ti, de manera que se conviertan en el cuerpo y la sangre de Jesucristo, Hijo tuyo y Señor nuestro, que nos mandó a celebrar estos misterios, porque Él mismo, la noche que iba a ser entregado, tomó pan y, dando gracias, te bendijo, lo partió y lo dio a sus discípulos diciendo: tomen y coman todos de él, porque esto es mi cuerpo que será entregado por ustedes. Del mismo modo, acabada la cena, tomó el cáliz y, dándote gracias, te bendijo. Lo pasó a sus discípulos diciendo: tomen y beban todos de él, porque este es el cáliz de mi sangre, sangre de la alianza nueva y eterna, que será derramada por ustedes y por muchos para el perdón de los pecados. Hagan esto en conmemoración mía.

0: Este es el sacramento de nuestra fe.
1: Anunciamos tu muerte, proclamamos tu resurrección. Ven, Señor Jesús.
0: Así pues, Padre, al celebrar ahora el memorial de la pasión salvadora de tu Hijo, de su admirable resurrección y ascensión al cielo, mientras esperamos su venida gloriosa, te ofrecemos en esta acción de gracias el sacrificio vivo y santo. Dirige tu mirada sobre la ofrenda de tu Iglesia y reconoce en ella la víctima por cuya inmolación quisiste devolvernos tu amistad, para que, fortalecidos con el cuerpo y la sangre de tu Hijo y llenos del Espíritu Santo, formemos en Cristo un solo cuerpo y un solo Espíritu, que Él nos transforme en ofrenda permanente, para que gocemos de tu heredad junto con tus elegidos, con María la Virgen, Madre de Dios, su esposo San José, los apóstoles y los mártires, y todos los santos por cuya intercesión confiamos obtener siempre tu ayuda. Te pedimos, Padre, que esta víctima de reconciliación traiga la paz y la salvación al mundo entero. Confirma en la fe y en la caridad tu Iglesia peregrina en la tierra, a tu servidor el Papa León, a nuestro obispo José Vicente, al orden episcopal, a los presbíteros y diáconos y a todo el pueblo redimido por ti. Atiende los deseos y súplicas de esta familia que has congregado en tu presencia y reúne en torno a ti, Padre misericordioso, a todos tus hijos dispersos por el mundo, a nuestros hermanos difuntos y a cuantos murieron en tu amistad. Recíbelos en tu reino, donde esperamos gozar todos juntos de la plenitud eterna de tu gloria. Por Cristo Señor nuestro, por quien concedes al mundo todos los bienes. Por Cristo, con Él y en Él, a ti Dios Padre omnipotente, en la unidad del Espíritu Santo, todo honor y toda gloria, por los siglos de los siglos. Fieles a la recomendación del Salvador y siguiendo su divina enseñanza, nos atrevemos a decir: Padre nuestro que estás en el cielo, santificado sea tu nombre, venga a nosotros tu reino, hágase tu voluntad en la tierra como en el cielo. Danos hoy nuestro pan de cada día, perdona nuestras ofensas, como también nosotros perdonamos a los que nos ofenden. No nos dejes caer en la tentación y líbranos del mal. Líbranos de todos los males, Señor, y concédenos la paz en nuestros días, para que, ayudados por tu misericordia, vivamos siempre libres de pecados y protegidos de toda perturbación, mientras esperamos la gloriosa venida de nuestro Salvador Jesucristo.
1: Tuyo es el reino, tuyo el poder, tuyo es la gloria por siempre, Señor.
0: Señor Jesucristo, que dijiste a tus apóstoles: la paz les dejo, mi paz les doy. No tengas en cuenta nuestro pecado, sino la fe de tu Iglesia, y conforme a tu palabra, concédele la paz y la unidad. Tú que vives y reinas por los siglos de los siglos. La paz del Señor esté con ustedes. Podemos dar fraternalmente un saludo de paz.

Este es Jesucristo, el Cordero de Dios, que quita el pecado del mundo. Dichosos los invitados a la cena del Señor. No soy digno que entres en mi casa, pero una palabra tuya bastará para sanarme. El cuerpo de Cristo nos guarde para la vida eterna.

0: Oremos. Habiendo participado de la abundancia de tu gracia, te rogamos, Señor, que fortalecidos por el poder vivificante del convite eucarístico, tus fieles que quisiste dedicados a las tareas temporales, sean valientes testigos de la verdad evangélica y en los ambientes en que trabajan, hagan siempre presente y activa a tu iglesia. Por Jesucristo nuestro Señor. El Señor esté con ustedes.
1: Y con tu espíritu.
0: Y la bendición de Dios Todopoderoso, Padre, Hijo y Espíritu Santo, descienda sobre ustedes y los acompañe siempre.
1: Amén.
0: Con la gracia de haber celebrado estos sagrados misterios, podemos ir en la paz del Señor.
1: Gracias a Dios.
0: Y nos encomendamos a nuestra Madre. Dios te salve María, llena eres de gracia, el Señor es contigo, bendita tú eres entre todas las mujeres. Es el fruto de tu vientre, Jesús. Santa María, Madre de Dios, ruega por nosotros los pecadores, ahora y en la hora de nuestra muerte. Amén. Muchas gracias y que tengan un muy buen día.
1: Gracias, Señor.

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0: 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No temas, porque yo estoy contigo. 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Te fortaleceré, ciertamente te ayudaré. Sí, te sostendré con la diestra de mi justicia. Isaías 41:10. 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

En el nombre del Padre, del Hijo y del Espíritu Santo. La paz de Cristo Redentor esté con todos ustedes. Agradecidos con Dios por esta nueva jornada, un nuevo día que nos regala, nos acercamos agradecidos, reconociendo nuestros pecados. Decimos juntos, yo confieso ante Dios Todopoderoso y ante ustedes, hermanos, que he pecado mucho de pensamiento, palabra, obra y omisión, por mi grande culpa. Por eso ruego a Santa María, la Siempre Virgen, a los ángeles, a los santos y a ustedes, hermanos, que intercedan por mí ante Dios nuestro Señor. Dios Todopoderoso tenga piedad y misericordia de nosotros, perdone nuestros pecados y nos lleve a la vida eterna.

nuestras intenciones para esta Eucaristía, nos unimos a una acción de gracias por el trabajo de Daniel, por favores concedidos al Santísimo Sacramento y Virgen de Suyapa por sus bendiciones. Están delicados de salud Guadalupe Dubón, Ricardo Puerta, Carlos Osorio, Sadrak, Argentina Rubio, Licona, Luis, Karen, Cecilia, una familia, Leonel, Wilfredo, Armando Vanegas, Nora Galeas, Diana Vanegas, Carlos Armando Osorio, Gema Parada, Giovanni Sánchez Bulnes, Giselle Ordóñez, Daniela, Gemim Espinal, Niños con Cáncer, Brenda, Inés de Sabla, Alexander Bonner, Sansota González, Marlene Hernández Espinal, Emilia Torres, Paul Eduardo, Dagoberto Fajardo, familia García Ramírez, Mari Bejarano. Que el Señor les dé fortaleza corporal y espiritual. Antonio Espinal Pineda está de cumpleaños. Que el Señor le dé sabiduría. Peticiones por las intenciones de los laicos misioneros de la caridad. Por las intenciones del Hogar Donde María de Teresa de Calcuta. Por protección, bienestar, salud, trabajo y unidad de una familia. Por sabiduría y discernimiento en proyectos de un hijo. Por el año escolar, Ad Astra Catholic School. Por Carlos Alberto Fortín y familia Larios Castellanos. Por protección en viajes de una familia. Por un trabajo para Ruth Yolando Antonio. Petición al Espíritu Santo. Por el Centro Educativo Yahvé Nisi. Por el bienestar, respeto, amor, perdón en matrimonio de una familia. Por restauración de un matrimonio. Por trabajo para Mario Núñez. Por recuperación de Wendy. Por el embarazo de Wendy Sosa. Por protección y bienestar para Alberto y Karenina. Por ayuda y protección para una madre y sus hijas. Por la vida de Nancy Karina Cruz Maradiaga. Petición al Espíritu Santo. Oramos por quienes en vida fueron. Pastora Cruz, Noemí Castillo de Valenzuela, Víctor Bendec Samra, Gracia María Sabalbarro, María Victoria Solórzano, José Abelardo Mendoza Erazo, Carlos Guillermo Zúñiga, Olga Marina Medrano, Claudia Suyapa Varela, Atanasio Armando Izaguirre, José Antonio Pereira Mejía, Francisco Antonio Matamoros, Kellyn Leticia Canales, Juan Alberto Canales, Oscar Jesús Canales, Hilaria Canales, Osmer Adán, Joche Flores, Dr. Max López, Luis Romeo Rendón Cruz, Salvador Reyes Toledo, Rubén Rápalo, Renato Monzón de la Peña, René Francisco Baidé San Martín, Julio Edgardo Zavala Cárcamo, Francisco Antonio Fuentes Barahona, Luis Zavala Valerio, Josefa Cárcamo de Zavala, Luis Zavala Cárcamo, Ángela Cruz Fonseca, Ángel Arita, José Raúl Duarte Cruz, María Magdalena Rosales Salgado, Ramón Eduvige Godoy Rosales, José Gregorio Godoy Andino, Martín Martínez Alvarado, Rosa Elena Cabrera, Moisés Fiallos Godoy, Ángel Arita, José Roberto Rivera Valladares, Carlos Humberto Reyes, Juan Bautista Mendoza, Hilda Zunzín de Lagos, Ana María Castillo, Petrona Ramírez Beltrán, Manuel Maldonado, Leonzo Sánchez, Ana Hernández de Ávila, Marcos Antonio Cáceres Chávez, José Mauro Amaya, Elsa Rubí Mejía, María Cleofe Ponce, José Francisco Mendoza Ponce, Eliseo Mendoza Cibaja, María del Carmen Mendoza Ponce, Policarpo Martín Mendoza Ponce, Ana Julia Cruz Martínez, Reina Isabel Torres, Azucena Melgar, Franklin Omar Osejo, Michelle Medrano, Elsa Marina Rubio Licona, Rafael Rubio Licona, Víctor Osmán Ordóñez Rubio, Jorge Antonio Arriaga, Lili Ondina Aguilar, Julio César Dalas Soto, Jesús Molina, Hilda Veneranda Carvajal, Ricardo Bustamante González, Blanca Soledad Bulnes Mejía, Julio César Parada, Ricardo Larios Hernández, Miguel Ángel Zamora, sacerdote, Dalila Monte Guerrero, Alba de Ramírez, Roberto Ramírez, José Antón Alonso Suazo, María Cristina Machuca, Yamila Vima Susa Laíta, Fanny Arelí Sánchez, Leonel Wilfredo Sánchez, Adrián Serrano, José Antonio Pereira Mejía, Sara Raquel Flores Mendoza, Ingrid Weiss, Anadeli Ramos Fletes, Sor María Rosa Legol, Laura Moncada Fornero, Virginia Núñez Borjas,
familia Maldonado Anariba, Ernesto Antonio Pinto González, Marina Reina de Matuti, Sara Soto Ortega, Joel Antonio Velázquez Morales, José Barahona, Reinaldo Barahona, Blanca Delma de Reyes, Henry Simón, Taufik Simón, Juan Carlos Ferrera, Reina Castillo Huiza, Mario Valeriano Paila, Totito Dacaret Garner, Ana Paula María Velázquez, Miriam Herrera de Rosales, y por todas las benditas ánimas del purgatorio, intención de Sonia Ortega. Oramos por la paz en la República, por la paz en nuestros hogares. Le deseamos la paz a Jerusalén. Oremos. Dios fuerte y misericordioso, que quebrantas las guerras y humillas a los soberbios, dígnate apartar pronto de nosotros las crueldades y los sufrimientos, para que todos merezcamos ser llamados, en verdad, hijos tuyos. Por nuestro Señor Jesucristo, tu Hijo, que contigo vive y reina en la unidad del Espíritu Santo y es Dios por los siglos de los siglos. Atentos.

Del libro del profeta Jeremías. Vuélvanse a mí, hijos rebeldes, porque yo soy su dueño, dice el Señor. Iré tomando conmigo a uno de cada ciudad, a dos de cada familia, y los traeré a Sión. Les daré pastores según mi corazón, que los apacienten con sabiduría y prudencia. Después, cuando ustedes se hayan multiplicado y hayan prosperado en el país, palabra del Señor, ya no habrá necesidad de invocar el arca de la alianza del Señor, pues ya no pensarán en ella, ni se acordarán de ella, ni la echarán de menos, ni se les ocurrirá hacer otra. En aquel tiempo llamarán a Jerusalén el trono del Señor. Acudirán a ella todos los pueblos en nombre del Señor, y ya no seguirán la maldad de su corazón obstinado. Palabra de Dios. El Señor es nuestro pastor. Escuchen, pueblos, la palabra del Señor, y anúncienla aún en las islas más remotas. El que la dispersó a Israel lo reunirá y lo cuidará como el pastor a su rebaño. El Señor es nuestro pastor. Porque el Señor redimió a Jacob y lo rescató de las manos del poderoso. Ellos vendrán para aclamarlo al monte Sión y correrán hacia los bienes del Señor. El Señor es mi pastor. Entonces se alegrarán las jóvenes danzando, se sentirán felices jóvenes y viejos, porque yo convertiré su tristeza en alegría y los llenaré de gozo y aliviaré sus penas. El Señor es nuestro pastor.

Ave María Purísima. Que el Señor esté con ustedes. Proclamación del Santo Evangelio según San Mateo. En aquel tiempo Jesús dijo a sus discípulos: escuchen ustedes lo que significa la parábola del sembrador. A todo hombre que oye la palabra del reino y no le entiende, le llega el diablo y le arrebata lo sembrado en su corazón. Esto es lo que significan los granos que cayeron a lo largo del camino. Lo sembrado sobre terreno pedregoso significa al que oye la palabra y la acepta inmediatamente con alegría, pero como es inconstante, no la deja echar raíces y apenas le viene una tribulación o una persecución por causa de la palabra, sucumbe. Lo sembrado entre los espinos representa aquel que oye la palabra, pero las preocupaciones de la vida y la seducción de las riquezas la sofocan y queda sin fruto. En cambio, lo sembrado en tierra buena representa a quienes oyen la palabra, la entienden y dan fruto. Unos el 100 por 1, otros el 60 y otros el 30. Palabra del Señor. Pueden sentarse. Buenos días. Saludos a ustedes y a los que se nos unen por los diferentes medios. Donde quiera que estén, Dios con ustedes también. Hoy vemos que en los tres ejemplos de las parábolas se da la progresión: escuchar, entender, perseverar, dar fruto. En el corazón, que es como la tierra fértil, se cumplen las cuatro cosas: escuchar, entender, perseverar, dar fruto. La semilla al borde del camino, inmediatamente comida por los pájaros, son los que escuchan la palabra, pero ni siquiera la entienden. Tengamos en cuenta que entender en la Biblia no es simplemente una cuestión mental, sino una cuestión del corazón. Es aceptar lo que algo significa, pero es también amarlo, aceptarlo, gustarlo. ¿Sí? Es como que alguien lo inviten a la misa, vino a misa, cumplió con la invitación y se fue y sigue lo mismo. Por un oído le entró y por el otro le salió. Del que es como la tierra pedregosa, tampoco se dice que entiende la palabra, solo se dice que la recibe con alegría, porque no es más que un entusiasmo superficial que no llega al corazón, que no termina de entrar al lugar de las decisiones profundas. Lo mismo podemos decir de la semilla que cae entre cardos. Ahí también se entiende de verdad la palabra, porque los deseos y la atracción del mundo pueden más. Y el crecimiento es abortado. No sé si ustedes se han fijado que en el mundo la vanidad, la lujuria, el egoísmo, el hambre de tener, de querer poder, esas cosas. Pero aún esas cosas se dan en gente de la iglesia. Hay gente que está en grupos, en movimientos y todo, y anda con grandezas, viendo marcas y siendo elitista, clasicista. Ustedes no son así, ¿verdad? No se oye, padre. Miren, eso significa que la palabra no ha llegado al corazón, ya que cuando algo se deja entrar verdaderamente en el corazón, eso se convierte en una profunda convicción interior, en una cuestión personal que vale más que cualquier otra cosa que pueda ofrecernos. Cuando algo llega realmente al corazón, ninguna otra cosa puede más que esa convicción amorosa. Solo Cristo basta. Y si tengo a Cristo, lo tengo todo. Y punto. Miren, que alguien no me quiere, pues bueno, pero tengo a Dios. Me da no sé qué, porque algunas veces escucho en los periódicos y se dio una pastilla de curar frijoles porque lo dejó la novia, porque lo dejó el novio. Entonces, miren,
Qué superficial la que... Ajá, y lo peor, que el enamoramiento pasa. Y a esos no les pasó ni el enamoramiento porque se dieron pastillas. La cosa es cuando se enamoran, pasa el enamoramiento y se dan cuenta de lo que han hecho. ¡No! Y lo peor, que ya me casé. ¿Y ahora qué me pasó? Miren ustedes. Ahora bien, cuando algo llega realmente al corazón, ninguna otra cosa puede más que esa convicción amorosa. Ojalá y que ese algo sea Cristo el que llene todo. Solo la tierra buena entiende la palabra, porque es una tierra dispuesta, sin obstáculos, que deja que la semilla eche raíces y las haga penetrar en lo profundo. Es el corazón que no opone resistencias, que deja lugar a esas raíces que llegan a lo hondo. Es un corazón que se deja cambiar, que se deja tomar, porque la palabra le diga o le pida cosas que no estaban en sus planes. Miren ustedes, pidámosle al Señor, que tiene todo el poder, que rompa las durezas en nosotros, que destroce las piedras que tengamos en nuestra vida, que queme con fuego los cardos que ahoguen su palabra cada vez que la escuchamos, que desmenuce nuestro corazón y lo convierta en tierra buena, para que su palabra pueda ser una obra renovada y así experimente el gozo profundo de su presencia en cada uno de nosotros. Que así sea. Continuamos.

Oren, hermanos y hermanas, para que este sacrificio, que es mi, que es de ustedes, les sea agradable a Dios Padre Todopoderoso. Te rogamos, Señor, que el sacrificio de salvación de tu Hijo, Rey de la Paz, ofrecido bajo estos signos sacramentales con los que se simbolizan la paz y la unidad, sirva para estrechar la concordia entre todos tus hijos. Por Jesucristo, nuestro Señor. El Señor esté con ustedes. Levantemos el corazón. Demos gracias al Señor, nuestro Dios. En verdad es justo y necesario, es nuestro deber y salvación darte gracias siempre y en todo lugar, Señor Padre Santo, Dios Todopoderoso y Eterno, por Cristo Señor nuestro, cuya muerte celebramos unidos en caridad, cuya resurrección proclamamos con viva fe y cuyo advenimiento glorioso aguardamos con firmísima esperanza. Por eso con todos los ángeles y santos te alabamos proclamando sin cesar.

Santo eres en verdad, Señor, fuente de toda santidad. Por eso, te pedimos que santifiques estos dones con la efusión de tu Espíritu, de manera que se conviertan para nosotros en el cuerpo y en la sangre de Jesucristo, nuestro Señor, el cual, cuando iba a ser entregado a su pasión voluntariamente aceptada, tomó pan, dándote gracias, lo partió y lo dio a sus discípulos, diciendo: tomen y coman todos de él, porque esto es mi cuerpo, que será entregado por ustedes.

Del mismo modo, acabada la cena, tomó el cáliz, dándote gracias de nuevo, lo pasó a sus discípulos, diciendo: tomen y beban todos de él, porque este es el cáliz de mi sangre, sangre de la alianza nueva y eterna, que será derramada por ustedes y por muchos para el perdón de los pecados. Hagan esto en conmemoración mía.

Este es el misterio de la fe. Así pues, Padre, al celebrar ahora el memorial de la muerte y resurrección de tu Hijo, te ofrecemos el pan de vida y el cáliz de salvación. Y te damos gracias porque nos haces dignos de servirte en tu presencia. Te pedimos humildemente que el Espíritu Santo congregue en la unidad a cuantos participamos del cuerpo y la sangre de Cristo. Acuérdate, Señor, de tu Iglesia extendida por toda la tierra y con el Papa León, con nuestro arzobispo José Vicente y de todos los que cuidan de tus hijos, llévales a su perfección por la caridad. Acuérdate también de nuestros hermanos que se han dormido con la esperanza de la resurrección y de todos los que han muerto en tu misericordia. Admítelos a contemplar la luz de tu rostro. Ten misericordia de todos nosotros y así, con María, la Virgen, Madre de Dios, su esposo castísimo San José, los apóstoles, Santo Cura de Ars, San Alfonso, Santa Brígida, San Pío de Pietrelcina, San Benito, San Juan Diego y cuantos vivieron en tu amistad a través de los tiempos, merezcamos por tu Hijo Jesucristo compartir la vida eterna y cantar tus alabanzas. Por Cristo, con Él y en Él, a ti Dios Padre Omnipotente, en la unidad del Espíritu Santo, todo honor, toda gloria, por los siglos de los siglos. Oramos por la paz en nuestros hogares. Padre nuestro, que estás en el cielo, santificado sea tu nombre. Venga a nosotros tu reino. Hágase tu voluntad ahí en la tierra como en el cielo. Danos hoy nuestro pan de cada día. Perdona nuestras ofensas, como también nosotros perdonamos a los que nos ofenden. No nos dejes caer en la tentación y líbranos del mal. Líbranos de todos los males, Señor, y concédenos la paz en nuestros días, para que, ayudados por tu misericordia, vivamos siempre libres de pecado y protegidos de toda perturbación, mientras esperamos la gloriosa venida de nuestro Salvador Jesucristo. Señor Jesucristo, que dijiste a tus apóstoles, la paz les dejo, mi paz les doy, no tengas en cuenta nuestros pecados, sino la fe de tu Iglesia. Y conforme a tu palabra, concédele la paz y la unidad, tú que vives y reinas por los siglos de los siglos. La paz de Cristo el Señor esté siempre con todos ustedes. En Cristo Jesús se dan un signo de paz.

0: Cristo, pan de vida. Este es el Cordero de Dios que quita los pecados del mundo. Dichosos los invitados al banquete del Señor.
1: Señor, no soy digno de que entres en mi casa, pero una palabra tuya bastará para sanarme.

0: no pierdan la paz, ni se acobarden, dice el Señor.
1: Nos unimos en comunión espiritual con los hermanos que nos siguen a través de Suyapa Medios. Creo, Jesús mío, que estás real y verdaderamente en el cielo y en el Santísimo Sacramento del altar. Te amo sobre todas las cosas y deseo vivamente recibirte dentro de mi alma. Pero no pudiendo hacerlo ahora sacramentalmente, venid al menos espiritualmente a mi corazón. Y como si ya te hubiera recibido, te abrazo y me uno a ti. Señor, no permitas que jamás me aparte de ti. Amén.

Oremos. Alimentados dulcemente con un mismo pan que conforta el corazón de los hombres, concede, Señor, a cada uno de nosotros superar felizmente los horrores de la guerra y guardar firmemente tus mandatos de amor y de justicia. Por Jesucristo, nuestro Señor. El Señor esté con ustedes. La bendición de Dios Todopoderoso, Padre, Hijo y Espíritu Santo, descienda sobre ustedes, sus trabajos y sus hogares. Aviso. Los amigos de San Charbel cariñosamente te invitan a celebrar su aniversario. Este viernes, hoy 24 de julio, a las 11 de la mañana, aquí en el Templo San Judas, aquí en el complejo de la Basílica de Suyapa. Enterados. Dios te salve María, llena eres de gracia. El Señor es contigo, bendita eres entre todas las mujeres y bendito sea el fruto de tu vientre Jesús. Santa María, Madre de Dios, rogad por nosotros los pecadores, ahora y en la hora de nuestra muerte. Amén. La Eucaristía ha terminado. No le hagan a otros lo que no quieren que les hagan a ustedes. Pueden ir en paz.

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9: 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Tú eres quien protege mi vida. Nadie me infunde temor. Salmos 21:1. 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

0: Muy buenos días, hermanos. Es tu programa Doctrina Social de la Iglesia, un programa que cada día nos llama la atención y que es realmente crear conciencia social a la luz del Evangelio y para crear una nueva sociedad justa en cada uno de nosotros. Muy buenos días, Eduardo Antonio Ramos.
1: Buenos días, Jorge Sierra. Gracias a todos los que nos escuchan. Bienvenidos a este programa, que hoy tenemos un programa verdaderamente diferente. Hoy decía Jorge al inicio que la doctrina social de la Iglesia, pero hoy vamos a recordar algo que nos va a ayudar mucho a saber de dónde ha nacido este programa, cómo ha nacido y quiénes somos realmente. Y le damos la bienvenida también a otro miembro del Instituto Hondureño de Doctrina Social, María de Jesús Palacios.
2: Muy buenos días, queridos radioescuchas, que siempre han estado pendientes sobre el cuestionamiento de que cómo funciona nuestra Iglesia Católica. Y este programa es una oportunidad para que todas nuestras personas, que es muy apreciadas, muy queridas, que nos escuchan, conozcan a profundidad cómo es que surge el programa de Doctrina Social de la Iglesia. Recordemos entonces que todos y cada uno de nosotros tenemos un compromiso, somos creación de Dios y por tanto tenemos que ser agradecidos con nuestro Señor. Gracias, hermanos, por habernos invitado a la celebración de un año más de la creación del Instituto Hondureño de Doctrina Social de la Iglesia Católica.
1: Don Jorge.
0: Pues realmente que remontándonos y de estar alegres, pues hombre, hay momentos que uno hace un discernimiento de todo este tiempo, de 20 años, casi 900.
1: ¿Cuántos años?
0: 20 años, 20. Casi 900 programas, más de 900 programas. Más de 900 programas realizados, y que en ese contexto, en los primeros grupos que se formaron y que, bueno, nos tocó a Eduardo y a mí, y al tercer grupo
1: al tercer grupo,
0: hacer el primer programa internacional de Radio Católica.
1: El primer programa que hizo internacional, Voz de Suyapa.
0: La Voz de Suyapa, sí.
1: que lo mencionaban ustedes el viernes pasado con el préstamo que nos hizo Danilo, que en paz descanse, que es otro baluarte de lo que ha sido este trabajo de arrancar. Fue el segundo año de 2007, el 2006 creo que iniciamos el proceso, sí. Acá como instituto.
2: O sea,
0: ya como el instituto.
1: Justo 2006 sí. Inició el programa. Venimos en julio, terminamos en julio el 30 de ese año 2006 y veníamos con una idea. ¿Te acuerdas, Jorge? Veníamos con una idea. De primero fue una pelea ya con nuestro amigo, que yo sé que siempre mando el programa yo también para México, y Víctor Chávez, que yo sé que nos va a escuchar, que era nuestro director académico, y nos preguntaba qué queríamos hacer en Honduras con relación a la doctrina social de la Iglesia. En su momento estábamos en Cuernavaca y pensábamos, y le digo a Jorge, hagamos una escuela de doctrina social. Y la pelea fue, y ¿por qué piensan tan pequeños? Bueno, hagamos un instituto, pues. Y terminamos pensando en el instituto. Llegamos acá con esa idea de fortalecer y armar el instituto y con la idea de hacer la difusión de la doctrina social de la Iglesia. En ese tiempo estábamos, que también como el señor Darwin, un saludo a Monseñor, que fue el primero que nos abrió las cabinas de la Voz de Suyapa para llevar la liturgia de las horas. Yo era el encargado de las vísperas en ese año. Había venido otro grupo antes, pero en ese año me tocaba a mí hacer vísperas a las 6 de la tarde. Y estábamos con Danilo y le contábamos a Danilo, le dije que necesitamos reunirnos con vos porque tenemos una idea. Vos, démosle viento, dice el negro. Está buena esa idea, vos. Hagámoslo, que creo que arrancamos, no me acuerdo si fue un martes a las 8 de la mañana. Los martes a las 8
0: no,
1: de la mañana.
0: No, era la noche.
1: No, teníamos y repetición en la noche.
0: Ya.
1: A las 8, de 8 a 9 empezó el programa, martes, no era los viernes, porque el viernes lo tenía, un saludo también a nuestro amigo Melvin Duarte, que tenía su programa de 8 a 9, entonces no
2: ante
1: podíamos.
2: Ante la Corte Suprema de Justicia.
1: Entonces... Entonces empezamos como a competir con un programa que traía estas realidades, a hablar de la realidad, de lo que era, lo que estaba ocurriendo en nuestra...
0: Y era algo nuevo.
1: Algo nuevo, totalmente, un guión diferente, un guión que ahí nos enseñaron un poco a perder el miedo al micrófono.
2: Al micrófono,
1: El miedo a hablar al público, el miedo a recibir llamadas. Y me acuerdo que salíamos de los programas y nos llamaba el negro a la oficina. Ey, estuvo bueno, pero mira, corrijan esto, corrijan aquello, corrijan lo otro, en los primeritos programas. Al siguiente año le digo, negro, Leo, esta es la vaina de Skype y nos vamos con este. Le digo, bien podemos hacer un programa de allá. Y empezamos a hacer pruebas ahí. Y lo que decían esto, me llevé un micrófono prestado de acá.
0: Es que lo acababan de comprar.
1: Era de los nuevos y tenía la cajita de la voz de su yapa y toda la cosa. Y ese fue un boom, porque nadie creía que, y solo nuestra computadora puesta, tuvimos entrevistas con el director del Instituto Hondureño de Doctrina Social, Manuel Granados. Teníamos a Víctor, teníamos a Olivia, teníamos toda la gente del INDOSOC. Sí. Nosotros somos el INDOSOC y el Instituto Mexicano, que fue donde nos graduamos. Teníamos a toda esta gente ahí. Fue algo...
0: Y de nosotros estaba Marisela, porque ahí estaba...
1: Estaba su yapa.
0: Estaba su yapa Arteaga.
1: Y estaba Efigenia.
2: Efigenia Rosario.
1: Rodolfo. Y nosotros dos.
0: Y nosotros dos.
1: Éramos seis.
0: Ah, no, sí, estaba Persia también.
1: Y estaba el alto mando. Persia, estaba el alto mando. Sí. Y estábamos los siete.
0: Sí, y Nirma también estuvo también.
1: Estaba Nirma, sí. Es cierto, un saludo a Nirma si nos está escuchando. Todos los que nos están escuchando de esa escuela, es algo que lo llevamos siempre, porque nuestro objetivo en aquel momento, y sigue siendo el mismo, la difusión de la doctrina social de la iglesia. Y ese programa, me acuerdo también que en paz descanse Manuelito, exdirector también de este medio, y él nos lo decía, hay que documentar, dice, porque nadie más había hecho eso. Recién acababa de salir Skype y estábamos, hasta la promo lo estamos haciendo, ahí me van a regañar a mí, pero me acuerdo que estaba eso y con eso hicimos ese primer programa. Con el inicio que hasta cambiábamos la voz, me acuerdo nosotros. Bienvenidos a su programa Doctrina Social de la Iglesia. Un programa y hacíamos toda una, o sea, fue también toda una escuela para nosotros.
2: Claro, que algo sí, que, y sigue siendo.
1: Claro,
2: sigue
1: claro. Siendo. Y la idea siempre es la misma.
2: Claro.
0: No, y que todo el apoyo despuesito de que se comenzó la formación, me acuerdo yo.
1: Y no hemos mencionado a alguien muy importante, Jorge.
0: Al padre Hermer Sorto. Sí, que lo estábamos llamando porque...
1: Hemos tratado de comunicarnos con él porque sabemos de su salud, pero fue el que sostuvo la peña en aquel momento, a su eminencia, Cardenal Óscar Andrés Rodríguez, que fue
0: el apoyo que
1: que fue el que nos incluso nos abrió la puerta con el INDOSOC. Digo, yo conozco a alguien. Sí, no, yo escuchando. Tengo entendido que él nos escucha siempre. Ojalá que, pues, creo que está en Panamá hoy, porque está en un evento allá de la encíclica. Está haciendo una presentación allá en Panamá, que también es muy valioso estar atento a escuchar y ver todos esos trabajos que
2: yo
1: él realiza.
2: Yo lo vi en las noticias.
1: Entonces, él fue uno de los primeros que dijo, yo tengo esto allá en México y me gustaría que fuera. Y esa fue la primera puerta.
2: Pero fíjense
1: y
2: que
1: aquí nos abrió mil puertas.
2: Yo quisiera hacer un comentario porque yo soy de la última promoción, si no me equivoco, ¿verdad? Del grupo de que nos dieron la oportunidad de formarnos, capacitarnos, porque la verdad es que fue un proceso de selección.
1: Sí.
2: No,
1: sí.
2: No fue que yo me apunto, yo quiero, no.
1: Sí.
2: No, fue un cuestión proceso de selección.
1: Fue riguroso.
2: Y... Exacto. Entonces yo creo que es importante que nuestros hermanos católicos de toda la República y de fuera del país conozcan que no fue porque este me cae bien, que no voy a llamar a mi amigo, no, aquí no fue cuestión de amiguismo, no, o porque yo lo miraba en misa todos los días, no, es porque hubo un proceso de selección donde se tuvo la consideración de apreciar si las personas reunían
1: requisitos
2: para poder en verdad llevar esta evangelización a través de una nueva modalidad que se llama Doctrina Social de la Iglesia.
0: Y que era desconocida en aquel momento.
2: Desconocida en aquel momento, todo el mundo se preguntaba, ¿y qué significa eso? ¿Y qué es eso? ¿A qué se refiere?
1: Sí,
2: pensaban en cosas así como de revolucionarias y cosas por el estilo. Sí. Pero todavía hay personas que no conocen el verdadero
1: significado,
2: contenido y significado de la que es la doctrina social de la Iglesia Católica.
0: Y así es de que, como usted dijo, de decir realmente no fueron, es porque este es mi amigo, que no sé cuánto, no fue un proceso de selección. Yo me acuerdo que a mí me llamó, ¿quién me llamó a mí? Suyapa, no, el padre Hermer.
1: Hermer Sorto, el que nos evaluaba de inicio, era el padre Hermer Sorto y
0: me acuerdo quien, que en mi caso,
1: y Monseñor Darwin, que eran los dos encargados.
0: El padre Hermer le habla al padre Tony, así es de que ya saben que el responsable que yo esté aquí es el padre Tony Salinas.
1: Un saludo al padre Tony Salinas.
0: Tony Salinas, cualquiera, el párroco de...
1: Que recientemente estuvo de cumpleaños, ¿no?
0: Sí, sí,
1: no tiró maíz por acá, pero, pero sabemos que estuvo de cumpleaños, ahí los saludamos en la dimensión samaritana, es, estuvo bien, bien agasajado, así que también un abrazo, porque
2: no
1: la verdad...
2: No compartimos el pastel, pero no, no importa.
1: Es que no ajustaba, no había cama para tanta gente.
0: Ahora que, como decía una hermanita la semana pasada, no ha sido fácil.
1: No, claro que no.
0: Hubo momentos que estuvimos llamadas particulares después de los programas que no eran fáciles, pero bueno...
1: Recordábamos que hasta el mismo cardenal a veces nos llama de mijitos, tengan cuidado.
0: Exactamente.
1: Tengan cuidado, porque hablar de la realidad en aquel tiempo era un poquito más complicado, que ahora.
2: Claro.
1: Ahora creo que tenemos, igual tenemos invitados. En aquel momento incluso había gente que no quería venir,
0: no
1: porque
0: quería.
1: Se daba por aludida al momento de expresar una situación real que estábamos viendo en el país. Y la verdad que siempre ha sido a la luz de la doctrina, a la luz de todo este compendio de la doctrina social de la Iglesia, que tuvo a bien Juan Pablo II también de hacer un compendio.
0: Un compendio.
1: Donde está toda esta información que sabemos que la doctrina es algo que va creciendo, ¿verdad? Cada encíclica social se va implementando a estos documentos y forman parte, o sea, por eso es importante conocer todo esto, y eso es lo que nos ha traído a nosotros a esto, Jorge.
0: Sí, sí.
2: Yo creo, ¿no les parece que es importante mencionar que hay ausentes aquí en este momento?
1: Hay muchos ausentes, muchos. Y tenemos en el cielo también algunos.
2: También,
1: ya.
2: Sí, algunos tenemos, que están en el cielo y
0: tenemos
2: que,
0: tres. Que,
1: Marta Lila, está Esperanza, Luz Esperanza, Ramos
0: y...
1: Ave María, ya nos olvidó el nombre de esta hermanita, pero también que era del Barque. Y ya también descansa en la paz del Señor. Ella viniendo de su graduación en el Indosoc, a los pocos meses nos dejó.
0: Sí.
1: Pero son personas que también han dado la vida por el Evangelio.
2: Y otros que están en este momento en servicio. Este momento están en servicio, por ejemplo, Marisela Turcios.
1: Marisela.
2: En este momento no está presente aquí con nosotros físicamente.
1: Claro.
2: Pero está cerquitita en la misa que se está celebrando en este momento.
1: Que seguimos que también en el proceso.
2: Mayores, el servicio.
0: Ya vamos a hablar de ese servicio, vamos a entrar en el contexto de Marisela.
1: Como dicen, en el segundo bloque contaremos un poco de eso. Nos falta también Efigenia, que es otra que también ha estado siempre. Formó gran parte, su vida Partiaga. Tenemos a Carol también, Carol Molina, que la semana pasada que miraba el rótulo de los 20 años, dice, wow, ahí estaría yo, y le digo que aún sigue siendo parte del instituto.
2: Sí.
1: Sabemos que su situación de trabajo, de esfuerzo, la llevó a alejarse un poco de este trabajo que tenía, pero que siempre son bienvenidos. Nirma, que no está por acá también. Tenemos tanta gente, la verdad, que podemos agradecer.
2: Pero todos están aquí espiritualmente.
1: Forman parte. Javier Suazo.
2: Javier.
1: Que ahora es nuestro coordinador, que también fue parte del tercer grupo.
0: Que lo mandamos a misión a representar al instituto.
1: Sí,
2: Harling
1: recién no puede estar por cuestiones de trabajo también, pero somos varios, la verdad, los que miembros
0: Manuel
1: del instituto.
0: Manuel Cruz, que está allá...
1: En Gualcho.
0: En Belén, Gualcho.
1: Esperemos que nos esté escuchando este bárbaro y aunque sea una llamada
2: una
1: para
2: llamadita.
1: Que cuenten cómo está su yapa. Todos pueden pegar una llamada y contarnos cuál ha sido su experiencia dentro del instituto, porque creo que a todos nos cambió la vida un poco la doctrina de la Iglesia. Yo he tenido la dicha de que si les contara tantas cosas y experiencias...
2: Puedes empezar.
1: Formamos parte por el instituto de la Red Latinoamericana del Pensamiento Social de la Iglesia. Eso es algo que nos ha abierto muchas puertas a nivel latinoamericano del mundo.
0: Ese es producto del IDOSOC.
1: Del IDOSOC, claro que sí.
0: Que conformó y para llegar hasta Red Laxi. Pero sería bueno de que explicaras al público qué es eso de Red Laxi.
1: La Red Latinoamericana del Pensamiento Social.
0: Que le des
1: social
0: todo el concepto
1: y
0: a la
1: caribeño.
0: Gente. ¿Y a quién pertenece allá? Creo que es de Justicia y Paz, ¿verdad?
1: Al ex Pontificia Justicia y Paz, ahora trabajamos directamente con la CAL, Comisión para América Latina, y el Dicasterio General.
2: Directamente con Roma, ¿verdad?
1: Con Roma, con Roma. Sí. Con el Vaticano y con el CELAM, obviamente. Aquí pues la parte nuestra, yo formo parte de la mesa directiva también del, además que soy miembro vitalicio, por ser fundador en el 2010 allá en México de este, de esta red, ¿verdad? Que fue algo también, un sueño latinoamericano de tener todos estos institutos y red, hacer una red completa. Es una red, ¿por qué? Porque la idea es que todos los institutos que pertenecemos a esta red nos encargamos de esto, de la difusión de la doctrina social. Tenemos las opciones y las puertas abiertas para poder ser interlocutores en diferentes países, ¿verdad? A mí me ha tocado estar en Panamá, en Perú, en Sao Paulo, en Chile, en Colombia, en muchos lugares, hablando del tema de la dimensión de la doctrina social de la Iglesia. En el caso mío me ha tocado hablar de las migraciones forzadas. En Perú tuvimos un encuentro también que saludamos a este instituto, el Instituto Social Cristiano, ¿verdad? Y en Valencia también tenemos ahí un instituto que es adscrito a la red, porque como la red es latinoamericana,
2: sí, claro,
1: pero se llama el Instituto Social Obrero, que está en Valencia. Interesante. Es un instituto también de un buen amigo, Juan Biosca, que también recientemente cumplió años. Estuvimos el año pasado, estuvimos ahí en Valencia, donde él también, y conocimos parte de las instalaciones de este instituto que trabaja con migrantes. O sea, es impresionante todo lo que hemos podido conocer, ¿verdad? Y eso es parte de la red latinoamericana del pensamiento social.
2: Hermano, eso me lleva a una pregunta. Yo sé que todos tenemos nuestras propias experiencias en nuestro campo personal, espiritualmente hablando, dentro del grupo de nuestro servicio, entrega, etcétera, etcétera.
1: En el entorno en que nos desenvolvemos.
2: Exacto, del entorno, porque ha sido... Tu proyección ha sido internacional, pero también es personal. ¿Cómo? Yo voy a hacer una pregunta que de repente no sea muy, muy apropiada, pero yo creo que es importante que nuestras personas que nos escuchan sepa cómo ha sido el impacto a nivel de tu familia.
1: Uf.
2: Es que, miren, les voy a decir el motivo por el cual pregunta. No es por curiosidad, no. Sino porque así como lo malo.
1: No, y me parece interesante.
2: Terriblemente.
1: Me parece interesante
2: dentro
1: la pregunta.
2: Del núcleo familiar, lo bueno es un impacto maravilloso el que ha sido dentro de tu familia.
1: Uf. Definitivamente creo que ha sido un impacto. En primer lugar, pues porque lo vivimos como pareja cuando estudiamos lo mismo. Estuvimos los dos allá en México, los 3 años. Bueno, el 2 años, porque el tercer año ya estaba embarazada y tuvo que ir al año siguiente. Uh-huh. Y fue algo, bueno, a mí creo que lo que más me ha impresionado, después del 2010, que tuvimos una presentación ahí cuando nace la red, hubo invitaciones para el Vaticano y a mí me invitaron por parte de Monseñor Toso, que era el secretario de la Pontificia Justicia y Paz, la que menciona Jorge, que de ahí inicia la Red Latinoamericana del Pensamiento Social. Nos invitaron a los 50 años de la Mater et Maestra en el 2010. Pude conocer al Papa Benedicto ese año.
2: ¡Qué maravilla!
1: Fue algo también que impresiona, porque éramos 200 los que pudimos estar con él. Y al siguiente, 2015... pude conocer en persona, éramos 6, 7, al Papa Francisco.
2: Mero.
1: Y el año pasado, en septiembre, pude conocer al Papa León, también éramos pocas personas, me tuve la dicha de platicar 5 minutos con él. Sigo sin lavarme las manos desde el 2010, que le he dado las manos a 3 papas.
2: Qué maravilla.
1: Y eso, en respuesta a lo que decías, la impresión familiar, comunitaria y parroquial, porque influye 3 cosas. Tu pregunta es una cascada de respuestas.
2: Exacto.
1: Porque sí. Primero a mi familia, obviamente, ha sido algo que impresiona. Saben que es una responsabilidad mucho más grande.
2: Claro.
1: Porque el hecho de estar con cercanía, con el mismo cardenal, que hemos tenido mucha cercanía, con el actual también arzobispo también, porque trabajamos juntos en algunas cosas. Eso y con mi parroquia, que trabajo con mis sacerdotes, con mi párroco, eso provoca que hay una responsabilidad familiar. Eso implica que lo que nosotros hacemos debe estar reflejado familiarmente también, no solo personalmente. Porque si no, creo que sería como estéril, sería algo que quedaría muerto. Pero siempre ha sido un tema de conversación en nuestra casa. Los domingos tenemos una reunión, podríamos decir, de celebración de la palabra por la mañana en familia. Y cada vez que yo venía de viaje era un tema de ¿y qué te dijo el Papa? ¿Y qué hablaron? Impresiona. Entonces, yo lo primero que les decía a ellos que todo eso, se oye raro, pero como le dijo en Spider-Man, todo poder implica una responsabilidad, ¿verdad? Y el tener esa dicha de poder estar con ellos, hay palabras que ellos le dicen a uno, mire, porque uno le pregunta, uno comete a veces el error, digo yo, porque uno mismo se mete la daga, ¿qué esperan de nosotros? Entonces, primero la oración es lo primero, sí, que piden los Santos Padres. De ahí dice, si ustedes su trabajo en la difusión, continúen con la difusión de la doctrina, porque es algo que todavía no se conoce. Y lo demás yo se los voy a ir pidiendo de a poco. De alguna forma se los voy a hacer llegar, decía. Y en efecto nos llegaba la información que quería que hiciéramos esto, lo otro. Y eso es importante. Y eso se transmite dentro de la casa, porque la doctrina social de la Iglesia es algo que no solo es para el ámbito político, que mucha gente, sí, cree así. Es para todo, es para la familia, porque ahí podemos ver la solidaridad con los hijos, la subsidiariedad con los hijos, la solidaridad con la comunidad, con nuestros vecinos. Y yo creo que es un tema que aquí siempre hemos dicho, ¿acaso soy yo el guardián de mi hermano? Uh-huh. Y ese es el punto, darnos cuenta que estamos para ayudarnos unos a otros. Entonces, ha sido un reflejo familiar también, que mis hijos yo les he enseñado eso, mi esposa lo sabe, ¿verdad? Que trabajamos por una iglesia, no es que trabajamos a título personal, ¿verdad? Porque esto, quieras o no, es un regalo de Dios.
0: Así es.
1: Y es pura misericordia. Pues yo contara de dónde vengo, que muchos lo saben de los que están escuchando, y era un alcohólico. O sea, ¿qué se podía esperar de mí? Había una catequista que en paz descanse, Marta, de Mendoza, que siempre la menciono. Ella fue como el ángel que el Señor envió. Porque no había lugar donde no estuviera viviendo yo, donde me encontraba. Y me decía, vení, tenés que escuchar una catequesis, tenés que escuchar una catequesis. Allá por el 87, 88. Y ahí fue donde empecé a entrar a la iglesia. Y de ahí en el 96 me metieron en este lío de la pastoral social, que fue el padre Darwin en aquel entonces, ahora monseñor emérito de Santa Rosa, sí, pero que él tuvo esa visión de decir, los dos los quiero ver aquí. Y empezamos a trabajar, 10 años.
2: Perfecto.
1: A los 10 años nos llaman para ir a México. Entonces ha sido un impacto que lo ha vivido la familia desde su inicio, ¿verdad? Mi hija mayor, Gypsy, que ya no está aquí en Honduras, vive en España, ¿verdad? Igual que la hija el hijo de Jorge. Ella vivió también este tiempo. Conoció parte de mi tiempo, por así decirlo, malo, pero también conoció el tiempo bueno.
2: La parte oscura.
1: Y mi hijo Eduardo, que conoció ya un poco más, nació, por así decirlo, ya dentro de una pastoral social, de ya conociendo un poco de la doctrina, tal vez no como la conocimos después.
2: Qué lindo, cuántas enseñanzas, en ¿verdad? Qué conjunto de enseñanzas nos está
1: Y eso solo es un poquito.
2: No, sí, pues claro, aquí imagínate tú, podríamos escribir libros completos.
1: Me va a tocar hacer las memorias.
2: Bueno. Yo creo que no es cuestión de solo escribirlo de uno, ¿verdad?
0: Sí.
2: Porque parece que vamos a un pequeño.
0: Vamos a ir
2: anuncio.
0: a la pausa. Corte. Vamos a la pausa y ya retornamos.
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0: Continuamos con tu programa Doctrina Social de la Iglesia. Realmente que, bueno, en mi caso especial de las vivencias, y como preguntaba aquí la hermanita María Jesús, yo estoy agradecido con el Señor y yo me pregunto que no me merecía conocer esto de la doctrina social de la Iglesia, pero ha sido tan gratificante que yo, como un gran pecador, como el Señor me llamó primero a través de cursillos de cristiandad, y allá en México el comprender la doctrina social de la Iglesia como que se me facilitó, porque sí entendía muchos conceptos allá, y no digamos en mi familia. Aprendí, comprendí, hice vida, preguntar el entorno de mi familia, pero más que todo ser solidarios, y conocer el lado amable o la dignidad de nuestros hijos. Fíjense que hay una cuestión muy interesante en nosotros, que digamos nuestros hijos nacieron siendo partícipes de la Iglesia, ¿verdad?
1: Sí.
0: El Aarón, cuando los acordamos nosotros que cuando bendecíamos los alimentos, a veces ahí lo poníamos a hacer la
1: oración.
0: La oración, y decía, bueno, gracias Señor por estos alimentos, ojalá que ya Jesús nos siga guindado en la cruz. Amén. Sí, sí, sí. Pero claro, él en su niñez y todo, sí, algo entendía cuando
1: yo
0: estábamos
1: en iglesia. Yo ni te cuento de mi hija disléxica, que cómo le decía el cuerpo de Cristo. Ajá. Porque le decía el puerco de Cristo.
2: Puerco.
0: Sí, entonces todos los días correrle. Y hay cosas de que nos ha enseñado a ser solidarios con nuestros hijos y llevarlos en el caminar. No digamos en el servicio de mi comunidad, ya estando en doctrina social de la Iglesia, y que digamos tratamos de hacerlo de la mejor manera, pero más que todo con el testimonio de vida.
2: Sí.
0: Y hay algo que nos enorgullece, ¿verdad? Es Anthony. Anthony es parte del instituto, que correcto, también.
2: Saludos, Anthony.
0: Es que parte Anthony, también de conocer esto. Y yo creo que eso es lo que se trata, conocer la vida. En esto de ver el mundo cómo está, para que debamos de actuar para ser mejores ciudadanos, adquirir este grado de conciencia, que a pesar de que no merecemos esto, en mi caso, el Señor siempre tiene misericordia con nosotros, y aprendemos qué es lo que quiere el Señor, y qué más que todo abrirnos las puertas de crear esa conciencia de que no, estoy haciendo esto mal, no, hay que decirle al hermano este, no, hay que apoyar a esto. Hay tantas cosas que hay que decir de que el Señor nos regala que fortalecen nuestros hogares, definitivamente nuestros hogares los fortalece, y nosotros nos sentimos agradecidos con el Señor porque nos regaló, para nosotros un gran regalo el que nos dio.
2: ¿Cuántos hijos tuvo, hermano?
0: Miren que Aarón creció en este ambiente, luego vino Carmín. Nada más que Carmín era un poquito más revolucionaria, y ya se quedaba callada, y ya cuando llegábamos a la casa decía tal cosa. Pero eso es el devenir y el crecimiento de alguien, ¿va? Entonces, a pesar de esa niñez, sí, pero es que el hermano tal dijo esto y estamos en esto. Ah, caramba. Que eso es muy bueno, ver el crecimiento, sí, en sus hijos, de ver y decir, que decía, bueno, como Carmen ha sido siempre la revolucionaria de la casa, entonces ella decía, no, y tal cosa, ay, que no sé cuánto, pero, o a nosotros mismos nos decía, pero ustedes no sé cuánto. Y entonces yo creo que eso, ese ver de ella en el mundo, solo lo da el Señor, para que nuestros hijos, yo estoy sumamente agradecido con el Señor, porque nuestros hijos son el fruto del Señor, que nosotros se los hemos entregado junto con mi esposa en la entrega de este caminar en la Iglesia. Pero ha sido muy gratificante, muy fortalecido, sí, en el cual yo estoy agradecido con el Señor. Y que el culpable fue, en la mayoría del campo, el padre Tony Salinas, que me mandó a
2: eso. Qué bueno.
1: Fue el instrumento.
0: Así es, el instrumento.
2: Bueno, yo creo que todos y cada uno de nosotros somos en realidad el producto o el fruto de los dones que Dios nos ha querido regalar, porque solo eso, su absoluta voluntad. Nosotros le podemos pedir al Señor una serie de cosas, pero que usted acaba de decir algo bien importante, hermano, y es que no merezco lo que he recibido, pero no somos nosotros los que tenemos que calificar eso. Es nuestro Señor que en su gratuidad,
1: por misericordia,
2: exacto, eso es importante, por misericordia nos ha regalado. Así hay es. Que simplemente decirle al Señor: aquí estoy para hacer tu voluntad, como lo hizo la Virgen María. Hoy, por ejemplo, una persona preguntó en un chat: ¿por qué dice la esclava del Señor? Que la Virgen María es la esclava del Señor. Porque, en primer lugar, las traducciones a veces no son muy buenas, ¿verdad? Pero en segundo lugar, lo fundamental es el concepto de ser esclava. Esclava no es el concepto de aquella época en Egipto, que la gente... no es que era sumisa, sino que tenía que ser servil. Que eso sí es un tema distinto. En este caso, la Virgen María era servidora y obediente. Entonces escuchaba la voz de Dios. Y al escuchar la voz de Dios, que es el primer paso que nos pide Jesucristo, escucha Israel, ¿verdad?
1: Bueno, el Shema Israel.
2: El Shema Israel. Entonces, por eso todos y cada uno de nosotros tenemos que ser, pues, atentos, abrir oídos y abrir nuestra mente para descubrir qué es lo que quiere nuestro Señor. Y a través de la doctrina social de la Iglesia Católica, creo que es una oportunidad para todas y cada una de las personas que quisiesen saber más y tener conocimiento sobre esta forma de evangelizar, de recibir ese amor y de servir, para darnos cuenta que primero tenemos que dar, que ver cómo está nuestra vida, nuestro entorno, y qué podemos hacer nosotros para cambiar lo que no está bien, para aportar lo que nosotros podemos dar, pidiendo la guía de nuestro Señor, porque Dios es nuestro creador, Jesucristo, su Hijo, y el Espíritu Santo, nuestro iluminador.
1: ¿Y a ti en tu casa cómo te ha ido con esto de la
2: doctrina? Bueno, pregunta del millón. Bueno, nosotros las mujeres tenemos un papel un poco menos, menos de ataque, más de dejarnos guiar. Pero cuando nos toca guiar, a veces hasta el esposo, entonces, pues, hay que dedicarse más a Dios. Bendito sea mi Señor, que tuve una madre muy devota, que ella estaba suscrita y adscrita. Nada menos y nada más que a las rezadoras del Santo Rosario. Era mariana, pertenecía a la Virgen María. Y me enseñó

0: de misa de las 7 de la mañana de todos los días en la catedral. Antes de entrar a mi oficina, yo iba a misa de 7 de la mañana. Uh-huh. Hasta que me jubilé, prácticamente reciente, bueno, ni tan reciente. Asistí a misa mientras podía tener una iglesia cercana. Porque la vida fue muy compleja, tuve un matrimonio muy complicado. Sin embargo, Dios fue tan maravilloso conmigo y ha sido y seguirá siendo, espero que sí, que me dio fortaleza, que me permitió estar ahí siempre, criando la familia, 3 hijos, profesionales los 3, bendito sea Dios. Y que por lo menos no están ni en una cárcel ni muertos.
1: Eso es ganancia.
0: Eso es ganancia.
1: Y pero ahora en estos tiempos.
0: Exactamente. Entonces, siempre me gustó mucho el estudio. Soy una insaciable lectora. Y con ello, pues, yo creo que hemos podido echar a andar esta carreta junto con mi esposo hasta que Dios me permitió tenerlo con vida y cumplí con mi deber de, en su enfermedad, cuidarlo. Permite. Y se fue, ¿verdad?
1: Tenemos una llamada. Muy buenos días. ¿Quién nos habla?
2: Ahí estamos.
3: Hola. Aló.
1: Aló, buenos días.
3: Le escuchamos, díganos.
4: Hola, buenos días.
3: Hey, ¿qué tal?
0: Harling.
4: ¿Quién habla? Aló, ¿me escuchan?
3: Sí, escuchamos, sí. Harling, ánimo.
4: Ah, buenos días. Bueno, felicidades. Creo que es una verdadera dicha poder pertenecer a este equipo de trabajo de Doctrina Social. Esta gran iniciativa que tuvo su eminencia, el Cardenal Oscar Andrés, de enviar este equipo de trabajo a estudiar, enviarnos a estudiar a México, a obtener esa expertise y conocer un poco más de la doctrina social para difundirla aquí en nuestro país que tanto falta hace. Felicidades por esos 20 años realmente. Quiero saludar a nuestro querido padre, que espero que nos esté escuchando, el padre Hermes Sorto, y a nuestro querido diácono también, Javier, que sé que está fuera del país, pero posiblemente nos esté escuchando. Y un abrazo para ustedes ahí, Eduardo y Jorgito, y al equipo de la cabina de la radio.
3: Gracias, gracias, Harling. Gracias, parte del equipo también del Instituto Hondureño de Doctrina Social. Y también queremos leer un poco lo del Facebook. A Carlos Roberto Argüello, la gente necesita escucharlo, dice, tienen un muy buen programa, vale la pena. La gente tiene que tener cuidado, dice, una cosa es teología de la liberación y otra es la doctrina social. Ustedes lo están haciendo bien, un bien a la iglesia al explicar qué es doctrina social. Que Dios los guarde y los tenga en el cielo. Bueno, todavía no. No, que no nos tenga en el cielo. Carlos, que llamen, dice, sería bueno escuchar, dice. Samuel Eduardo también nos saluda. Felicidades por los 20 años.
1: Gracias.
3: Entonces, quieras o no, tenemos gente activa que están por las redes. Yo no había podido entrar porque creo que tenía ahí un bullicio, entonces no me dejaba ver. Pero sí hay mensajes importantes. Sí.
0: Qué bueno, bien, bueno, bendito qué sea bien. Dios. Bendito y con sea eso Dios. Concluyo yo lo mío. Sé que ha sido una vida productiva y todo por el favor de Dios y la Virgen Santísima.
1: Amén. Bueno, viendo esto y hablando que Harling mencionaba al Cardenal Rodríguez y que cuando nos llamó y que apoyásemos sobre la creación de la o echarle viento a apoyar a la pastoral social, que uh-huh. Yo recuerdo que fue en esa época también. ¿Cómo podríamos decir que ese contenido doctrinal, cómo lo podemos aplicar y cómo ha sido la experiencia en el contexto social?
0: ¿De nuestro país?
1: En nuestro país, de nosotros, del instituto, en la actividad que hemos tenido durante todo este tiempo.
0: Sí.
1: Por ejemplo, con usted, hermanita, podríamos hablar pastoral social o Cáritas Suyapa.
0: Podríamos hablar de Cáritas Suyapa, sí. En este momento, por ejemplo, se está celebrando la misa de conmemoración del adulto mayor. ¿Por qué? En honor, nada menos y nada más, que de Santa Ana y San Joaquín.
1: San Joaquín.
0: Los padres de la Virgen María, abuelitos de nuestra

0: nuestro Señor Jesucristo, ¿verdad? Si lo estamos hablando desde el punto de vista vivencial, ¿verdad?
1: Nos están viendo desde Valencia. Mi hija escribe, saludos a mi papi, dice, y a todos desde Valencia.
0: Así que qué maravilla.
1: Estamos conectados con España. Un saludo también a Gabriela Ramos, que nos escucha allá. Un saludo a Juan Biosca, que ella lo tiene cercano ahí, que es parte del Instituto Social Obrero, del que mencionaba yo en el inicio. Así que un saludo grande para España, Valencia, que nos están viendo y escuchando.
0: Y esos son
2: felicidades,
0: frutos,
2: tío.
0: Muchísimas gracias. Miren qué hermoso. Por ejemplo, nuestro compañero Harlin nos estaba llamando nada menos y nada más de una reunión muy productiva también de su trabajo, y que es parte de su esfuerzo como persona, claro, como cristiano, porque él tuvo cambios drásticos, sí, cambios significativos, uh-huh, en su vida personal. Él en su momento, creo yo, que podría contar sus vivencias.
1: Sí.
0: Pero lo más importante es
1: todos
0: que
1: tenemos...
0: hemos tratado de contribuir de una u otra manera para el cambio en la vida, en la sociedad, a través de esos tres elementos fundamentales que son la metodología de doctrina social de la Iglesia, que se llama el ver,
2: juzgar y actuar.
0: El juzgar
1: y el actuar.
0: Y, el actuar.
1: Así es.
2: Y que principalmente la doctrina social de la Iglesia es que agarremos esos principios doctrinales, aplicarlos al hermano, actuar.
0: Exacto.
2: No quedarnos
0: con los cinco principios, sí, principales, ¿verdad?
2: Sí, que no que nos quedemos con la palabra de Dios, sino, sí, que el Señor nos manda que actuemos.
0: Exacto.
2: Entonces, ¿qué podríamos decir eso que ha sido el instituto para eso?
0: Por ejemplo, nosotros, ahorita que estamos hablando de Cáritas, vaya. Cáritas, ¿qué es lo que estamos? ¿Cuál es el primer paso? El primer paso que se está dando no es una acción, la palabra Cáritas a veces lleva a confusión, ¿verdad? De, uh-huh, que es caridad propiamente tal, porque la caridad la asocian a regalar, uh-huh, al asistencialismo.
2: No,
0: entonces,
2: no
0: hay que perder que eso no es el concepto. El concepto es reconocer la dignidad de la persona humana. Eso es fundamental. Al reconocer eso, también estamos dando a entender que nos interesa el bien común.
1: Totalmente.
0: Entonces, para todas las personas, para que las tratemos de igual manera. La subsidiariedad. O sea, tenemos que ser copartícipes de todo lo que está ocurriendo, de manera de que somos corresponsables.
1: E involucrarnos. Tenemos que involucrarnos también, que a veces los temores más grandes son esos que no queremos. Mejor no me meto ahí.
0: No. Y naturalmente la solidaridad, ser solidarios. Porque la solidaridad es la manifestación máxima de lo que significa el amor.
1: ¿Verdad? Gracias a María Sagrario Aguilar también, que nos escucha. Buenos días, bendiciones, hermanos, nos dicen por aquí. Tenemos mucha gente activa en Facebook, gracias a Dios que nos están escuchando también.
0: Sí.
1: Es la ventaja también de los medios de comunicación. Por eso la encíclica hoy nos ayuda mucho a ver esta realidad.
2: Así es.
1: Y eso es parte de la doctrina social de la Iglesia,
0: claro,
1: donde no debemos de dejarnos engañar también de que es cierto, estos aparatos pues nos envuelven, nos atrapan, pero hay que ser moderados, hay que saber utilizarlos. Y ya Juan 23 lo predecía en 1990 diciendo... El siglo que viene debemos de tener cuidado, pero hay que saber utilizar todos esos medios. El internet, decía él en aquel momento.
2: Así es. Y yo creo que hablando ya del concepto de el trabajo del instituto y este programa que hemos tenido, yo creo que se ha cumplido con la meta de hacer conciencia en cada uno de nosotros los ciudadanos. Y yo me remontaba a los programas que se estuvo haciendo mucho, llamando mucho al pueblo hondureño a tener conciencia sobre los problemas políticos que hemos tenido en Honduras.
1: Claro, la realidad.
2: Sobre las realidades, y que era un deber de nosotros acercarnos a las urnas y todo, pero habría que hacerlo con sabiduría.
0: Sí, que sigue siendo un deber.
1: De la democracia.
2: Estamos hablando en los momentos, ¿verdad?
0: Sí, en el momento.
2: Entonces le decimos, y seguimos nosotros haciendo conciencia en la parte económica.
0: Claro.
2: Que tanto hemos dicho, tantos invitados, que gracias a todos ellos, que son innumerables, que con sus conocimientos nos han llevado a que nos cuidemos, por ejemplo, el cuidado del medio ambiente.
0: Sí.
2: Tantos, o sea, los temas que hemos tocado que hemos abordado aquí en la radio, han sido muy fructíferos y que nos han creado conciencia.
1: Pero hay otra cosa, Jorge, no dejemos tampoco a un lado que no solo la Elidosoc, no solo el programa.
2: A eso íbamos nosotros.
1: No solo es el programa de radio. Hemos tenido formación en muchas parroquias.
2: Muchas parroquias.
0: Para diferentes grupos.
1: Para diferentes, exacto. Y eso es importante también, que hay muchos sacerdotes, muchas realidades, dimensión samaritana, pastorales, que nos han pedido hablar de la doctrina universal de la Iglesia, y seguimos abiertos a eso también.
2: Y con las diferentes ramas que tiene, exacto, los diferentes temas de la doctrina social.
1: Claro.
0: Podríamos nosotros aprovechar en este momento para que, al celebrar estos 20 años, podamos tener solicitudes de las diferentes diócesis del país.
1: Así es. Ese fue uno de los sueños también más grandes que tuvo el cardenal, de que fuéramos a nivel nacional, el Instituto Hondureño de Doctrina Social, y se hizo en algún momento también la solicitud a los obispos, se mandó una carta, lastimosamente pues el trabajo de los obispos es tan grande que esperamos que siga abierta esa invitación. Al mismo tiempo queremos felicitar a Monseñor Patricio La Rosa, que mañana ya lo tenemos como obispo de Danlí. Un abrazo grande y cuente con el Instituto Hondureño de Doctrina Social.
0: Claro.
2: Óigame, los de Danlí se ganaron el premio mayor.
1: Uy, hombre.
2: Esa gente...
1: Acoes está triste, dice.
2: Sí. No, pero allá se han ganado la lotería,
1: sí,
2: de una manera que ya lo van a sentir, ya lo van a ver, por el trabajo que
1: hacen. Un abrazo grande de parte del Instituto Hondureño de Doctrina Social, a Monseñor Patricio La Rosa.
2: Entonces hemos estado en las formaciones de muchos lados, en los programas de televisión que hemos tenido,
0: sí.
2: Que siempre cada uno de ellos, ¿verdad? Hemos contribuido en la formación. Y que a nosotros nos ayuda, a nosotros,
0: claro,
2: porque con ese intercambio que hemos hecho en las parroquias, pues nos ha servido mucho también a nosotros, ¿verdad? ¿Qué decir? Agradecerle al Señor.
1: Sí, sin duda, tenemos mucho que agradecer y esperamos continuar.
2: Así es, y bueno, que ya el Señor, bueno, sí, ya sabe hasta cuándo, ¿no? Y todo, con esto vamos a cerrar.
1: Sí.
2: Y yo lo único que le puedo decir al Señor, gracias Señor por fijarte en este pecador. Y
1: a seguir.
2: Y a seguir adelante.
0: Y todos y cada uno.
2: No sé si lo que he hecho, eso lo sabrás tú, Señor.
1: Sí, nosotros.
2: Gracias.
0: Ya pasaremos la prueba.
1: Sí. Y ya nos veremos el otro viernes, entonces. Nos escucharemos el otro viernes, ya que hoy cerramos. Gracias también a todos los que estuvieron activos en Facebook por nuestra felicitación a los 20 años. Este es parte del equipo, pero somos mucho más. Así que les invitamos a que el otro viernes también estén atentos a las redes de
2: Suyapa
1: Medios para que podamos seguir hablando y seguir difundiendo la doctrina social de la Iglesia.
2: María Jesús.
0: Muchísimas gracias, hermanos. Hacemos la oración. O ya cerramos.
1: ¿Verdad? Cerramos.
0: Okay. Muchísimas gracias, hermanos, entonces, por haber permitido que estemos dentro de ustedes en sus hogares, que las palabras nuestras no solamente sirvan para que sea un anhelo de cada uno de nosotros, sino que profundicen su corazón, en su alma, en su espíritu, y que deseen recibir mayor conocimiento sobre Jesús, sobre María, y sobre todas las cosas, sobre nuestro Creador, que es el hacedor de todas las cosas. Muchas gracias.
1: También. Gracias y hasta la próxima.
2: Hasta la próxima.
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3: 10 de la mañana.
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2: Bien, gracias a todos por seguir aquí en nuestro programa Sabor de Mañana. Me alegra muchísimo que usted pueda disfrutar con nosotros de la mejor música tropical a esta hora. Y nosotros tenemos que darle agradecimiento a todos aquellos que hacen posible que podamos llegar hasta sus hogares. 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Bueno, continuamos con su programa y ahorita nos vamos a separar un momentito. Vamos a una pausa y no nos cambie en Sabor de Mañana.

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3: 10:30 minutos de la mañana.
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Jesús, en este momento te pedimos que nos hagas un corazón como el tuyo, un corazón limpio, un corazón como un niño, un corazón con amor para dar a los demás, un corazón preparado para ti y un corazón para ser moldeado por ti, un corazón como el tuyo.

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Bueno, y continuamos con más música en este su programa Sabor de Mañana.

0: ya el miedo se acabó, así que adora al Señor,
1: y eso es tanto temor. ¿Quedó?
2: Yo estoy desafinado.
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2: 11 de la mañana.
3: 11 de la mañana.
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1: 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Bien, y ya estamos casi por terminar este su programa Sabor de Mañana, pero agradecemos siempre a nuestros patrocinadores y sobre todo a aquellos que confían su marca a La Voz de Suyapa y a Suyapa Medios. Y les queremos dar un consejo. 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Seguimos con más música aquí en Sabor de Mañana.

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1: Fiesta. La Biblia dice que el Espíritu Santo es el que te da la fuerza para vivir en gozo con el Señor. Gózate.

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libro de Nehemías, capítulo 9:11. Dios dice que abrió la mar y sacó a su pueblo que estaba en la esclavitud en Egipto. Ellos pasaron todos sin mojarse los pies, porque Dios es grande y poderoso. Él es el único que hace grandes maravillas. Dios se acordó de nosotros y nos sacó de la esclavitud. Por eso, démosle alabanza y gloria a nuestro Señor. ¡Gocémonos!

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3: 11:30 de la mañana.
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0: Muy buenas tardes, hermanos y hermanas. Que la paz de Cristo esté con todos y cada uno de ustedes en este día de la 16ª semana del tiempo ordinario. Hacemos junto a ustedes que están sintonizando la radio un alto para tomar el alimento.
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0: En el Ángelus reflexionamos sobre la gracia divina y la importancia de la fe en nuestras vidas. Nos preparamos para los sagrados alimentos. Les invitamos a hacer un alto y honrar a nuestra Madre María, recordándole aquellos momentos de gozo en la que viene la salvación a nosotros por medio de su Hijo Jesucristo. Oremos junto a nuestro sexto arzobispo, Su Excelencia, Monseñor José Vicente Nacher Tatay.
6: El trabajo, Señor, de cada día, nos sea por tu amor santificado. Convierte su dolor en alegría, de amor que para dar tú nos has dado. Oremos a Nuestra Señora con la oración del Ángelus. El ángel del Señor anunció a María y concibió por obra y gracia del Espíritu Santo. Dios te salve María, llena eres de gracia, el Señor está contigo. Bendita tú eres entre todas las mujeres y bendito es el fruto de tu vientre, Jesús. Santa María, Madre de Dios, ruega por nosotros pecadores, ahora y en la hora de nuestra muerte. Amén. He aquí la esclava del Señor. Hágase en mí según tu palabra. Dios te salve María, llena eres de gracia, el Señor está contigo. Bendita tú eres entre todas las mujeres y bendito es el fruto de tu vientre, Jesús. Santa María, Madre de Dios, ruega por nosotros pecadores, ahora y en la hora de nuestra muerte. Amén. Y el Verbo se hizo carne y habitó entre nosotros. Dios te salve María, llena eres de gracia, el Señor está contigo. Bendita tú eres entre todas las mujeres y bendito es el fruto de tu vientre, Jesús. Santa María, Madre de Dios, ruega por nosotros pecadores, ahora y en la hora de nuestra muerte. Amén. Ruega por nosotros, Santa Madre de Dios, para que seamos dignos de alcanzar las promesas de nuestro Señor Jesucristo. Oremos. Infunde, Señor, tu gracia en nuestras almas para que, habiendo conocido por el anuncio del ángel la encarnación de tu Hijo, Jesucristo, lleguemos por su pasión y su cruz a la gloria de la resurrección. Por el mismo Jesucristo, nuestro Señor. Amén. Gloria al Padre y al Hijo y al Espíritu Santo, como era en el principio, ahora y siempre, por los siglos de los siglos. Amén.
0: Procuremos durante lo que nos resta de este día hacer de nuestro trabajo oración y de nuestra oración trabajo fecundo, confiando en la misericordia de Dios que nos invita a ser valientes y humildes como la Virgen María. Hemos orado el Ángelus en la voz de nuestro sexto arzobispo, Su Excelencia, Monseñor José Vicente Nácher Tatay.
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0: Muy buenas tardes, hermanos y hermanas. Que la paz de Cristo esté con todos y cada uno de ustedes en este día de la 16ª semana del tiempo ordinario. Hacemos junto a ustedes que están sintonizando la radio un alto para tomar el alimento espiritual, ese alimento que nos da la fuerza para continuar con las faenas encomendadas a este día. Hacemos nuestra invocación inicial. Dios mío, ven en mi auxilio.
1: Señor, date prisa en socorrerme.
0: Gloria al Padre, al Hijo y al Espíritu Santo.
1: Como era en el principio, ahora y siempre, por los siglos de los siglos. Amén. Aleluya.
0: Hacemos el himno propio de este momento. Qué hermosos son los pies del que anuncia la paz a sus hermanos. Y qué hermosas las manos maduras en el surco y en la mies.
1: Grita lleno de gozo, pregonero, que traes noticias buenas. Se rompen las cadenas y el sol de Cristo brilla esplendoroso.
0: Grita sin miedo, grita y denuncia a mi pueblo sus pecados. Vivimos engañados, pues la belleza humana se marchita.
1: Toda hierba es fugaz, la flor del campo pierde sus colores. Levanta sin temores, pregonero, tu voz dulce y tenaz.
0: Si dejas los pedazos de tu alma enamorada en el sendero, qué dulce mensajero, qué hermosos, qué divinos son tus pasos. Amén.
1: Amén.
0: La salmodia de este momento es el Salmo 54. En su primera parte es una oración ante la traición de un amigo. En nuestras comunidades cristianas podríamos encontrarnos con sacerdotes incapaces de hacer un retiro juntos, religiosos que llegan a no poder ya celebrar, esposos cristianos que se traicionan, pero es siempre Dios el mejor terapeuta entre todos los interlocutores. Dios mío, no te cierres a mi súplica, pues me turba la voz del enemigo.
1: Dios mío, no te cierres a mi súplica, pues me turba la voz del enemigo.
0: Dios mío, escucha mi oración, no te cierres a mi súplica, hazme caso y respóndeme, me agitan mis ansiedades.
1: Me turba la voz del enemigo, los gritos del malvado, descargan sobre mí calamidades y me atacan con furia.
0: Se estremece mi corazón, me sobrecoge un pavor mortal, me asalta el temor y el terror, me cubre el espanto.
1: Y pienso, ¿quién me diera alas de paloma para volar y posarme? Emigraría lejos, habitaría en el desierto. Me pondría enseguida a salvo de la tormenta, del huracán que devora, Señor, del torrente de sus lenguas.
0: Gloria al Padre, al Hijo y al Espíritu Santo.
1: Como era en el principio, ahora y siempre, por los siglos de los siglos. Amén.
0: Dios mío, no te cierres a mi súplica, pues me turba la voz del enemigo.
1: Dios mío, no te cierres a mi súplica, pues me turba la voz del enemigo.
0: Continuamos con este bellísimo Salmo 54 en su segunda parte. El Señor nos librará del poder de nuestro enemigo y adversario.
1: El Señor nos librará del poder de nuestro enemigo y adversario.
0: Violencia y discordia veo en la ciudad. Día y noche hacen la ronda sobre las murallas.
1: En su recinto, crimen e injusticia, dentro de ella, calamidades. No se apartan de su plaza la crueldad y el engaño.
0: Si mi enemigo me injuriase, lo aguantaría. Si mi adversario se alzase contra mí, me escondería de él.
1: Pero eres tú, mi compañero, mi amigo y confidente, a quien me unía una dulce intimidad. juntos íbamos entre el bullicio por la casa de Dios.
0: Gloria al Padre, al Hijo y al Espíritu Santo.
1: Como era en el principio, ahora y siempre, por los siglos de los siglos. Amén.
0: El Señor nos librará del poder de nuestro enemigo y adversario.
1: El Señor nos librará del poder de nuestro enemigo y adversario.
0: Continuamos con el Salmo 54 en su tercera parte. Encomienda a Dios tus afanes, que Él te sustentará.
1: Encomienda a Dios tus afanes, que Él te sustentará.
0: Pero yo invoco a Dios y el Señor me salva. Por la tarde, en la mañana, al mediodía, me quejo gimiendo.
1: Dios escucha mi voz, su paz rescata mi alma de la guerra que me hace, porque son muchos contra mí.
0: Dios me escucha, los humilla, el que reina desde siempre, porque no quieren enmendarse ni temen a Dios.
1: Levantan la mano contra su aliado, violando los pactos. Su boca es más blanda que la manteca, pero desean la guerra. Sus palabras son más suaves que el aceite, pero son puñales.
0: Encomienda a Dios tus afanes, que Él te sustentará. No permitirá jamás que el justo caiga.
1: Tú, Dios mío, los harás bajar a ellos a la fosa profunda. Los traidores y sanguinarios no cumplirán ni la mitad de sus años, pero yo confío en ti.
0: Gloria al Padre, al Hijo y al Espíritu Santo.
1: Como era en el principio, ahora y siempre, por los siglos de los siglos. Amén.
0: Encomienda a Dios tus afanes, que Él te sustentará.
1: Encomienda a Dios tus afanes, que Él te sustentará.
0: Hijo mío, haz caso de mi sabiduría.
1: Presta oído a mi inteligencia.
0: Pasamos ahora al oficio de lectura. Y la primera lectura es del libro de Job. Elifaz de Temán habló a su vez y dijo: ¿Puede un hombre ser útil a Dios? ¿Puede un sabio serle útil? ¿Qué le importa al Todopoderoso que tú seas justo o que gana si tu conducta es honrada? ¿Acaso te reprocha el que le temas o te lleva a juicio por ello? ¿No es más bien por tu mucha maldad y por tus innumerables culpas? Exigía sin razón prendas a tu hermano, arrancabas el vestido al desnudo, no dabas agua al sediento y negabas el pan al hambriento. Como hombre poderoso, dueño del país, privilegiado habitante de él, despedía a las viudas con las manos vacías, inutilizaba los brazos de los huérfanos. Por eso te cercan lazos, te espanta terrores repentinos y oscuridad que no te deja ver, y te sumergen aguas desbordadas. ¿No es Dios la cumbre del cielo? Y mira qué alto está el cenit sobre los astros. Tú dices: ¿qué sabe Dios para distinguir a través de los nubarrones? Las nubes lo tapan y no le dejan ver cuando se pasean por la órbita del cielo. ¿Quieres tú seguir la vieja ruta que hollaron mortales perversos arrastrados prematuramente cuando la riada inundó sus cimientos? Decían a Dios: apártate de nosotros. ¿Qué puede hacernos el Todopoderoso? Él les había llenado la casa de bienes, y ellos la excluían de sus planes perversos. Los justos, al verlos, se alegraban. Los inocentes se burlaban de ellos. Se han acabado sus posesiones. El fuego ha devorado su opulencia. Reconcíliate y ten paz con él, y recibirías bienes. Acepta la instrucción de su boca y guarda sus palabras en tu corazón. Si te vuelves al Todopoderoso, te restablecerá. Aleja de tu tienda la injusticia, arroja al polvo tu oro, y tu metal de Ofir a los guijarros del torrente. Y el Todopoderoso será tu oro y tu plata a montones. Él será tu delicia, y alzarás hacia Él tu rostro. Cuando le supliques, te escuchará, y tú cumplirás tus votos. Lo que tú decidas se hará, y brillará la luz en tus caminos, porque Él humilla a los arrogantes y salva a los que se humillan. Él librará al inocente, te librará por la limpieza de tus manos. Palabra de Dios.
1: Te alabamos, Señor.
0: Reconcíliate y ten paz con Dios y recibirás bienes.
1: Acepta la instrucción de su boca y guarda sus palabras en tu corazón.
0: Si te vuelves al Todopoderoso, te restablecerá y alejará de tu tienda la injusticia.
1: Acepta la instrucción de su boca y guarda sus palabras en tu corazón.
0: Continuamos con la segunda lectura, la patrística, que es tomada de las confesiones de San Agustín, obispo.
1: Señor, el verdadero mediador que por tu secreta misericordia revelaste a los humildes y lo enviaste para que, con su ejemplo, aprendiesen la misma humildad, ese mediador entre Dios y los hombres, el hombre Cristo Jesús, apareció en una condición que lo situaba entre los pecadores mortales y el justo inmortal, pues era mortal en cuanto hombre y era justo en cuanto Dios. Y así, puesto por la justicia, origina la vida y la paz. Por medio de esa justicia que le es propia en cuanto que es Dios, destruyó la muerte de los impíos al justificarlos, esa muerte que se dignó tener en común con ellos. Oh, cómo nos amaste, Padre bueno, que no perdonaste a tu Hijo único, sino que lo entregaste por nosotros, que éramos impíos. Cómo nos amaste a nosotros, por quienes tu Hijo no hizo alarde de ser igual a ti. Al contrario, se rebajó hasta someterse a una muerte de cruz. Siendo como era el único libre entre los muertos, tuvo potestad para dar su vida y para recobrarla nuevamente. Por nosotros se hizo ante ti vencedor y víctima, vencedor precisamente por ser víctima. Por nosotros se hizo ante ti sacerdote y sacrificio, sacerdote precisamente del sacrificio que fue él mismo. Siendo tu Hijo, se hizo nuestro servidor y nos transformó para ti de esclavos en hijos. Con razón tengo puesta en él la firme esperanza de que sanarás todas mis dolencias por medio de él, que está sentado a tu diestra y que intercede por nosotros en otro modo desesperaría. Porque muchas y grandes son mis dolencias, sí, son muchas y grandes, aunque más grande es tu medicina. De no haberse tu verbo hecho carne y habitado entre nosotros, hubiéramos podido juzgarlo apartado de la naturaleza humana y desesperar de nosotros. Aterrado por mis pecados y por el peso enorme de mis miserias, había meditado en mi corazón y decidido huir a la soledad. Mas tú me lo prohibiste y me tranquilizaste, diciendo: por eso murió Cristo, por todos, para que los que viven no vivan ya para sí, sino para aquel que murió por ellos. He aquí, Señor, que yo arrojo en ti mi cuidado, a fin de que viva y pueda considerar las maravillas de tu ley. Tú conoces mi ignorancia y mi flaqueza. Enséñame y sáname. Tu Hijo único, en el cual están escondidos todos los tesoros de la sabiduría y de la ciencia, me redimió con su sangre. No me opriman los soberbios, que yo tengo en cuenta mi rescate. Y lo como y lo bebo y lo distribuyo y, aunque pobre, deseo saciarme de él en compañía de aquellos que comen de él y son saciados por él. Y alabarán al Señor los que lo buscan. De las confesiones de San Agustín, obispo.
0: El amor de Cristo nos apremia al pensar que Cristo murió por todos.
1: Para que los que viven no vivan ya para sí, sino para aquel que murió y resucitó por ellos.
0: Dios no perdonó a su propio Hijo, sino que lo entregó a la muerte por todos nosotros.
1: Para que los que viven no vivan ya para sí, sino para aquel que murió y resucitó por ellos.
0: Oremos. Mira con misericordia a estos tus hijos, Señor, y multiplica tu gracia sobre nosotros, para que fervorosos en la fe, la esperanza y el amor, perseveremos en el fiel cumplimiento de tus mandamientos. Por nuestro Señor Jesucristo, tu Hijo.
1: Amén.
0: Bendigamos al Señor.
1: Demos gracias a Dios.
0: Feliz tarde para todos.
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1: Saludos a todos, gracias. Son las 12 del mediodía con 37 minutos. Les saluda Marco Calix en esta última emisión de esta semana de Al Mediodía con Notifides. Hoy 24 de julio, estamos a un día de un hecho histórico para la Iglesia en Honduras, la consagración episcopal de Monseñor Patricio La Rosa Martos, quien tomará posesión como segundo obispo de la diócesis de Daní mañana. Tiene que estar atento, le estaremos informando a lo largo de esta emisión. Comenzamos con este resumen de noticias.
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1: Bien, son las 12 del mediodía con 38 minutos y comenzamos con este resumen nacional. Autoridades del Ministerio Público informaron que las investigaciones en torno al caso de la joven Angie Peña continúan en curso, al tiempo que descartaron las versiones que circulan en medios de comunicación y redes sociales sobre una supuesta intervención de la Agencia Técnica de Investigación Criminal. Un juez de ejecución se presentó este día en las instalaciones de la Agencia Técnica de Investigación Criminal en el marco de las actualizaciones relacionadas justamente con el caso de la joven hondureña Angie Peña, desaparecida en 2022. El Tribunal de Sentencia de San Pedro Sula rechazó la revisión de las medidas cautelares presentadas por abogados de la exfiscal Francia Sofía Medina, por lo que continuará recluida mientras avanzan los recursos presentados por su defensa. El Instituto Hondureño de Ciencias de la Tierra de la Universidad Nacional Autónoma de Honduras advirtió que a partir de octubre las afectaciones por la falta de lluvia serán más fuertes en el Corredor Seco, Zona Sur y la capital hondureña. La ex portavoz de la desaparecida Maxi, Ana María Calderón Poy, advirtió que Honduras atraviesa un escenario de preocupación en materia de transparencia e institucionalidad, al señalar el retroceso en los refuerzos de combate de la corrupción 6 años después del cierre de la misión internacional. La crisis de la ANE continúa afectando a las empresas emprendedoras y a la población hondureña, destacó la presidenta del Consejo Hondureño de la Empresa Privada COEB, Anabel Gallardo, que instó al Congreso Nacional a aprobar la reforma al subsector eléctrico. Y la Sala de lo Constitucional de la Corte Suprema de Justicia votó en mayoría de votos a favor de un recurso de amparo interpuesto por la defensa del exjefe de las Fuerzas Armadas, Romeo Vázquez Velázquez. Presidente Nasri Asfura volvió a urgir a los diputados del Congreso Nacional y actuar con responsabilidad para aprobar los cambios que permitan rescatar financieramente a la ANE, cuya situación advirtió también impacta la capacidad del Estado para invertir en salud, educación e infraestructura, al tiempo que afirmó que su gobierno trabaja en una transformación integral en toda Honduras. El director de Senaos de la Secretaría de Gestión de Riesgos, Francisco Argeñal, informó que equipos técnicos realizan evaluaciones en municipios más afectados por la sequía para determinar el impacto generado por el fenómeno del Niño y fortalecer las acciones de respuesta. Y bueno, para actualizar la situación de las temperaturas y las situaciones del clima, ya nos escuchamos el informe del pronosticador de Senaos, Mario Centeno, a continuación.
3: Muy buenos días. Las condiciones del tiempo para hoy, viernes 24 de julio. Persisten las condiciones cálidas y secas en la mayor parte del país. Por la tarde, la formación de una vaguada en altura estará provocando precipitaciones débiles aisladas en sectores de la región occidente y oriente. Persiste el polvo del Sahara sobre el territorio nacional en concentraciones inferiores a 40 microgramos por metro cúbico. El oleaje en el Caribe de 1 a 3 pies sobre el Golfo de Fonseca de 2 a 4 pies de altura. A continuación, las temperaturas por departamento. En Tegucigalpa, una temperatura máxima de 30, mínima de 18 grados centígrados. Para la región central, una temperatura máxima de 32, mínima de 19 grados. Sobre la región insular, una temperatura máxima de 31, mínima de 27 grados. Para la región norte, una temperatura máxima de 34, mínima de 23 grados. Sobre la región oriental, una temperatura máxima de 32, mínima de 18 grados. Sobre la región sur, una temperatura máxima de 39, mínima de 24 grados. Y para la región occidental, una temperatura máxima de 29, mínima de 18 grados centígrados. Mario Centeno, de Senado, Copeco.
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1: Son las 12 del mediodía con 44 minutos y hacemos un resumen de noticias internacionales. Las autoridades de Costa Rica capturaron este viernes, tras un intercambio de disparos, a Alejandro Arias Monge, alias El Diablo, el narcotraficante más buscado del país, prófugo de la justicia durante 10 años y por quien Estados Unidos ofreció una recompensa de $500,000. Presidente estadounidense Donald Trump amenazó este viernes con imponer nuevos aranceles a la Unión Europea tras la nueva multa de Bruselas anunció contra Google por infringir la ley de mercados digitales del bloque comunitario. Después de que la justicia estadounidense sentenciara al narcotraficante Ismael El Mayo Zambada a cadena perpetua, México sigue haciendo frente a la sangrienta guerra interna que provocó su detención en el seno del cártel de Sinaloa, al tiempo que ha reavivado la controversia con Washington para exigir que aclare el papel que jugó en su controvertida captura. El exministro venezolano y empresario colombiano Alex Saab se declaró este viernes no culpable de lavado de dinero y otros cargos por medio de sus abogados durante una audiencia judicial en Miami a la que no asistió. Venezuela tiene ante sí el complejo reto de reconstrucción tras los devastadores terremotos de hace un mes, y si bien los expertos aún calculan el monto preciso o no calculan este monto preciso, se estima que el costo supera los $12,000 millones, equivalentes al 10,9% del Producto Interno Bruto del país. Los devastadores incendios del centro de España siguen avanzando sin control en Madrid, donde tres focos se han unido en el único frente y en la vecina provincia de Ávila, lo que ha obligado a declarar la emergencia nacional en un día crítico por el viento que agrava la situación. La Agencia de la ONU para los Refugiados, ACNUR, sigue en contacto con las autoridades estadounidenses y estas siguen preocupadas por los refugiados y su protección, aseguró este viernes una responsable de la organización ante los rumores sobre la hipotética salida estadounidense que no se quiso confirmar. El ministro Israel de Finanzas, el colono y supremacista judío Bezalel Stromoshich, urgió este viernes a destruir dos aldeas palestinas cerca de Nablus, tras un enfrentamiento que resultó en 4 palestinos y un colono israelí muertos, y demandó al gobierno de Netanyahu que legalice un nuevo asentamiento en la zona. Y al menos 6 personas murieron y otras 26 resultaron heridas en un ataque esta mañana con un misil crucero contra la empresa de industria militar rusa en la región de Kirov, 800 kilómetros al noreste de Moscú, informaron las autoridades locales. Las fuerzas de Estados Unidos iniciaron una nueva noche de ataques contra objetivos militares iraníes, la 14ª consecutiva por una operación destinada a exigir responsabilidades a Irán y reducir las amenazas del cuerpo de la Guardia Revolucionaria Islámica contra la navegación.

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5: Bien, son exactamente las 12 de mediodía con 48 minutos y comenzamos con un resumen eclesial. Keiko Fujimori, presidenta electa del Perú, se reunió con el nuncio apostólico en el país, Monseñor Paolo Rocco Gualteri, para seguir afinando los detalles de la próxima visita del Papa León XIV en noviembre. El gobierno de España decretó este viernes el estado de emergencia nacional a las comunidades de Madrid y la provincia de Ávila, de tal manera que el Ministerio del Interior asume la coordinación de las actuaciones, mientras que la dirección operativa queda a cargo de la Unidad Militar de Emergencias. Tras la aclaración del Vaticano sobre las declaraciones que el embajador de Estados Unidos ante la Santa Sede, Brian Burns, dio en Nueva York, el diplomático aclaró que entiende que el papel del Papa León como jefe del Estado es inseparable de su rol como pastor universal de la Iglesia. La biblioteca diocesana de Pelpin, en la región de Pomerania, en norte de Polonia, custodiaba sin saberlo un auténtico tesoro situada junto a la imponente catedral gótica heredera de los siglos de oración circiense. Un santuario del saber conserva el manuscrito medieval cuya relevancia ha salido a la luz. Y justamente el 24 de julio del 2026, este día, se cumplen 90 años del asesinato por odio a la fe a 3 carmelitas descalzas de Guadalajara, las primeras beatificadas de la larga lista de mártires de la persecución religiosa durante la Segunda República y la Guerra Civil. Ana Teresa O'Neill, cuyo milagro confirmado condujo a la canonización de Santa Teresa Ana Seton, murió el 17 de julio a los 78 años. O'Neill, residente de Easton, Maryland, Estados Unidos, padeció leucemia durante su infancia y su curación fue reconocida en 1975 como parte de la causa de canonización de Seton. Y este viernes se cumple también un mes de los terribles terremotos que llenaron de dolor a todos, especialmente a los que han vivido o que han visto partir de este mundo a sus seres queridos en Venezuela, tal y como lo aseguró Monseñor Jesús González de Zárate, arzobispo de Valencia y presidente de la Conferencia Episcopal Venezolana. Diócesis mexicanas y centroamericanas han exhortado a los fieles a no participar en las celebraciones y actividades de la Fraternidad Sacerdotal San Pío X, luego de que el Vaticano la declarara en cisma por la consagración de 4 obispos sin mandato pontificio. Van Buelter fue condenado a 2 cadenas perpetuas de más de 40 años de prisión por disparar contra un legislador demócrata en Minnesota y asesinar a otras congresistas y a su esposo el año pasado. Y por último, la Arquidiócesis de Caracas presentó un balance de la respuesta ejecutada tras el doble terremoto que golpeó a Venezuela el pasado 24 de junio, hace casi un mes, y una rueda de prensa del arzobispo Raúl Bior señaló que la iglesia ha respondido con prontitud a la tarea de atender a los más afectados.
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0: Escuchemos al Papa León XIV.
1: Bien, ¿y qué es lo que ha posteado el Papa León XIV? Recordemos que ahorita se encuentra en un periodo de vacaciones en Castel Gandolfo, pero él se ha mantenido abierto ahí a sus seguidores en la red social. La generosidad de Dios para con nosotros no es ingenua, sino sabia, y sabe descubrir en nosotros la posibilidad de un bien del que a veces ni siquiera nosotros mismos somos conscientes. Por eso el Señor, que conoce el terreno de nuestro corazón mejor de lo que nosotros mismos lo conocemos, no deja de creer en nosotros, en lo que somos y en lo que podemos llegar a ser día tras día. Con fe, no nos abandona, nos abandona en Él. Es lo que ha dicho el Papa León XIV.
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1: Bien, y antes de cerrar esta emisión, les hacemos un recordatorio a todos los jóvenes que desean seguir preparándose en educación superior. 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Gracias a todos por haber escuchado este mensaje tan importante y, sobre todo, gracias por haber estado con nosotros durante toda esta semana con nuestra programación regular. Mañana, una programación, ya saben, especial desde las 10 de la mañana con la transmisión de la consagración episcopal y toma de posesión como segundo obispo de Danlí de Monseñor Patricio La Rosa Martos. Estará transmitiéndose desde el campus Santiago Apóstol. Mañana es el día de Santiago Apóstol. Saludamos a todos aquellos que llevan el nombre de Santiago y a todas las comunidades que le veneran. Y bueno, nuestro compañero Pedro Aguilar anda por allá también en una peregrinación y él también nos estará enviando alguna información que se genere mañana porque está el tradicional huancasco ahí en Lepaterique. Así que mucha actividad. El domingo estaremos en la toma de posesión también del padre Rodolfo Varela a las 4 de la tarde en la parroquia San Pablo de la Cruz en el Hato de en Medio. Así que, bueno, no es específicamente en el Hato, sino que es en Bella Oriente, en el templo San Pedro y San Pablo. Ahí tomará posesión el padre Rodolfo Varela. Así que, en nombre del equipo de la radio, Pedro Sierra en controles, Kevin Osabas y Pedro Miranda Aguilar, se despide de ustedes Marco Calix, deseándoles un bendecido fin de semana.
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20: La paz y la esperanza de nuestro Señor Jesucristo esté con cada uno de ustedes, queridos hermanos y hermanas. Qué bueno compartir la palabra de Dios a través de su programa Descubrir como un aporte a su vida de fe, sigo centrándome en la vida de San Pablo. Este hombre que impresiona su proceso de conversión, su visión de la misión, su fidelidad con la iglesia. Pero todo ello no fue porque simplemente él era un buen hombre, sino por alguien que influenció en él, por alguien que le inspiró, por alguien que le capacitó, y ese alguien es el Espíritu Santo. Pensemos un poco en San Pablo y el Espíritu Santo. Esa relación de San Pablo que llega a tener con el Espíritu Santo, que es una relación profunda, que lo lleva el Espíritu Santo a ser un apóstol dinámico, muy entregado, muy, muy consciente de su misión, a tal grado que San Pablo llegará a escribir en la carta a los Romanos, capítulo 8, el versículo 14, llegará a decir San Pablo: en efecto, todos los que se dejan guiar por el Espíritu Santo son hijos de Dios. Palabra de Dios, te alabamos, Señor. Dice Pablo, no dice algunos, dice todos los que se dejan guiar, se dejan inspirar por el Espíritu Santo, son hijos de Dios. Pablo va entendiendo que la conversión, la misión, es asunto del Espíritu Santo. Por lo tanto, Pablo va a empezar a mostrarnos que para vivir plenamente nuestra vocación cristiana, nuestro proceso de conversión, es necesario ser dóciles al Espíritu Santo. El Espíritu Santo es el que va animando la vida de Pablo como anima la vida de la iglesia. Y por eso es fundamental saber entablar una relación con el Espíritu Santo. San Juan Pablo II, cuando escribió este documento de Tercio Milenio Ineunte en 1998-99, por ahí, en la víspera del nuevo milenio, San Juan Pablo II planteaba un tema muy interesante: que el Espíritu Santo es el menos conocido por la iglesia, que el Espíritu Santo es el más desconocido por la iglesia. Por lo tanto, en nuestra vida cristiana necesitamos saber vivir la vida de fe como Pablo. Pablo que se deja tomar por el Espíritu Santo. El verdadero protagonista de la vida de Pablo, de la misión de Pablo, de la vida de la iglesia y la misión de la iglesia, no somos usted y yo, no es el propio San Pablo, es el Espíritu Santo. El Espíritu Santo que desde esa experiencia de conversión de Pablo camino a Damasco, el Espíritu Santo le va a ir guiando, le va a ir animando, le va a ir inspirando. ¿Por qué? Porque hay una enseñanza muy hermosa en el catecismo de nuestra iglesia. Yo no sé si usted como católico estudia el catecismo, por lo menos lo lee, pero es básico hacerlo. El numeral 737. Numeral 737, parte de ese numeral dice lo siguiente: el Espíritu Santo prepara a los hombres, les previene por su gracia para atenderlos, para atraerlos hacia Cristo. Les manifiesta al Señor resucitado, les recuerda su palabra y abre su mente para entender su muerte y resurrección. Les hace presente el misterio de Cristo, sobre todo en la Eucaristía, para reconciliarlos, para conducirlos a la comunión con Dios, para que den mucho fruto. Numeral 737. Catecismo en la Iglesia Católica, que es la catequesis de la Iglesia, la doctrina de la Iglesia, nos hace ver que el Espíritu Santo nos va preparando a cada uno de nosotros, que nos previene por la gracia, nos atrae hacia Cristo, que es el Espíritu Santo el que manifiesta a Jesús resucitado en nuestra vida, que nos hace recordar la palabra de Dios, que abre nuestra mente para entender toda la experiencia de pasión de Jesucristo, que nos hace presente el misterio de Cristo, sobre todo en la Eucaristía. ¿Para qué? Para reconciliarnos. Que nos conduce a la comunión con Dios para dar fruto. O sea, esa relación con el Espíritu Santo, Pablo la vive intensamente. Esperamos nosotros hoy en día también tener esa relación con el Espíritu Santo. El texto hermosísimo que podemos encontrar también en esta primera experiencia de Pablo con el Espíritu Santo está en Hechos de los Apóstoles, el capítulo 9, dos versículos 17 y 18. Hay un signo muy lindo ahí. La primera experiencia, por decir así, el Pentecostés personal de Pablo, fue Ananías, entró en la casa, le impuso las manos y le dijo: Saulo, hermano, me ha enviado a ti el Señor Jesús, el que se te apareció en el camino por donde venías, para que recobres la vista y seas lleno del Espíritu Santo. Al instante cayeron de sus ojos unas como escamas, recobró la vista, se levantó y fue bautizado. Ananías cumple la misión. Ananías es llamado por Jesucristo, se revela para que vaya a buscar a Pablo y de una forma u otra orar por él. Pero Ananías está consciente de esto. Pablo lo que necesita no solamente recobrar la vista, Pablo lo que necesita es estar lleno del Espíritu Santo. El Espíritu Santo viene a auxiliarnos a cada uno de nosotros. El Espíritu Santo viene a convencernos de quién es Jesucristo. El Espíritu Santo viene a renovar nuestra mente y corazón. Es la acción del Espíritu Santo que viene a revelar el amor del Padre en el Hijo. Es el Espíritu Santo el que nos capacita con dones espirituales para ponerlos en manos del Señor y a la obra de la iglesia. Es el Espíritu Santo que va renovando, transformando el mundo interior. Y fíjese cómo Ananías tiene bien claro que no es simplemente ir y orar por Pablo. Ananías tiene el sentido de entender que necesita que recobre la vista, aprender a ver de forma diferente la vida, conversión, y luego quedar lleno del Espíritu Santo. En el camino de la fe necesitamos entender que la conversión es un proceso y que el Espíritu Santo es nuestro abogado. Así lo dice Jesús en el Evangelio de San Juan, el Paráclito. Por eso cuando tú tengas un dilema, una situación, o todos los días, nomás te levantas, tú dices, puedes decir: ven Espíritu Santo, ilumina mi mente, mi corazón, te entrego este día. Ven Espíritu Santo, dame discernimiento, sabiduría para poder vivir este día en santidad. Amén. Simple y sencillo. ¿Por qué? Porque el Espíritu Santo ha sido dado a cada uno de nosotros. Es el Espíritu Santo el que nos promueve a cada uno de nosotros a un encuentro con Cristo. Y todos nosotros necesitamos vivir esa efusión del Espíritu Santo. Cada uno de nosotros necesitamos vivir el inicio de una nueva experiencia, de una nueva creación. Eso lo hace el Espíritu Santo. Si tú lees a San Pablo en sus cartas, en Hechos de los Apóstoles, te vas a dar cuenta que Pablo es un enamorado del Espíritu Santo. Pablo es el que nos aporta unos conceptos, criterios lindísimos sobre el Espíritu Santo. Por lo tanto, fíjate bien cómo Pablo le escribe a Tito. Tito es un joven que también dirige la comunidad. En el capítulo 3 de la carta de San Pablo a Tito, en el versículo 5, presta atención, dice: Él nos salvó, no por obras de justicia que hubiésemos hecho nosotros, sino según su misericordia, por medio del baño de regeneración y de renovación del Espíritu Santo. O sea, Pablo entiende bien, la salvación no es básicamente por obra, es el Espíritu Santo quien viene a regenerar, quien viene a renovar nuestra vida para que esas acciones tengan sentido, para que esas acciones, llamémosles obras de misericordia, tengan un sentido real, coherente. O sea, no es hacer por hacer. El Espíritu Santo viene a regenerar y viene a renovar la vida del creyente. Pablo, en su experiencia personal, lo experimenta. Por eso, cada uno de nosotros necesitamos verificar algo. Todo proceso de conversión es obra del Espíritu Santo. Todo servicio en iglesia y en la sociedad debe de ser inspirado por el Espíritu Santo. Por lo tanto, este Espíritu Santo, en esa relación con San Pablo, es tan íntima, tan grande, que Pablo va a vivir una diversidad de experiencias en las cuales va aprendiendo a dejarse guiar por el Espíritu Santo. ¿Cuánta necesidad tenemos tú y yo de aprender a dejarnos guiar por el Espíritu Santo? ¿Cuánta necesidad tiene un matrimonio, un papá, una mamá, un hijo, una hija, un sacerdote, una religiosa, un laico, de dejarnos guiar por el Espíritu Santo? El Espíritu Santo no va a promover violencia, el Espíritu Santo no promueve división. El Espíritu Santo lo que va promoviendo realmente es dirección. Fíjate lo que dice San Pablo en Hechos de los Apóstoles. Estoy dando una diversidad de textos para que tú los anotes, para que luego los reflexiones en tu Biblia. Hechos capítulo 13, del 2 al 4, dice: mientras estaban celebrando el culto del Señor y ayunando, dijo el Espíritu Santo, esto es muy lindo, ¿qué dijo el Espíritu Santo? Sepárenme a Bernabé y a Saulo para la obra a la que los he llamado. Entonces, después de haber ayunado y orado, les impusieron las manos y les enviaron. Ellos, pues, enviados por el Espíritu Santo, bajaron a Seleucia y de allí navegaron hasta Chipre. Enviados por el Espíritu Santo. Y el Espíritu Santo promueve el hecho de que separa a Bernabé y a Saulo, no por enemistad, los separa para que sigan cumpliendo la misión en diferentes direcciones, por decir así, o en diferentes regiones. Pero el Espíritu Santo siempre va a llevarnos a algo. Me gusta mucho la expresión en el texto que acabo de leer, que mientras celebraban el culto al Señor y ayunaban, el Espíritu Santo dijo, o sea, cuando hay una experiencia celebrativa, llamémosle Eucaristía, nosotros tenemos que estar atentos a la acción del Espíritu Santo. Cómo el Espíritu Santo se va mostrando, se va manifestando en la celebración eucarística, cuando estamos en la reunión de nuestro grupo, de nuestra comunidad, cuando hacemos oración en casa, cuando hago mi oración personal. Siempre, siempre el Espíritu Santo se está moviendo, siempre está actuando. Y lo lindo es que la iglesia ora y dice que les impusieron las manos y los enviaron. No se autoenvían. La misión nace del Espíritu Santo. La conversión nace del Espíritu Santo. La santificación nace del Espíritu Santo. No es iniciativa humana. Usted y yo tendemos a las situaciones carnales, tendemos al pecado. Y el Espíritu Santo nos está impulsando a una vida más en gracia, a una vida más en libertad. Por eso es que necesitamos discernir ese don tan importante que todo creyente debe de pedir al Espíritu Santo. Discernimiento para tomar decisiones. Discernimiento para analizar la realidad de vida que te está exigiendo detenerte, pensar un poco, un momento, para luego tomar una decisión. Entonces, clamar la presencia del Espíritu Santo para que nos dé discernimiento. ¿Por qué? Porque el Espíritu Santo unifica, el Espíritu Santo guía, el Espíritu Santo nos conduce, nos guía. Y es hermoso ver, por ejemplo, los relatos que manifiesta Hechos de los Apóstoles, cómo el Espíritu Santo impide a Pablo ir a un lugar y le facilita ir a otro. O sea, el Espíritu Santo es el que tiene control de todo esto. Creo que cada uno de nosotros debemos de pensar un poco en el tema de entender qué hace el Espíritu Santo en nuestra vida. ¿Cómo actúa el Espíritu Santo? Pablo tuvo que ir aprendiendo, Pablo tuvo que ir entendiendo que la misión no depende de fuerzas humanas. Tuvo que ir aprendiendo Pablo que el Espíritu Santo es el que abre puertas, que es el Espíritu Santo el que cierra caminos, que es el Espíritu Santo el que orienta las decisiones. No todo lo que parece bueno es voluntad de Dios. Por eso insisto en el discernimiento. El discernimiento es fundamental. La palabra discernimiento viene del término discernir. Discernir se deriva de cernir, de cernidor. Es el colador. Entonces, como hacen los obreros de la construcción, que cuelan la arena y van tirando en el colador la arena, pues ese es el discernir. Discernir es que si ante la tomar una decisión, voy a consultar, voy a orar, voy a buscar a alguien que me oriente. No es que voy a ser una persona impulsiva, arrebatada y voy a tomar decisiones. Hay decisiones trascendentales que requieren tiempo, que requieren reflexión, que requieren no acelerarse, no nada de prisa, requieren acompañamiento, requieren discernimiento. Es ahí donde tendríamos que preguntarnos nosotros, ¿cómo es mi relación con el Espíritu Santo? Mire qué pregunta la que le estoy haciendo. ¿Cómo es mi relación con el Espíritu Santo? ¿Dejo que el Espíritu Santo me inspire, me anime? ¿Dejo que el Espíritu Santo sea el que me vaya guiando? ¿Acepto que el Espíritu Santo vaya transformando mi vida o me resisto? San Pablo enseña realmente quién es el Espíritu Santo, por esa relación íntima con el Espíritu de Dios. Y en primer lugar, Pablo nos da una gran y hermosa enseñanza. Pablo llega a entender que el Espíritu Santo nos hace hijos de Dios. Así se lo digo de claro. El Espíritu Santo nos hace hijos de Dios. Leamos Romanos, capítulo 8, versículos del 14 al 16. San Pablo dice, en efecto, todos los que son guiados...
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20: San Pablo, el Dios tenga santo, promueve discernimiento para tomar discernir es que si son guiados por el Espíritu de Dios, son hijos de Dios. Pues no recibieron un espíritu de esclavos para recaer en el temor. Antes bien, recibieron un espíritu de hijos adoptivos que nos hace exclamar, ¡Abba, Padre! El Espíritu mismo se une a nuestro espíritu para dar testimonio de que somos hijos de Dios. Es lindo el texto, se lo repito para que lo anote o lo busque. Romanos capítulo 8, versículos 14 al 16. Dice San Pablo, llega a la conclusión que el Espíritu Santo nos hace hijos de Dios. Que el Espíritu Santo nos viene, nos hace exclamar, ¡Abba, Padre! Y este Espíritu es el mismo que nos une y se une a nuestro Espíritu para dar testimonio de que somos hijos de Dios. Por eso es fundamental el hecho de aprender a entender que tenemos que llevar una vida en el Espíritu. Pablo llevó una vida en el Espíritu. En la misión, el que no lleva una vida en el Espíritu se cansa. El Espíritu Santo nos enseña a amar la vida. El Espíritu Santo nos enseña a amar la misión. Por eso también el Espíritu Santo llegará a decir Pablo, otra enseñanza sobre el Espíritu Santo, que el Espíritu Santo habita en nosotros, mora en nosotros. Primera de Corintios, capítulo 6, versículo 19. Primera de Corintios 6, 19. Hace una pregunta. ¿O no saben que su cuerpo es templo del Espíritu Santo, que está en ustedes y han recibido de Dios y que no les pertenece? Pablo se concretiza en algo. El Espíritu Santo mora en cada creyente, en cada bautizado. Ahora, el dilema más grande que tenemos nosotros es tomar conciencia de ello. ¿Qué tan consciente soy yo de que en mi cuerpo, en este cuerpo, habita el Espíritu Santo y que por lo tanto mi cuerpo es un templo, un santuario, dirá otra versión bíblica, del Espíritu Santo? Por eso es hermoso ver esa relación de Pablo y el Espíritu Santo, porque nos va orientando, nos va iluminando para poder saber entender que el Espíritu Santo está presente en nuestra vida. ¿Qué más, según San Pablo, nos dice sobre el Espíritu Santo? Que el Espíritu Santo intercede por nosotros. Esto es lindísimo. El Espíritu Santo llega a interceder por cada uno de nosotros. Romanos capítulo 8, versículo 26. Romanos 8:26 dice: y de igual manera el Espíritu viene en ayuda de nuestra flaqueza. Pablo señala que todos nosotros somos débiles, viene en ayuda de nuestra flaqueza, pues nosotros no sabemos cómo pedir para orar como conviene. Mas el Espíritu Santo intercede por nosotros con gemidos inefables. Este texto es lindísimo, Romanos 8:26. El Espíritu Santo intercede por nosotros con gemidos inefables. ¿Por qué? Porque el Espíritu Santo nos viene a socorrer en nuestras flaquezas. Ninguno de nosotros es una persona perfecta. Todos nos equivocamos, todos fallamos. Y lo lindo es reconocer ese error, esa flaqueza, ese pecado, y pedir el auxilio del Espíritu Santo. Pedir ese auxilio que venga a socorrernos, porque muchas veces no sabemos cómo pedir para orar, no sabemos cómo orar. Pues entonces la acción del Espíritu Santo nos lleva a qué? Nos lleva a entender algo, que el Espíritu Santo viene en ayuda de nuestra debilidad. Comprender eso lo logró comprender San Pablo. San Pablo que habla de que el que está en Cristo es una nueva criatura. San Pablo que hablará de que se le ha sido dado un aguijón para no ser soberbio. Entonces el Espíritu Santo le va revelando todos estos aspectos. Pero también Pablo entiende algo, que el Espíritu Santo también tiene una manera de manifestarse, y es a través de los frutos. En la carta a los Gálatas, usted puede leer el capítulo 5, que habla, el capítulo 5, de los frutos del Espíritu, los frutos de la carne. Y Pablo va a llegar a comprender, por ejemplo, en el versículo 22 y 23 de capítulo 5 de Gálatas, algunos frutos del Espíritu, y habla de amor, alegría, paz, paciencia, afabilidad, bondad, fidelidad, mansedumbre, dominio de sí mismo. Entonces, Pablo lo que nos hace ver cuando se refiere a los frutos es que nosotros tenemos que llevar una fe productiva. Lo que dirá Jesucristo en el Evangelio de San Juan, que dirá y nos invitará a dar frutos. Entonces, lo mismo, San Pablo entiende que el Espíritu Santo produce en nosotros frutos. Por lo tanto, nosotros necesitamos verificar un poco de esto. La presencia del Espíritu Santo en la vida de un cristiano se revela por los frutos. Por sus frutos os conoceréis, dice Jesucristo. Por lo tanto, mi responsabilidad es entender que el Espíritu Santo me lleva a una vida productiva, me lleva a dar frutos. Y esos frutos tienen que impactar en la vida de los demás. Es como, por ejemplo, imagínese usted que estamos en temporada de mangos, por ejemplo. Entonces, tengo un árbol lleno de mangos, pero nadie los puede tocar. Prohibido bajar mangos. ¿Para qué sirven los frutos entonces? ¿Simplemente para decoración? No, los frutos se cortan y se consumen. Entonces, ese fruto llamado amor, ese fruto llamado paz, ese fruto llamado bondad, alegría, ese fruto llamado paciencia, mansedumbre, dominio de sí mismo, fidelidad, es para los otros, no es para mí mismo, es para los demás. Por lo tanto, no basta que nosotros hablemos del Espíritu Santo. Hay que vivir según el Espíritu Santo. Y de ese tema de los frutos, Pablo llega a comprender algo también que está relacionado. Y es que el Espíritu Santo, no solamente a Pablo, sino a todo bautizado, le capacita con los carismas. En la primera carta a los Corintios, capítulo 12, del versículo 4 en adelante, dirá San Pablo: hay diversidad de carismas, pero el Espíritu es el mismo. Esto es lindo. Hay diversidad de carismas, pero el Espíritu es el mismo. Pensemos un poco, ¿cómo nosotros anhelamos tener esos carismas del Espíritu Santo? Por lo tanto, pensemos, para que oremos en este instante, meditando un poco en lo que hemos recibido. Digamos con mucha fe: ven Espíritu Santo, que llenas el corazón, que ha llenado el corazón de San Pablo y lo convertiste en un intrépido anunciador del Evangelio. Ilumina también nuestra mente, fortalece nuestra voluntad y enciende nuestro corazón con el fuego de tu amor. Haznos dóciles a tus inspiraciones, perseverantes en la fe y generosos en el servicio, que siguiendo el ejemplo del apóstol Pablo, vivamos guiados por ti y anunciemos a Jesucristo con alegría y valentía. Todo Padre lo pedimos en el nombre de Jesucristo por intercesión de María Santísima, nuestra Madre. Amén. Que el Señor les bendiga, les ilumine y les inspire cada día. Un abrazo fraterno en Cristo y María. Bendiciones.
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1: La alegoría de la semilla, el compromiso del creyente ante los desafíos. Bienvenidos a los textos en contexto. Nos vamos a situar hoy en el capítulo 13 del evangelista Mateo, versículos del 18 al 23. Vamos a la palabra. En aquel tiempo Jesús dijo a sus discípulos: escuchen ustedes lo que significa la parábola del sembrador. A todo hombre que oye la palabra del reino y no la entiende, le llega el diablo y le arrebata lo sembrado en su corazón. Esto es lo que significan los granos que cayeron a lo largo del camino. Lo sembrado sobre el terreno pedregoso significa al que oye la palabra y la acepta inmediatamente con alegría, pero como es inconstante, no la deja echar raíces y apenas le viene una tribulación o una persecución por causa de la palabra, sucumbe. Lo sembrado entre los espinos representa a aquel que oye la palabra, pero las preocupaciones de la vida y la seducción de las riquezas

0: riquezas la sofocan y queda sin fruto. En cambio, lo sembrado en tierra buena representa a quienes oyen la palabra, la entienden y dan fruto. Unos el 100 por 1, otros el 70 y otros el 30. Palabra del Señor. La parábola se explica a partir de la situación que vive la iglesia de Mateo a finales del siglo I, a mediados finales del siglo I. Se trata de una interpretación alegórica, ya que intenta otorgar un significado profundo a cada detalle del relato. Es como, así, la siembra de la semilla corresponde a la predicación de la palabra acerca del reino por parte de Jesús. Aunque la semilla primero se identifica con la palabra y luego con las personas mismas, el énfasis de la enseñanza de Jesús se centra, en última instancia, en las actitudes de quienes escuchan, lo que acentúa el compromiso personal del creyente. De este modo, las dificultades que enfrentaba la comunidad de Mateo resultan ser también las nuestras a la hora de aceptar y encarnar la palabra de Jesús. La acción sutil del demonio, la tentación de la infidelidad a causa del sufrimiento o la persecución y la constante preocupación por las cosas de este mundo. Hoy Jesús aparece en el texto como una especie de exégeta. Está haciendo exégesis de sus propias enseñanzas. Él las dice y él también las explica. Bellísimo en ese sentido este pasaje. Por eso es que la explicación de la parábola trasciende únicamente el contexto histórico del siglo I para convertirse en un espejo de la vida cristiana de todos los tiempos. Nos recuerda que la eficacia de la palabra de Dios no depende de la semilla en sí, porque tiene todo el potencial para transformarlo todo, sino la disposición del corazón humano, el cual debe mantenerse vigilante y firme frente a las distracciones, los sufrimientos y pruebas cotidianas del entorno. Y la gran pregunta para hoy, ¿tu corazón cómo está? ¿Como una tierra disponible para que caiga la semilla, para que caiga la palabra, germine y dé frutos abundantes? ¿O un corazón que todavía no se ha preparado, un terreno que todavía no está listo para que la semilla caiga, para que la palabra caiga y pueda dar muchos frutos? Pregúntate, ¿cómo está tu vida? ¿Cómo está tu corazón frente a la recepción de la palabra de Dios? Y que Dios te bendiga.
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8: 3 de la tarde.
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11: A las 3 de la tarde de aquel Viernes Santo, se consumó la prueba máxima del amor del Padre en Cristo, Cordero Humilde. Invocamos la bondad de Dios con el Rosario de la Divina Misericordia, para unir nuestra vida al dolor salvífico de Jesús en la cruz.
12: Creo en un solo Dios, Padre Todopoderoso, Creador del cielo y de la tierra, de todo lo visible y lo invisible. Creo en un solo Señor Jesucristo, Hijo único de Dios, nacido del Padre antes de todos los siglos, Dios de Dios, luz de luz, Dios verdadero de Dios verdadero, engendrado, no creado, de la misma naturaleza del Padre por quien todo fue hecho, que por nosotros los hombres y por nuestra salvación bajó del cielo, y por obra del Espíritu Santo se encarnó de María la Virgen y se hizo hombre, y por nuestra causa fue crucificado en tiempos de Poncio Pilato, padeció y fue sepultado y resucitó al tercer día según las Escrituras, y subió al cielo y está sentado a la derecha del Padre, y de nuevo vendrá con gloria para juzgar a vivos y muertos, y su reino no tendrá fin. Creo en el Espíritu Santo, Señor y dador de vida, que procede del Padre y del Hijo, que con el Padre y el Hijo recibe una misma adoración y gloria, y que habló por los profetas. Creo en la Iglesia, que es una santa, católica y apostólica. Confieso que hay un solo bautismo para el perdón de los pecados. Espero la resurrección de los muertos y la vida del mundo futuro. Amén.

El que rece este rosario estará cubierto por un gran manto de misericordia en la vida, pero especialmente en la hora de la muerte. Por el rezo de este rosario, me place dar lo que me pidan, si es compatible con mi voluntad.

A las 3 de la tarde de aquel Viernes Santo, se consumó la prueba máxima del amor del Padre en Cristo, Cordero Humilde. Invocamos la bondad de Dios con el Rosario de la Divina Misericordia para unir nuestra vida al dolor salvífico de Jesús en la cruz.

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0: Bueno, ya estamos, pues. ¿Y qué le pasa a esa bulla que se tiene, hombre? Mi querido Kevin Ochaguas. ¿Cómo está la zona, como diría aquel amigo?
1: Está caliente, como dijo aquel tipo ahí en el sur.
0: ¿Por qué, amigo?
1: No, porque aquí nosotros estamos al 100, le
0: digo. No, está bien. Me alegra mucho, amigo. Bueno, me alegra. Nosotros estamos contentos, felices, porque se acerca el día, mi amigo.
1: Ajá, ¿cuál día?
0: Ya estamos cada vez más cerca de ese evento hermoso, que será una página más para la historia de la iglesia en Honduras. La consagración episcopal del segundo obispo de Danlí. Nada más y nada menos, el padre Patricio La Rosa Martos tomará posesión este fin de semana. La Eucaristía será a las 10 de la mañana. Si usted quiere ver la antesala de Suyapa Medio, se empieza a las 8. Pero la Eucaristía como tal empieza a las 10 de la mañana en directo desde Danlí. Creo que más adelante vamos a tener a Jimmy Varela para a ver si nos hace un contacto de cómo está el ambiente. Creo que también vamos a tener una llamadita ahí con Pedro Miranda Aguilar, mi querido Sabas, porque la procesión que ha salido de allá ya llegó a Lepaterique, le cuento. O sea que iban rápido, así que ya están llegando a la zona de Lepaterique. ¿Por qué? Porque allá se hará el tradicional huancasco entre el pueblo de Ojojona y Lepaterique, y será mañana el día de Santiago Apóstol. Así que vamos a tener un programa bastante cargadito. 95-00-01-75 para que ya nos vaya escribiendo y que vaya haciendo sus peticiones, sus canciones, ahí toda la situación, y para que vayamos poniéndonos en ambiente en este viernes 24 de julio. ¿Ya nos escribieron, mi querido?
1: Bueno, todavía no tenemos mensajitos, le digo. Todavía aquí estamos un poco
0: apagadones, pero ya vamos a entrar en calor.
1: Apagadón, no, ahí como que el mundial todavía está haciendo efecto.
0: No, pero usted, mire, usted está echando un café que yo le aseguro. Este hombre es tan fino que le ha puesto una barra de chocolate, fíjese, de café.
1: Un café con chocolate, fíjese que se siente sabroso, realmente. No, una bien. Combinación buenísima.
0: Excelente. Bueno, entonces entremos con música, pues, de un solo, para que la gente se anime y empiece a escribirnos y a interactuar con nosotros en este día. ¿Qué tiene por ahí, mi querido Kevin?
1: Bueno, tenemos algo aquí, algo de militante.
0: ¿Militante? ¿Cuál va a poner de militante?
1: Militante. Él se llama Él Me Levantó.
0: Bueno, vámonos con
1: esto, militante. A ver si es cierto entonces que lo levantó.
0: Vamos, pues.

0: que resto en el mar.
1: Que haya música en la tierra y en todo lugar. Bueno, gracias Kevin Osabas, 4:17 de la tarde. No sé si ya empezaron a escribir o a decirnos algo ahí los muchachadas de allá.
2: Aquí que... nos mandan un mensajito que dice: hoy cumpleaños Francisca Lisset Salgado.
1: ¿De dónde?
2: Y mañana Santiago Ponce.
1: Mañana el domingo, es el día de Chaco.
2: Santos Anacleto Salgado, allá en San Juan del Rancho. Ahí está entonces.
1: Bueno, mañana es cumpleaños Don Chaco, ¿va? Pero no el Chaco que usted conoce ahí en las redes.
2: Mañana, sí, mañana dice Santiago Ponce, sí, bueno, claro.
1: Bueno, mañana es día de Santiago Apóstol.
2: Santiago Apóstol.
1: Y el Campus Santiago Apóstol de la Universidad Católica será el escenario, mi querido y estimado Sabas, para recibir al nuevo obispo de Danlí, Padre Patricio La Rosa. Bueno, fin de semana bastante atareado, porque también habrán algunas actividades aquí en la Arquidiócesis de Tegucigalpa, y dos de ellas, la primera es a las 10:30 de la mañana, donde el Padre Carlos Fernando López va a tomar y asumir la parroquia La Santísima Trinidad en Agalteca. Saludamos a toda la gente de Agalteca y esperamos que ustedes reciban con los brazos abiertos al Padre Carlos Fernando, después de una labor muy bonita que hizo el Padre Ricardo Flores. Pero que bueno, nosotros debemos entender que ellos son misioneros y que donde el obispo envíe, ellos atenderán ese llamado. Así que saludamos a toda la gente de Agalteca, al Padre Carlos Fernando López, quien asumirá esta parroquia. Y también el domingo a las 4 de la tarde sí estaremos transmitiendo la toma de posesión del Padre Rodolfo Varela, quien será el párroco en el acto de en medio en la parroquia San Pablo de la Cruz. Pero la toma de posesión la hará en el templo San Pedro Apóstol, aquí en la Bella Oriente. Así que mañana muchas actividades en este fin de semana y nosotros estamos muy contentos y alegres de vivirlo de esta forma. Ya tenemos más mensajes, Kevin.
2: Aquí el hermano Eduardo Vaca nos manda un mensajito, dice: ¿qué tal, hermano? Saludos fraternos, complázcame con la canción Paz y Bien de Jesed.
1: La vamos a buscar entonces para tenerla ahí lista. ¿Quién más?
2: Hasta ahorita solo tenemos ese mensajito que nos ha llegado. Y bueno, muchas personas ahí que les ha gustado el estado que hay ahí de...
1: ¿Del Padre Patricio?
2: Del Padre Patricio La Rosa, Marto.
1: Sí, o sea, la transmisión empieza a las 8, pero la misa como tal es a las 10. ¿Qué transmisión empieza a las 8? Una antesala que hará el canal. Nosotros seguimos con nuestra programación normal. A las 8 la Santa Eucaristía, a las 9 el Padre Pablo Hernández, y a las 10 nos conectaremos con la Santa Eucaristía, ¿verdad? Para que usted pueda estar atentos, porque nosotros aquí en la radio, pues obviamente tenemos la programación característica de nuestro equipo. Así que no se pierda esta histórica consagración episcopal de Monseñor Patricio La Rosa Martos. ¿Quién más, amigo Kevin? Si no, vámonos con más música.
2: Vámonos con otro cantito que tenemos aquí de Guillermo Valencia. Esto se llama Cristo, con Cristo siempre ganas.
1: Ok, vamos pues.

0: Bueno, aquí nos mandan una foto, un poco así, un poco lejana, ¿verdad? Pero es del padre Patricio La Rosa, que ya anda conociendo la catedral. ¿Qué tenemos por ahí, amigo?
1: Tenemos una llamadita de una persona muy cercana y bastante conocida allá en la, por el padre Patricio. Le digo, una persona voluntaria. Entonces,
0: okay. Démosle.
1: Buenas tardes.
2: Hola, buenas tardes.
1: Lisbeth Fuentes, ¿verdad?
2: Sí, sí, sí.
1: Bueno, Lisbeth, entonces una alegría saludarte a esta hora de la tarde. Y bueno, aquí estamos entonces con Marcos Calis en este programa. Y bueno, sabemos que es una voluntaria que conoce muy bien el proyecto del padre Patricio. Entonces aquí algunas preguntitas, no sé, Marcos Calis o alguno de nosotros también, mucha gente quisiera saber eso que se siente, digamos, la cuestión del dejar ir en este momento, porque el padre de una u otra manera tiene que deja pues su rebaño, podríamos decir. ¿Cómo?
2: Sí, bueno.
1: Cuéntanos ahí, Lisbeth.
2: Son sentimientos encontrados. Nos da mucha alegría por el nombramiento de él, pero como usted dice, ¿no? El irse del proyecto es muy difícil para nosotros. Nosotros somos un grupo de 6 misioneros con él y ahora pues nos quedamos ahí. Él me decía el día que dieron el nombramiento, me dice, no te preocupes que sigo en el mismo bus, simplemente me voy a pasar para atrás, pero sabemos que es distinto, ya él va a estar en otro sitio y nos va a hacer mucha falta, pero igual nosotros tenemos que seguir con la misión adelante, porque la misión, como él dice muchas veces, no es de él, sino que es de Dios, ¿verdad? Entonces nosotros como grupo de misioneros que estamos allí, pues eso, nos toca seguir sus enseñanzas y pedirle siempre luz al Espíritu Santo para hacer lo mejor para los jóvenes, ¿verdad?
0: ¿Va a haber alguna gente del proyecto que va a acompañarlo?
2: Bueno, de hecho ya estamos aquí en Danlí. Ajá. Nosotros ya estamos aquí, el grupo de misioneros y un grupo de personas colaboradoras directas de España, que vinieron expresamente para este evento. Viajaron 4 días, 6 días para estar en este evento, entonces ya hoy nos trasladamos aquí. Ahora mismo estamos aquí en la catedral, sí, conociendo aquí con los 3 obispos que están con Monseñor Patricio.
0: Sí.
2: Y unos sacerdotes también que nos acompañaron. Seguidamente nos vamos al campus Santiago Apóstol para ver los preparativos allí. Y la verdad, pues darle gracias a la diócesis que nos ha acogido súper, súper bien. Hay eventos con nosotros los más cercanos, desde mediodía hasta el domingo que vamos a estar por aquí.
0: Qué bueno que estén acompañando al padre Patricio y que sean parte siempre de esta familia, porque como usted dice, Lisbeth, pues hay que seguir con ese legado que él les ha dejado ahí, ¿verdad?
2: Correcto, sí, sí, sí.
0: Definitivamente que sí. Bueno, entonces me imagino que tendrán un día bastante complejo mañana durante todo el día, porque es una de trabajo grande la que se viene, pero al final pues es una forma de agradecer también lo que ha hecho el padre Patricio en nuestro país.
2: Sí, sí, sí, la verdad llevamos unos días muy estresantes porque, como les digo, está viniendo gente casi todos los días. Tuvo la fortuna que vino su hermano, uno de sus hermanos y una sobrina.
0: Qué bueno.
2: Están por aquí, entonces eso para él es muy importante, pero su familia somos nosotros. Ya vemos que ya lleva 34 años sí, aquí, yo llevo 4 años casi en el proyecto y estoy muy, muy, muy cerca de él. Como les digo, soy del equipo de misioneros y la verdad es una persona excelente, y sobre todo lo que me gustaría resaltar es su humildad. Es una persona súper humilde, súper sí, sencillo y con corazón de padre.
0: Sí,
2: siempre que yo le he dicho, padre, necesito hablar con usted, y enseguida él no lo deja para otro día, sí, ¿verdad? Entonces yo creo que aquí va a ser muy bien recibido, la verdad, porque como ustedes saben, él es una persona muy, muy cercana a toda clase de gente. La
0: sí,
2: verdad.
0: Sí, sí, sí.
2: Y nada, como les digo, sentimientos encontrados sí, tenemos, pero Dios es el que sabe, y si Dios le ha llamado para servir más ampliamente, pues bendito Dios. Sí, para eso estamos nosotros, para apoyarle también. Y ya nos tocará viajar a Danlí, a venir a dar una vuelta para venir a apoyarle también. Claro. Sí, sí, sí.
0: Claro, claro. Osabas.
1: Bueno, muchísimas gracias entonces, Lisbeth, por la comunicación y también por ese gran trabajo que están haciendo ustedes desde hace tiempo, podríamos decir, para poder recibir también a las personas que vienen de España y también allí, ahorita en Danlí, porque estamos seguros que están trabajando mucho.
2: Sí, sí, sí. Nada, muchas gracias a ustedes porque sé que están pendientes. Sí. Y ayer estuvieron ahí en la profesión de fe.
0: Sí,
2: y
0: claro.
2: Pues yo hoy tengo entendido que ya están por aquí también.
0: Ya están por allá también el equipo, sí.
2: Sí, sí, ya mandamos el enlace a todas las asociaciones ligadas que están a Fundacoes de toda España para que puedan seguirlo todos desde allá.
0: Excelente. Bueno, muchísimas gracias, Lisbeth, y éxitos. Estaremos pendientes mañana en nuestra transmisión.
2: Perfecto, muchas gracias. Buena tarde. Hasta luego.
1: Bueno, gracias. Bueno,
0: ahí teníamos a Lisbeth. Usted la conoció muy bien, mi querido Sabas, a ella.
1: Sí, ella es una misionera y ella es guatemalteca.
0: Guatemalteca, sí.
1: Guatemalteca, sí, pero ha vivido casi prácticamente, yo creo que podríamos decir un tercio de su vida en España.
0: Ajá, claro.
1: Entonces, misiones en España y yo creo que por esa parte conoce muy bien al padre Patricio.
0: Ok.
1: Y es uno de la podríamos decir de las principales del equipo de misión.
0: Así es. Bueno. Así como nosotros también tenemos una misión ahorita con nuestros patrocinadores, nos vamos a la pausa y regresamos con más música, ¿sabes?
1: Bueno, lo vamos entonces a la pausa comercial, ya volvemos.
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0: ¿Cómo estamos, Osaba?
1: Al bien, papá.
2: Al bien, amigo.
3: Ya conectó al varón. Tenemos una excelente noticia aquí, fíjese.
1: ¿Qué noticia?
3: Si usted puede ver su correo, alégrese y fortalezcase. Buenas tardes. ¿Cómo estamos allá por Le Patéraic, mi querido Pedro Aguilar?
4: Buenas tardes a todos los oyentes de Radio Católica, la Radio de Sinaloa. En estos momentos estamos en una pequeña oración.
3: Ok.
4: Bienvenido al municipio de Patéraic, que la carrera del Padre existe. Aquí estamos, pues, en una esquinita, cansados, pero felices y contentos, Marquito.
3: ¿Desde qué horas empezó el recorrido, Pedrito?
4: Salimos de Juan a las 6 de la mañana, llegamos a Linderos a las 8, a Los Encinos, perdón, a las 8, y luego pues salimos desde ahí a pie hasta Le Patéraic, que acabamos de llegar ahorita, y todo el pueblo está muy contento, gracias a Dios.
3: ¿Cómo ha sido ese recorrido, Pedrito? Porque incluso hemos visto al padre Tony, que anda con ustedes.
4: Grandísimo, porque hemos podido llegar sin ningún problema.
3: Qué bueno.
4: Escuchamos. Sin problema, hemos podido llegar hasta acá, hasta Le Patéraic.
3: Sí.
4: Y aquí estamos, pues, transmitiendo. Voy a traer ahorita al padre Tony para que
3: okay.
4: Nos comente. El padre Tony Marquitos.
3: Dele.
4: Estamos en voz, en directo desde para la radio, y aquí está con nosotros el padre Tony Salinas.
3: Bueno, padre Tony, buenas tardes. ¿Cómo ha sido ese recorrido?
5: Hola, Marco. Un placer saludarte y a todo el auditorio de la Radio Católica en este horario de la tarde.
3: Sí.
5: Estamos recién llegados a Le Patéraic y nos ubicamos ya en el templo donde se ha hecho la oración de llegada y la entronización de las dos imágenes en los respectivos altares, y luego las indicaciones donde serán hospedados todos los que venimos de San Juan de Ojojora. Ha sido una experiencia de ejercicio físico y de ejercicio espiritual que nos enriquece y que nos hace, pues, agradecer al Señor tener esto anualmente.
3: Qué bueno, padre, y a la gente que le ha acompañado también, muy alegre la hemos visto. Hemos estado compartiendo algunas fotos que nos ha mandado Pedro, vimos el mensaje que también usted le envió a todos los habitantes, una hermosa camisa la que llevan puesta, padre. Realmente ha sido una experiencia de fe muy, muy hermosa.
5: Ciertamente el camino se hace de estos grandes signos que van tomando fuerza y comunican un mensaje de Dios a los participantes. En la verdad, este camino, que tiene varios siglos, se enriquece con esos nuevos participantes, muchos jóvenes, muchos niños, personas adultas con sacrificios también, y enriquece. Es una manera de dejarnos también evangelizar por estos maravillosos signos.
3: Bueno, ustedes han caminado, padre, con la imagen de San Esteban y se encontrará mañana con Santiago Apóstol.
5: No, hemos peregrinado con sí.
3: San Sebastián.
5: San Sebastián, y ya se encontraron. Hay un lugar en el camino donde ambas comunidades, cargando sus imágenes,
3: sí.
5: Por ejemplo, Santiago Apóstol nos va a recibir a un sí. lugar que se llama El Rancho.
3: El Rancho, sí.
5: Y ahí nos esperan y ahí se da el saludo de las imágenes, sí. la quema de pólvora,
3: sí.
5: la banda de música, y es muy bonito, muy emotivo. Y
3: sí.
5: luego se hace un brindis con chilate y rosquilla y miel.
3: Qué bueno.
5: Y ahí hay palabras de las autoridades municipales que se intercambian, y en este momento también en la plaza de Le Patéraic,
3: sí.
5: el alcalde de Ojojona pasa a ser por 24 horas alcalde de Le Patéraic,
3: sí.
5: simbólicamente hablando,
3: sí, sí.
5: y pues el alcalde de aquí pues cede su lugar al alcalde visitante.
3: Bueno, mañana...
5: También el párroco, Marcos, también el párroco forma
3: parte
5: el párroco de Le Patéraic durante este día.
3: Durante este
5: sí,
3: día.
5: Pero no tenemos cuenta la firma de banco, ¿verdad?
3: Bueno, mañana el tradicional huancasco, que también lo esperan mucho los habitantes, padre.
5: ¿Cómo?
3: Mañana ya es el huancasco como tal.
5: Sí, ese es el huancasco. El huancasco es una palabra que viene a significar, ¿cómo se llama? Unión, hermandad.
3: Sí.
5: Huancasco es el contrato de paz,
3: sí.
5: donde los emblemas o los abanderados de la negociación,
0: sí,
5: en tiempos que no habían autoridades civiles, eran las imágenes, y llamaron a la firma de paz, por así decirlo, o pusieron por testigos a San Sebastián y a Santiago Apóstol.
0: Claro,
5: entonces,
0: claro.
5: A través de un baile o un saludo de banderas, se recuerda esas idas y venidas de los encomendados a negociar la paz entre los dos municipios, los dos pueblos, y luego, una vez que las banderas regresan a cada lugar, entonces se mueven las imágenes, que también van en movimiento y se saludan en el centro,
0: sí,
5: de la calle, y allí se celebra la firma, podemos decir, se firma el convenio de paz, y eso es lo que es esencialmente el Huancasco.
0: Excelente. Bueno, padre, muchísimas gracias por atendernos. Me imagino que van algo cansaditos, pero con el ánimo y la fe sumamente alegres.
5: No, ciertamente es una experiencia bonita, físicamente agota, pero por otro lado es necesaria para encontrar también otro tipo de experiencia en la vida cristiana y en la vida humana.
0: Excelente. Gracias, padre.
5: Marcos.
0: Gracias, padre Tony. Bueno, un fuerte abrazo a toda la gente. Pedrito.
5: Gracias, gracias.
4: Bueno.
0: Pedrito, usted dicen que...
4: Pedrito Antonio y ustedes ahí en Pase la Bien. Síganla pasando bonito. Nosotros aquí en Paterique la seguiremos pasando bien.
0: Dice Sabas que le traiga chilate, dice.
4: Chilate, no, chilate de Dios en el rancho. Chilate de Dios en el rancho, la roquilla de Dios en el rancho. Ya aquí ya eso ya no.
0: Y otro pisto,
4: hasta,
0: dice.
4: Hasta otro día.
0: Vaya, pues, y hermano.
4: Tiene, no, tiene que, y para tomar chilate y roquilla tiene que caminar.
0: Tiene, ¿verdad?, que caminar, va.
4: Nada, el Aragán tiene que caminar.
0: Excelente.
1: Caminar ya le dimos en diciembre, dígale. Que le...
0: En diciembre, dije que le...
4: Bueno, síganla pasando bien, compañero.
0: Gracias, gracias a Pedro Sierra. Vea, Pedro Sierra, Pedro Aguilar, perdón, discúlpeme, hermano.
4: Hermano, no, ofrenda, pero no insulte.
0: Bueno, gracias ahí a Pedrito Aguilar. Agradecemos también, agradecemos a Pedro Aguilar, quien nos ha estado ya también compartiendo algunas fotos, algunas imágenes que estamos subiendo a las páginas de Suyapa Medios. Y seguramente mañana nos compartirá también ese Huancasco, que es algo muy, muy hermoso. Así que, ¿qué le pasa, hombre? Que lo veo sonriente. ¿Ya le escribieron?
1: Dicen aquí, buenas tardes, hermano. Saludos en cabina. Ya activado, dice.
0: Activadísimo.
1: Escuchando el programa. Saludos a mis sobrinos, Eddie, Gabriel, Vaca y Eduardo.
0: Bueno, saludos. Ah. Imagino que es Denny Vaca, ¿verdad?
1: Denny Vaca, correcto.
0: Excelente. Bueno, vámonos con música, si quieres, Sabitas. Ya estamos aquí en la casi un tercio de la siguiente hora.
1: Bueno, vámonos con esto que se llama, hablando de Huancasco y todo esto, vamos a ir con algo mariano.
0: Ajá.
1: ¿Escuchado este canto usted? Bueno, un canto bastante conocido, María Tú.
0: Sóquelo, pues.

0: Y estamos felices, estamos contentos con esas noticias que nos caen, mi querido Davas. Pero yo le tengo una noticia a todos ustedes, jóvenes, sobre todo, que se están alistando ya para poder seguir estudiando en la universidad. 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
1: Tenemos un mensajito del hermano Denis Espinosa.
0: Ajá.
1: Ya le voy a decir, le voy a leer este mensaje que llega allá de la zona de Las Torres.
0: De Las Towers.
1: De Las Torres.
0: Ajá.
1: Saludos, hermanos. Siempre escuchándolos desde la casa con mi familia, esposa y hijos. Está Matías.
0: Bien. Excelentísimo, mi querido hermano. Ahí está el hombre, muchísimas gracias. Ahí está el hombre, bella. Bueno, gracias. Gracias por estar con nosotros y por siempre ser parte de la voz de Suyapa. Mi querido Sabas, excelentísimo la noticia que acabamos de recibir hace poquito también. Y les invitamos a que usted siga orando por los medios de comunicación. Mañana la gran transmisión desde Danlí. Estaremos transmitiéndoles la consagración episcopal de Monseñor Patricio La Rosa Martos. O el Padre Patricio. ¿Se va a quedar como el Padre Patricio, amigo?
1: Yo creo que fíjese que sí. Como dijo la

0: Comunicaciones, ¿verdad?
1: Sí, de comunicaciones.
0: ¿Cuánto le hace falta ese caballero para graduarse, hombre?
1: Yo creo que este
0: casi
1: año,
0: va.
1: O el otro año.
0: Bueno, ya casi. Ya casi el hombre. Saludos a Cristian Rosado por estar siempre con Monseñor Patricio La Rosa ahí acompañándole, que le sirvió tantos tiempos. Así que, bueno, vámonos con más música, si quiere, mi querido Sabas. ¿Qué tiene por ahí?
1: Vámonos con algo de Diana Sánchez. Esto se llama Amor de Dios.
0: Vamos, pues.

Bueno, ya llegamos entonces a las 4 de la tarde con 53 minutos, 4 con 53 minutos. Saludamos a todas las personas que están pendientes de esta su radio, la 910 AM. Decirles que hoy a las 7 de la noche tenemos el programa de Los Caballeros del Santo Entierro. 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Saludamos entonces a todos los que están pendientes de la 910 AM. Nos vamos a ir con un canto muy bonito. Este canto se llama esto de Emmanuel, no, del padre Eberno Espinal, mejor algo sobre la Virgen de Suyapa. Ya días no escuchamos algo a la Virgen de Suyapa.

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0: Bien, seguimos aquí en su programa. Pásela bien cuando son las 5 de la tarde con 9 minutos. Ya vamos a estar en contacto con Jimmy Varela, que se encuentra en el campus Santiago Apóstol de San Lee, ¿verdad? Que ya se encuentra ya todo el equipo de La Voz de Suyapa. Así que ya dentro de poco estaremos con ellos. Y ya estamos listos, ¿verdad, mi querido Sabas? Para proceder a enviarles un mensaje a cada uno de ustedes. Muy importante. 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Entonces les decía, dentro de muy poquito, ya estamos haciendo los contactos respectivos. Estaremos hablando con Jimmy Josué Varela, quien se encuentra ya con el equipo de La Voz, con todo el equipo de Suyapa Medios. Y estamos ya haciendo todos los contactos, todos los movimientos para poder tenerlo ahí cerquita con nosotros y que nos cuente cómo está el ambiente. Entonces, gracias por seguirnos escuchando. Por acá nos están avisando. Bueno, ya me dice Osabas que logró comunicarse con el hombre de Alegre de la Mañana, que nos habla de Dios. Buenas tardes, querido Jimmy.
1: Buenas tardes, querido Marco. Buenas tardes, querido Kevin Osabas. Fíjense que aquí estamos desde la ciudad de Las Colinas.
0: Excelente. Fíjense que aquí Osabas es una... Viera cómo está llorando este muchacho acá.
1: ¿Qué dice?
0: Ah, es que dice que va a extrañar el padre Patricio, dice.
1: Ah, claro, no, es que en Tegucigalpa se le va a extrañar, Marco.
0: Sí, hombre. Cuéntenos, Jimmy, ¿cómo ha sido su recorrido con todo el equipo de Suyapa Medios hasta Danelí?
1: Bueno, déjenme contarles que nosotros ya estamos instalados aquí en el campus Santiago Apóstol.
0: Usted anda conociendo a Danelí, ¿va? Porque no conocía.
1: Yo no conocía a Danelí. pero ajá, la verdad que es un lugar muy bonito.
0: Sí.
1: El clima, Marco, fíjese que estamos a una buena temperatura. Uh-huh. Hay buen sol,
0: sí.
1: Así que ha estado muy soleado y ahorita nos encontramos en este campus Santiago Apóstol de la Universidad Católica de Honduras, donde ya nosotros, al menos la móvil de Suyapa Medios, la móvil de Suyapa TV ya está instalada.
0: Uh-huh.
1: Ya tenemos nosotros donde vamos a estar instalados con las cámaras y todo, pero lo que me impresiona es la gran cantidad de sillas que han habilitado para ¿sí? todos los que van a asistir el día de mañana. Se esperan alrededor de 7,000 personas.
0: Sí.
1: Y en estos momentos también está el coro practicando, el coro que va a cantar durante esta Santa Eucaristía de la Ordenación Episcopal de Monseñor Patricio La Rosa. Y aquí lo importante, mire, yo creo que aquí van a tener un espacio muy amplio,
0: sí,
1: pero también tomar en cuenta la cuestión del parqueo.
0: Sí.
1: Porque en unos lugares se ha deshabilitado el parqueo.
0: Uh-huh.
1: Debido a que se esperan más personas. Aquí cada sí. quien va a estar sentadito, pero sí. si se llena, pero a más no poder, uh-huh. créame que ahí se va a quedar sin asiento, pero lo ideal es que todos los asistentes tengan una silla. Así que no se va a quedar parado,
0: ajá,
1: sino que va a tener su silla.
0: Bueno, ya vimos un video ahí de las sillas estas ahí enfrente al templo que está ahí en Santiago Apóstol, ya lo hemos visto, y es una gran cantidad realmente. Osabas le quiere hacer una pregunta, dice.
1: A ver, que la haga.
2: Amigo Jimmy.
1: Dígame, amigo.
2: ¿Cómo está la situación en Danelí, hombre?
1: Upa, mire, déjeme contarle, esto está bonito acá, usted. Hay buen ambiente, los chicos de la pastoral universitaria, créanme, se han comportado de la mejor manera, ellos son los que han organizado muchas de las cosas, hay algunas parroquias aquí que han venido también, ahí están escuchando también, escuche bien,
0: ajá,
1: quiénes iban a hacer los tamales.
0: ¿Quiénes?
1: No, hay unas hermanitas.
0: No, mire, ahí yo la...
1: Diciendo, ¿por dónde vamos a meter los tamales?
0: Mire, Osabas, los dos Pedros y yo vamos a estar agradecidos con que sea con una bolsa de rosquillas que nos traiga.
2: Bueno, suficiente.
0: ¿Okay? Suficiente.
1: Mire, imagínese una bolsa de rosquilla,
0: ajá,
1: con un cafecito populorum. ¿Se imagina?
0: Sí, Jimmy, ¿verdad que ya Monseñor Patricio ha ido a reconocer la catedral?
1: Sí, según tengo entendido, nosotros sí. estábamos llegando a esa hora,
0: uh-huh,
1: pero sí, Monseñor Patricio ya ha ido al obispado de aquí, sí, de la ciudad.
0: Sí.
1: Ya él ya ha llegado y ha ido a conocer a dos personas.
0: Uh-huh.
1: También a varios sacerdotes que también están llegando y van a estar presentes porque se espera a todo el clero de la diócesis de la Lima. Sí. Así que ya Monseñor ya también anda por aquí. Sí. También Monseñor José Vicente Nacher ya está por aquí, por Dani. Entonces, ellos también van a estar, han estado contentos con todo, toda la labor de estos hermanos que se han pulido, la verdad.
0: Sí, hemos visto algunas fotos, nos compartieron unas fotos aquí, el de la cabina, donde Monseñor ya ha estado en catedral y también que incluso ha tenido ya una reunión con el clero de Danlí.
1: Sí, sí, sí, esa reunión yo creo que va a ser importante. Yo creo que es una diócesis por la que hay que orar mucho.
0: Muchísimo.
1: Marcos, sí. Seguramente hemos escuchado noticias por ahí, noticias que nos alarman, noticias sí. que nos escandalizan, pero yo creo que el católico tiene que estar listo y preparado, Marcos, uh-huh. para cualquier situación que se afronte. Vaya, le pongo de ejemplo, los mártires.
0: Sí.
1: Los mártires estaban listos para cualquier cosa. Y miren,
0: sí.
1: se han bañado de sangre para lograr esa vida eterna.
0: Así Exactamente.
1: Que nosotros como católicos también tenemos que estar preparados para cualquier cosa.
0: Bueno, entonces nosotros aquí estaremos pendientes. Bueno, ya sabemos que mañana Suyapa Medios empieza transmisión a las 8 de la mañana, la misa es a las 10, pero cuéntenos, ¿qué nos va a tener para redes sociales? Usted es el encargado de esa zona.
1: Mire, vamos a transmitir el noticiero, también vamos a sí. estar nosotros compartiendo con ustedes alguna serie de entrevistas. Vamos a hacer un video homenaje,
0: sí.
1: así que todas las personas que lleguen por aquí, uh-huh. queremos que nos colaboren porque vamos a hacer un video homenaje uh-huh. a Monseñor Patricio La Rosa,
0: okay.
1: agradeciendo su labor obviamente por la arquidiócesis de Tegucigalpa, que no se quiere desligar,
0: sí.
1: porque ahí tiene el proyecto de Jesús,
0: claro.
1: Acoe,
0: sí.
1: pero vamos a hacer un momento de agradecimiento, un homenaje bonito a través de las plataformas de Suyapa Medio.
0: Excelente, bueno Jimmy, éxitos para usted y a todo el equipo que gracias, se encuentra gracias. Por allá. Ánimo y una bolsa de rosquillas es la que quiere Osaba y quiero yo también.
1: Mire, le voy a dar una bolsa de rosquillas
0: a
1: cada uno.
0: Vaya, está bien, me parece genial. Pero Osaba le tiene un consejo, que es con el consejo con el que termina siempre todos los días, que es el deporte de bien. Cuéntele cómo es ese consejo, amigo.
1: Cuénteme el consejo.
2: No, amigo, que es deporte bien.
0: Y si
2: como dijo la señora ahí en mi pueblo, nada le cuesta. Aunque es de mentira, le digo. Porque el que se porta bien siempre cuesta, ¿verdad?
1: ¿Y si me cuesta?
2: Y si le cuesta, es que se está portando bien, hermano.
0: Gracias, Jimmy, por el contacto.
1: Saludos en cabina a todos.
0: Saludos. Bueno, ahí estaba Jimmy Varela con un contacto desde allá de Danlí. Y bueno, todo el equipo de Suyapa Medios está por allá. Y nosotros nos encontramos muy contentos porque será histórico realmente. Usted que le conoció muy de cerca al padre Patricio, me imagino que sabe la clase de hombre que es, mi querido Sabas.
2: Fíjese que
0: será bien recibido allá.
2: Fíjese que hoy en la mañana me llamaba la atención del programa de que teníamos aquí.
0: De Doctrina Social.
2: Doctrina Social, claro, decía uno de los hermanos.
0: Uh-huh.
2: Yo dice, realmente quiero decir algo, dice así.
0: Uh-huh.
2: Pero para mí, dice, Danlí se sacó la lotería.
0: Sí, definitivamente. Definitivamente. Llevan un pastor realmente muy bueno.
2: Porque usted escuchó las palabras también que dijo la muchacha esta, la misionera, dijo, sí. él realmente lo que es una persona humilde y él es un pastor.
0: Sí, un pastor. Totalmente de acuerdo. Sí. Así que bueno, ¿qué tiene por ahí mi querido Sabas? Entonces para continuar con la música, hemos tenido una tarde muy bonita aquí con entrevistas e intervenciones.
2: Bueno, tenemos algo ahí como dijo el hombre, para que la gente no se asuste. ¡Católico soy!
0: Vámonos pues, Son by Four. Yeah, yeah.

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1: Bueno, estamos aquí en esta parte del programa, 5 y 22 de la tarde, y hablamos con Jimmy, que andan allá por Danlí. Hablamos con Pedrito, que están allá viviendo todas las celebraciones previas a Santiago Apóstol. Y nosotros les recordamos, mañana a las 8 de la mañana, por Suyapa TV, se tendrá una antesala. La misa es a las 10. Nosotros estaremos transmitiéndola también por nuestras dos radios. Y luego, de toda la actividad, pues nosotros seguimos concentrados en las actividades de nuestra iglesia, que no se detiene. A las 10:30 en Agalteca tomará posesión Fernando López como nuevo párroco de la Santísima Trinidad. Y pues la población de allá estará diciéndole un hasta luego al padre Ricardo Flores. Y a las 4 de la tarde el padre Rodolfo Varela asumirá como párroco en la San Pablo de la Cruz, aquí en El Hato, cerquita de aquí de la Basílica de Suyapa. Vamos a tener al padre Fofo. Así que mucha actividad este fin de semana, y toda ella pues siempre cerrando casi el mes de las vocaciones, y es un signo muy hermoso esto que vamos a vivir. Mi querido Sabas, ¿tenemos más mensajes?
2: Pues fíjese que no tenemos más mensajitos por ahorita, solo un mensaje que teníamos aquí de María Sagrario Aguilar. Dice: saludos en cabina y saludos a Jimmy.
1: Saludos a Jimmy. Bueno, entonces yo creo que ya nos vamos, ¿verdad?
2: Ya,
1: casi. Ya es hora de irnos.
2: Casi, casi, se nos llegó la hora.
1: Ya es hora de irnos. Bueno, entonces, recordándoles hoy, el programa Soy Caballero en Radio, estarán hablando acerca de María Magdalena y Santiago Apóstol, importantes figuras y personajes de la vida de nuestra iglesia. Ese será el tema de hoy. El Notifide, recordemos que estará pasando a las 6 de la tarde por Suyapa TV, pero nosotros siempre lo hacemos en diferido a las 8 de la noche, para que pueda escuchar este especial que se tendrá de allá, porque toda la información se genera en Danlí, el paraíso, para que ustedes puedan estar atentos a esta emisión de Notifides a las 8 de la noche por nuestra emisora. Bueno, sin más, Osabas, yo creo que nos vamos con una última canción y nos vamos.
2: Porque bueno, ya es hora nos vamos de a despedir entonces con algo de Kerigma. Esto se llama Así Eres Tú.
1: Perfecto, vámonos, Kerigma. Pues.
2: Bueno, saludos a todos, el Señor les bendiga. Siempre.

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1: Muy buenas tardes, hermanos y hermanas, que la paz de nuestro Señor Jesucristo esté con cada uno de ustedes. En este bello atardecer de este viernes de la cuarta semana del tiempo ordinario, decimosexta, que caminamos junto a Jesús, hacemos nuestra oración de vísperas dándole gracias por sus bendiciones, elevando nuestra mente y nuestro corazón a este Dios que nos ama, que ha dado a su Hijo por nosotros, para que junto con Él vivamos en su amor. Hacemos esta oración de vísperas diciendo juntos: Dios mío, ven en mi auxilio.
2: Señor, date prisa en socorrerme.
1: Gloria al Padre, y al Hijo, y al Espíritu Santo.
2: Como era en el principio, ahora y siempre, por los siglos de los siglos. Amén. Aleluya.
1: Alabemos al Señor con este precioso himno que se nos propone. Eres la luz y siembras claridades. Eres amor y siembras armonía desde tu eternidad de eternidades.
2: Por tu roja frescura de alegría, la tierra se estremece de rocío, Hijo eterno del Padre y de María.
1: En el cielo del hombre oscuro y frío, eres la luz total, fuego del fuego, que aplaca las pasiones y el hastío.
2: Entro en tus esplendores, Cristo ciego, mientras corre la vida paso a paso. Pongo mis horas grises en tu brazo, y a ti, Señor, mi corazón entrego. Amén.
1: Amén. Pasamos ahora, hermanos, a la salmodia. El Salmo 144 en su primera parte. Himno a la grandeza de Dios. Este salmo nos invita a la alabanza, que no es un acto aislado o de un momento. Es una actitud de vida que trasciende el tiempo. Reconocer la fe y la memoria de las maravillas de Dios que deben transmitirse de generación en generación. Nos unimos en la antífona. Día tras día te bendeciré, Señor, y explicaré tus proezas.
2: Día tras día te bendeciré, Señor, y explicaré tus proezas. Te ensalzaré, Dios mío, mi Rey. Bendeciré tu nombre por siempre jamás.
1: Día tras día te bendeciré y alabaré tu nombre por siempre jamás.
2: Grande es el Señor, merece toda alabanza, es incalculable su grandeza. Una generación pondera tus obras a la otra y le cuenta tus hazañas.
1: Alaban ellos la gloria de tu majestad y yo repito tus maravillas. Encarecen ellos tus temibles proezas y yo narro tus grandes acciones. Difunden la memoria de tu inmensa bondad y aclaman tus victorias.
2: El Señor es clemente y misericordioso, lento a la cólera y rico en piedad. El Señor es bueno con todos, es cariñoso con todas sus criaturas.
1: Que todas tus criaturas te den gracias, Señor, que te bendigan tus fieles, que proclamen la gloria de tu reinado, que hablen de tus hazañas.
2: Explicando tus proezas a los hombres, la gloria y majestad de tu reinado es un reinado perpetuo, tu gobierno va de edad en edad.
1: Gloria al Padre, y al Hijo, y al Espíritu Santo.
2: Como era en el principio, ahora y siempre, por los siglos de los siglos. Amén.
1: Día tras día te bendeciré, Señor, y explicaré tus proezas.
2: Día tras día te bendeciré, Señor, y explicaré tus proezas.
1: Continuamos con el Salmo 144 en su segunda parte, que nos recuerda que Dios no es juez distante ni implacable, sino un Padre cuya naturaleza es la ternura, la paciencia y el amor, entrañable hacia toda su creación. Hay dos gestos que muestran la naturaleza divina: levanta al caído y sustenta la vida, La naturaleza entera está a la espera confiada y Dios responde abriendo su mano con generosidad. Hacemos la antífona. Los ojos de todos te están aguardando, Señor. Tú estás cerca de los que te invocan.
2: Los ojos de todos te están aguardando, Señor. Tú estás cerca de los que te invocan. El Señor es fiel a sus palabras, bondadoso en todas sus acciones. El Señor sostiene a los que van a caer, endereza a los que ya se doblan.
1: Los ojos de todos te están aguardando. Tú les das la comida a su tiempo. Abres tú la mano y sacias de favores a todo viviente.
2: El Señor es justo en todos sus caminos. Es bondadoso en todas sus acciones. Cerca está el Señor de los que lo invocan, de los que lo invocan sinceramente.
1: Satisface los deseos de sus fieles, escucha sus gritos y los salva. El Señor guarda a los que lo aman, pero destruye a los malvados.
2: Pronuncie mi boca la alabanza de todo viviente, bendiga su santo nombre por siempre jamás.
1: Gloria al Padre, y al Hijo, y al Espíritu Santo.
2: Como era en el principio, ahora y siempre, por los siglos de los siglos. Amén.
1: Los ojos de todos te están aguardando, Señor. Tú estás cerca de los que te invocan.
2: Los ojos de todos te están aguardando, Señor. Tú estás cerca de los que te invocan.
1: Continuamos alabando al Señor con el cántico que está tomado del libro del Apocalipsis. Este cántico, llamado Cántico del Cordero, celebra la liberación definitiva de la humanidad frente al pecado, el mal y la opresión terrenal. Quienes entonen este himno están victoriosos. Nos recuerda que Dios siempre completa la obra de salvación que inicia. Hacemos la antífona. Justos y verdaderos son tus caminos, oh Rey de los siglos.
2: Justos y verdaderos son tus caminos, oh Rey de los siglos.
1: Grandes y maravillosas son tus obras, Señor Dios omnipotente. Justos y verdaderos tus caminos, oh Rey de los siglos.
2: ¿Quién no temerá, Señor, y glorificará tu nombre? Porque tú solo eres santo, porque vendrán todas las naciones y se postrarán en tu acatamiento, porque tus juicios se hicieron manifiestos.
1: Gloria al Padre, y al Hijo, y al Espíritu Santo.
2: Como era en el principio, ahora y siempre, por los siglos de los siglos. Amén.
1: Justos y verdaderos son tus caminos, oh Rey de los siglos.
2: Justos y verdaderos son tus caminos, oh Rey de los siglos.
1: Pasamos ahora, hermanos, a la lectura breve que está tomada en la carta del apóstol San Pablo a los romanos.
2: No hay ya condenación alguna para los que están en Cristo Jesús, porque la ley del Espíritu de vida en Cristo Jesús me libró de la ley del pecado y de la muerte.
1: Respondemos diciendo: Cristo murió por nuestros pecados para llevarnos a Dios.
2: Cristo murió por nuestros pecados para llevarnos a Dios.
1: Muerto en la carne, pero vivificado en el Espíritu.
2: Para llevarnos a Dios.
1: Gloria al Padre, y al Hijo, y al Espíritu Santo.
2: Cristo murió por nuestros pecados para llevarnos a Dios.
1: Pasamos ahora, hermanos, al cántico evangélico, este cántico que nos recuerda a nuestra Madre del Cielo aclamando la grandeza de Dios, unidas a ellos. A nuestra Santa Madre, alabemos y glorifiquemos las grandezas que Dios ha hecho en nuestras vidas. Hacemos la antífona. Acuérdate, Señor, de tu misericordia, como lo habías prometido a nuestros padres.
2: Acuérdate, Señor, de tu misericordia, como lo habías prometido a nuestros padres.
1: Proclama mi alma la grandeza del Señor. Se alegra mi espíritu en Dios, mi Salvador, porque ha mirado la humillación de su esclava.
2: Desde ahora me felicitarán todas las generaciones, porque el Poderoso ha hecho obras grandes por mí. Su nombre es santo y su misericordia llega a sus fieles de generación en generación.
1: Él hace proezas con su brazo, dispersa a los soberbios de corazón, derriba del trono a los poderosos y enaltece a los humildes. A los hambrientos los colma de bienes y a los ricos los despide vacíos.
2: Auxilia a Israel, su siervo, acordándose de su misericordia, como lo había prometido a nuestros padres, en favor de Abraham y su descendencia por siempre.
1: Gloria al Padre, y al Hijo, y al Espíritu Santo.
2: Como era en el principio, ahora y siempre, por los siglos de los siglos. Amén.
1: Acuérdate, Señor, de tu misericordia, como lo habías prometido a nuestros padres.
2: Acuérdate, Señor, de tu misericordia, como lo habías prometido a nuestros padres.
1: Pasamos ahora, hermanos, como cada tarde-noche, a elevar nuestras oraciones, acciones de gracias, súplicas a nuestro Señor. En este momento de las preces, invoquemos a Cristo, en quien confían los que conocen su nombre, diciendo: confirma, Señor, lo que has realizado en nosotros.
2: Confirma, Señor, lo que has realizado en nosotros. Señor Jesucristo, consuelo de los humildes, dígnate sostener con tu gracia nuestra fragilidad siempre inclinada al pecado.
1: Confirma, Señor, lo que has realizado en nosotros.
2: Que los que por nuestra debilidad estamos inclinados al mal, por tu misericordia obtengamos el perdón.
1: Confirma, Señor, lo que has realizado en nosotros.
2: Señor, a quien ofende el pecado y aplaca la penitencia, aparta de nosotros el castigo merecido por nuestros pecados.
1: Confirma, Señor, lo que has realizado en nosotros.
2: Tú que perdonaste a la mujer arrepentida y cargaste sobre los hombros la oveja descarriada, no aparte de nosotros tu misericordia.
1: Confirma, Señor, lo que has realizado en nosotros.
2: Tú que por nosotros aceptaste el suplicio de la cruz, abre las puertas del cielo a todos los difuntos que en ti confiaron.
1: Confirma, Señor, lo que has realizado en nosotros. Siguiendo las enseñanzas de Jesucristo, digamos al Padre Celestial: Padre nuestro que estás en el cielo, santificado sea tu nombre. Venga a nosotros tu reino, hágase tu voluntad así en la tierra como en el cielo.
2: Danos hoy nuestro pan de cada día, perdona nuestras ofensas, como también nosotros perdonamos a los que nos ofenden. No nos dejes caer en tentación y líbranos del mal.
1: Saludamos y nos cobijamos bajo la protección de nuestra Madre del Cielo y le decimos: Dios te salve María, llena eres de gracia, el Señor es contigo. Bendita tú eres entre todas las mujeres y bendito es el fruto de tu vientre, Jesús.
2: Santa María, Madre de Dios, ruega por nosotros pecadores, ahora y en la hora de nuestra muerte. Amén.
1: Oración. Dios Todopoderoso y Eterno, que quisiste que tu Hijo sufriese por la salvación de todos, haz que, inflamados en tu amor, sepamos ofrecernos a ti como víctima viva. Por nuestro Señor Jesucristo, tu Hijo.
2: Amén.
1: El Señor nos bendiga, nos guarde de todo mal y nos lleve a la vida eterna.
2: Amén.
1: Feliz y bendecida tarde-noche para todos, hermanos.
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5: El día está llegando al final. Y a esta hora, elevamos una acción de gracias por este día de trabajo y misericordia de Dios. 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Nuestras familias, amigos

0: el mundo entero. Junto a la Virgen María, recordemos la encarnación del Salvador que viene a darnos su fuerza y su amor, orando con el Ángelus en la voz de nuestro sexto arzobispo, Su Excelencia, Monseñor José Vicente Nácher Tatay. Agradecemos a todos por unirse a este momento de oración durante esta tarde. Con la luz que vence las tinieblas, nos aprestamos a terminar este día teniendo como ejemplo la confianza y disponibilidad de la Virgen María, que se hizo esclava del Señor por amor. Gracias por orar con el Ángelus de la tarde, en la voz de nuestro sexto arzobispo, Su Excelencia, Monseñor José Vicente Nácher Tatay.
1: Santa Unidad y Trinidad Beata, con los destellos de tu brillo eterno, infunde amor en nuestros corazones. Mientras se va alejando el sol de fuego, por la mañana te cantamos loas y por la tarde te elevamos ruegos, pidiéndote que estemos algún día entre los que te alaban en el cielo. Alabemos a Nuestra Señora con la oración del Ángelus. El ángel del Señor anunció a María y concibió por obra y gracia del Espíritu Santo. Dios te salve, María, llena eres de gracia, el Señor está contigo. Bendita tú eres entre todas las mujeres, y bendito es el fruto de tu vientre, Jesús. Santa María, Madre de Dios, ruega por nosotros, pecadores, ahora y en la hora de nuestra muerte. Amén. He aquí la esclava del Señor. Hágase en mí según tu palabra. Dios te salve, María, llena eres de gracia, el Señor está contigo. Bendita tú eres entre todas las mujeres, y bendito es el fruto de tu vientre, Jesús. Santa María, Madre de Dios, ruega por nosotros, pecadores, ahora y en la hora de nuestra muerte. Amén. Y el Verbo se hizo carne y habitó entre nosotros. Dios te salve, María, llena eres de gracia, el Señor está contigo. Bendita tú eres entre todas las mujeres, y bendito es el fruto de tu vientre, Jesús. Santa María, Madre de Dios, ruega por nosotros, pecadores, ahora y en la hora de nuestra muerte. Amén. Ruega por nosotros, Santa Madre de Dios, para que seamos dignos de alcanzar las promesas de nuestro Señor Jesucristo. Oremos. Infunde, Señor, tu gracia en nuestras almas para que, habiendo conocido por el anuncio del ángel la encarnación de tu Hijo, Jesucristo, lleguemos por su pasión y su cruz a la gloria de la resurrección. Por el mismo Jesucristo, nuestro Señor. Amén. Gloria al Padre y al Hijo y al Espíritu Santo, como era en el principio, ahora y siempre, por los siglos de los siglos. Amén.
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5: Continuamos en la página 59, subtema número 2, la parábola. Se llama parábola al conjunto de puntos del plano cuya distancia a un punto fijo F, llamado foco, es igual a la distancia que hay a una recta fija D, llamada directriz. Como se observa en la figura de la derecha, si tomamos un punto cualquiera P de la parábola, existe la misma distancia entre el foco hasta el punto P, que desde la directriz hasta el mismo punto P. También hay que destacar que la distancia que hay desde el foco